0: Son las 19 horas con 2 minutos.
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3: El cantautor ecuatoriano Rommel Chávez continúa conquistando al público con una propuesta que combina romanticismo y música popular, gracias a su estilo auténtico y su cercanía con la gente. Escuchamos el sencillo Uno y Mil Razones, canción que habla del amor, la gratitud y de esos motivos que hacen inolvidable a una persona especial, con una interpretación llena de sentimientos.

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Vivimos al ritmo de la música que marca la noche. Vivimos al ritmo ahora de Fanny Lou y luego Humberto Tosi.

0: confusión.
1: El Cabildo Capitalino despliega operativos a través de 12 cuadrillas técnicas para optimizar la sincronización de los dispositivos de control y tráfico de 500 intersecciones y garantizar de esta 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La

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2: Why Can't This Be Love? Van Halen. El emblemático teclado que abre esta canción de Van Halen fue grabado por Eddie Van Halen utilizando un sintetizador Oberheim OPSA, un instrumento que marcó un cambio radical en el sonido de la banda de hard rock, alejándolos temporalmente de sus tradicionales guitarras para conquistar los primeros puestos de listas internacionales en el año 1986. ¿Alguna vez has sentido que el amor llega de golpe sacudiendo todas tus certezas y convirtiendo el vértigo en la mejor de las sensaciones? A veces la vida nos sorprende con esa química innegable que nos hace cuestionarlo todo y simplemente dejar.

dejarnos llevar por la corriente de la felicidad. Abre bien los sentidos y prepárate para vivir esta dosis de rock, porque es el momento de conectar con esa energía pura y vibrante con Why Can't This Be Love de Van Halen, aquí en MQ Radio.

en un verdadero clásico del rock, de buen rock, ha estado Van Halen en la MQ Radio, abriendo camino para The Cure.

0: En Quito hay un lugar que durante casi 30 años ha acercado a miles de personas al fascinante mundo de la fauna silvestre. Hoy, ese espacio inicia una nueva etapa con una visión mucho más amplia. Para conocer en qué consiste este cambio y cuáles son los proyectos que marcarán el futuro de este espacio, conversamos con Martín Bustamante, director de WIWA Quito. Martín, bienvenido a la MQ Radio. Buenas noches.
1: Buenas noches.
0: Muchas gracias. ¿Qué motivó esta transformación? ¿Y qué representa el nacimiento de WIWA Quito para el país?
1: El proceso en el que hemos venido nosotros atravesando desde el zoológico de Quito, el zoológico de Guayabamba, hacia WIWA Quito, es un proceso que nosotros lo hemos marcado a partir de la evolución de cómo funcionan las instituciones adaptándose a los nuevos contextos, ¿no es cierto? El zoológico fue hecho a finales de los años 90, casi 30 años después las cosas son diferentes, ¿no? La crisis ambiental es más aguda, la necesidad de trabajar por las especies amenazadas es más apremiante. Entonces nosotros hemos visto un poco esas características de una crisis ambiental agudizada, pero también una relación con la naturaleza que es distinta. Ahora nuestra relación con la vida en general está mediada por las pantallas, por lo digital. Y ahí es también donde nosotros queremos hacer un cambio, ¿no? Promover más contacto con la tierra, con la naturaleza, con el agua, con los animales, con las plantas. WIWA es la forma de hacer a una institución que cuida de la vida, que cuida de los animales por el rescate, que cuida de los cóndores y de los osos, por ejemplo, cuando trabajamos con ellos en los marcajes con rastreadores satelitales, pero también que nos relaciona de buena manera con esa biodiversidad, esa naturaleza, esa tierra, esa agua. Es también una forma de cuidar la vida por cómo valoramos al patrimonio natural en Quito y el trabajo que hacemos de ciencia comunitaria.
0: Uno de los cambios más importantes es el paso de un zoológico tradicional a un parque refugio. ¿Cómo cambia esto en la forma en que se rescata, se rehabilita y se cuida a la fauna silvestre?
1: Hemos venido desarrollando un cambio respecto a la forma en la que cuidamos a los animales silvestres, ¿no es cierto? Hemos venido profesionalizándolo. Hemos venido atravesando procesos de formación que nos permiten desde lo clínico, desde lo veterinario, poder hacer aproximaciones más profundas, ¿no es cierto? También desde cómo se comprende el bienestar animal, cada vez hay más ciencia, más investigación respecto al bienestar animal. Entonces, cuando hablamos nosotros del rescate y del cuidado de esa fauna, es súper importante señalar que lo hacemos en varias instancias, ¿no es cierto? Desde el hospital veterinario hasta las tareas de recuperación postoperatoria, la rehabilitación y los procesos que siguen con la vida de cada uno de los animales, ¿no? Hay una parte que se hace fácilmente visible en lo material, en un hospital veterinario, en una sala de recuperación, pero hay otro que es muy silencioso y muy cuidadoso, que es a partir del bienestar animal, de esa evaluación diaria que se tiene de cómo está el comportamiento de los animales, ¿no? Nuestro énfasis y nuestra profundización está sobre todo en cómo se lleva a cabo el bienestar animal. Esto que puede ser tan subjetivo, pero que requiere mucho conocimiento técnico y científico, ¿no?
0: ¡Qué interesante! Sisa se ha convertido en un símbolo de esta nueva etapa. ¿Qué significa su nuevo hábitat y por qué este proyecto marca el inicio de la evolución de WIWA Quito? Por favor, Martín, informemos eso.
1: El caso de Sisa para nosotros fue paradigmático. Sisa nos dio la vuelta. Sisa fue una aventura desde el principio, ¿no? Al saber de este caso, de esta osa, planteamos esta campaña ciudadana. Esta campaña en la que se adhirió la gente, se adhirió la empresa privada. Y fue muy importante porque la campaña planteó un hábitat para Sisa y no lo hubiésemos podido hacer si es que no era por ese voto de confianza y esa contribución, esa colaboración que la gente ha hecho desinteresadamente. Y eso ha sido muy valioso. Pero ¿cómo nos cambia la vida, Sisa? Es justamente para partir de esta campaña ciudadana hacer el hábitat para la osa, que después fue para dos, porque Chuquiragua, quien ahora es su hermana, Sisa viniendo desde Cotopaxi, Chuquiragua viniendo desde Imbabura, varios meses después, no son hermanas, pero la vida las juntó. Llega también Puya, una tercera osa de condiciones más o menos similares. Viene ella desde la provincia de Pichincha, acá muy cerca, entre el Quinche y Ascasubi. Y entonces el trabajo ya se convirtió en una causa, ¿no? No solo la de Sisa, sino la de las tres osas. Y claro, teníamos enfrente, para alcanzar condiciones óptimas para ellas, para culminar bien su crecimiento, su desarrollo y para darles una vida plena y digna. Porque además, esta condición de haber sido cachorras sin madre para acompañar su crecimiento significaba que ellas no tenían cómo aprender a ser osas, significaba que ellas no podían volver al estado silvestre, ¿no es cierto? Entonces teníamos que de alguna manera dar la mejor vida posible.
0: Además del cuidado de los animales, Wigwa apuesta por experiencias educativas y proyectos de conservación junto a las comunidades. ¿Qué podrán descubrir y aprender quienes visiten este nuevo parque y refugio?
1: Cuando nos visiten en Huedabamba, en el lugar en el que siempre estuvimos, van a ir encontrando algunas novedades relacionadas a señalética, a contenidos educativos. Por supuesto, hay un guión educativo que está modificado para llevarnos a vivir las cosas desde la experiencia. Estamos planteando nosotros, a través de esta alianza que es muy, muy bonita, con el Fondo Ambiental y el Patronato, en atención a la política de las primeras infancias, cómo establecer espacios para el juego en la naturaleza, cómo establecer espacios para los aprendizajes de una manera segura para las primeras infancias, ¿no es cierto? Entonces hemos desarrollado a lo largo del parque 4 experiencias que las estamos inaugurando ahora en agosto. Estaremos abriendo ya los espacios guaguas, que son destinados a el agua, el aire, la tierra, el juego. No el fuego, pero sí el juego con J, porque es parte muy importante el poder jugar, ¿no? Entonces, estas experiencias nos van a llevar a tener otra relación con la biodiversidad.
0: ¡Qué bien! Mirando hacia el futuro, ¿cuál es la visión de Wigwa Quito y qué impacto esperan generar en la conservación de la biodiversidad ecuatoriana durante los próximos años?
1: Para nosotros el trabajo con este proceso ha sido muy bonito, porque son varios años que venimos construyendo la evolución de Wigwa, o la evolución hacia Wigwa. Y ha sido ir creciendo mucho, ha sido fortalecer nuestra razón de ser, ha sido fortalecer nuestra misión, ha sido descubrir nuevas dimensiones y descubrir nuevas necesidades. Esto además ha incluido toda una conversación y un diálogo con la autoridad ambiental, por ejemplo, a nivel nacional, pero también, por ejemplo, con la Secretaría de Ambiente, planteando cuáles son los desafíos que tiene la gestión de la biodiversidad en el distrito. Entonces ha sido muy lindo, ha sido muy interesante, porque nos ha permitido identificar en dónde es necesaria la acción de Wigwa. Así que estamos muy contentos, qué bonito poder compartir esto con nuestra audiencia a través de Mecú Radio. Estamos gustosos de invitarles que vengan a vivir nuevamente una experiencia en Huedabamba, esta vez como Wigwa. Y queremos seguir escuchando a la gente, queremos seguir recibiendo comentarios para seguir convirtiéndonos en esa institución pertinente. Ha sido también un gusto poder ver esa reacción positiva, esa felicitación, ese espaldarazo que nos ha dado Quito. Y queremos seguir estando para Quito.
0: Bien, sin duda, Wigwa Quito marca un antes y un después en la manera de entender la relación entre las personas y la vida silvestre. Más que un cambio de nombre, representa una apuesta por la conservación, el rescate de especies y la educación ambiental, invitando a cada visitante a convertirse en un aliado de la naturaleza. Agradecemos a Martín Bustamante, director de Wigwa Quito.
1: Qué lindo estar aquí, compartir este espacio, esta frecuencia nocturna con la gente que nos escucha por MQ Radio. Siempre es agradable compartir con la gente de Quito.
0: Amigos, les invitamos a conocer este nuevo espacio, donde cada visita también contribuye a proteger la biodiversidad del Ecuador. Continúen en nuestra sintonía. Hay más del espacio a esta hora aquí en la MQ Radio.

0: Son las 19 horas con 37 minutos.
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0: 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Su compañía perfecta para terminar el día.
1: Si estás buscando empleo o te preparas para dar el siguiente gran salto profesional, presta muchísima atención a lo que te voy a contar porque las entrevistas de trabajo, hoy por hoy, han cambiado por completo. Hoy en día, los reclutadores no solo evalúan tu título universitario o cuántos años de experiencia tienes en el currículum. No, señor. Ahora, la lupa está puesta en los pequeños detalles, en la actitud y en la naturalidad. Y aquí es donde entra una prueba cada vez más famosa, la prueba del vaso de agua. ¿Habías oído hablar de ella? Es muy sencillo. Durante la entrevista, el reclutador deja estratégicamente un vaso de agua al alcance de tu mano. A simple vista, parece solo un detalle de cortesía, pero es una prueba psicológica en toda regla. Por ejemplo, aceptar el agua con naturalidad y beber tranquilamente transmite confianza, cercanía y una excelente capacidad para integrarse al equipo. Rechazarla de forma cortante o muy tensa, en cambio, puede enviar el mensaje de que te cuesta conectar o que estás demasiado rígido ante situaciones sociales. ¿Y qué pasa si se te caen unas gotitas por accidente? No pasa nada. Lo que verdaderamente cuenta para el entrevistador no es el incidente, sino cómo reaccionas. Mantener la sonrisa, limpiar con serenidad y resolver ese pequeño imprevisto demuestra que eres una persona resolutiva y con iniciativa. Así que ya lo sabes, amigo oyente, en tu próxima entrevista de trabajo, muestra siempre tu mejor sonrisa. Sé tú mismo. Cuida los pequeños detalles. Y vamos a comerse el mundo con confianza y actitud positiva. Qué bueno es compartir cosas que quizá algún momento te van a servir. Ahora respiramos profundo para cantar con Dani. A los tiempos, este inolvidable título. Yo quiero respirar.

Y así entre avances de nuestra ciudad, acordes legendarios que desafían el tiempo y valiosos consejos para el día a día, llegamos al final de este recorrido. Cada noticia compartida, cada melodía y cada historia forman parte indiscutible de nuestra memoria colectiva y ese refugio cálido donde el pasado siempre vive y nos abraza. Agradecemos de corazón por tu sintonía y por permitirnos ser parte de tu tarde y tu noche a través de 102.9 en MQ Radio. ¡Hasta mañana!

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Son las 20 horas con 31 minutos. 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
1: A veces una conversación puede cambiarlo todo. Así nació el regreso de Cara al Lodo, cuando el compositor, el intérprete y el productor Carlos Osejo volvieron a encontrarse para darle una nueva vida a una de las canciones más significativas de su trayectoria. En la voz de Sergio Sakoto nos presenta una nueva versión en la que fusiona la esencia de la música tradicional ecuatoriana con sonidos pop y rock. El tema forma parte del próximo álbum, Resuena en mí, transmitiendo resiliencia, esperanza y la emoción de volver a empezar.

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0: las 22 horas con 2 minutos.
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2: Muy buenos días, Quito, quiteñas, quiteños, ecuatorianos, ecuatorianas, ciudadanos de este bello territorio llamado Distrito Metropolitano de Quito. Qué gusto iniciar mañana bonita en la capital, 4 de agosto del año 2026, a ponerle ganas, energía, corazón y todo lo bueno que tenemos los quiteños por esta ciudad tan hermosa que nos acoge y nos recibe cada día. Bienvenidos a la MQ Radio. Y aquí iniciamos con buena música. Usted póngale sabor, alegría y también les decimos buenas noches.

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1: Marcamos ya las 8 de la mañana con 43 minutos. Extendemos este abrazo para quienes a este momento se encuentran conectados con nosotros y nos permiten llegar hacia cada uno de los sitios con los cuales usted se conecta con la MQ Radio, sea en sus domicilios, tal vez están de vacaciones, sea tal vez en su lugar de trabajo, en este caso hablamos su oficina o local comercial para ser parte también de esa actividad, y también para quienes están movilizándose por la capital, hacer parte también de esa sintonía y escucharnos con la alegría que transmitimos a través de esta frecuencia, la radio de Quito, y que le pertenece también a cada uno de los quiteños y quiteñas. Hoy es ya martes 4 de agosto. Mire usted, ¿no? Se nos viene un feriado ya para el 10, hablando del fin de semana, con vacaciones para el día lunes. Y claro, hay diferentes opciones en Quito que usted las tiene que aprovechar cuando hablamos de cosas muy buenas, de la cultura gastronómica, cuando hablamos también de las cosas tan ricas que tenemos como cultura, o en este caso dentro de esos saberes ancestrales que tienen que ver con los saberes y sabores, sobre todo de cada una de las mamitas, de las abuelitas, que por tradición se ha pasado y que, claro, este fin de semana va a ser parte también en Quito de esa cita obligada, ¿no? El Huecafest 2026. Si usted no tiene planes de salir de la ciudad, aquí hay una buena alternativa para que usted pueda disfrutar de la gastronomía tradicional, música en vivo y un récord

0: Y para el 9 de agosto se ha establecido que ese día, que es domingo, se va a realizar esta actividad del récord Guinness por la mayor cantidad de platos típicos vendidos en 12 horas. Hay jueces internacionales, hay también una sala de cómputo en donde va a estar tabulando todos los platos que se venden de cada una de las huecas o de quienes están presentes en el Hueca Fest para establecer ese récord Guinness. O sea, realmente fabuloso. Y si hablamos de los artistas, vea, ¿para qué le cuento? Tenemos para todos los gustos y desde el 7 al 10 de agosto completamente para que usted los pueda disfrutar y pueda ser parte también de aquello. ¿Ok? Eso dentro de una de las invitaciones. Tenemos también en las parroquias rurales varias actividades que se desarrollan por el feriado, pero qué mejor ir, conocer, disfrutar, apreciar esas actividades culturales, pero también siendo parte de ese apoyo económico, si no se sale de la capital y estamos muy cerca, disfrutar de unos espacios tan bonitos, por ejemplo, la Ruta Escondida, por poner un ejemplo, Perucho, hablamos de Chávez Pamba, o nos vamos acá a Yoa, que pertenece a la Administración Zonal Eloy Alfaro, hacemos también turismo comunitario, disfrutamos de unos sitios que realmente tienen una belleza única y una vegetación pero realmente formidable. Y la gastronomía ni se diga, ¿no? Con referencia sobre todo a cada uno de los lugares y de los sitios en los cuales les estamos indicando con relación a las parroquias rurales. Así que, vea, hay varias opciones. Trate de disfrutar con la familia, salir. Si es que no sale, en este caso de la ciudad de Quito, también puede asistir a los parques metropolitanos y, claro, ser parte también de asistir con la familia y disfrutar de cada uno de estos sitios que están totalmente embellecidos y para disfrute de cada uno de los quiteños y ecuatorianos. Así es que podemos hacer la invitación también a turistas que se vengan para acá, ¿no? Sobre todo de las provincias que también están de vacaciones o de feriado, que vengan y disfruten de nuestra bella capital y de las opciones que tenemos también aquí para ser parte de aquello. Vamos a disfrutar ahora con Carlos Vives, ¿no? Y ponerle un poquito de sabor, de alegría, porque solo tú eres lo más importante.
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1: 8 de la mañana con 54 minutos. Recuerden que hoy, a partir de las 9 de la mañana, tendremos nuestra acostumbrada chauchita quiteña, ¿no? De 9 a 9 con 30, para que usted se pueda comunicar con nosotros a través del 2-510-511, ¿ok? Y también la línea de WhatsApp del MQ Radio, que directamente pueden enviar su mensaje de texto de voz al 098-21-01-638. 098-21-01-638, línea directa para que usted pueda ingresar o enviarnos su mensaje de texto o de voz y evidenciar también directamente con usted cuál es ese anuncio vendedor, comprador o con todos los referentes que usted quiera dar a conocer al público oyente de la MQ Radio. Oiga, mire que hay una preocupación muy constante, ¿no?, con relación a estos casos de escopolamina y, claro, a la gente, en este caso, tener mucho cuidado, ¿no? No hay que tener, a veces, claro, no es prácticamente la ciudad de Quito, como estaba establecida antes, en donde uno podía tener confianza, hasta aquello, ¿no? Ha cambiado, sobre todo por el aumento delincuencial. Pero hay síntomas en el cuerpo y cómo actúa esta droga en robos, ¿no? Al hablar de los efectos de la escopolamina. Dos casos recientes volvieron a poner escopolamina en el centro de la preocupación por robos y crímenes en Ecuador. Una mujer adulta mayor habría sido escopolaminada después de salir de un supermercado en un centro comercial. Según el testimonio difundido por su familia, una mujer se le acercó para venderle cotonetes y después de ese contacto, la víctima comenzó a presentar alteraciones en sus sentidos. Días antes, también hubo un caso denunciado por parte, sobre todo, de una autoridad, una ex autoridad, con relación a su hijo, ¿no?, que en este caso denunció que fue víctima de escopolamina. A ver, ¿qué es la escopolamina? La escopolamina también es conocida como burundanga, sustancia que actúa sobre el sistema nervioso. La sustancia tiene efectos anticolinérgicos, es decir, bloquea la acción de determinados neurotransmisores. Según la Biblioteca Nacional de Medicina de Estados Unidos, puede alterar funciones del organismo y una intoxicación, provocar desde somnolencia y confusión hasta delirios, la pérdida de memoria y alteraciones importantes de la conciencia. De acuerdo a lo que realmente es establecido por especialistas, la escopolamina es una droga de efecto rápido que puede ser utilizada por delincuentes para neutralizar a las víctimas. La mezcla alucinógena no tiene sabor, no tiene color, no tiene olor, por lo que puede ser colocada en una sustancia sólida como chicles, chocolates, dulces, dentro de papel, billetes, periódicos, que al ser sacudidos enfrente del afectado, esparcen el polvo en su dirección. Es imposible detectarla, por lo que puede ser diluida en un líquido como agua, jugo o licor. Apuntan también las autoridades y dan a conocer aquello. De acuerdo con el psiquiatra Miguel Camino, la intoxicación con burundanga es cada vez más fuerte porque la sustancia es mezclada con otro tipo también de químicos. Los efectos pueden variar dependiendo de la cantidad de sustancia, la vía de exposición y las características de cada persona. De acuerdo con una clínica, entre los signos que pueden aparecer están pupilas dilatadas y visión borrosa, boca y piel seca, taquicardia o aumento de la frecuencia cardíaca, mareo, somnolencia, desorientación, confusión, dificultad para pensar o responder normalmente, alteraciones de la memoria, comportamiento extraño o delirios. En intoxicaciones graves, la pérdida de la conciencia, aumento de la temperatura corporal y otras complicaciones. Una de las señales más importantes es que la persona puede no darse cuenta de que está siendo afectada. Vea, realmente esta persona aparentemente piensa que está bien. Puede continuar caminando, hablando o realizando determinadas acciones, pero se encuentra confundida y con una capacidad reducida para tomar decisiones. En algunos casos puede después no recordar lo ocurrido. Por eso, Si alguien comienza repentinamente a sentirse mareado, confundido, somnoliento, desorientado después de un contacto extraño o una bebida o cualquier situación que genere sospecha, debe alertar a una persona de confianza o a las autoridades. ¿Ok? Y esto también para que la gente que nos está escuchando ser más empáticos. Si evidenciamos que hay una persona que se encuentra desorientada, por favor tratar de ayudarla, ¿no? Tratar de ayudarla y ser parte también de ese apoyo para quien lo necesite. 9 de la mañana en punto. Ya venimos con la Chauchita Quiteña.
0: Son las 9 de la mañana en punto. 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
1: Ahí estamos con esta alegría para que usted también pueda compartir junto a nosotros todo aquello que usted quiera anunciar. A ver, ¿qué quiere vender? ¿Qué quiere comprar? Tal vez tiene un local comercial con algún tipo de huequita o alguna promoción en especial, en alguna actividad económica referente a lo productivo de la ciudad, pues hágalo conocer a través del 2-510-511 o nos escribe al WhatsApp o envíe un mensaje de voz también al WhatsApp de la MQ Radio. 098-21-01-63-8 098-21-01-63-8 y directamente podemos dar también ese anuncio a conocer de manera pública. Usted también lo puede hacer para que la gente que nos está escuchando tenga esa referencia y podamos difundir todo lo que está dentro de la actividad económica y productiva de la ciudad. Así que lo invitamos a marcar el 2-510-511 de manera directa o escribirnos al WhatsApp de la MQ Radio 098-21-01-63-8 098-21-01-63-8, línea directa para que usted se pueda comunicar con nosotros y establecer también esos anuncios vendedores desde cada uno de los sectores de la ciudad. Así que ya lo saben. Vea, saludamos a uno de los amigos que nos escuchó en la noche y que nos dejó este mensaje. Buenas noches, por favor, me puede ayudar compartiendo con un anuncio que ya nos encontramos brindando el servicio en el valle del sector de Conocoto, ubicados en la Luis Proaño y Ascasubi. Los mejores pollos asados al carbón. Coco rico, dice, siempre rico. Muchas gracias. Para que usted también le ponga allí como un poquito de magia y de sabor. Dice que ya están listos los mejores pollos asados al carbón. Coco rico, siempre rico. En el sector de Conocoto, calle Luis Proaño y Ascasubi. Para quienes quieran ir a almorzar o no tengan todavía un punto de referencia, ahí tienen, vea, para que usted también pueda disfrutar de los mejores pollos asados al carbón, nos dice, desde el sector de Conocoto. Lindo, ¿no? Realmente cuando hablamos de nuestra querida gastronomía y alimentos que tienen mucha proteína. Desde Electrónica Sur, de la línea 47407, que termina con esos dígitos, nos escribe y nos deja saber. Electrónica Sur invita al curso de electrónica básica para principiantes, para hombres y también mujeres hasta los 80 años. Solo los viernes y domingos de 3 p.m. a 5 p.m. El curso es un 80% práctico y un 20% teórico. También se hace trabajos a domicilio en línea blanca con los artefactos del hogar, como son cocinas, lavadoras, refrigeradoras, microondas. Usted puede comunicarse. Y también nos dice que se utilizan repuestos originales. Para comunicarse, pueden hacerlo directamente a estas dos líneas celulares. 099-1962-654. 099-1962-654. O al número telefónico 0968-477-407. 0968-477-407. Líneas directas para que usted se pueda comunicar con nosotros y establecer la Chauchita Quiteña para que dé a conocer también cada uno de sus anuncios, ¿no? Porque los números que le acabamos de referir tienen que ver con Electrónica Sur, que invita también a hombres y mujeres a ser parte de estos cursos prácticos para que aprenda todo lo que tiene que ver con artefactos, ¿no? Y también se repara los mismos, ¿no? Con relación a lo que ocurre también en ese punto del centro de la ciudad y donde se encuentra ubicado don Manuel Puruncajas, a quien le mandamos un saludo y un abrazo. 9 de la mañana con 10 minutos, 9 con 8 minutos. No se olvide que el 2-510-511 está habilitado. La línea también del WhatsApp del MQ Radio para que usted nos envíe un mensaje de texto de voz al 098-21-01-638. 098-21-01-638 y comunicarse directamente con nosotros y decirnos qué es lo que compra, qué es lo que vende, qué es lo que anuncia a través de la MQ Radio, el medio más efectivo para que usted pueda hacer negocios de manera segura. Recuerde que la Chauchita Quiteña está presente todos los días martes y jueves de 9:05 aproximadamente hasta las 9:30, y en el cual usted puede difundir en este espacio de manera directa cada uno de esos anuncios que tengan que ver en este caso con la actividad económica, con huecas, con actividad productiva, con emprendimientos que usted quiera dar a conocer, que usted quiera difundir, y que a través de la radio también mucha gente lo pueda escuchar y pueda comunicarse directamente con usted, que eso es lo más importante, ¿no? Que buscamos que realmente se reactive cada uno de los sectores de la ciudad con las actividades económicas o productivas que usted tenga o se refiera, y que podamos también establecer ese ingreso económico tan indispensable para las familias quiteñas en diferentes espacios de la ciudad. Ok, 9:10, vamos a ir con más música, vamos a disfrutar con música mientras esperamos estas llamadas, y claro, decirle a usted también que puede enviarnos mensajes de texto o de voz al WhatsApp de la MQ Radio, 09821-01638.
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1: Marcamos ya a las 9 de la mañana con 18 minutos. Doña Mónica Castro nos escribe, nos dice lo siguiente: buenos días, tengo el famoso fosfosé, ayuda a regenerar cartílagos, osteopenia, osteoporosis, dolores de rodillas, crema de la abuela, sirve para dar masajes para los dolores de rodillas, hombros, columna, quemadura de sol, picaduras de insectos. Por favor, llamar al 09-98-30-87-61, 09-98-30-87-61, 219-47-98 es el teléfono convencional, 219-47-98, muy gentil, nos dice doña Mónica Castro, con este anuncio, el famoso fosfosé y también la crema de la abuela, para cada una de estas dolencias que usted tenga y que hemos referido. Comunicarse directamente con doña Mónica Castro al 219-4798 o al 0998-308761, que son las líneas de contacto para que usted pueda decirnos, anunciar, vender, cuál es también, en este caso directamente, la línea de la MQ Radio 0981-01638 y a la vez informarnos o darnos a conocer o difundir cada uno de esos anuncios clasificados que usted tenga dependiendo de la temática que usted desarrolle. 9 de la mañana con 19 minutos, también invitarles a marcar al 2-510-511, que es la línea que está habilitada para que directamente puedan ingresar sus llamadas y contarnos cuál es ese anuncio que quiere difundir o que quiere dar a conocer a través de la radio. No se olvide que esas líneas están conectadas para que usted directamente pueda tener esa referencia y darnos a conocer a través de la Chauchita Quiteña qué es lo que vende, qué es lo que compra, qué es lo que anuncia aquí en la MQ Radio.

0: Ahí estamos marcando ya las 9 de la mañana con 23 minutos, 2-500-10-511 y la línea de WhatsApp de MQ Radio 0981-01-638, mensaje de texto o de voz para sus anuncios clasificados. A ver, ¿con quién tenemos el gusto? Buenos días.
1: Hola, buenos días. Un saludo a todos los funcionarios que están en este día esplendoroso de verano, laborando. Mi nombre es Aldo Vizcarra y quería poner un anuncio, por favor.
0: Con todo gusto, don Aldo, le escuchamos, quedamos atentos.
1: Estamos poniendo a disposición una camilla de cuerina negra, seminueva. El precio es de regalo, de remate, $30. El que se venga a llevar, el primero que se venga a llevar, se lleva. Acá en la organización Los Cipreses 2, el teléfono ya lo voy a dejar. Y al que también esté interesado, esté construyendo una tina de losa, también en perfecto estado, está nuevita esa. Y asimismo un precio bien rebajado que se lo puede, cualquier persona interesada le puede enviar la foto para que tenga mayor conocimiento. Y muchas gracias a ustedes por el programa. ¿Y puedo hacer un pedidito, señor?
0: Claro, claro, díganos.
1: Mire, en estos días, una pequeña sugerencia con todo cariño, de que como estamos en esta temporada de verano y en esta temporada de fenómenos astronómicos, tal vez usted no le podría traer a la radio al señor del Observatorio Astronómico para que nos explique bien si en Quito vamos a poder ver todos esos fenómenos, sí o no, porque anoche estuvimos en el Panecillo y vimos algo, el cielo también se abrió, colaboró. Sin embargo, sí necesitamos una explicación más, por más que se lee los anuncios, se lee los comunicados, uno sí se confunde un poco, pero si podrían hacer ese favor, sería un golazo de mundial de la radio.
0: Okay, oiga, le cuento que estuvo presente en el programa Buenos Días Quito, de 6 a 7, y claro, están regalando entradas también, ¿no es cierto, Cristian? Es para el observatorio, ¿no? Estuvo en entrevista.
1: Ya anunciaron de que van a hacer capacitaciones, van a hacer observaciones también. Sin embargo, si es que una pequeña sugerencia nomás.
0: Okay,
1: y al señor alcalde, que se compre el observatorio de Quito para que podamos utilizar todos los quiteños y a toda hora también, por favor.
0: Ok. No. A ver, ahí sería importante en todo caso con redes sociales, las redes sociales para que usted esté sobre todo informado, pero vamos a hacer la gestión, ¿no? Para ver si la tenemos también aquí en el programa y con eso poder conversar y que la gente también pueda llamarnos con referencia sobre todo a los temas que nos acaba de indicar. Así que con todo gusto, no se preocupe, estamos muchísimo para servirle.
1: Buen día.
0: Y qué abrazo gigante para usted también, ¿no? Qué bien que también tengamos ese tipo de sugerencias, ¿no? Con relación a los temas y sobre todo las propuestas con relación también a lo que quieren escuchar o informarse de lo que pasa en la ciudad. 9 de la mañana con 26 minutos. Estamos tan solo a 4 minutos de cerrar ya la chauchita quiteña. No se olvide que está habilitado el 2-510-511 y la línea telefónica también, en este caso, o la línea de WhatsApp de la MQ Radio 0981-01-638. Lo que nos faltó es que den el número telefónico, porque ¿cómo se comunican para saber de la camilla? Y en este caso también de la tina. Ahí le vamos a pedir también a ver si nos puede volver a llamar para que dé el número telefónico y los interesados se puedan comunicar con nuestro amigo que acabó de llamarnos. ¿Ok? 9:27. Vamos con más musiquita y también a la gente que nos escucha. No se olvide que estamos aquí para acompañarlo y disfrutar de lo bonita que tiene, en este caso, la programación de la MQ.
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Ok, marcamos ya a las 9:30 el teléfono de Donaldo Vizcarra, que de estos dos anuncios con referencia a la camilla y también a la tina, pueden comunicarse con él a este número celular 098-21-10-811. 098-21-10-811 con don Aldo Vizcarra y los anuncios que acabo de referirnos. 9:30, ya venimos con más porque tenemos invitados y temas que tratar.

0: las 9 de la mañana, con 31 minutos. 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
2: 9 de la mañana con 32 minutos, 9 de la mañana más 32 minutos. Se habla mucho, en este caso luego del campeonato mundial, de la Copa del Mundo, de lo ocurrido con los profesionales, ¿no? Que fueron parte también de esa, sobre todo, cita mundialista. Y Ener Valencia se encuentra en la mira del Boca Juniors. La prensa argentina revela el interés por el goleador ecuatoriano. Y Ener Valencia analiza este futuro que tiene luego de salir del Pachuca, pero la prensa argentina asegura que Boca Juniors lo tiene en carpeta para reforzar su ataque de cara al segundo semestre de este año. Tras el Mundial 2026, en el que Ener Valencia no tuvo un rendimiento esperado con la selección ecuatoriana, el delantero quedó como agente libre luego de finalizar su vínculo con el Pachuca de México. Ahora, el máximo goleador histórico de la Tri analiza cuál será el próximo destino de su carrera después de anunciar su retiro de nuestra selección. Valencia cuenta con varias opciones para continuar su trayectoria. Ha recibido propuestas desde, en este caso, la MLS, ¿no? El fútbol donde se encuentra Lionel Messi, también del Emelec, club del que es hincha y donde inició su carrera profesional. Sin embargo, su regreso al conjunto eléctrico luce lejano, ya que un gigante del continente apareció en el radar. Se trata del Boca Juniors. El cuadro Xeneize busca reforzar todas sus líneas para afrontar la Copa Sudamericana y pelear por el título del torneo clausura del fútbol argentino. Vea usted, ¿no? Hay varios interesados con respecto a Ener Valencia y claro, veamos, ¿no?, qué ocurre con el goleador ecuatoriano, que tiene una referencia sobre todo del goleador de la selección ecuatoriana y marcando también ese futuro con respecto a su carrera profesional. Pero destacar que no solo el fútbol, ¿no? Hay mucha, en este caso, mucha elocuencia, mucha gente que es aficionada al fútbol, pero tenemos referentes del deporte ecuatoriano a los cuales muchas de las ocasiones no apoyamos, ¿no? Un ejemplo, ahí está Richard Carapaz, que ha sido parte de gloriosas páginas para nuestra bandera ecuatoriana, para nuestro país, en representación de nuestro país, y que definitivamente en muchas de las ocasiones no somos capaces de medir con la misma vara ese apoyo. Y vea las satisfacciones que nos da en cambio estos deportistas a comparación de lo que ocurrió en la última cita mundialista con la selección ecuatoriana. Ok, 9:35, nos vamos con música. Nos pidieron esto, nos solicitaron con Vilma Palma y nos vamos con este ritmo, ¿no?, más tropical, la cumbia.

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1: 9 de la mañana con 38 minutos y claro, la semana Mundial de la Lactancia tiene, ¿no? O ha tenido también varios eventos que se han ido desarrollando en los últimos días y que promueve también conocer del tema la importancia que tiene cuando hablamos de la lactancia materna, pero sobre todo que todos nos involucremos, ¿no? Tratar de participar en esta serie de actividades o eventos que nos permitan visualizar, conocer, preguntar e informarnos con respecto a la misma. Por eso nos acompaña en los estudios de la MQ Radio André Naranjo. Ella es fundadora de la organización Ser Mamá. Y conocer primero, agradecerle mucho a André por estar presente aquí, conocer primero cómo les fue con el evento, ¿no? Se desarrolló en los últimos días, la presencia también de grandes personalidades con referencia al tema y la gente también que asistió al mismo, ¿no? André, ¿cómo le va? Muy buenos días y bienvenida.
2: ¿Cómo está? Muy buenos días. Muchísimas gracias por este espacio tan bonito. La rompimos.
1: ¿Así? ¿Qué tal? Les fue muy bien.
2: La rompimos, nos fue muy bien. Tuvimos más de 1,000 asistentes y lo más lindo de todo esto es que ahora la crianza ya estamos socializando y estamos viendo los resultados, que ya no debe ser solo de mamá.
1: Exactamente.
2: Al fin de cuentas, quien concibió el hijo son padre y madre y tenemos estos resultados. Asistieron más de 1,000 personas, muchísimas acompañadas de muchas madres acompañadas de sus parejas, de sus suegras, sus cuñadas, las niñeras también fueron. Fue un encuentro muy lindo, un encuentro que se desarrolló este domingo 2 de agosto, totalmente gratuito. Tuvimos la presencia de Serena Chávez, ella es una asesora de lactancia materna y BSLC, que es el título más alto que tú puedes alcanzar en especialidad de lactancia materna. La trajimos desde México. Ella impartió dos momentos súper importantes, que una conferencia magistral que se denomina Bienvenida a Lactancia, que se habla desde el inicio hasta el fin de la misma, en temas muy técnicos, pero también con herramientas ideales, conociendo lo que vivimos como mamás cuando decidimos ser madres lactantes. Y por la tarde también nos acompañó Serena con un taller de destete, porque no sé si habías escuchado que antes nos destetaban poniéndose el café en el pecho, el ají, cosas muy curiosas, y justamente ella nos vino a brindar su técnica específica para que sea un destete respetuoso con la participación de su entorno. También tuvimos a nuestras ponentes internacionales, otra asesora de lactancia, que es Isa Palacios, de Más Lactancia, odontopediatra también, doctora Ana María Cabezas, porque aunque no parezca, los dientes, la salud bucal tiene total relación con la lactancia.
1: Y sobre todo el cuidado, ¿no? Cuando hablamos de la salud bucal de los más chiquitines, ¿no?
2: A veces nos pasa que hay muchísimos casos donde las mamás nos dicen que se les agrietaron el pecho y por eso les cuesta mucho dar de lactar. Y uno de los factores como que con más frecuencia es el frenillo. Frenillo que no es diagnosticado en el momento del nacimiento por los pediatras. Entonces ahí es cuando ingresa la odontopediatra a determinar. Y fueron un montón de casos, porque también en las profesionales nos obsequiaron consultas gratuitas y todo. Y desde ayer, que fue, ahorita estamos a 2 días de lo que fue el evento, y han sido más de 5 niños que tuvieron el frenillo. Y ayer ya estuvieron en consulta y hoy están lactando.
1: Oiga, André, bueno, hemos hablado de diferentes temáticas, o en este caso que se desarrolló desde el día domingo, pero ¿por qué es importante la lactancia materna? ¿Por qué es importante involucrar a la familia, al padre, que también esté en este momento que es tan sublime, pero sobre todo que alimenta, que los nutrientes llegan al recién nacido o a la recién nacida, pero que es un momento vital importantísimo también para la mamá? Es decir, cuando hablamos de la lactancia materna se conjugan una serie de conceptos, de personas, de cosas que están ocurriendo, y es importante por aquello. Pero ustedes ya en esta conferencia que escucharon a estas profesionales, ¿por qué es importante la lactancia materna y por qué es importante conocer de estos temas?
2: Tenemos dos entornos, ¿no? Primero, porque es importante para el niño, porque desde la base estamos combatiendo la desnutrición, estamos brindándole este líquido vivo que se adapta al desarrollo del chiquito. Es totalmente falso que la leche es agua o que se vuelve agua con el pasar de los tiempos. Es importantísimo, y ahí viene la capacitación, es importantísimo conocer que algo tan técnico como que la leche tiene varias fases. La primera la vemos como que súper líquida, porque primero los bebés necesitan hidratarse, y la segunda es grasa, con mucha grasa. Es más, la leche materna tiene más grasa que la leche de vaca, que esa le permite engordar al chiquito, crecer al chiquito. Entonces, primero, porque así lo vamos a mantener más sano, más protegido del ambiente. Si la mamá se enferma y le da su tetita al bebé, le estamos brindando estos anticuerpos que necesitan para afrontar el niño también la enfermedad de la mamá y que él no se contagie. Porque es importante también para la mamá, porque entre más tiempos lacten los chiquis, la mamá está más cuidada y es menos propensa a tener cáncer de mama, cáncer de ovarios, que es importantísimo. Aparte de que en la mayor parte de casos, si nos hemos dedicado a una lactancia, en especial lactancia materna exclusiva, bajamos rapidísimo de peso, porque dar de lactar equivale a que en una semana, es como que en cada semana que damos de lactar estamos corriendo una maratón. Entonces es súper importante porque gastamos un montón de calorías. ¿Por qué es importante que en todo esto participe la comunidad, claro, o sea, el entorno? Porque la lactancia es hecha de hormonas, oxitocina, prolactina en su mayoría.

0: comer, de limpiar, de cuidar,
1: cosas,
0: de dar, claro, de agarrarle al bebé y hacerlo dormir en brazos, porque los nenes necesitan brazos, mientras yo me puedo bañar 5 minutos y arreglar 5 minutos, porque recuerden que al tener la caída de estrógenos tan abrupta, somos muy susceptibles a estas baby blues, que son como que estas tristezas muy normales, pero después de esto puede acarrear en una depresión. Y obviamente, si mamá no está bien, la familia no está bien.
1: Lógicamente. Oiga, qué importante que es que realmente se dé a conocer este tipo de espacios, de eventos, en donde también participe papá, mamá o todos los miembros de la familia y podamos conocer mucho más de la lactancia materna. ¿Hablaron de los lactarios también, André? ¿Se topó o se abarcó este tema también?
0: No hablamos como tal de los lactarios, pero yo sí tengo esa cifra. Por mi conocimiento y como tengo muchas madres que están siendo apoyadas de nuestra comunidad de Ser Mamá Empoderada, conozco que sí, en el 2024 más o menos se cerró el país con lactarios certificados como 300, más o menos 300. Para el 2025 hubo como 600, decimos el doble, chéverísimo. Estamos hablando solo de lactarios certificados, ¿no? Por el Ministerio de Salud. Decimos, pero son lo suficientes. ¿Cuántas mamás? O sea, yo di a luz hace 1 año 3 meses a mi segundo hijo. Y sí, en las oficinas donde yo permanezco hay lactario. Pero realmente el empleador nos da la facilidad para ir a extraernos.
1: Faltan un montón de cosas todavía.
0: O sea, no es solo tener... Es un avance grandísimo, ¿no? Es un avance grandísimo que el lactario ya no esté al lado del baño. O que no me manden al baño a darme de lactar. Con mi primera maternidad yo me tenía que extraer en el archivero. Con polvo, con todo, porque yo tenía que llevar... O sea, tenía que estar lo más cerquita de la oficina para que, si me necesitaban, tenía que salir corriendo. Entonces, no es solo tener el lactario, es tener el entorno y las políticas públicas que necesitamos para defender este proceso. Justamente en estos días, la Asamblea está debatiendo la posibilidad de que ya no sean las 12 semanas de licencia de maternidad, sino 6 meses. Que quiera Dios que sea así. Pero también tenemos algo curioso. En el... crecerá, o sea, 1 mes y medio, 2 meses... La Corte Provincial de Pichincha aprobó y que ya no sean 12 semanas de maternidad, sino 14. Donde indica que se tiene 60 días para que se capacite sobre la ley en el Instituto Ecuatoriano de Seguridad Social y que se acepte. Pero en este periodo podían las mamás presentar un documento, una solicitud al empleador y al IES para que, aunque no hayan pasado los 60 días, ya esté en ejecución esta ley. Tengo más de 30 casos. Yeah. A ninguna le han aceptado.
1: Dios mío.
0: Hemos cumplido con toda la
1: documentación,
0: el proceso, todo. Uh-huh. Es más, me pareció súper curioso porque en antecedente de nuestro evento tuvimos un meet and greet y cosas sociales muy bonitas para que nos sintamos acompañadas. Y una de ellas me decía que el trabajo le había indicado, sí, yo te voy a aceptar. Yo estoy cumpliendo la ley. Pero anda a decirle al IES, y como el IES no te va a cubrir todavía, claro, entonces no te voy a pagar durante esas 2 semanas.
1: Es tremendo.
0: Entonces estás aboliendo derechos. Y no son solo los de la mamá, sin querer dañar, digamos, de los mismos, sino son el bien superior del niño. Porque, o sea, nosotros no estamos solo pidiendo la protección de los derechos de la madre, aunque debería ser una política pública, sino que del infante, de que si nosotros no estamos, simplemente no continúa con vida. Así es de realidad.
1: Oye, André, hay tantas cosas que faltan, ¿no? Todavía cuando hablamos de estos eventos o siempre de la Semana de la Lactancia Materna, como que se visualiza, se difunde, se trata realmente de ampliar el mensaje, pero todavía en políticas públicas o que se establezca también derechos para cada una de las madres, o en este caso con referencia totalmente a la familia, a los niños o a las niñas, falta todavía mucho, ¿no? Todavía creo que estamos todavía a pasos agigantados con relación a defender ese derecho que se tiene para alimentar una nueva vida y sobre todo que la mamá se encuentre estable, ¿no? Porque es un periodo con el cual también hay que tomar en cuenta, viene de un embarazo, muchas de las veces con partos que no han sido fáciles o que han tenido dificultades, o con algunas enfermedades también que pueda tener el niño. Hay diferentes casos en el tema. pero realmente todavía nos falta mucho con referencia a políticas públicas para defender a esas vidas y esos derechos.

0: madre e hijo o hija.
1: Sí, es muy triste cuando nos ven como un número. Uh-huh. Y esa es la realidad. O sea, nosotros, y en todo, ¿no? En todos los grupos de prioridad nos ven un número más. Y si no, tú no rindes en el área laboral, simplemente estorbas. Entonces, muchas mujeres hemos sufrido de cosas como el congelamiento laboral, que nos mandan o nos quitan responsabilidades creyendo que el embarazo, un posparto, una licencia de lactancia, nos quita la capacidad de continuar trabajando como debemos. O al contrario, nos entregan responsabilidades que hace que no podamos cumplir los tiempos, por más que nos sacrifiquemos en horarios laborales. Y claro, tú ya eres la que velar por estos derechos o permitir o exigir el cumplimiento de los mismos. Estás mal, eres observada y

0: Son las 0 horas, 12 de la noche, en punto. 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
1: Yo ya estaba hablando y he estado el micrófono apagado. Buenos días, buenas tardes, buenas noches. Todo va a depender del lugar de la galaxia donde me estés escuchando. Yo encantado de poder llegar a ti. Seguramente Daniel Spin también no vino a trabajar ahora. Tengo a mi inteligencia artificial al lado mío. ¿Qué va a hacer su voz? La he programado bien. Vamos a ver si funciona. Hola, Daniela.
2: Buenos días. Perfecto. No, eso no suena... No, eso parece una voz artificial muriéndose, agonizando. ¿Cómo sería la voz de una inteligencia artificial?
1: Igualita a la tuya, pues, exactamente igual a la tuya, más pausada tal vez.
2: Como algo como, gire a la derecha. No. Siento que podría mejorar. Voy a practicar y mañana podemos tener a la voz artificial.
1: Con mucho gusto, con mucho gusto.
2: ¿Tú cómo lo harías?
1: Yo, a mí me da pánico. Ayer tuvimos una conversación, acuérdate, con Rodrigo Martínez.
2: Sí.
1: Experto en inteligencia artificial.
2: Así es.
1: Y es, estamos viviendo una época sumamente compleja.
2: Ajá.
1: Y estamos viviendo una época compleja porque hoy ya no puedes diferenciar una foto real de una foto trabajada con inteligencia artificial.
2: Es demasiado loco.
1: Eso significa que hay una posverdad, una verdad después de la verdad. Es decir, hoy... Vos me puedes decir tranquilamente, sabes que yo conozco las Bahamas y me enseñas fotos tuyas de las Bahamas y yo no puedo, no hay forma de que yo pueda decir, oye, no.
2: La Dani no se fue a las Bahamas.
1: Exacto, no hay forma. Vos me puedes dar los tickets de viaje, me puedes dar las fotos de un montón de cosas y con eso yo me creería. Ahora ponte a pensar eso en cosas más grandes, ¿no? Ponte a pensar eso, por ejemplo, en temas políticos, en temas sociales, ¿no es cierto? Acuérdate el levantamiento de octubre del 2019, tranquilamente podríamos decir, ¿dónde está? No existe, no hay. ¿Cómo que no? Si hay foto, ¿dónde están las fotos?
2: ¿Sabes qué es lo más loco?
1: Y ya no ver ninguna foto, ¿no?
2: Que cuando tú agarras una de esas fotos y le preguntas a la inteligencia artificial y le dices, oye, la mía se llama Lumi, ya saben, como de Lumi, ayúdame a diferenciar, sabes que estoy un poco confundida, esto, ¿tú lo hiciste? O sea, ¿lo creó una IA o es una foto real? Y ella jamás te miente, o sea, no te va a mentir. Hay veces en las que, en la mayoría de veces te dice lo que quieres escuchar, pero en cuanto a como, sí, te dice lo que quieres escuchar, porque casi nunca te contradice, te complace. Pero, cuando tú le preguntas si es inteligencia artificial o no, totalmente honesta, mucho más allá, siento que deben ser alguna política o algo, pero no te miente, o sea, no te dice como de, te analiza, sabes que por el tema de luz, esta foto no pudo haber sido, si te fijas en las manos, además es muy, o sea, sí, de verdad, hay fotos que son demasiado realistas, pero cacho que sí hay por ahí algunas cosas, a veces la inteligencia te hace con 6 dedos, o con un lunar, o desaparece el lunar, no sé, cositas, detallitos que solamente conociendo a esa persona cachas, ¿no? Ahora sí, que un desconocido, pues no sabríamos decir.
1: Ahora, pensemos en quién programa la inteligencia artificial, que es la parte interesante de todo esto.
2: No quiero saber.
1: Porque vos, por ejemplo, dices, claro, o sea, yo dice la verdad, claro, yo también te digo la verdad, entonces vos me dices en este momento, oye, yo creo que el factoreo no me sirvió. Pero verás que yo soy el profesor, ¿no? Si yo no te voy a decir, oye, no, Dani, sí, nos reunimos con el rector y realmente no sabíamos qué hacer con esa materia, verás, era eso. O ponernos a estudiar una cosa nueva para poder hacer y mucho trabajo de gana. Así que, ¿qué te dice el profesor? Te dice, sí te sirvió, ¿sabes para qué? Para generar nuevas conexiones neuronales. Y vos te quedas callado. Porque además es cierto, ¿no?
2: Porque además
1: te quedas callado y dices, ah, bueno, entonces dejémoslo nomás.
2: Nunca sabes
1: cuándo
2: lo vas a necesitar.
1: Exacto, nunca sabes cuándo lo vas a necesitar. Sí, es como hacer sudokus o es como hacer crucigramas.
2: Nunca pude hacer sudoku.
1: Y vos te quedas ahí pensando y dices, ah, bueno, así ha de ser, ¿no? ¿Me entiendes?
2: Ajá.
1: Entonces, ¿quién programa la inteligencia artificial? Ahora, si la programo yo. Y vos me haces la pregunta del trinomio cuadrado perfecto. Digo, no te sirvió para absolutamente nada, Daniela. Te hicieron perder el tiempo. El sistema educativo es una porquería, es un atraso. Esto más bien debieron ocupar en... Y te hubiera dado 3 alternativas para decirte. Entonces, ahí viene la parte interesante de todo este embrollo.
2: Qué loco, ¿no?
1: Oye, ¿qué te parece si vamos con música? Sí. Y nosotros después de esto volvemos con los avances. ¿Te parece? Vamos ahí.

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1: Buenos días, buenas tardes, buenas noches, una vez más. Este es mi segundo saludo, Matías. Y es mi segundo saludo porque llegué medio dormido. Ahora sí estoy totalmente despierto, o por lo menos creo.
2: Oye, no te... O sea, de verdad, me sorprende que no te despiertes. Te despiertes con tremenda música satánica.
1: Sí, me
2: súbele
1: despierto.
2: Súbele el volumen a la música satánica.
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0: es como que vas a tener un día de suerte.
1: Ah, mira.
0: Porque...
1: Por eso vienes contenta todos los días.
0: Dicen que te lleva... Porque dicen que cuando tú ves un colibrí, le tienes que pedir un deseo porque ellos tienen contacto con un ente mágico y los deseos se te cumplen. Mira, ¿no has escuchado? Okay.
1: No.
0: Entonces dice que cuando ves un colibrí le tienes que pedir un deseo porque él se lleva tu deseo y se cumple. Y en el lugar donde nosotros vivimos, desde súper tempranito se escuchaba el ruido de los pajaritos. Ajá. Pero no es el mismo ruido que escuchas en cualquier otro lugar. Claro. Ni siquiera de Quito, porque sí he estado en otros lugares de, claro, Quito. No, Matías, así no suena. No es... Suena horrible. Okay. Lo hiciste muy mal, parece una guacamaya loca, okay, enferma aparte. No. Okay. Ya, yeah. Entonces suenan los pajaritos y yo sabía que no era como un... ¿Se dice trinar?
1: ¿Trinar?
0: Uh-huh. Un trinar de los pajaritos normales. Entonces hoy salí a buscar ese trinar especial porque aparte sí cachas que esos pajaritos vienen acompañados de como sus aletitas vuelan tan rápido. Uh-huh. Se siente como una vibra, sí, algo así, como una abeja más grande. Claro. Y con el sonido de pajarito. Entonces yo decía, ¿dónde? Y resulta que justo en la parte de arriba del departamento hay una fila de árboles, de esos árboles que tienen estas flores rojas que parecen plumón.
1: Ajá.
0: ¿Sí cachas? Ajá. Ya. No sé, esos árboles deben ser muy dulces o algo, porque yo volteé a mirar arriba y no encontré solamente uno, sino literalmente por lo menos unos 6 colibríes ahí. Pero no sé si sean de la misma especie de colibríes de los que tú hayas visto, porque es la primera vez que yo veo un colibrí con la cola tan larga. Tenía una cola inmensa y yo decía, o sea, había uno, había otro. Mira, mira esa cola.
1: Ah, mira, lo filmaste. Y filmó esto.
0: Y lo puedes reproducir otra vez. Y tienen una cola inmensa y en ese árbol también había muchísimas abejas. Y ni los unos se metían con los otros. Y cacho yo que ese árbol de verdad debe ser muy dulce. Así que cuando yo tengo una casa, voy a tener ese árbol o cualquier otro árbol que me dé esos pajaritos. Me encantan esos pajaritos. Si yo pudiera elegir ser un animal, yo quisiera ser uno de esos pajaritos.
1: Bueno, te cuento que mi esposa le pone, tiene un bebedero.
0: Ajá.
1: Entonces este bebedero es para que vayan, entonces les tenemos en la casa todo el tiempo, están ahí, ¿no?
0: Sí.
1: Tomando agüita. Y el gato dice, me voy a comer uno. Pero el gato...
0: Es vago, no caza.
1: Más que no caza y es gordo. O sea, él sueña, ¿no? Él sueña, en sus sueños creo que dice, él sueña comiéndose un colibrí. ¿Por qué? ¿Para qué un gato le coja un colibrí? O sea, es súper complicado, ¿me entiendes? ¿Has visto la velocidad a la que vuelan? Es una locura.
0: Es que no, ellos son, creo que son los pajaritos más voladores, más rápidos del...
1: Para cuando el gato levanta la garra para coger, el colibrí está en su casa, ya está durmiendo.
0: Sí.
1: No, sí, pues sí, imposible. Sí. El gato se queda viéndolos y dice, ahí voy, él sueña. Entonces yo digo, mijito, bueno... No, eso no va a ser imposible. A una paloma como quiera, pero a un colibrí no.
0: A las palomas sí son más fáciles. Oye, tú, si tuvieras como un animalito, ¿qué animalito? No, si tuvieras. Si pudieras ser un animalito, ¿qué animalito serías?
1: Si yo podría ser un animalito, seguramente sería una ballena, una...
0: Ay, no, ya en serio. Algo que tú elijas por elección, no por parentesco.
1: Porque me parezco. Una ballena, verás, porque...
0: ¿Por?
1: Porque están en un lugar tan amplio, tan libres... Van recorriendo tanto espacio, o sea, recorren un montón de espacio, pero es una locura la migración que tienen, entonces me parece espectacular lo que hacen. Además es como grandota, mudota.
0: Ajá, ¿y te
1: entonces
0: gusta?
1: No, el resto no está que, ay, que le vamos a comer, no te puedes comer una cosa como esa.
0: Tú vas a comer de los peces como panes.
1: No, los peces comen plancton.
0: Las
1: algas.
0: ¿Las ballenas?
1: Entonces, sí.
0: Ah, ¿sí?
1: Entonces no comen otros peces.
0: Oye, ¿tú sabías que el delfín es el animal más malo del mar?
1: ¿Por qué?
0: Tú le ves así todo chévere y todo bacán, pero el delfín dice que es, no recuerdo si es el segundo o el tercer, o sea, animal que tiene el coeficiente de inteligencia más alto que toda la naturaleza.
1: Sí.
0: Y los delfines se reproducen, o sea, cuando quieren reproducirse, tipo, pasa una delfina, ¿no? Y se enamoran de la delfina, pero están como en manada. Y fregaste, porque si les gustaste a todos, todos abusan de ti.

0: Y cacha. Y no solamente eso, sino que te golpean, o sea, le dan coletazos a la delfina y queda prácticamente destruida a la delfina cuando quieren aparearse. Y luego, nada, nada, o sea, solo te dejan.
1: Pero acuérdate que tiene que mantenerse viva, ¿no? O sea, todo lo que hacen no es como el ser humano, ¿no? El ser humano, una cosa como esas puede llegar a matarte, porque es el simple hecho de la satisfacción personal. En
0: Ajá.
1: cambio, en los animalitos, lo que los animalitos buscan de una forma es la subsistencia de la especie. Entonces, son sus prácticas, ¿no?
0: Mira, ellos tienen como conductas agresivas, atacan a las crías, tienen acoso y violencia, usan toxinas, o sea, muerden con suavidad a los peces globo para provocar que liberen toxinas y ahí les entorpecen y se lanzan como si fuera un balón al pez globo, juegan entre ellos con los pez globo. Son malos, son malos. Y tienen una falsa sonrisa. La forma en la que su mandíbula simula esa sonrisa nos confunde como que si fueran animalitos llenos de bondad.
1: Mira.
0: Pero no es cierto. Los machos matan a las crías de su propia especie para forzar a las madres a aparearse de nuevo. O sea, no conforme con
1: Como los
0: abusar de ti,
1: leones.
0: no conforme con abusar de ti, te dejan, matan a tu hijo para que quieras volver a tener otro hijo.
1: Claro, yo creo que ahí hay que no humanizarle tanto a la onda para que funcione el discurso, porque el rato que lo humanizas, claro, todo pasa por el filtro humano, ¿no? Y nuestras conductas, pero quién sabe, ¿no? De los delfines. Bueno, nos hemos metido en un tema escabroso. Yo agradezco a que Dani, finalmente, como ella es botánica marina, pues evidentemente bióloga marina, ella
0: Flora,
1: sabe.
0: florícola también.
1: Sí.
0: Especialista en colibríes también.
1: Exacto, entonces ahí tenemos una ventaja.
0: Sí.
1: Oye, vamos con música, nosotros ya volvemos.

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1: Sí, señor, llegamos directamente a tu mente y ahora llegamos con estas tres noticias que la Dani Spin tiene preparadas para nosotros que nos van a mejorar el día.
2: Adelante. Claro que sí, el municipio de Quito aprobó una ordenanza que regula y limita el uso de la pirotecnia de alto impacto en todo el distrito metropolitano.
1: Qué bueno.
2: Esta normativa fue aprobada por el Consejo Metropolitano con 17 votos a favor, además del voto del representante de la silla vacía. La medida busca disminuir los efectos que provoca la pirotecnia de alto impacto y promover las celebraciones más responsables. Este tipo de artefactos puede generar fuertes estímulos sonoros y afectar el bienestar de distintos grupos de la población y de los animales. La regulación también plantea una reflexión para la ciudadanía: celebrar y mantener nuestras tradiciones, no porque tiene que significar afectar la tranquilidad de quienes están a nuestro alrededor. Existen alternativas de menor impacto que pueden disfrutar de fiestas, eventos y de una manera más consciente. Este llamado es a conocer y respetar la normativa, además de recordar que la convivencia también implica pensar en cómo nuestras acciones afectan a los demás.
1: Genial, ¿qué más tienes?
2: El Ministerio de Salud Pública informó este 3 de agosto sobre el fortalecimiento de la Comisión Nacional de Equidad en Salud, un espacio de coordinación creado para promover mayor equidad y mejor acceso de la población a los servicios sanitarios. Esta iniciativa busca abordar aquellas desigualdades que pueden provocar que determinadas personas o comunidades se encuentren mayores dificultades para acceder oportunamente a su servicio de salud.
1: Qué bueno, ¿qué más?
2: Finalmente, atención para quienes se movilizan este martes 4 de agosto por Quito, la restricción de pico y placa corresponde a los vehículos cuyo último dígito sea placa 3 o 4. Esta medida se aplica en dos franjas horarias, desde las 6 de la mañana hasta las 9 horas con 30 minutos y desde las 16 horas hasta las 20 horas. En el caso de las motocicletas, se considera el último número de la placa sin tomar en cuenta la letra final.
1: Perfecto, muchísimas gracias, mi querida Dani Spin. Vamos con Estefanía Paola Santillán con el Noti Express.

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1: Bienvenidos al microinformativo Noticias Express. De inmediato arrancamos con la información. La dirigencia de Delfín protestó tras lo que consideraron una desproporcionada violencia de parte de la policía en los reclamos posteriores al partido ante Liga de Quito, juego válido por la fecha 23 de la Liga Pro, que se disputó este lunes 3 de agosto en el estadio Rodrigo Paz Delgado. Delfín cayó 2-1 ante Liga de Quito en un partido que se definió en un último minuto con un tanto del delantero Michael Estrada. Durante el compromiso y luego del mismo, la delegación manabita protestó las decisiones del árbitro central Lenín Quiñones. El futuro de Ener Valencia podría estar en el fútbol argentino, según reveló el diario deportivo Olé. Boca Juniors tiene negociaciones muy avanzadas para incorporar al delantero tricolor de forma inmediata para este segundo semestre de 2026. Tanto el presidente de la institución, Juan Román Riquelme, como el director técnico, Rodolfo Arruaba Rena, coinciden en que Valencia es el 9 de jerarquía que necesitan. Actualmente solo resta pulir detalles finales para que el atacante vista la camiseta de Boca. Hasta aquí la información, retornamos en los próximos minutos.
0: 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Son las 10 de la mañana, con 32 minutos. 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
2: Ok, nosotros empezamos aquí una vez más, empezamos el tema de nuestro podcast. Juanca nos dice, estamos sin luz en la Villa Flora, ya van 6 horas y nadie nos da una respuesta. Por favor, si nos pueden ayudar, hacemos un llamado, por favor, para la empresa de energía eléctrica para que pueda solucionar el tema de la Villa Flora o que por lo menos se les dé una respuesta, a ver qué es lo que ha pasado. Mi querida Dani Spin, ¿con qué vamos en este momento? Cuéntanos.
3: El día de hoy vamos a hablar acerca de Ícaro, cuando el ego vuela más alto que la sabiduría. La historia del Ícaro comienza en un laberinto. Su padre, Dédalo, un extraordinario inventor, construye unas alas hechas con plumas unidas con cera para escapar junto a su hijo de aquella prisión. Antes de emprender este vuelo, le advierte: no vueles demasiado bajo porque el mar humedecerá tus alas, ni demasiado alto porque el sol derretirá la cera. ¿Ok? Aristóteles veía en la virtud de esta búsqueda el justo equilibrio, y ese mito parece ilustrar precisamente esta enseñanza. Este laberinto no es solamente un lugar físico, sino que representa los momentos de confusión, las dudas y las decisiones difíciles que todos enfrentamos.
2: Vamos a pensar entonces en el famoso laberinto de Creta. En este laberinto vivía un minotauro, que no era sino un monstruo que tenía una cabeza de toro y un cuerpo de hombre y que se comía y mataba a todos sus adversarios. Lo vimos ayer en el hilo rojo de Ariadna, en el mito del hilo rojo de Ariadna. Entonces resulta que ahí estaba Ícaro y Dédalo. Entonces Dédalo, su padre, un gran inventor, le dice a Ícaro: te voy a hacer unas alas de plumas pegadas con cera. Entonces, no podía volar muy bajo, pero tampoco podía volar muy alto. ¿Y qué hace Ícaro? Ícaro, una vez que se ve arriba, empieza a volar alto, alto, alto, alto. Y el sol derritió las alas de Ícaro. Ícaro cayó y murió. Entonces, independientemente a la historia, yo creo que aquí tenemos una lección hermosa. Y la lección hermosa es esta, bueno, cuando yo empecé a hacer radio, la primera vez que hice radio, quiero contarles, la primera vez que entré a un estudio de radio, digamos, yo hacía voces comerciales para radio, entonces yo me encargaba de hacer voces para comerciales, pero no hacía radio como la que estoy haciendo en este momento. Cuando yo empecé, cuando yo por primera vez pisé una cabina de radio, que fue en la frecuencia hermana HCJB, una gran amiga, Lorena Escobar, que no he vuelto a ver, pero gran amiga durante ese tiempo. No es que nos hemos terminado peleando, ni mucho menos, sino que no la he visto nomás. Ella me dijo una frase que me marcó el resto de la carrera: mantente humilde en el lugar en el que Dios te puso. Mantente humilde en el lugar en el que Dios te puso. Entonces, eso era realmente una especie de predicción a lo que iba a pasar después. Cuando tú estás en un medio de comunicación, cuando estás en la radio, en la televisión, en las redes sociales, es impresionante la cantidad de gente que quiere seguirte, que quiere abrazarte, que quiere pedirte que te tomes una foto, que les des un autógrafo, que es increíble la cantidad de gente. Y es muy fácil perderse en la fama, muy, muy fácil perderse. Entonces realmente lo que está haciendo aquí Ícaro, lo que está haciendo Dédalo con Ícaro, es enseñarle que no vueles tan bajo, porque si vuelas bajo, evidentemente hay otro dicho que dice que los ¿cómo es que los polluelos del águila no juegan con la gallina, no me acuerdo cómo es este dicho, pero lo que te quiero decir es que si vuelas bajito no vas a encontrar lo que realmente tienes que buscar, lo que tienes que encontrar, sino y tampoco en lo alto, en el orgullo. Entonces, ni mucho ni poco. Volar a una distancia en la que el sol, es decir, el ego, no pueda derretirte las alas y caerse. Me encanta cuando me presentan a una persona y esta persona, yo le digo, mucho gusto, Matías Dávila, y la otra persona me contesta, ¿cómo está? Ingeniero, cualquier nombre, ¿no? Ingeniero gran jefe, y me dice el nombre, ¿no es cierto? Me dice Ramiro Espina, Magíster Laura Pinzón, cualquier cosa, ¿no? Entonces me quedo loco porque digo, wow. Cuando yo escuchaba a Facundo Cabral, recuerdo que Facundo Cabral decía, ¿qué es un general desnudo? Un general desnudo es un viejito gordito que ya no trota, que ya no tiene mucha habilidad. O sea, no es mucho. ¿Qué es Gabriel García Márquez desnudo? Es Gabriel García Márquez desnudo. Es decir, ¿por qué vale un general? Por todas las preseas que tiene en el uniforme. El momento en que le desnudas podría ser cualquier otra persona. No así un Gabriel García Márquez, no así un, no sé, pues los, el mismo Facundo Cabral, los grandes, los que nos han hecho pensar, no así un Gandhi, no así un Mujica, por ejemplo, ¿no? No. Entonces, me quedo con eso. Cuando nosotros volamos alto, tenemos que saber que mientras más alto volemos, la caída también es más dura. Así que aprendamos a ver hacia dónde nos lleva la lógica y no el ego. Borges decía que la fama es una prostituta que se vende al mejor postor, así sea el peor. ¿Sí? La fama es una prostituta que se vende al mejor postor, así sea el peor. Entonces me quedo con eso, porque finalmente el ego es el que nos dice, qué gallazo, ¿viste cómo te vieron cuando entraste? ¿O viste en exposición cómo todo el mundo se quedó con la boca abierta? No, pues yo ya soy más que el gerente. Entonces yo ya me creo, wow, yo ya me creo la última Coca-Cola del desierto, ¿no es cierto? Yo ya me creo lo que sea, ¿no? Entonces, es interesante esta historia de Ícaro porque nos da una enseñanza clara, y la enseñanza es, para salir del laberinto tenemos que volar. Para salir de la casa de papá, de mamá, tenemos que volar. Para salir del trabajo que ahora no nos está pagando bien, tenemos que volar. Para poder salir a la vida profesional, al sueño que quiero, tenemos que volar. Pero por favor, mantén los pies bien en la tierra. ¿Quién eres? ¿Y por qué vales? ¿Por qué vales? No vales por el carro que tienes, no vales por la ropa que te pones, no vales por el color de piel ni por el apellido. No, señor, no vales por eso. ¿Por qué vales? Vales el momento en el que puedes decir por favor y gracias. Vales el momento en el que puedes coger una escoba y barrer un piso. Vales el momento en el que puedes desacomodarte la ropita para ayudar a alguien a cargar un canasto. Ahí vales. Porque ahí te vuelves útil para la sociedad. Ahí es donde vales. Entonces, tener eso sumamente claro. Muchísimas gracias por la historia esta de Ícaro. Y vamos a seguir hablando sobre historias de la mitología el día de hoy. Vamos con música, ya volvemos.

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1: Estábamos hablando del mito de Ícaro. Qué importante es tener los pies siempre en el piso. Ícaro volaba con sus alas, saliendo del laberinto. Cada uno de nosotros tiene un laberinto diferente. El tuyo pueden ser tus guaguas, la relación de pareja que tienes, la economía. Cada uno vive su laberinto diferente. Volar, pero saber siempre desde dónde saliste. Que no se olvide nunca la vaca que un día fue ternera. Que nunca se olvide. Vamos con más música, ya volvemos.

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1: Ok, vamos con salud mental en el distrito con la Dani Espín.
2: Claro que sí, el día de hoy vamos a hablar acerca de la protección a los hijos. Cuando amar también puede hacer daño. Todo padre desea proteger a sus hijos, pero cuando esa protección impide que enfrenten pequeños desafíos cotidianos, puede afectar su desarrollo emocional. Diversos estudios sobre desarrollo infantil muestran que los niños necesitan experimentar dificultades acordes a su edad para fortalecer la autonomía, la confianza y la capacidad de resolver problemas por sí mismo. Un niño que nunca toma decisiones o que siempre tiene un adulto resolviendo sus problemas puede crecer creyendo que no es capaz de enfrentar la vida sin ayuda. Esto aumenta el miedo al fracaso y disminuye la tolerancia a la frustración. Aprender a equivocarse en un entorno seguro también forma parte de una infancia emocionalmente saludable. Proteger no significa evitar todos los obstáculos, sino acompañar mientras los hijos desarrollan herramientas para enfrentarlos. Escuchar, orientar y brindar apoyo emocional fortalece mucho más que resolverles cada dificultad. El objetivo de la crianza no es criar hijos dependientes, sino adultos seguros, responsables y capaces de construir su propio camino.
1: Muchos creemos que el amor es la sobreprotección, que el amor es estar con los hijos y no dejar que les dé ni el viento. Entonces les ponemos en unas burbujas de cristal y ahí les mantenemos a los guaguas como una señal de amor. Eso es lo peor que podemos hacer porque les estamos quitando las herramientas para poder sobrevivir en la vida. ¡Qué locura! Muchísimas gracias, mi querida Dani Spin. Vamos con el Noti Express con Estefanía Paola Santillán.

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1: Bienvenido al noticiero Noti Express. Kevin Valdés, representante del Frente de Pacientes Renales, señaló que el plantón realizado en este tercero del año ha asegurado que hasta el momento no han recibido una respuesta por parte de las autoridades frente a los pedidos que se han realizado por parte del Ejecutivo y el Ministerio de Salud Pública. El dirigente ha cuestionado el incumplimiento de los plazos anunciados por el gobierno para el abastecimiento de medicamentos.
2: Es la tercera ocasión que estamos aquí en este año organizando este plantón. ¿Por qué? Porque no hemos recibido ninguna respuesta por parte del Ejecutivo. Enviamos nosotros un oficio como tal para solicitar una reunión, tanto con el Ejecutivo como en el MCP, pero como es de costumbre no tenemos ninguna respuesta. Siguen compañeros muriendo por falta de tratamientos de diálisis, siguen compañeros trasplantados, rechazando sus órganos trasplantados porque no hay una garantía de medicina inmunosupresora. Nosotros sí enfatizamos y somos muy críticos, ¿por qué? Porque no se está cumpliendo con lo ofrecido. El 24 de mayo el Ejecutivo ofreció medicina en 3 semanas, nos enteramos el día de ayer que mencionó que a fin de año llegaría esta medicina. Nosotros ya no tenemos más tiempo para estar postergando. Nosotros necesitamos acciones, que todo lo que se ofrece sea cristalizado y sea abastecido a las farmacias de los hospitales. Es una crisis tenaz que estamos viviendo.
1: El Metro de Quito inició una cooperación técnica con la Global Caterway Invest Climate Reform, que permitirá evaluar alternativas que fortalecerán el modelo de operación y mantenimiento del sistema. Esta asistencia técnica, financiada por la Unión Europea, el Ministerio Federal de Relaciones Exteriores de Alemania y el Ministerio para Europa y de Asuntos Exteriores de Francia, se va a extender hasta diciembre de este año junto a un equipo de expertos internacionales. Entre los productos del proyecto constan el levantamiento de un diagnóstico de la situación actual de la operación, un plan de capacitación y un informe de recomendaciones en previsión de un nuevo modelo de operación para el 2028, año en el que finaliza el contrato actual de operación. Hasta aquí la información, retornamos en los próximos minutos.
0: 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Son las 11 de la mañana, con 2 minutos.
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El talento ecuatoriano se hace presente con Nicky Dumas y Renkai, quienes presentan Cobardes, una bachata que retrata sus amores marcados por el miedo, el silencio y las palabras que nunca se dijeron. Con una interpretación llena de sentimiento y un videoclip grabado en los paisajes de la ciudad de Cuenca, este sencillo invita a dejar atrás los temores y vivir el amor sin reservas.

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1: Ok, nosotros seguimos aquí en Claramente en Radio, este programa que llega a ti gracias a el auspicio de Daniel Espín, ¿no?
2: Parra,
1: está poniendo.
2: Por favor.
1: O Daniela Parra, la hija favorita de Eduardo.
2: Y la única que tiene.
1: Amén, sí señor. Entonces.
2: Oye, ¿tendrá hijas don Eduardito?
1: Debe tener, claro.
2: Sí.
1: Debe tener.
2: O sea, que no soy la única.
1: No, y deben estar muy molestas con tus comentarios también, ¿no? Pero finalmente.
2: Contigo primero, porque finalmente tú eres la persona que me
1: puso. A mí me llamaron. A mí me llamaron y me dijeron, oye, moderémonos un poco porque somos
2: las hijas. De pronto podrías decir, no sé, como Daniela Ávila, Daniela Martínez, Daniela.
1: Daniela Parra
2: Colón,
1: suena bonito.
2: No sé, pero.
1: Suena bonito. ¿Sí? Oye, ¿qué tenemos en este momento, mi Dani querida?
2: Vamos a hablar acerca de El Laberinto y el Minotauro.
1: ¿Otra
2: el
1: vez?
2: Monstruo que todos
1: a ver, vamos
2: llevamos
1: a hablar.
2: Dentro.
1: Y hemos hablado tres veces, verás. Hemos hablado ya en El Hilo de Ariadna, hablamos del Minotauro. En Ícaro, y ahora vamos a hablar otra vez, pero ahora solo del monstruo. Cada uno de nosotros dentro de nuestro laberinto tiene un monstruo. En el laberinto de las deudas hay un monstruo. Ese monstruo que dice no lo vas a lograr, o que dice estás quedando mal con todos, eres una porquería de persona. O en el divorcio, todo el mundo dice, oye, pero algo has de haber hecho. Entonces uno va quedando mal, ese es el monstruo del laberinto, ¿no es cierto? Cuando uno tiene la culpa, pero cuando no, ¿ah? Vamos a ver.
2: La mitología griega cuenta que en la isla de Creta, el rey Minos ordenó construir un inmenso laberinto para encerrar al Minotauro, una criatura con cuerpo de hombre y cabeza de toro. Nadie que entraba lograba salir. Durante siglos, este relato fue interpretado como mucho más que una historia fantástica. Plutarco sostenía que los grandes mitos eran enseñanzas disfrazadas de relatos capaces de revelar la naturaleza más profunda del ser humano. Este laberinto representa la mente humana. Cuando estamos llenos de confusión, miedo y contradicciones, hay momentos en los que sentimos que caminamos sin encontrar respuestas, repitiendo los mismos errores una y otra vez. Epicteto enseñaba que el sufrimiento no nace únicamente de lo que ocurre, sino de la forma en que interpretamos lo que vivimos. Este laberinto comienza a desaparecer cuando cambia nuestra manera de mirar.
1: Cuando nosotros pensamos en el famoso laberinto de Creta, nosotros estamos viendo el fondo de nuestra forma de vivir, de pensar, de creer. Desde que somos pequeños empezamos a construir este laberinto. Hablaba con un especialista en psicología y me decía que entre el 5 y el 8% de lo que nosotros

0: de lo que nosotros decidimos, pensamos, etcétera, es atribuido a nuestra mente consciente. El resto, entre el 92 y el 95% es la mente inconsciente. Entonces este especialista identificaba tres niveles de conciencia: el consciente, el inconsciente y el supraconsciente. Supraconsciente, todo lo que es el alma y las conexiones con lo sagrado, ¿no es cierto? Entonces resulta que todo lo que nosotros pensamos, o la mayoría de cosas que nosotros pensamos, ya están previamente establecidas en nuestra cabeza. Les voy a dar un ejemplo. Hay una señora que vive en el campo y utiliza por lo general la ropa del campo, bota de caucho, pantalón de tela, sobre el pantalón de tela a veces faldas, saco de lana, tal vez un doble saco podría ser, una camiseta o tal vez un BBD adentro, y después de eso va el poncho si es que fuera mucho frío, y un sombrero, ¿no es cierto? Esa es la vestimenta del campo. Hay mujeres que utilizan falda en el campo, anaco en el campo, ¿no es cierto? Entonces estoy hablando de un peón de hacienda. Esta persona va a estudiar a la ciudad y cuando llega a la ciudad descubre que hay que vestirse diferente. Entra a hacer la limpieza en un estudio jurídico. Hace la limpieza y es una persona muy despierta, muy alegre. El abogado que está a cargo de esto, bueno, ella ya había cambiado su forma de vestir, ¿no? Porque estaba en la ciudad, muy modesta, pero ya había cambiado. Le dice, tú eres muy inteligente, ¿por qué no sigues derecho? Le hace seguir derecho y dice, ya no vas a hacer la limpieza, vas a ser mi asistente y vas a empezar a seguir derecho. Esta persona tiene que cambiarse el ropaje, ahora utiliza zapatos de suela con taco, además utiliza, ¿cómo se llama?, falda, medias nylon, blusa. Bueno, va viviendo en la ciudad y esto es una historia real, una historia que pasó aquí en el Ecuador. Esta persona va asumiendo, digamos, otro rol, ¿no es cierto? Y resulta que pasa el tiempo y empieza a hacer deporte. Entonces ya se compra su outfit deportivo, cada vez va menos a visitar a su familia. Va, antes iba todos los fines de semana, ahora ya va una visita al mes más o menos a verse, porque ya tiene su novio en la ciudad y todo, ¿no? Bueno, resulta que está haciendo ejercicio, pero por alguna razón no puede bajar de peso. No puede bajar de peso. Solucionando otro tema, porque tiene otro tema ahí, solucionando otro tema, resulta que va al psicólogo. Y el psicólogo empieza a hacer un análisis de su personalidad y hacer una terapia. ¿Sabes por qué la chica no puede bajar de peso? La chica no fue por el tema del peso al psicólogo, sino fue por otro asunto. ¿Sabes por qué no puede bajar de peso? Porque si baja de peso ya no es parte de su familia. ¿Me entiendes? Entonces, eso estaba en el inconsciente, metido. El momento en el que yo me pongo flaca ya no soy, ahora sí ya no soy parte de la familia. Porque no tengo la ropa de mi familia, ya no hablo como mi familia, ya no entiendo los chistes que hace mi familia, ya no me gusta montarme en los caballos como se montaba mi familia, ya no, ahora soy una citadina. Pero el rato en que bajo de peso, ahí sí estoy traicionando a mi familia. ¿Te das cuenta? Entonces, el 80% de la información, si no es más, del 90%, y te dije que el 92% de la información, en los peores casos del 95% de la información, está en el inconsciente. Entonces, como está en el inconsciente, ahí es donde está nuestro laberinto. Y vamos haciendo el laberinto desde que somos pequeños. Entonces, mamá y papá se divorciaron cuando yo estaba aprendiendo a leer. Seguramente tendrás problemas de lectura. Seguramente no te gustará leer. Entonces, cuando te mandan a leer, dices, no, es que no me gusta, yo no soy mucho de lectura. ¿No eres de lectura? ¿O tu cabeza recuerda las broncas entre papá y mamá que te alejaron de la lectura? En ese momento estaba pasando algo en tu vida. Por ejemplo, peleaban justamente cuando tu mamá estaba embarazada de tu hermano o de tu hermana. ¿Qué reacción tienes contra ese hermano? Siempre va a ser de molestia. ¿Por qué? Porque por culpa de este hermano o esta hermana se acabó lo que tú tenías, era el sitio seguro. ¿Me entiendes? Ahora, ¿eso es real? No es real. Pero así es como lo entiende la cabeza. Entonces es súper interesante entender cómo es el laberinto. ¿Cuál es tu laberinto? ¿Dónde está tu laberinto? Y sobre todo, ¿cuál es ese monstruo? ¿Cuál es el monstruo ese que tienes ahí que está cuidando el laberinto y del cual nadie sale vivo? ¿Cuál es? Valdría la pena también entenderlo, ¿no?
1: El Minotauro simboliza nuestros impulsos más descontrolados: la ira, la ambición desmedida, los celos, el orgullo o el miedo. Los antiguos griegos lo imaginaron mitad hombre y mitad toro para mostrar que dentro de cada persona conviven la conciencia y los instintos. Plotino enseñaba que el crecimiento personal consiste en elevar aquello que es impulsivo hacia una vida guiada por la razón y el alma. De hecho, cada año jóvenes eran enviados al laberinto como ofrenda para el Minotauro. Este sacrificio simboliza todo aquello que perdemos cuando permitimos que nuestras emociones gobiernen la vida. Nos advierten que el ser humano termina sacrificando su libertad cuando deja de gobernarse a sí mismo. Y el verdadero monstruo nunca exige sangre, oye, sino que exige que renunciemos a nuestra conciencia.
0: ¿Y cuándo estamos mandando sacrificios al Minotauro? ¿Sabes cuándo? Cuando empezamos a decir, no, sabes que yo... O sea, iba a seguir una carrera universitaria, pero ahí nomás. No, es que no he de poder. No de poder, porque eso pueden las personas que trabajan, que tienen una casa, que tienen familia que les ayude. Yo no puedo. ¿Sí? Cuando dices hay que hacer tal o cual cosa, no. Es que yo soy un poco incapaz. Esas inseguridades es darle carne al Minotauro. Tal vez el motivo de este programa hoy, tal vez el propósito es que tú empieces a ver a ese Minotauro de forma diferente. Este es un monstruo saboteador que se está comiendo lo mejor de tu vida. Se está comiendo las posibilidades que tienes en el futuro, porque te está diciendo que no tienes plata, que no tienes instrucción, que no eres suficientemente guapa o guapo. Hay una persona que quiero mucho que un día me dijo, claro, tú lo puedes hacer por tu cara. Y verás que yo estoy convencido de que soy todo menos guapo, ¿no? O sea, yo soy buena gente, yo tengo linda letra, lo que vos quieras, pero guapo no soy. Y le digo, perdóname. Sí, es que mírame la cara a mí. Estaba convencida esta persona de que era fea. Y que porque era fea, pues no tenía las posibilidades que yo tenía, según ella. Había construido una imagen que era errónea, además. ¿Me entiendes? ¿Cuál guapo? Por Dios, ¿cuál guapo? Hay que verme al espejo nomás, o sea, yo no... Todavía tan ciego no soy como para no ver que no califico en ese rol. Pero esta persona se convenció y se autosaboteaba. Cuéntame, ¿qué carne le estás dando vos al Minotauro? Vamos con más música, ya volvemos.

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1: Bienvenidos al microinformativo Noticias Express. De inmediato arrancamos con la información. Esta mañana la Agencia Metropolitana de Tránsito realizó un operativo de fiscalización al transporte público en el Playón de la Marín. Viviana Morocho, directora de operaciones de la AMT, indicó que durante estos controles se verifica el estado de los neumáticos, se realiza la prueba de alcocheck y se controla que los buses circulen con las puertas cerradas, una de las principales infracciones detectadas. Como resultado, se emitieron 3 citaciones a conductores de buses que no portaban su licencia de conducir. Liga de Quito jugará este viernes 7 de agosto contra Independiente del Valle en un partido válido por la fecha 24 de la Liga Pro. Los dos equipos adelantaron su compromiso, pues se alistan para jugar los octavos de final de la Copa Libertadores ante Mirasol y Deportes Tolima, respectivamente. Los universitarios jugarán como locales en el Estadio Gonzalo Pozo. El cambio de sede obligó a tomar ciertas decisiones, sobre todo con los tarjetavientes del cuadro universitario. Liga informó que el canje de entradas para sus abonados estará habilitado los días martes 4 y miércoles 5 de agosto a través de la plataforma web. En el caso de los propietarios de suites y palcos, también podrán retirar sus boletos en el parqueadero del Hotel Dan Carton o hacerlo en el mismo día del partido en ventanillas exclusivas del estadio. Hasta aquí la información, retornamos en los próximos minutos.
0: 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Son las 11 de la mañana, con 32 minutos.
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1: Ok, nosotros estamos aquí en Claramente, en este programa que se transmite. Yo también estoy como Estefanía Paola Santillán. Digo, ¿dónde estoy? ¿Dónde estoy? ¿Dónde me trajo esta vez la vida?
2: Y bueno, loco, ¿no?
1: Me trajo aquí
2: si
1: a Claramente.
2: Como de...
1: Claro, claro. ¿Pero alguna vez te ha pasado que dices otra radio cuando estás al aire?
2: No me ha pasado. Por lo menos ni aquí ni, ni por allá.
1: No,
2: en Ambato me pasaba al principio cuando
1: estaba. Yo dije una frecuencia equivocada, pues. Yo digo bienvenido de la radio, digo la frecuencia equivocada, la frecuencia de otra radio, por Dios, oye.
2: Qué vergüenza.
1: Qué vergüenza.
2: Nunca has de haber comido chapito en tu casa.
1: ¿Cómo no?
2: Ni has de comer, ni has de comer plátano con pan.
1: No, plátano con pan.
2: Ni colada de zapallo.
1: No, tampoco.
2: Ni te han de gustar las verduras.
1: No, ¿cómo sabías?
2: A ver, oye, dale. El tema de hoy, Orfeo y Eurídice, el amor, la pérdida y la confianza en lo invisible.
1: A ver.
2: Orfeo era considerado el músico más extraordinario de la antigua Grecia.
1: Okay.
2: Decían que cuando tocaba su lira, los árboles inclinaban sus ramas, los ríos parecían detener su curso y hasta los animales más salvajes encontraban serenidad. Pero su vida cambió cuando su esposa, Eurídice, murió tras la mordedura de una serpiente.
1: A ver, para un ratito.
2: A ver.
1: Orfeo, musicazo, ¿sí? Tenía esa capacidad, tenía ese don del arte. Y su esposa está corriendo, está escapando y mientras escapa es mordida por una serpiente. Y esa mordedura de la serpiente hace que muera. El amor de su vida muere. Ok, dale.
2: Vamos. La lira de Orfeo simboliza la voz interior, la sensibilidad y el poder transformador de la belleza. En la antigua Grecia se creía que el arte podía sanar el espíritu porque recordaba al ser humano su origen sagrado. De hecho, afirmaban que la música eleva el alma cuando logra armonizar las emociones con la conciencia. No toda fuerza nace de la violencia. De hecho, algunas nacen de la belleza.
1: Lo interesante de la historia de Orfeo es que va a salvar a su esposa del inframundo. Entonces se llena de valor. Sí, perdón, si la Dani iba a contar esto después, les ruego me disculpen ya.
2: Pero cuéntanos más.
1: Resulta que el hombre iba a salvar a su esposa del inframundo. Uh-huh. Entonces se le permite entrar y Hades, que es el dios, el regente del inframundo, también se queda loco con la música de Orfeo. Orfeo era el, ¿qué te digo? Pues era como el Slash, digamos, ¿no es cierto? El Slash de la banda Guns N' Roses, así era en la mitología griega. Entonces, resulta que entra al inframundo y Hades dice, ¡wow! ¡Qué impresionante! ¿Sabes qué? Puedes llevarte a tu esposa, pero con una condición.
2: ¿Cuál es?
1: Porque siempre hay condiciones. Hijo de mangos, ¿y cuál es la condición? No mires hacia atrás.
2: Ah,
1: entonces
2: es, perdona la ignorancia, es el que los que se convirtieron en...
1: No, pues ese es Lot,
2: ¿ese
1: en
2: es
1: la
2: Lot?
1: Biblia, claro.
2: Ay,
1: es en la Biblia.
2: Perdóname.
1: No, está bien, sí, eso sí. Es en Sodoma y Gomorra, sí, en la Biblia.
2: Sí.
1: Aquí le dice, brother, no sé si le dijo brother, pero vamos a decir, brother, ándate con tu esposa, solamente no mires hacia atrás. Y él comenzó a caminar mientras iba tocando su instrumento. Y creía que su esposa estaba atrás. Y dice, ¿y si no está? No. Yo debo ir. Y ya a punto de salir.
2: Volteó.
1: Dice, ¿y si no está?
2: Y volteó.
1: Volteó y nunca pudo sacarla a ella del inframundo. Entonces, el mensaje que nos da Orfeo es increíble, ¿no? Es el lenguaje de la duda último rato, ¿no? Esa duda de la Dani, por ejemplo, comunicadora. ¿Será que yo puedo? No dudes, por favor, no dudes. Solo hazlo, no dudes. ¿Será que yo puedo? Y eso nos pasa siempre a los hombres que montamos bicicleta. Sí, Cristian Correa está del otro lado y me dará la razón. Nos lanzamos en la bicicleta y cuando ya estamos en el aire dice, ¿y si no puedo? Y son unas caídas, pero de romperse los dientes, de... No dudes, ya estás en el aire. Solamente debo concentrarme en caer bien. Vamos.
2: Y lo peor que puede pasar es caerte, ¿no?
1: Sí, es lo peor que puede pasar. Sí.
2: Y cuando, igual te vas a caer después.
1: Cuando uno está haciendo en la piscina, por ejemplo, y haces el salto perfecto desde no sé cuántos metros, y cuando saltas y estás en el aire y ya no hay forma de regresar, dices, hijo de mangos, ¿qué estoy haciendo? Y caes hecho una desgracia, ¿no? Y te pegas unos planchazos. Pucha, es horrible.
2: Mira, justamente aquí nos dice que Orfeo inicia como el ascenso lleno de mucha esperanza, pero poco antes de alcanzar la salida siente esa duda y piensa quizá, que quizá Eurídice no está detrás de él. Y esa incertidumbre representa el miedo que muchas veces destruye en aquello o lo que más amamos. Finalmente Orfeo se gira en ese instante y Eurídice desaparece para siempre. Este mito no habla de un castigo cruel, sino de las consecuencias de no confiar plenamente en el proceso. De hecho, sostienen que la conciencia creadora necesita preservar sin dejar dominarse por la duda. Cuando nosotros rompemos nuestra propia confianza, muchas posibilidades también se desvanecen.
1: Lo que te digo, ¿no? Cuando nosotros salimos de la universidad, salimos confiados y cuando llegamos al primer trabajo decimos, podré. ¿Por qué esto a mí no me enseñaron?
2: Sí.
1: O sea, en la universidad nunca me dijeron cómo sacar copias. ¿Y ahora? Porque yo, claro, yo estudié, no sé, pues ingeniería zapaterútica. Y cuando voy a sacar la copia, no sé cómo, o no sé cómo aprender la computadora. O no sé cómo, ¿y ahora qué hago? Entonces, es en ese momento en que, ve, ya estás aquí, dale. ¿Y cómo se hace? Como lo hace Sagitario, preguntando. Pregunta al de al lado, hola, ¿cómo estás? Perdóname que te moleste. ¿Cómo se sacan copias? Lo peor que te puede pasar es que te vire la trompa. Lo peor que te puede pasar, nada más. Y ya pasó. Entonces, coges a otro. Disculpa, por favor, ¿me puedes decir cómo sacan copias? Claro, es fácil. Plan, plan, plan, plan. Esos miedos son infundados, no tienen fundamento.
2: De hecho, después de perder nuevamente a Eurídice, Orfeo continúa cantando y esa decisión simboliza la capacidad de transformar el dolor en belleza. Viktor Frankl enseñó que incluso el sufrimiento puede adquirir sentido cuando se convierte en una oportunidad para servir, inspirar o amar más profundamente. La herida no desaparece, pero deja de ser inútil.
1: Imagínate, imagínate. Entonces, luego de haber perdido a su esposa, lo que hace es decir, ok, la perdí por culpa mía, por mi inseguridad la perdí, ok, voy a seguir cantando. Entonces, en este momento ya perdiste la oportunidad de irte de viaje, ya perdiste la oportunidad de seguir la carrera que tenías, que querías seguir, ya perdiste la oportunidad de, ¿qué vas a hacer? Seguir para adelante, porque esto de que el tren de las oportunidades pasa una sola vez en la vida es una falacia gigantesca. El tren de las oportunidades pasa cada vez que quieres que pase, cada vez que quieras que pase, solo tienes que estar abriendo los ojos. Cada rato está el tren de las oportunidades. Yo te podría decir que tengo el tren de las oportunidades parqueado en la puerta, en el garaje de mi casa. Siempre pasa. Ahora, frente a ganar la competencia de los 100 metros planos, yo creo que ahora ya no va a pasar ese vagón. ¿Por qué? Porque tengo 52 años, porque estoy medio gordo, etcétera, etcétera. ¿Me entiendes? Pero, ¿de qué se trata el ganar 100 metros planos? ¿De quedar bien adelante de quién? Porque puedo quedar adelante, quedar bien haciendo otra cosa. O puedo seguir corriendo, tal vez ya no 100 metros planos, pero sí puedo correr otro tipo de competencias. Entonces, ¿de qué se trata lo que me estás diciendo? ¿Para qué querías ganar los 100 metros planos? El tren de las oportunidades está parqueado afuera de tu casa. Métete eso en la cabeza porque es súper importante. Si sigues esperando, no, es que ya se me fue. El amor de mi vida ya se me fue. Oye, 8,000,000,000 de personas hay en el mundo y se te fue un fulano. ¿En serio? No puedo creer. No puedo creer que haya solo uno. Es como creer en los planetas habitados, ¿no? Entre, no sé, una galaxia que tiene 12,000,000,000 de planetas, solo el nuestro ha sido habitado, verás. Oye, qué suerte. ¡Qué suerte! Antes de hablar de suerte o no suerte, ayer, encima del Pichincha, hay un video que está circulando en este momento de una persona que filma con su teléfono y ve luces encima del Pichincha. ¡Qué interesante! Y la semana pasada, arriba del Ilaló. En el Ilaló se suelen dar estas cosas. Hay luces y todo, filmados con teléfonos. ¡Qué interesante! Mi querida Dani Spin, ¿algo más que tienes que acotar al respecto?
2: Sí, de no Mati, tener querido. Miedo. Sí, claro que sí. De hecho, el mito de Orfeo y Eurídice sigue conmoviendo a la humanidad porque habla de una experiencia universal. Todos hemos amado, todos hemos perdido y todos hemos sentido alguna vez la tentación de mirar hacia atrás. El filósofo Boecio escribió que las pruebas revelan la verdadera fortaleza del espíritu. Orfeo nos enseña que el amor más profundo no siempre evita el dolor, pero sí transforma para siempre a quien lo vive con conciencia.
1: ¡Qué bonito! Muchísimas gracias, mi querida Dani Spin. Nosotros vamos con más música y ya volvemos.

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1: Ok, nosotros estamos aquí en Claramente en Radio. Mi querida Dani Spin, ¿con qué vamos ahora?
2: Vamos a finalizar con Narciso, el espejo que revela quiénes somos. La mitología griega cuenta que Narciso era un joven de extraordinaria belleza. Muchas personas se enamoraban de él, pero rechazaba a todas porque creía que nadie era digno de su atención.
1: Claro, muy
2: un
1: guapo.
2: Día, al inclinarse para beber agua en un estanque, contempló su propio reflejo y quedó tan fascinado que fue incapaz de apartarse de él. Ovidio narró este mito para mostrar cómo la admiración desmedida por uno mismo puede convertirse en una prisión invisible.
1: Yo te digo, está bien tener esta autoestima elevada, totalmente, totalmente. Hay personas que tienen problemas con autoestima, ¿no? Que se creen menos, que creen que no son merecedoras, que no pueden, que no está bien, cosas como esas, ¿no? Pero hay otras personas, en cambio, que tienen el ego desmedido. Oye, que son increíble, ¿no? La última empanada de morocho de la fiesta. Entonces yo me pongo a pensar y digo, wow, y les oyes hablar. Oye, son increíbles. Nadie como ellos. Nadie como ellos. Por ahí conozco una persona que si vos le dices, me compré un carrito, te responde, yo me he comprado en la vida 20. Pues dices, ah, bueno, ayer me pegué un pollo. El mejor pollo está en mi barrio. Ah, bueno. Chuta, yo estudié comunicación. Yo tengo una ingeniería y soy no sé qué, no sé cuánto, y no estudié comunicación porque era muy fácil. O sea, cosas como esas que vos te quedas pensando y dices, oye, ¿es en serio? Sí, este es un narciso. Este narcisismo de creer que él es el sol alrededor del cual tenemos que girar el resto, ¿no es cierto? Tú le hablas de cualquier cosa. Le puedes hablar de cualquier cosa. Le dices, por ejemplo, no sé, pues qué soleado que esté el día de hoy. Y te responde. En mi país, en cambio, no hay mucho sol, pero bla, bla, bla, bla, bla, bla. Ah, bueno, hasta ahí está bien. Después vos le dices, oye, qué calor. Y te responde, pero para calores los que yo un día viví cuando fui a... Perfecto. Está queriendo hacerte la conversación. Pero no importa lo que digas. Él tiene una historia. Vos dices, yo tengo una prima que ejerce la prostitución. Yo tengo dos. Y mis primas... Y comienza a conversarte lo lindas que son. Y ellas además... Además ellas están ejerciendo en lugares más... Ah, bueno, y él también podría estar ejerciendo, claro. Las primas ejercen en países mucho más desarrollados que tu prima. ¿No es cierto? ¿Qué sé yo? Cualquier tontería como esas. Y vos te quedas loco. Me ha pasado. Por eso te digo, porque me ha pasado. Y me quedo loco porque digo, Narciso, ¿no? Me recuerda el mito de Narciso. Narciso se queda viendo al lago y se enamora de él mismo. ¿Cuántas personas hay afuera enamoradas de ellos mismos? Enamorados de sus logros. Y son unos logros más insignificantes muchas veces. Y son unas tonterías más absurdas. Pensemos, por ejemplo, en los populares del colegio. ¿Qué les hacía populares? Al uno que era el mejor trompón del colegio, gran virtud. A la otra que era la más guapa, gran virtud. Anda a verle ahora, pues. Yo tengo 53 años. Yo les veo a las más guapas del colegio y ya son señoras adultas. ¿Dónde está la belleza? De esa que se jactaban, esa que... ¿Me entiendes? O sea, elegiste mal el camino. Tal vez por la cosa que había que sentirse orgulloso, pero orgulloso y no fascinado, tal vez era por ser una buena persona. Era por ayudar a los compañeros, por no sé, por disminuirles preocupaciones, tal vez, ¿me entiendes? Entonces aquí me quedo pensando y digo, Narciso, ¿cuántos hay allá afuera? ¿Cuántos hay luciendo los carros, luciendo el porte, luciendo la ropa cara, luciendo? Por lo general esas personas tienen muy poquito. Por eso están en su afán permanente de aparentar, porque tienen muy poquito. ¡Qué loco! Entonces, me está llamando, este mito me está llamando a verme al espejo. Porque tal vez yo te estoy hablando este momento a ti de esto y tú dices, ¡qué interesante el Mati! ¡Qué bien lo que dice! Pero tal vez el narciso soy yo, creyendo que tengo superioridad moral frente a ti, por ejemplo. Es bonito revisar de cuando en cuando el mito para ver si uno está incurriendo en lo mismo. Porque parecería que no, parece que lo que estoy diciendo es súper lógico. Pero ¿quién quita? No se sabe. Oye, yo quiero agradecer profundamente a todo el equipo técnico de MQ Radio. Muchas gracias por permitirnos llegar esta mañana a la casa de cada uno de ustedes, al trabajito, al negocio, a los audífonos, al auto, donde hayamos llegado. Muchísimas gracias a ti, mi querida Dani Spin.
2: Mati, querido, para mí siempre es un gusto y un placer hacer radio contigo. Gracias a todos ustedes que nos escuchan a través de la 102.9 FM, la radio de Quito. Que tengan feliz resto de martes. Si Dios lo quiere y lo permite, nos volvemos a escuchar mañana. Chau, chau.
1: Chau, muchas gracias.
0: Son las 2 de la madrugada. Con un minuto.

0: Son las 3 de la madrugada, con 55 minutos. 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
1: Yo estaba lista ya para saludar con todos nuestros amigos que nos siguen en la 102.9, que ya se descargaron su aplicación para escuchar MQ Radio. Bienvenidos, bienvenidas a estas 2 horas de programa en Mujeres al Aire, con entrevistas, notas interesantes y, por supuesto, buena música. ¿De qué tienen ganas el día de hoy? Recuerden que martes es 2x1 y podemos pedir doble pizza. Podemos pedir doble helado, podemos pedir doble canción aquí en la MQ Radio, podemos pedir 2 canciones de nuestro artista favorito. Y empieza ya, ahora mismo, a decirnos cuál es tu artista favorito para que nosotros podamos hacer esa selección de canciones. Aprovecho para recordarles nuestras redes sociales, @ MQ Digital Plus, y por supuesto nuestro número de cabina, 098-2101-638. 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Tienes que inscribirte, nos pones tu nombre, nos dices desde dónde nos estás escuchando y participas. Al final del programa haremos el sorteo para que 2 de nuestros oyentes se lleven pases para que puedan disfrutar del Huecafés, que será del 7 al 10 de agosto. Esta semana pasa volando y con este cielo despejado, con este solcito que nos abraza y que nos acalora también, ¿ya tienes tu vaso de agua? ¿En dónde lo dejaste? Hay que buscar agua para refrescarse. Y por supuesto, si puedes tomar un heladito, yo les cuento que acá a la MQ Radio y al Centro de Arte Contemporáneo vienen casi siempre unos amigos emprendedores que traen heladitos hechos así, helado en palito. Pueden ser de coco, de maracuyá, tienen el de mora, me parece que hay otro sabor también, el de taxo. Hay tantos sabores y nos encanta porque saben que necesitamos refrescarnos. Si ustedes también necesitan buscar agua, este es el momento. Saludamos con quienes nos escuchan en el reprise de Mujeres al Aire a las 4 en punto de la mañana, y con eso estamos listos para arrancar con estas 2 primeras canciones que tú las elegiste.

Qué buena energía la de Chayanne, y es que es un espectáculo. Cuando él está en un concierto, no solamente es lo que canta, sino cómo baila. Lo deja todo en el escenario, y es inevitable que si tú has compartido uno de los conciertos de Chayanne, te pongas a bailar de principio a fin. Ahí te decía, abre tus ojos, mira hacia arriba, disfruta las cosas buenas que tiene la vida. Mira hacia arriba y disfruta todo lo bueno que te trae este martes 2x1. ¿Cuál será la segunda canción de Chayanne? No les voy a decir nada. Ustedes adivinen al 098-2101-638. ¿Cuál sería la segunda canción en este 2x1 con Chayanne? Así arrancamos. Y también te invitamos a que te quedes hasta el final del programa, porque hablaremos de cómo tener un cabello sano en el verano con un cuidado natural. Y la pregunta para que ustedes interactúen y participen para llevarse ese pase para el Hueca Fest es: ¿cuál es la mejor hueca de nuestra ciudad? ¿En dónde han comido delicioso y dicen, este lugar chiquitito, pequeño, que está en la Floresta, me encanta porque ahí están las mejores hamburguesas, o está mejor la tripita y todo lo que ustedes quieran? Cuéntenme cuál es la mejor hueca que tiene nuestra ciudad para que podamos hacer un top 10 de las mejores huecas. ¿Se animan? 098-2101-638 y por supuesto nuestras redes sociales, @MQDigitalPlus. Las huecas se viven de manera muy personal, recuerden eso. Cada quiteño tiene su favorita, la que conoció con su familia, la que visitaba después de una fiesta o la que recuerda por un plato especial. Hoy queremos construir este top 10 de las mejores huecas, y además porque son parte de la identidad gastronómica. No siempre tienen grandes letreros, locales elegantes ni cartas extensas, porque muchas de estas huecas nacieron como pequeños negocios familiares y crecieron gracias al boca a boca. En ellas la receta suele ser tan importante como la conversación, la confianza y por supuesto la famosa yapa. Los mercados también son protagonistas de esta tradición. Allí se conservan preparaciones que han pasado de generación en generación, y hay lugares que incluso tienes que comer paradito, porque es al paso. Compras tu hot dog, compras tus papitas y estás ahí afuera, porque no es que tengas un lugar muy grande donde puedas sentarte a disfrutar de estos platos exquisitos. Si ustedes quieren participar con nosotros para llevarse un pase para el Hueca Fest, pueden hacerlo escribiéndonos y contándonos cuál es la mejor hueca de nuestra ciudad. ¿Cuáles aplican para esta lista? Yo les puedo dar algunas porque estuve investigando, buscando, y por supuesto encontré algunas que seguramente van a coincidir con ustedes. Aquí hay una que es el Horno de Amelia. ¿La conocen? Está en el centro histórico. Este espacio mantiene viva la tradición del pan artesanal y la repostería hecha con ese sabor que recuerda a las antiguas panaderías de barrio. Sus empanadas, los panes, los dulces y preparaciones tradicionales convierten esta visita en una pausa para compartir. En épocas especiales, sus guaguas de pan y la colada morada son exquisitas, además porque forman parte de los sabores que reúnen a la familia. Este está en el puesto número 10. En el puesto número 9, ¿a quién le colocan ustedes? Me gustaría que me lo digan. Tengo mensajitos ya al 098-2101-638. A ver, dice... A ver. Sí, quiero ganarme la entrada, pero tienes que ponerme el nombre y decirme desde dónde estás participando. ¿Cuál es la hueca que más te gusta o cuál nos recomiendas? Vamos a ver acá. Dice, buenas tardes, yo quiero ganar la entrada. Por favor, ¿de dónde nos escriben? ¿Cuál es tu nombre? Y por supuesto, dinos cuál es la hueca que nos sugieres en esta tarde de Mujeres al Aire. Voy a seguir buscando los mensajes. A ver, dice... Buenas tardes, hoy no alcanzo a retirar mi entrada. ¿Será posible que pase mañana? Por supuesto, hasta el día de mañana puedes pasar a retirar tu pase porque lo tenemos guardadito y reservado. Si es que no vienes mañana, pues entonces ahí sí me toca sortearla nuevamente para que alguien más disfrute del Hueca Fest. Y ustedes que nos están escribiendo, ok, Nancita, dime desde dónde nos estás escuchando y qué estás haciendo en este momento. Si conoces alguna hueca que quieras recomendarnos, ya estás en la lista de participantes para llevarte un pase al Hueca Fest. ¿Alguien más está por ahí? 098-2101-638. Mientras ustedes se animan a escribir, nosotros preparamos la cabina para darle la bienvenida a Belén, que hoy nos trae recetitas para cuidar nuestro cabello durante el verano.

0: listos y preparados para darle la bienvenida a nuestra invitada. Se trata de Belén Noroña. Con ella siempre hablamos de Ayurveda y hablamos también de todas estas recetas naturales que nos pueden ayudar a mantener lindo nuestro cabello. Hemos hablado de salud y también la salud se refleja en nuestro cabello. Bienvenida, Belén, ¿cómo estás? Hablamos de lo caluroso que está el día.
1: Hola, Ivy. Sí, siempre contenta de estar aquí, pero que cómo nos cuesta salir de un lugar que esté friecito.
0: Y tú me decías que el verano precisamente es para no hacer nada por el calor que
1: es
0: sentimos.
1: Es verdad, sí, inclusive, o sea, eso es lo que alguna vez lo leía en esto de la Ayurveda, que justamente cuando está el sol así, y es una época de tranquilidad, de que nuestro cuerpo necesita, como dice, echarse y recibir el sol.
0: Sí, recibir el sol y no moverte para ninguna parte, como las lagartijas.
1: Exacto.
0: Ay, que están así, al sol, como lagartija en el sol. Nosotros aquí, en la ciudad de Quito, no podemos hacer eso. Hay que cuidarse del sol porque podríamos quemarnos. Sí. Mejor utilizar bloqueador solar, ponerse debajo de la sombrita y disfrutar de estos días de verano. El cielo está despejado y yo creo que eso hay que agradecerlo. Hoy vamos a hablar de un tema súper lindo, Belén. Vamos a hablar del cuidado del cabello, cómo podemos mantenerlo sano, porque durante el verano el viento y el sol acaban con el cabello.
1: Es que si nos ponemos a ver cuáles son nuestros planes de esta temporada, es la piscina, la playa, ir al bosque. Entonces, claro, tú dices sol, viento, agua de mar, cloro, o sea, todo es una mezcla para que nuestro cabello sufra. Y muchas veces es en lo último que pensamos. Uh-huh. Porque estamos ahí poniéndonos el bloqueador, poniéndonos para todo el resto, le ponemos atención, pero lo último que pensamos es en el cabello.
0: Y ahora nosotros podemos ver que se manifiesta esta resequedad con las puntas abiertas, uh-huh, que vemos que no tiene brillo, que se nos cae el cabello incluso, o que está súper seco, y es por la resequedad que hay en el ambiente.
1: Sí, son justamente estas dos cosas, ¿no? O sea, tenemos el exceso de pita, de fuego, que lo que hace es eso, ¿no? Quebrar las hebras de nuestro cabello, debilitar el folículo, y también esto que se causa, esta irritación o ardor del cuero cabelludo. Ayuda. Y por el otro lado tenemos el exceso de aire, de bata, que en cambio se nos reseca terriblemente el pelo. Se enreda porque estamos con el pelo, ajá, al aire. Entonces, sí, los niños es como una bola de pelos después de que salen a jugar. Y también se vuelve súper quebradito.

0: más zanahoria, que deberíamos comer más frutos rojos para poder tener un bronceado y no quemarnos. ¿Hay algo de cierto con el Ayurveda?
1: Bueno, o sea, la alimentación nos ayuda en todo. Obviamente, y la hidratación va a ser muy importante, o sea, desde adentro es lo que ayudamos a que todo lo de afuera esté hidratado. Entonces, una de las maneras que podemos iniciar y para comenzar a hidratar el cabello también es desde adentro, o sea, ahorita es cuando más tenemos que tener nuestra agüita al lado, estar hidratándonos con agua viva, con agua con sales, con hierbitas, con aceites esenciales, porque eso es lo que nos va a mantener hidratados desde adentro para afuera. Y por otro lado, también recordar que nuestro cabello absorbe todo. Eso es algo que no siempre lo tenemos muy presente. Y más que nada, yo creo que las mujeres, como a veces nos tinturamos el pelo y todo, es como que no le tenemos esta idea de que por el cabello absorbemos muchísimas cosas.
0: ¡Wow! Hay que prestarle atención entonces. Miremos cómo está nuestro cabello, si está reseco, si está rebelde, si está así como frizz todo el día porque no quiere quedarse en un solo lugar. Y es porque probablemente necesitamos esta hidratación. Hoy con Belén vamos a darles algunas sugerencias de cómo podemos nutrir nuestro cabello y qué es lo que podemos utilizar. Los aceites esenciales se usan para el cabello, y dos, podemos utilizar estas recetas o mascarillas caseras para nutrir el cuero cabelludo y el cabello.
1: Sí, totalmente, o sea, sí tenemos que ver todo esto, ¿no? O sea, que en el cabello también lo que nos vamos a poner va a absorber para adentro, entonces nos va a nutrir para todo lo que necesitamos, ¿no? Entonces sí podemos usar aceites esenciales, siempre diluyéndolos, porque como son muy fuertes también puede afectarnos el cuero cabelludo y las hebras, entonces hay que saber la dilución, que ya les voy a contar. Y todas las cosas naturales que la abuelita nos dijo, ya van a ver que sí funciona.
0: ¡Ay, perfecto, perfecto! ¿Algo más que debamos saber acerca de la Ayurveda y de cómo se presenta nuestro cabello durante el verano?
1: Algo que es importante es saber esta conexión con las emociones. Entonces, que en este momento que estamos absorbiendo tanto viento y tanto calor por nuestro cabello, el hidratarlo y el bajarle este fuego nos va a ayudar también a que nosotros emocionalmente nos sintamos mejor.
0: Y que esto es básico en todos los aspectos de nuestra vida: sentirnos en calma, sentirnos menos abrumados, sentirnos menos estresado, ayuda definitivamente a que nuestra piel, a que nuestro cabello, a que nuestras uñas se vean mejor. Entonces hay que aprovechar hoy que vamos a hablar acerca de cómo nutrir nuestro cabello para que estas recetas las pongas en tu mesita y luego empieces a prepararlas. El fin de semana, yo digo, siempre es ideal porque no tenemos que salir al corre-corre de todos nuestros días o nuestras rutinas. Así que hoy arrancamos con qué, Belén.
1: Vamos a arrancar, bueno, lo que es importante que tenemos que saturar como al cabello de algo nutritivo antes de exponerlo. Entonces, sí sepan que es como, vamos a ver recetas del antes, el durante y el después.
0: Ah, ok. Entonces hay un antes para preparar el cabello.
1: Ajá.
0: ¿Te parece si antes de irnos a la pausa hacemos el antes y luego venimos ya con el qué ponernos en nuestro cabello y qué hacemos después? Ajá.
1: Bueno, o sea, el antes es un escudo protector, es decir, lo que nos vamos a poner antes de ir a la playa, o sea, de meternos al mar o a la piscina. Entonces, lo que vamos a hacer, el problema que pasa es que el cloro nos destiñe el cabello, el mar nos lo seca, nos lo deshidrata. Entonces, en un frasquito de vidrio, vamos a poner 3 cucharas de aceite de coco o aceite de jojoba.
0: Ya.
1: 3 gotas de lavanda, del aceite esencial.
0: De lavanda.
1: De lavanda. Y 2 gotas del aceite esencial de incienso.
0: ¿Incienso para el cabello?
1: Sí.
0: ¡Wow!
1: El incienso es como rejuvenece todo.
0: ¡Uy, qué maravilla!
1: Entonces, ¿qué va a hacer? O sea, ¿cómo lo hacemos? Vamos a hacer esta mezcla en el frasquito y nos vamos a mojar el pelo antes con agua limpia, o sea, agua dulce, como se dice. Entonces nos mojamos el pelo y ahí nos vamos a poner esta mezcla de estos aceites de medios a puntas.
0: Ya.
1: ¿Ya? Entonces, ¿qué va a hacer? El aceite de coco o el de jojoba que vayan a usar, este va a crear una capa impermeable. ¿Ya? Lo que va a evitar es que entre el cloro o entre la sal a nuestra hebra del cabello. Y la lavanda nos ayuda a nutrirlo y el incienso también a calmar nuestro cuero cabelludo. Entonces, este es nuestra escudo protector para...
0: Repitamos entonces las cantidades, Belén. Yo estoy tomando nota por si acaso ustedes después me escriben y me dicen: Ibis, ¿qué dijo Belén?

0: bien, es como era, ya, está bien. Entonces, podemos utilizar aceite de coco.
1: O de jojoba, 3 cucharadas.
0: O de jojoba. Uh-huh. ¿Es fácil de encontrar?
1: Sí, el aceite de coco es súper fácil, que es, pero el de jojoba también lo pueden encontrar.
0: 3 cucharadas.
1: Sí. Muy bien. En un frasquito de vidrio. Siempre ya, usamos vidrio cuando usamos aceites esenciales. De ahí 3 gotas de lavanda y 2 gotas de incienso.
0: Ya, perfecto.
1: Y ya, eso lo mezclamos.
0: Mezclamos bien.
1: Ya, y eso nos vamos a, antes de que, en la, digamos, antes de ir al mar o de ir a la, o meternos a la piscina, nos mojamos el pelo. En el pelo mojado le vamos a poner de medios a puntas esta mezcla.
0: Perfecto, y con eso
1: y con listo. Eso nos vamos a nadar.
0: Ahora, si no te vas a meter al agua y vas a caminar en un día de sol, ¿sirve también?
1: ¿También? Sí, también te puede servir. Ajá. Bueno, ahí siempre, casi siempre ahí estamos poniéndonos gorra, sombrero o algo que también nos protege, ¿no? Esta capa protectora, digamos, es más justo para evitar que absorber el cloro o la sal.
0: ¡Ay, qué maravilla! Claro, cuando estás en el mar, la sal puede resecar Exacto. mucho el cabello, y cuando te metes a la piscina, el cloro también reseca el cabello. Uh-huh. Entonces, lo mejor es protegerlo, y al tener este aceite, va a ser como que corra todo esto uh-huh. y no lo absorba el cabello.
1: Exacto, y son cosas naturales que tampoco vamos a perjudicar ni al mar ni en la piscina.
0: Recuerden ustedes entonces que necesitan aceite de coco o de jojoba más 3 gotitas de lavanda y 2 de incienso. Lo que siempre les decimos con Belén es que hay que tener cuidado de que estos productos sean sí. completamente naturales, orgánicos uh-huh. para que realmente funcionen.
1: Sí, más que nada cuando vayan a comprar también los aceites vegetales, o sea, el de coco, de jojoba, de ajonjolitos, los que les hablo aquí, también miren siempre lean las etiquetas, porque aunque adelante diga grande aceite natural de jojoba, lean atrás. Muchas veces te dice aceite de jojoba mezclado con aceite de palma, por ejemplo. Entonces eso ya no es un buen aceite, ni puro ni bueno para ponernos en nuestro cuerpo.
0: Después de esto, como saben, es el antes de la playa. Ahora, cuando regresemos del corte, les vamos a decir cuáles son las recomendaciones después de haber estado en el mar o haber estado en una piscina. ¿Cómo protegemos nuestro cabello para que esté sano, para que esté bonito durante este verano? Volvemos.

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1: 15 horas con 31 minutos, un tratado de extradición con reglas actualizadas, cooperación en ciberdefensa y la posibilidad de mejorar la conexión aérea entre Ecuador y Argentina estarán sobre la mesa cuando Javier Milei llegue a Quito. El mandatario argentino cumplirá su primera visita oficial a Ecuador este día jueves 6 de agosto en un encuentro con Daniel Noboa, quien busca ampliar una relación bilateral. También destacamos que los operativos de la Agencia Metropolitana de Tránsito para control en las ciclovías dejan 1.005 citaciones en lo que va de este año 2026. Y ampliamos esta información destacando que la Agencia Metropolitana de Tránsito realizó 375 operativos de control en las ciclovías de Quito, esto de enero a agosto de este año. Entre los resultados se encuentran 1.005 citaciones emitidas y 1.061 vehículos revisados. A bordo de bicicletas, los agentes de control de la MT recorren la ciudad para controlar que los vehículos no invadan el carril destinado únicamente para las bicicletas. El mayor número de operativos se registra en febrero con 80, le siguen en julio con 73, marzo con 61, junio con 58 y abril con 43. Hasta aquí Noticias Express.
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0: Por acá tengo algunas preguntitas que acaban de llegar al 098-2101-638. A ver, vamos a revisar nuestro número de WhatsApp porque siempre nos hacen muy buenas preguntas, así que déjame acá. Ahora sí, buenas tardes. ¿En qué sitio puedo encontrar las esencias de los aceites puros de coco, de jojoba y más esencias? Muchas gracias. Lo que decíamos, ¿no? Buscar algo que de verdad sea natural y sí, que podamos utilizarlo en nuestro cuerpo o en nuestro cabello.
1: Sí, o sea, los aceites vegetales pueden buscar en lugares naturistas, pero siempre fijando, o sea, siempre lean la etiqueta, porque a veces por más lugar naturista que diga, tienen estos diluidos que no nos ayudan. Para todo lo que son aceites esenciales, esos pueden escribirme a mí directo al 09-939-25457.
0: Eso es si es que quieres tener aceites esenciales, que puede ser el de lavanda, que puede ser el de incienso, del cual estamos hablando, para proteger el cabello antes de meternos al agua. Luego de salir del agua, para poder mantener nuestro cabello igual hidratado, ¿qué podemos usar, Belén?
1: Miren, este encontré que me pareció increíble, que es un spray mascarilla, pero es un desenredante nutritivo. Entonces, cuando vamos a la playa y al mar y esto, después de la ducha es todo un llanto con los hijos, pero más que nada las niñas con el pelo largo, porque no se quieren dejar peinar y es todo ahí un desastre. Entonces, lo que vamos a hacer es este spray en una botellita también de vidrio de 100 ml, le vamos a poner agua filtrada o una infusión de manzanilla.
0: Ajá, agüita de manzanilla, ya.
1: Sí, entonces nos va a ayudar más. De ahí podemos ponerle una cucharadita del acondicionador que usen siempre. ¿Ya? Mejor también que sea sin parabenos, sin sales, y que es lo más natural posible, ¿ya? Ojalá. Y o también, si no tienen el acondicionador, pueden ponerle una cucharadita de aloe vera.
0: Ajá.
1: ¿Ya? Y de ahí le vamos a poner 3 gotas de aceite esencial de lavanda.
0: ¿Ya?
1: Y 2 gotas del aceite esencial de cedro.
0: Ajá.
1: Esto le vamos a mezclar, ¿no? Antes de rociar, siempre mezclamos. Entonces tiene que ser una botellita con spray. Y lo vamos a poner generosamente en todo el cabello húmedo después de salir del baño, después de la ducha. La lavanda nos va a ayudar a suavizar el cabello, ¿no? Toda la hebra de nuestro cabello. Y el cedro es muy bueno para el crecimiento del folículo, o sea, le fortalece a nuestro folículo. Entonces, una mezcla maravillosa.
0: Y esto va a ser como un splash para poder, ajá, colocarlo en el cabello y así dejarlo.
1: Ahí dejarlo, sí, porque lo que vas a hacer es, le vas a ayudar a desenredarle, le va a quedar eso ahí y le queda todo, digamos, la nutrición en el cabello. Es como una mascarilla después de salir de la mar o de la piscina.
0: Después de haberse lavado, después, exacto, de haberse bañado.
1: Sí, y esto lo podemos usar después a diario, porque, o sea, digamos, ya en la rutina normal, porque es un desenredante natural que nos ayuda para tener un cabello también con mucha nutrición.
0: ¿De cuánto debería ser el frasquito? ¿De cuántos ml?
1: Esta receta que les di es de 100 ml.
0: 100 ml, uh-huh, perfecto. Entonces, 100 ml, colocamos agua de manzanilla, una cucharada de acondicionador o de aloe vera, uh-huh, 3 gotas de lavanda.
1: Y 2 de cedro.
0: 2 de cedro. Uh-huh. ¿El cedro ayuda a mantener hidratado también y protegido?
1: También, más que nada protege el cedro. Perfecto. O sea, el cedro ayuda como a fortalecer desde nuestro folículo, o sea, como desde la raíz. Ajá. Entonces, por eso es muy bueno usar el cedro.
0: ¿Se puede utilizar en todo el cabello?
1: Puedes utilizar en todo el cabello.
0: ¡Ay, qué lindo! A mí me gustan mucho los tratamientos para el, sí, cabello. O sea, me parece ideal y no siempre conseguimos los resultados que queremos.
1: Es verdad.
0: Porque probablemente estos productos son demasiado procesados, uh-huh, y no logran hidratar completamente nuestro cabello.
1: Claro.
0: Y cuando vemos un cabello sano, qué bonito es, porque decimos, wow, tiene brillo. Eso quiere decir que estamos saludables.
1: Sí, y a veces queremos hacer cosas externas sin verlo desde adentro. Como tú decías, nos podemos poner el tratamiento más costoso del mundo, pero si no llevamos una buena alimentación, una buena hidratación y no usamos siempre productos que le ayuden a nuestro cabello, no va a ayudar en nada. Estamos,
0: perfecto,
1: tapando ahí como huequitos, ¿no?
0: Por acá tenía otra pregunta. Nos dicen si se puede utilizar el aceite de aguacate.
1: Sí, también se puede usar el aceite de aguacate. Es muy bueno. Siempre, bueno, tengan en cuenta que se tiene un tinte. O sea, es amarillito, verdecito, como.
0: Ajá.
1: Entonces, tal vez si se van a meter al mar, no importa. Pero si se van a meter a la piscina, tal vez no está tan bueno,
0: ah,
1: para,
0: perfecto,
1: mezclar. Pero sí es muy bueno también el aceite
0: también,
1: de aguacate.
0: También hidrata muy bien el aceite de aguacate. Uh-huh. Después de habernos colocado esto, ¿hay algún otro tratamiento que podamos utilizar para nuestro cabello?
1: Sí, hay otra cosa que a mí me pareció buenísima que podemos usar, más que nada ya los papás. Porque también cuando terminamos el día de playa, de piscina o un día de verano como los que estamos aquí, sentimos nuestra cabeza pesada. Porque no sé si han oído las abuelitas, dice, cogiste el sol. Ajá. Y se te pegó el sol en el cuero cabelludo.
0: Te insolaste. Y ajá, de hecho te sacaban un sol de aquí de la cabeza.
1: Sí, te jalaban, ¿no es cierto?
0: Te jalaban un cabello para sacarte el sol. Sí, nunca has escuchado eso.
1: No, estás George con insolación. En otra
0: estás con insolación, así que te vamos a sacar el sol. ¡Pac! Te sacaban y te jalaban el cabello.
1: Te jalaban te jalaban el pelo como que se despegue el cuero cabelludo del cerebro. Pero bueno, para esto les traigo otra cosa que no es tan futura, digamos así. Entonces lo que vamos a hacer es en 2 cucharadas de aceite de ajonjolí o de almendra, también, como saben, buscar lo más natural. También pueden buscar en algunos supermercados que también venden muy buenos. Estos aceites vegetales. Entonces, 2 cucharadas del aceite de ajonjolí o aceite de almendras.
0: Ya.
1: Y ahí vamos a poner 2 gotas de menta, de aceite esencial de menta, y 2 gotas del aceite esencial de lavanda. Y esto vamos a tener también en un frasquito de vidrio, puede ser al lado de la cama, y lo que vamos a hacer es poner en las yemas de los dedos y darnos un masaje todo el cuero cabelludo.
0: Esto puede ayudar muchísimo.
1: Esto, o sea, no necesitamos lavarlo inmediatamente. Podemos dormir con eso. Si es que lo quieren hacer como antes de dormir y después si quieren lavarse, no hay ningún problema. Dejen actuar unos 20 minutos. Pero también pueden dormir con eso y al otro día se lavan el pelo normalmente. Lo que va a hacer esto es que, o sea, la lavanda es un desinflamatorio magnífico y la menta nos trae esta frescura de todo este calor acumulado en nuestro cuero cabelludo. Entonces va a permitirnos descansar y eso, y quitarle todo este fuego excesivo a nuestro cuero cabelludo.
0: Tenemos 2 preguntas. La una nos dicen, Ibis, muy buenas tardes. Una pregunta, tal vez algún tratamiento para el crecimiento del cabello, sobre todo para las personas que están quedándose calvas, que están perdiendo el cabello.
1: Uh-huh. O sea, el aceite esencial de cedro es muy bueno para eso también. O sea, se podría hacer, por ejemplo, podríamos hacer alguna mezcla de darte un masaje en el folículo con el aceite de cedro. Podría escribirme para ver exactamente con cuál le podemos mezclar o de qué manera, y ahí le puedo dar la...
0: Número de teléfono, Belén, repítelo por favor para que las personas que nos están escribiendo ahora mismo puedan recibir una respuesta de qué combinación y qué es lo que necesitas específicamente para el crecimiento del cabello y para evitar la caída, uh-huh, porque a veces resulta que tenemos demasiada resequedad también en el cabello.
1: Exacto.
0: Y esa es la segunda pregunta, pero antes tu número de teléfono.
1: A ver, es el 09-9392-5457.
0: Un mensajito de WhatsApp para que digan que escucharon el programa y Belén les puede asesorar qué pueden utilizar. Uh-huh. Acá me decían, he escuchado que el aceite de té verde ayuda también a la resequedad del cabello.
1: Bueno, el árbol de té, lo que...
0: Árbol de té.
1: Ajá.
0: Gracias.
1: El árbol de té es ayuda mucho como para limpiar.
0: Ah, perfecto.
1: ¿Ya? Entonces, por ejemplo, hay muchos jóvenes también que con el uso excesivo del gel tienen problemas muy graves ya de resequedad en el cuero cabelludo. Entonces comienzan con como caspa, pero en verdad no es por ni suciedad, ni es porque está reseco el cuero cabelludo. Entonces como que sí necesitas ahí una limpieza un poco más profunda y ahí el árbol de té ayuda.
0: ¿Y se debe mezclar con algo? ¿O
1: siempre
0: cómo
1: hay que diluirlos?
0: El árbol de té.
1: Siempre los aceites esenciales hay que diluirlos con los aceites vegetales que les decía para ahí hacernos un masaje y ponernos en el cuero cabelludo.
0: Y luego lavarlo.
1: Y luego lavarlo, ja.
0: Bien, si tienen alguna duda, por favor, le preguntan a Belén. Yo aquí estoy adivinando, se me cerró el teléfono, entonces ¿era el té o era el árbol de té? Árbol de té, gracias, Belén. Bueno, estas son algunas soluciones que les damos para quienes están viviendo el verano, quienes salen a exponerse, y sobre todo los niños. A veces salen, no quieren usar gorra, y van por ahí por la vida con el viento y con el sol directamente en el cuero cabelludo o en el cabello. Y yo he escuchado incluso, Belén, de algunas personas que se queman el cuero cabelludo.
1: Sí.
0: Se queman la cabeza como tal, no el cabello, sino la cabeza.
2: cuenta.
1: Es que claro, más que nada gente que a veces tiene como las entradas muy profundas o que no tienen mucho cabello. Entonces,
0: Calvito, te están hablando.
1: Entonces, a ver, o también depende el peinado, ¿no? Y aparte niñas que les hacen peinados con trencita, no sé qué, se te expone el cuero cabelludo. Entonces, claro, te puedes quemar. Y ahí ayuda mucho, por ejemplo, este baño calmante que le dije, que les conté, este último de darte un masajito con menta y con lavanda, este puede ayudar para eso. O sea, la lavanda, por eso está en las tres recetas, porque la lavanda es un básico, o sea, es hidratante, es antiinflamatorio, ayuda para todo.
0: Y ojo con esto, siempre verifiquen qué tipo de aceite están usando para que sea el correcto y el que podemos colocar en nuestro cuero cabelludo. Esta es alguna de las recetas naturales, como les decíamos. Hay algunas personas que hacen mascarillas de aguacate, he visto que hacen mascarillas de papaya, que se colocan en el cabello, y yo creo que podríamos aprovechar el concentrado, que es el aceite, para poder colocarlo mezclado siempre con ajonjolí o con almendra, o con alguna, la de coco.
1: La de coco. Sí, o sea, más que nada estas son recetas fáciles, o sea, como yo les digo, para mí los aceites esenciales son tan versátiles y tan fáciles de andar a llevar, o sea, estas recetas que les doy, es facilito que la hagan en la playa cuando estén en un hotel, o sea, no necesitan la cocina para el extractor, para licuar, nada, o sea, esto es solo de tener estas cosas simples a la mano y mezclar en un frasquito de vidrio. Entonces, eso es lo que a mí me encanta de poder trabajar con los aceites esenciales y de darles estas opciones que no tienen que buscar muchas más cosas afuera.
0: ¿Se guardan en algún lugar frío o los podemos dejar al ambiente?
1: Si estamos en la costa es mejor en la refri.
0: Ya.
1: Ya, y si estamos en la sierra, o sea, siempre tiene que ser que no les dé el sol directamente.
0: Porque si no pierden las propiedades también, ¿no es cierto? Claro. Hay que aprovechar este verano, háganlo conscientemente, por favor, protéjanse del sol, hay que cuidar nuestros ojos, aunque ustedes no crean, los rayos del sol pueden dañar nuestra retina y hay que protegerlos. Belén, ¿cómo estás en redes sociales? Las personas que quieren seguir tus recetas, tus consejos, ¿cómo pueden hacerlo?
1: Claro, en las redes sociales, para que vean todas las recetas, estoy como Soy Holística, sin H, también como Belén Noroña, Ayurveda para Mamás.
0: Ayurveda para Mamás, ahí la encuentran, y háganle las preguntas que ustedes quieran, y sobre todo, si quieren tener los aceites esenciales, pueden también consultarlo con Belén, para que tengan como ese botiquín, los que más se usan. Dentro de estas recetas, la lavanda, ustedes saben que es el uso que le vamos a dar de mayor forma en estas recetas para el cuidado del cabello. Y el número de teléfono, Belén,
1: es el 09-9392-5457. 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Va a ser igualmente en el Jardín Botánico, no tiene ningún costo. Vengan porque fue una experiencia hermosa. 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
0: 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Segundo, pueden ver los aceites, olerlos y también saber qué utilidad le pueden dar. 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
0: 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Mi Belén, muchísimas gracias.
1: No, gracias a ustedes.
0: Y con eso nosotros ya podemos proteger el cabello y podemos salir a la piscina, a la playa, o si quieren solearse aquí, no, mentira, solearse no. Si quieren tomar el solcito maravilloso, háganlo siempre con este cuidado natural que viene de la mano de los consejos de Ayurveda y también de Belén. Y con eso nos vamos a escuchar este 2x1 en canciones.

0: de regreso para leer los mensajes de nuestros amigos oyentes que están pendientes de llevarse esos pases para ir al Hueca Fest. Y voy a leer por acá porque les decía, déjenme su nombre, díganos desde dónde nos están escribiendo para que participen y al final del programa hagamos este sorteo. Me voy por acá, a ver, por aquí está Nancy Ortiz que nos escribe y nos dice, yo quiero la entrada, no me contó desde dónde nos está escribiendo. Y por aquí dice, voy por mi entrada, mi nombre es Diana Suárez Navas, escribo desde la mitad del mundo y lo mejor, la mejor de las huecas, en el centro histórico, el Patio Bistro, que está en La Chile, entre Chimborazo e Imbabura. Gracias, lo voy a poner en la lista. Vamos a ver qué más por acá. Mary, hola Mary, Mary Suárez Navas, ¿cómo estás? Dice, hola, hola, una buena hueca es las fritadas de San Blas. ¿Has probado? ¿Están ricas? Yo quiero probar. Uy, qué rico. ¿Me vas a invitar a almorzar ahí o almorzaste el lunes?
1: El lunes almorzamos, pero si quieres vamos.
0: Oh, no me has invitado. Qué triste. Franklin, mi amigo desde la mitad del mundo. Niña Ibis, buenas tardes. En el Mercado Central, las corvinas de Jimmy. Los mercados tienen ahí su secretito del sabor. Y por acá alguien me decía, hola, hola, ¿cómo estás? Dime desde dónde nos estás escribiendo para que así puedas participar y te lleves ese pase para el Hueca Fest. Les tengo por aquí novedades también. Estábamos en la lista de huecas. Voy a seguir luego con esas huecas que yo hice una lista y ustedes pueden seguir añadiendo nombres de lugares a los que podemos visitar y sobre todo donde nos podemos encontrar con esta comida tan rica. A ver, les quiero contar que en los últimos días se están realizando algunas excavaciones en el antiguo Hospital San Lázaro y han encontrado cosas increíbles. De verdad, este sitio se va a convertir en uno de esos espacios para visitar. ¿Te imaginas justamente que mientras se está restaurando un edificio histórico, aparezcan objetos que permanecieron escondidos bajo el suelo durante siglos? Eso es justamente lo que está ocurriendo en el antiguo Hospital San Lázaro, uno de los inmuebles patrimoniales más importantes del centro histórico de Quito. Durante los trabajos de restauración y recuperación del edificio, un monitoreo arqueológico permitió descubrir 11 cántaros de barro cocido que permanecían enterrados bajo los pisos del claustro occidental. El hallazgo ocurrió mientras se realizaban labores de liberación de espacios y también la nivelación del suelo. Primero aparecieron dos vasijas y poco a poco los especialistas encontraron otras piezas organizadas en dos hileras, una con 5 cántaros y otra con 6. Los análisis técnicos preliminares indican que estas vasijas pertenecen al periodo colonial y aunque todavía se estudia cuál fue su uso y por qué fueron colocadas en ese lugar, el descubrimiento nos recuerda algo que es fascinante dentro de la arqueología. Estos edificios históricos no solo conservan su pasado en las paredes, también pueden guardar historia debajo de sus pisos. El antiguo Hospital San Lázaro ocupa una manzana completa de aproximadamente 7.000 metros cuadrados en el tradicional barrio de San Sebastián. Durante muchos años fue un espacio dedicado a la atención de personas con enfermedades de salud mental. Sin embargo, dejó de funcionar como hospital en el 2012 cuando sus pacientes fueron trasladados al Hospital Julio Endara en Conocoto. Después de permanecer sin uso durante varios años, el deterioro comenzó a afectar sus estructuras. La humedad y los insectos dañaron parte de la madera y en febrero del 2023 un incendio agravó las condiciones del inmueble. Pero hoy el hospital vive una nueva etapa. Su restauración representa una inversión superior a los 6.5 millones de dólares y cuenta con el trabajo de cerca de 100 profesionales entre restauradores, ingenieros, artesanos y especialistas. La intervención incluye la recuperación de los muros de adobe que datan de 1785, el tratamiento de la humedad, la impermeabilización de las cubiertas y la renovación de las instalaciones de agua, saneamiento y electricidad. En la antigua capilla se trabaja en la restauración de pinturas, murales y también se está elaborando una réplica de la antigua puerta principal que desapareció por completo durante el incendio. Hay cosas interesantes que van a aparecer en este hospital que tiene tanta historia y hay que estar pendientes porque este es el primer hallazgo. Estos cántaros, si pueden ver en las imágenes, en las redes sociales, se van a dar cuenta de que son realmente grandes. Son más grandes que eso, George, y lo que están haciendo es buscar la historia y buscar el uso que se les daba a estos cántaros. Ya los van a ver y sobre todo nosotros les vamos a mantener informados de todo lo que ocurra dentro de la restauración porque es parte de nuestra historia, de la historia de nuestra ciudad.

0: Son las 16 horas. En punto.
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2: 6 horas en punto. En las organizaciones políticas que participarán en las elecciones seccionales y del CPCCS 2027 ya pueden inscribir a sus candidatos. Aunque el registro de postulaciones se realiza de manera virtual, el Consejo Nacional Electoral recordó este martes 4 de agosto que uno de los requisitos obligatorios es que cada aspirante acepte su candidatura de forma presencial en un acto público, personal e indelegable. Hasta aquí Noticias Express.
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De regreso y por supuesto estamos ya listos para seguir recibiendo sus mensajes aquí en la cabina al 098-2101-638. Recuerda que nosotros estamos hablando hoy del Hueca Fest y por supuesto puedes participar para llevarte los pases. Acá nos escribían nuestros amigos y querían que les comparta la página para ver lo que encontraron en el Hospital San Lázaro y acabamos de enviarles las imágenes y por supuesto la nota de todo el trabajo que se está haciendo en este espacio que luego será un espacio turístico. Por acá también nos dicen, Ibis, yo quiero participar, ya te digo cuál es mi hueca favorita. Y en este top 10 de huecas que hemos encontrado en nuestra ciudad, te decía la que está en el puesto número 10 y nos vamos con el puesto número 9, las tripas de la Floresta. Para muchos quiteños, una noche en la Floresta no está completa sin una parada en la conocida Plaza de las Tripas. Aquí el aroma de la parrilla, el movimiento de la gente y las conversaciones forman parte de la experiencia. Más que un solo local, es un punto de encuentro que ha acompañado celebraciones, salidas con amigos y recorridos nocturnos durante generaciones. En el puesto número 8, los encebollados de la 10. No sé si los han probado, pero dentro de la lista, porque estaba investigando y buscaba lugares, y como les decía al inicio del programa, depende mucho de nuestros gustos, de nuestros recuerdos, de a dónde nos lleva, con quién fuimos, quién nos ayudó a descubrir esa hueca o quién nos recomendó, porque eso es lo lindo de las huecas, es una recomendación boca a boca. En el puesto número 8 entonces están los encebollados de la 10, porque hay sabores que se vuelven tradición desde las primeras horas del día. En la avenida 10 de agosto, esta hueca es recordada por quienes buscan un buen encebollado, generoso y reconfortante. Es uno de esos lugares que se recomienda con una frase sencilla: anda, que ahí sí saben cómo preparar. Entonces, ustedes pueden ir y sigo recibiendo mensajes de nuestros amigos que nos dicen cuál es su hueca favorita. En el puesto número 7 están las guatitas del sector del Puente del Huambra. Yo me quedo con las guatitas que están aquí en el atrás del Palacio Presidencial o cerquita de la Vicepresidencia. Ahí hay una huequita que es fabulosa. Ahí están las mejores guatitas. Pero a la colmena, perfecto. Acá están las guatitas del sector del Puente del Huambra. Tiene seguidores fieles y también quienes aseguran que solo lo comen cuando está preparada con la receta correcta. En este sector de Quito, la tradición de la guatita ha reunido durante años a trabajadores, estudiantes, familias, visitantes que buscan un plato abundante, con maní, papita y ese sabor casero que no necesita demasiadas explicaciones. Tengo mensaje, dice... A ver, vamos a decir, yo me quedo con la guatita que prepara Ibis. Gracias, mi amor. Yo sabía que tú no me vas a fallar. Dejé de preparar la guatita porque les voy a contar esta historia. Un día, en mi casa, mi hijo me dice, mamá, y sobre todo mi esposo, me dice, flaca, ¿cuándo preparas una guatita? Y yo dije, bueno, la guatita siempre se acaba muy rápido, así que voy a hacer mucho más. Y preparé realmente una cantidad que no te puedes imaginar. Entonces eso fue como lunes guatita, martes guatita, miércoles guatita, que me dijeron, por favor, no más guatita. Y luego me dijo, por un año, por favor, no guatita. Así que desde el año anterior no he preparado guatita. Hasta que me pidan nuevamente que prepare mi receta, que fue heredada de mi mamá, y ahora la hago yo en mi casa. Ya llegó el año de la guatita, dice. Está bien, la voy a volver a preparar porque la hago con la receta de mi madre. En el puesto número 6 está Doña Anita en la Floresta, que hay huecas que se hacen famosas porque la gente vuelve una y otra vez. Y Doña Anita es una de esas recomendaciones que circulan entre los vecinos y los visitantes. Su comida típica, sus preparaciones generosas y sus sabores tradicionales han convertido al lugar en una parada reconocida dentro del barrio. Muchas veces una buena hueca no se descubre en una publicidad, y eso lo sabemos. Se descubre cuando alguien nos dice, yo conozco ese lugar y tienes que probar. Así que te lleva de la manito, te lleva para que tú pruebes. Las mejores huecas, dinos tú cuáles son al 098-2101-638. Y después de haberte contado esto y de provocarte ganitas de una guatita o de un pancito recién salido del horno, nosotros seguimos escuchando buena música en este 2x1 de canciones mientras preparamos la cabina para dar la bienvenida a nuestra invitada.

0: Estamos ya de regreso. Gracias de verdad por todos esos mensajes que nos están llegando a nuestra cabina al 098-2101-638. Siempre son bienvenidos y también en las redes sociales, si quieren dejarnos sugerencias, participen para que puedan llevarse esos pases al Hueca Fest que se va a desarrollar del 7 al 10 de agosto y donde ustedes pueden probar lo mejor de la gastronomía, no solamente quiteña, sino también de la gastronomía ecuatoriana. Esmeraldas, la Amazonía, Pujilí, la Tacunga, muchísimos lugares que ahora se dan cita a este gran encuentro en el Parque Bicentenario. Momento ya de darle la bienvenida a nuestra invitada. Se trata de la doctora Esther Castillo y vamos a hablar de epigenética. ¿Qué significa esto? ¿De qué forma los hábitos influyen en nuestra salud? Hoy vamos a preguntar absolutamente todo sobre esto. Doctora, bienvenida. ¿Cómo le va?
1: Buenas tardes, un afectuoso saludo a todos los que nos escuchan a través de la radio de Quito 102.9. Y la epigenética es una ciencia que ha venido siendo ya desarrollada e implementada en países en desarrollo, pero que recién llega al Ecuador y nos puede decir cómo el ambiente nos afecta en nuestra salud.
0: Eso quiere decir que no solamente es la parte genética, hereditaria, sino también cómo el entorno en el que nosotros nos desarrollamos puede dar pie para que se desarrolle determinada enfermedad.
1: Así es, antes éramos sentenciados si papá o mamá era hipertenso o diabético. Ahora sabemos que los cambios a través de la epigenética en mi estilo de vida me libra de estas enfermedades y puedo ser una persona sana.
0: Por ejemplo, si tenemos un papá que tenía diabetes, un hijo podía desarrollar diabetes. ¿De qué forma esos cambios que empieza a adoptar pueden evitar que tenga diabetes? ¿Cuáles son esos cambios?
1: Por ejemplo, si yo soy el hijo del padre diabético y comienzo a alimentarme de manera regular, desayuno, almuerzo y merienda, sin saltarme las comidas, que es importante, comienzo a hidratarme adecuadamente, a hacer ejercicio al menos 30 minutos al día por unos 3 a 4 días, voy a tener un peso adecuado, por lo tanto mi cuerpo no va a estar en inflamación y no voy a terminar en diabetes.
0: Eso quiere decir que la predisposición que yo tenía a desarrollar cierta enfermedad la puedo controlar si es que soy consciente de que tengo esa carga hereditaria.
1: La puedo controlar y podemos también identificar algunos otros patrones de otras enfermedades crónicas que existen actualmente y que son muy comunes, como hipertensión, como cáncer. Y mi alimentación, los suplementos que consuma, todo eso me puede ayudar a evitar.
0: ¿Qué más hace la epigenética? ¿Cómo diagnostica o cómo uno puede determinar si es que puede desarrollar justamente hipertensión, que es una de las enfermedades que más afecta a los ecuatorianos?
1: Bueno, la epigenética, hacer un examen de estos es súper sencillo, Ibis. Tomamos tan solo 3 cabellos de la cabeza del paciente. Si de repente es un paciente que no tiene cabello, podemos tomar una muestra de sus cejas o del vello de la nariz. Esto se coloca en una placa especial y se pone en un equipo de alta tecnología, el cual traduce la información de las raíces del cabello y me da un informe súper amplio en aproximadamente 20 minutos, donde yo puedo ver qué vitaminas faltan, minerales, aminoácidos, estrés, sueño y también alimentos. No es un examen de alergias, pero me deja saber qué verduras, qué carnes, aunque sean saludables, hacen mal a mi cuerpo por los siguientes 90 días.
0: ¡Wow! Es importantísimo esto, doctora. Sin embargo, la gente que todavía no trabaja en una cultura de prevención siempre ha pensado que este tipo de exámenes son extremadamente costosos. De hecho, recordemos que hace muchos años, para poder hacer un estudio completo a los recién nacidos, se tomaban las muestras, se mandaban a otros países para determinar si podían desarrollar o tenían alguna enfermedad congénita. Ahora tenemos la tecnología. ¿Sigue siendo difícil de acceder?
1: No es difícil de acceder, nos encontramos en la ciudad de Quito, los costos son más económicos que un panel gigantesco de vitaminas, minerales, aminoácidos, se puede hacer en niños, jóvenes, adultos, ancianos y también es súper rápido. Existe la posibilidad en otras ciudades de tomar la muestra y mandarlas a Europa. Nuestra central es en Alemania, pero nosotros contamos con el equipo para hacerlo aquí.
0: Ah, es decir, que ahora no necesitamos mandarlo a ningún lado, los resultados son aquí mismo y por ende podemos tomar medidas correctivas y ahí sí trabajamos en prevención. Si vemos que hay una deficiencia de calcio, por ejemplo, en ciertas mujeres, eso ayuda a que no tengamos osteoporosis.
1: Así es. Le voy a poner un ejemplo, Ibis. Tengo una paciente que justo acababa de atenderle el día de hoy, la cual está trabajando en el manejo del sobrepeso y la obesidad. Hemos trabajado ya 6 meses, ha perdido bastante peso, pero estamos estancadas. Entonces vimos qué más puede estar faltando. Hicimos el examen y resulta que necesita suplementar en vitamina D, en vitamina B3, no por eso tiene que comprarse todas las vitaminas 3, 6, 9, solo la B3 que necesita. Y también identificamos que tiene mucha presencia de pantallas, luces azules, no puede descansar adecuadamente y su sistema emocional se veía afectado. En ese momento la paciente me dijo, no le he comentado, pero tengo problemas en mi casa. Todo esto genera estrés, nos estaba deteniendo en el bajo de peso y sumado a los alimentos identificamos que por 90 días no va a poder comer cerdo, camarones, tomates, espárragos, pero tenemos una infinidad de otros alimentos con los cuales hacemos su plan de alimentación.
0: Y ojo con esto, doctora, qué interesante es conocer acerca de la epigenética, porque en pacientes que están atravesando por una menopausia, que es de lo que ahora se habla, antes no se conversaba, antes no se hablaba, pero existen ciertas deficiencias y también existen ciertas faltas de vitaminas que nos pueden ayudar a tener mejor sueño, a disminuir los calores, una serie de cosas que podemos tomarlas como correctivas.
1: Así es, la medicina preventiva, que es la medicina del futuro personalizada, nos permite que a mujeres en edad de menopausia, por ejemplo, podamos suplementar lo que exactamente necesita, no un multivitamínico, sino calcio, pero otra mujer puede que no necesite calcio, y sí zinc, y sí otros minerales, hierros. Entonces, todo esto nos ayuda a un tratamiento que nos genera mayor beneficio.
0: Y ojo con esto, porque hace unas semanas hablábamos de la disponibilidad que tenemos de muchos suplementos. Como vemos en redes sociales, mucha gente toma magnesio, otros toman calcio, vitamina C, vitamina D, y lo hacen libremente, porque están a disposición de todos. La idea es que, como ya hemos dicho, no automedicarnos, pero al final tener un dato que nos diga qué necesitamos.
1: Así es. Lo que mencionas, Ibis, es súper importante porque mucha gente se llena de

0: hablando hoy de epigenética, algo que resultaba difícil de entender, pero ahora con estos ejemplos creo que es muchísimo más fácil que nosotros sepamos que en algunos países desarrollados se trabaja ya en esta medicina preventiva, algo que nos ha costado nosotros entenderlo porque pensábamos que era demasiado costoso hacernos exámenes, pero si no tengo nada, si no siento nada, si no me duele nada, ¿por qué me voy a hacer exámenes? No, la idea es que tú mientras estés sano, continúes siendo sano, doctora.
1: La idea es prevenir. Es más económico prevenir un sobrepeso, una obesidad, un hígado graso, una resistencia a la insulina, que después tratarme de diabetes o de cirrosis el tiempo que viva. Entonces es por eso mejor la prevención.
0: Doctora, algo que a la gente le cuesta mucho es recibir una noticia en la cual te dicen, mira, puedes desarrollar diabetes. Y las personas inmediatamente dicen, pero ¿por qué me hice el examen? Estaba mejor cuando no lo sabía. O alguien dice, pero ¿y si me dicen que tengo o que soy predispuesta a tener cáncer? ¿Cómo manejar estas reacciones?
1: Bueno, primero el profesional de la salud ya está cada vez más formado en cómo dar buenas y malas noticias. Pero en el tema de la epigenética no tenemos un diagnóstico, estamos trabajando 100% en la prevención. Entonces, en el caso de que tengamos un panel con varias vitaminas que le hacen falta, solo decimos eso, vamos a trabajar en estos suplementos porque su cuerpo necesita de manera inmediata estas vitaminas, a mediano plazo estos minerales y a largo plazo el sueño, hablamos del sueño, hidratación, deporte, porque la prevención engloba todo esto.
0: Doctora, ¿cuánto tiempo toma hacerse este examen? ¿Qué es lo que necesitan previamente las personas que quieran hacerse un estudio epigenético?
1: No necesitan nada previamente, no importa que estén pintadas del cabello, que se hayan lavado justo ese día el cabello, ya que trabajamos con la raíz, ¿sí? Esa es una célula viva. ¿Cuánto tiempo toma? Unos 5 o 6 minutos en tomar la muestra, no duele. El procesamiento de la muestra toma de 20 minutos a media hora y la cita para hablar ya de los resultados aproximadamente unos 45 minutos.
0: Hay muchas personas impacientes y esto también es el resultado de tanta tecnología que queremos conocer inmediatamente. Y si no, le preguntamos a ChatGPT. Entonces ahora yo creo que es educación. Estamos hablando de un nuevo proceso, doctora, de sistemas nuevos de identificar ciertas cosas que pueden estar mal en nuestro cuerpo y que podemos corregirlas, pero también esto toma tiempo y toma educación y entender que no podemos abandonar algo, que hay que ser, que hay que saber darle continuidad a los tratamientos.
1: Primero, continuidad. Segundo, ser un poquito pacientes en este mundo caótico. Y tercero, recordar que la inteligencia artificial nos responde en base a lo que le hemos dado de información y también en base a lo que queremos oír. Entonces, no todo es verdad. Y siempre tomarnos un tiempo para hablar con el médico, conversar, hacer las preguntas, porque necesitamos estar sanos.
0: Es gracioso, pero yo les voy a contar algo. Escuchaba a una persona que no solamente buscaba en inteligencia artificial lo que le estaba pasando, nutriendo toda su información a la inteligencia artificial, sino que después hablaba con otra persona y le recomendaba cómo podía hablar con la inteligencia artificial para hacerse un diagnóstico y para hacerse un acompañamiento. Entonces, yo digo, realmente necesitamos volver a lo básico. Hay profesionales que están preparados para poder ayudarnos cuando pasamos por una enfermedad. Y lo mejor de todo es que estas noticias que nos acaba de dar la doctora son positivas porque estamos entendiendo que nuestro cuerpo puede ser analizado previamente antes de que aparezca una enfermedad.
1: Totalmente de acuerdo, la prevención es lo mejor. Y qué mejor que ir, como antes, a un médico presencial, hacer todas las preguntas que tengo y salirme de dudas. La inteligencia artificial necesita ser alimentado con todo el conocimiento de un médico para que nos dé una respuesta acertada.
0: Y hay muchos médicos que han estado estudiando por mucho tiempo para poder darnos estas respuestas. Doctora, ¿cómo la pueden encontrar? ¿Está en redes sociales? ¿Cuál es su ubicación? Me imagino que despertamos la curiosidad de muchas personas que quieren saber si es que nos está faltando alguna vitamina o a veces es cuestión de cambiar hábitos para poder recibir esa respuesta que tanta falta nos hace.
1: Me pueden encontrar a través de redes sociales, @DRA, de doctora Esther Castillo. Y me encuentro aquí en la ciudad de Quito. Mi número de teléfono es el 098-11-52-983.
0: No hay que tenerle miedo a la medicina. Hay que empezar a trabajar en esta conciencia plena de cómo queremos envejecer. Hablamos no solamente de vivir bien el presente, sino también de que lo que hagamos ahora es el resultado para más tarde.

0: poder hacer ejercicio, el poder salir a caminar, el disfrutar de un viaje, siempre y cuando nosotros tomemos estos correctivos en cuanto a hábitos de alimentación y mucho más cuando se trata de hábitos con relación a la tecnología, a las pantallas y, por supuesto, la calidad de sueño, doctora.
1: Así es, y que los pacientes sepan que la prevención nos acerca a una vida saludable.
0: Perfecto, y con eso nosotros cerramos esta entrevista. Espero que les haya ayudado mucho y, sobre todo, a no tenerle miedo a estos términos que aparecen ahora como la epigenética o la genética, para conocer cómo están nuestras redes dentro de nuestro cuerpo y así darle mejor uso a nuestro cuerpo, que es un cuerpo perfecto. Hacemos una pausa. Ustedes están en el 2x1 de canciones de los martes y nos pueden escribir ahora mismo si es que quieren que toque uno de sus artistas.

0: las 16 horas con 30 minutos.
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1: Bienvenidos al microinformativo Noticias Express. Inmediato arrancamos con la información. El Ministerio de Educación habilitó el proceso para solicitar el traslado de estudiantes entre instituciones educativas fiscales del régimen Sierra Amazonía para el año lectivo 2026-2027. Tome en cuenta el cronograma para las fechas. De educación inicial, grupo de 3 a 4 años, el martes 4 de agosto, miércoles 5 de agosto, preparatoria primero de educación general básica, jueves 6 de agosto, educación general básica, elemental segundo, tercero y cuarto grado, viernes 7 de agosto, educación general básica media, quinto, sexto y séptimo grado, y el sábado 8 de agosto para educación general básica superior, mientras que para el domingo 9 de agosto será para el bachillerato. El gobierno oficializó este martes 4 de agosto a través del decreto ejecutivo 465 que en el próximo feriado de agosto el IVA será reducido al 8%. La tarifa diferenciada aplicará de manera temporal durante los días sábado 8, domingo 9 y lunes 10 de agosto, coincidiendo con el feriado nacional del 10 de agosto y el fin de semana previo. La decisión se fundamenta en el artículo enumerado posterior al artículo 65 de la Ley de Régimen Tributario Interno, el cual faculta a la función ejecutiva de disminuir la tarifa general al IVA al 8% para actividades turísticas durante el feriado. Hasta aquí la información, retornamos en los próximos minutos.
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Estábamos escuchando a Andrés Calamaro con estas dos canciones muy buenas, Loco y Flaca. Flaca hace rato que no la escuchaba y me gusta mucho. ¿Cómo están ustedes? Quiero invitarle a Nancy, a Diana, a Mary, que nos escriban para saber si todavía están en sintonía de la 102.9, porque si nos mandan mensajito, podría ser que se lleven esos pases para el Hueca Fest. Mientras pasan y transcurren estos últimos minutos del programa, ustedes nos pueden escribir si están escuchando ahora mismo la 102.9 MQ Radio, la radio de nuestra ciudad. Ahora mismo nos dan señales de vida, nos dicen: yo aquí estoy, soy Nancy, o está por ahí Diana, o está Mary, para que puedan disfrutar de estas entradas al Hueca Fest. Yo no puedo dejar pasar el ¿sabías qué? Porque les contamos las buenas noticias que hay en nuestra ciudad. Y siempre buscamos recordarles que hay varios servicios a los que podemos acceder. Quito Guaguas Pomaski, por ejemplo, abre sus puertas para cuidar y acompañar a la primera infancia. En Pomaski, al norte de Quito, 45 niñas y niños de entre 1 y 3 años ya cuentan con un nuevo espacio pensado para crecer, aprender, jugar y desarrollarse de manera integral. Se trata de Quito Guaguas Pomaski, que es un centro que brinda atención especializada a la primera infancia y que al mismo tiempo ofrece la tranquilidad a las madres, a los padres y a los cuidadores que necesitan trabajar o estudiar mientras sus pequeños reciben cuidados profesionales. Este servicio va mucho más allá de cuidar a los niños durante el día. La atención se sostiene en tres pilares que son fundamentales. El primero es la nutrición. Los niños y niñas reciben 4 ingestas nutritivas y esto es todos los días. Estas ingestas están diseñadas con el acompañamiento de profesionales para contribuir a su crecimiento y bienestar. El segundo es la estimulación temprana, porque aprender también significa jugar, explorar, descubrir y relacionarse. Así que es la estimulación que van a recibir estos pequeños a través de actividades lúdicas que fortalecen las habilidades emocionales, motrices y cognitivas. Y el tercer pilar que se encuentra en estos Quito Guaguas es la atención preventiva de salud, los controles periódicos que permiten acompañar el desarrollo de cada niño y detectar oportunamente posibles dificultades como problemas de nutrición. La apertura de este centro también marca un hecho importante para la ciudad. Es la primera vez que se establece un trabajo conjunto de este tipo entre el municipio de Quito y el gobierno autónomo descentralizado de Pomaski. Y la rehabilitación del Quito Guaguas Pomaski contó con una inversión de aproximadamente $192,000, mientras que el GAT parroquial aportó recursos propios para fortalecer este espacio. Actualmente, la red Quito Guaguas cuenta con 95 centros distribuidos en el Distrito Metropolitano de Quito, dirigidos especialmente a familias que se encuentran en situación de pobreza extrema, además condiciones de vulnerabilidad y que no tienen acceso a otros servicios que sean similares. Invertir en esta primera infancia, que es lo que les hemos repetido varias veces en el programa y en otros espacios, no es solamente construir un centro o abrir nuevas instalaciones, es poder acompañar en estos primeros años de vida y apoyar a las familias para sembrar oportunidades para más adelante. Niños felices, niños que están bien cuidados, que reciben estimulación, que reciben nutrición diaria y que sobre todo tienen las mismas posibilidades para luego asistir a la educación regular, que es pasar de estos centros a una guardería y finalmente estar en la escuela. Buenas noticias para el sector de Pomaski, al norte de nuestra ciudad. Recibiendo mensaje, a ver qué dice por aquí. Mary dice: hola, hola, presente. Ok, Mary, ya tienes tu pase, tienes que acercarte a la radio desde las 11:30 de la mañana hasta las 6 de la tarde en el Centro de Arte Contemporáneo. No te olvides que es hasta el día de mañana para poder entregarte el pase. Y preguntas por George Vázquez. Acá dice: sí, aquí estoy. Diana, también tienes tu pase, puedes acercarte el día de mañana, el día de hoy hasta las 6 de la tarde o el día de mañana hasta las 6 de la tarde. Ya entregamos 2 pases, nos falta solo uno. Si es que no nos responde, mañana entregamos el último para que ustedes se acerquen y se lleven los pases al Hueca Fest. Y después de haberles contado esto, volvemos con este 2x1 de canciones.

0: ¿Les gustó esta canción? Espero que la hayan escuchado y que estén pendientes de la 102.9 MQ Radio, la radio de nuestra ciudad. Ya llegó Dani Montalvo y hoy estamos celebrando su cumpleaños. Dos días atrás, no importa, pero él el día domingo estuvo de cumpleaños y ayer, como no trajimos pastel, le trajimos el día de hoy. Así que, Calvito, que tengas un lindo cumpleaños, que te hayas celebrado como se debe y ya sabemos que el chocolate es tu favorito.
1: Gracias.
0: Pide un deseo desde el fondo de tu corazón para que se cumpla y que lleguen muchas cosas bonitas a tu vida.
1: Gracias, mi querida Ibis. Gracias, George. Gracias, Stalin, a todo el equipo de MQ. Dios les pague esta gentileza, lindo detalle que han tenido con este humilde servidor, humilde obrero del periodismo. Les agradezco muchísimo. Así que cerramos los ojitos, pedimos el deseo y soplamos la bendición.
0: ¡Eso! ¡Woohoo! ¡Feliz cumpleaños! A nuestro colega, nuestro partner, nuestro vecino, con el que siempre compartimos al final del programa Mujeres al Aire. Y siempre con ese cariño, con ese respeto. Y me encanta que hayamos coincidido. Yo digo, no son cosas de casualidad, sino son diosidencias. Por algo estamos juntos aquí en esta estación y espero que te hayan celebrado como te lo mereces, mira.
1: Gracias, amigo.
0: Gracias. Ahora sí, sigue con tu pauta.
1: sigo con la pauta, sigo concluyendo la pauta para la emisión de noticias que ya arrancamos en minutitos.
0: Muy bien, y nosotros seguimos con el final de nuestra nota de la Hueca Fest, donde les decía cuáles son las mejores huecas de Quito, y nos quedamos en el puesto número 7, nos faltaban todavía los últimos, aquí, espérame, ya, nos vamos al puesto número 5, donde está la Corvina de Don Jimmy, que es justamente la que Franklin nos había recomendado. En los mercados de Quito también se esconden verdaderos tesoros gastronómicos. La Corvina de Don Jimmy se ha convertido en una de las preparaciones más reconocidas por quienes visitan los patios de comida tradicionales. Un plato que demuestra que la gastronomía de mercado puede tener historia, identidad y una gran cantidad de seguidores. En el puesto número 4 están los sabores del mercado central. El mercado central es mucho más que un lugar para llevar las verduras, las frutas y todo lo que se necesita. Entre sus pasillos también están las recetas tradicionales, los caldos, los desayunos, los jugos, los platos que forman parte de la rutina de miles de quiteños. Comer en un mercado es escuchar, además es conversar con las señoras, las caseritas y por supuesto descubrir que muchas recetas todavía tienen ese sabor de hace muchísimos años. En el puesto número 3 está el mercado de Santa Clara, donde encuentras los jugos, ahí sí están los batidos originales y el hornado, ese sabor tan rico. Encuentras también el mote con chicharrón, el choclo con chicharrón, o te vas por ahí, tienes los ricos yapingachos. El mercado de Santa Clara es mi hueca favorita, yo voy por ahí y tengo a mi caserita que me da mi tostado y me da también mis almendras. Sí, ¿tú cuál es tu hueca favorita?
1: A ver, yo tengo también mi casera. Cuando era estudiante universitario estaba en el mercado de Santa Clara. Ajá. Y luego su hermana, que atendía el puesto en el mercado de Iñaquito.
0: Y también
1: son hermanas, ¿no? Entonces, bueno, ya Laurita Almache ya no está, ella se fue en la época de pandemia, pero sus hijas siguen con su puesto y con el sabor inconfundible del hornado ahí en el mercado de Iñaquito, es increíble.
0: Y justamente, miren, el puesto número 2 está el mercado de Iñaquito. En el norte, el mercado reúne una amplia variedad de sabores y el hornado, la guatita, los caldos, el jugo, el plato tradicional que se convierte en este punto de encuentro para quienes buscan justamente la comida preparada al momento y con la sazón que se reconoce desde el primer bocado. Y en el puesto número 1 de mi investigación, porque ojo, cada uno tiene su hueca favorita, en el primer lugar está un solo restaurante. Es una hueca que cada familia recomienda con orgullo. La de la señora que prepara el mejor caldo del barrio, la del hornado que se compra los domingos, la de las empanadas que acompañaron una infancia, la del mercado donde la caserita ya sabe cómo nos gusta el plato. Esa es la mejor hueca, la que tiene el número 1, la que ustedes elijan, donde regresan, donde invitan, donde llevan a alguien. Ese es el recuerdo que tenemos. Y ahora en el Hueca Fest se reúnen todos estos puestos, estos negocios, emprendimientos, para hablarnos de nuestra identidad y sobre todo para invitarnos a compartir todos los sabores deliciosos que tiene nuestro Ecuador. Como les decía, en esta edición no solamente participan restaurantes o huequitas de aquí de la ciudad de Quito, sino que vienen de otros lugares. Los chontacuros van a estar ahí, vas a tener también el maito, que es este envuelto que se prepara en la Amazonía, y vas a tener el famoso ceviche de esmeraldas, porque vienen muchos amigos esmeraldeños que estarán en el Hueca Fest.
1: ¡Uy, qué bestia!
0: ¡Qué maravilla! ¡Qué maravilla! ¡Qué lindo! Vamos a poder disfrutar de unos días realmente lindos. Del 7 al 10 de agosto tienes una cita imperdible en el Parque Bicentenario. Y con eso hemos llegado a la parte final. Dos de nuestras amigas respondieron, así que tienen sus pases. Mary y Diana, por favor, pasen.
1: A ver si uno
0: les dijimos, cuál era la hueca que ellas recuerdan y desde dónde nos estaban escribiendo. Así que nos mandaron su hueca favorita y participaron y se llevaron pase para ir al Hueca Fest.
1: ¿Has hecho un tour de empanadas de morocho?
0: No, pero me encantaría. Las del estadio fijas.
1: Las del estadio fijas.
0: Las que están al lado del estadio.
1: La señora que hace las empanadas en la preferencia estuvo en la Feria de los Dulces.
0: No, qué rico.
1: Sí, la Feria de los Dulces, que fue el fin de semana anterior en el Museo de la Ciudad, estaba la señora que hace. Yo le reconozco y le digo, y usted me dice, es que los de sal vendo en el estadio, acá traje los dulces. Y ella vende, por ejemplo, tortitas de maduro con queso, espectaculares, ¿no? Pero te decía de las empanadas de morocho, sin duda las del estadio. Hay otras que se conocen como las empanadas de Loulloa, pero ahora quedan en la Humberto Albornoz. Esto es en el sector de La Gasca.
0: Buenísima.
1: Hay otras en Conocoto, espectaculares, en la calle del Infocentro. Así que, hay otras vía Pomaski.
0: Voy a poner en la lista de temas las famosas empanadas de morocho.
1: ¿Podemos,
0: si alguien tiene su negocio por ahí, véngase aquí a la cabina y hablamos de este negocio maravilloso de las famosas empanadas
1: de morocho. A propósito del Hueca Fest, ¿dónde se come buena guata aquí en Quito?
0: Y hablamos de las de la Colmena y hablamos también las del Puente del Huambra.
1: Sí, las del Colorado.
0: Y en mi casa.
1: Del Huambra son espectaculares. Sí, sin duda.
0: Y después de haber hablado de comida, ya nos dio hambre. Se quedan en buena compañía con Dani Montalvo, con el equipo completo y conmigo hasta el día de mañana. Besitos a todos. Recuerden que hay que protegerse del sol y tienen una cita para refrescarnos a las 3 en punto en la 102.9.

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0: Son las 6 de la mañana. En punto. 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
1: Buenos días.
2: Me toca saludar a mí.
1: No, pues Santi, pero no se supone que iba yo a saludar hoy.
2: Pero no, pero, o sea, vos saludaste ayer, es un día a un día.
1: No, yo no saludé ayer.
2: ¿Cómo?
1: O sea, no, sí saludé, pero no.
2: Pero vos por eso, claro. Claro. O sea, pero, o sea, yo.
3: No.
2: A ver. Bueno,
1: ya. Saludemos.
3: No.
1: Pero saludemos.
2: Pues, saluda, pero ya saluda vos, pues, o sea, que saluda. Buenos
1: días. Estamos cruzados.
2: 6 de punto de la mañana. Y hasta con nosotros al señor Cristian Correa. Ñaño querido, muy buenos días. Muchísimas gracias por todo lo que haces, un pulpo, Cristian Correa. Porque no solamente está en el máster, en los controles, en la música, también está en el, ¿cómo se llama? En lo de las redes.
1: Allá.
2: No, ahí. Eso, ahí está enredado. Carlitos Andrés Núñez, good morning, buenos días.
1: Buenos días Santi, buenos días Cristian Correa. Qué gusto saludar a todos. Entonces, Cristian está, ¿cómo es? Como pez pescado en la red ya. Está metido en las redes.
3: No.
1: Me pescaron.
3: No.
2: Todo se hizo, ¿no? Porque don Edu Parra está de vacaciones, entonces don Cristian hace todo. Muchas gracias, Ñaño querido. Saludemos. Señora linda, muy buenos días. Caballero, muy buenos días. Estamos por la 102.9 en la frecuencia modulada de la MQ Radio, la radio de la ciudad, la radio de usted, y también en 720 amplitud modulada. Muchas gracias. En el transporte público, siempre. Señora linda que va a su trabajo. Caballero, usted que también está yendo a hacer sus gestiones, ha salido tempranito y nos escucha. Gracias a esa buena voluntad, ¿no? Ese cariño también de algunos conductores que nos sintonizan a nosotros a través de las diferentes unidades. Así que les saludamos a todos ustedes, a los profesionales del volante, que en verdad yo creo que son la mayoría. La mayoría son responsables, la mayoría cumplen, no manejan sí en la velocidad que es, respetan las señales de tránsito. Así que saludos a ustedes. De vez en vez alguien se sale, se mete en contravía o cosas así. No, pero la mayoría somos como yo creo que todos somos buenos ciudadanos, Carlitos Andrés.
1: Así es, y recuerde siempre estar conectado con la MQ Radio a través de las redes sociales, ¿no? De Facebook, Instagram, TikTok, YouTube, digitando @MQDigitalPlus. @MQDigitalPlus. 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
2: Perfecto.
1: Ahí está la señal.
2: Ahí está. Yo le recuerdo nuestros números telefónicos, el 2-510-510, 2-510-511, tipo 6 y 12, 6 y 15. Abrimos nuestras llamadas, pero también nos puede llamar a través de un número celular a través de WhatsApp al 098-210-1638. 098-210-1638. Gracias, niño Cristiano. Y los normales, ¿no? Las líneas convencionales. 2-500, ese es más facilito. 2-510-510. Repite el 510. 2-510-510. O 2-510-511. 6:04 en la mañana. 6:04 en la mañana. Un poquito de frío en esta mañana. Nublado. Ayer no hizo ya un día totalmente caluroso como claro solía estar haciendo.
1: Sí. Ha estado, bueno, hoy amanece también nublado, ¿no? Está variando un poquito el clima, aunque de todos modos me parece que he visto un ritmo diferente en la ciudad, ¿no? Como que mucha gente, me parece que el tráfico ha disminuido, sí, me da la idea la gente quizás se va de viaje.
2: Dicen que hasta el 15 más o menos, 15, 20, porque de ahí sí la gente comienza a regresar y a salir a conseguir la lista de útiles, que eso es lo que nosotros estamos, vamos a conseguir, vamos a tratar de conseguir algunas listas de útiles que usted las necesite, digamos, para otorgarles, gracias a los amigos, otorgarles gratuitamente, ¿no? Al menos esas listas de útiles básicas, digamos, ¿no? Colores, plastilinas, gomas, hojas y cosas así. Entonces, bueno, estamos en eso, estamos sobre el asunto para obsequiarle. Porque nosotros con eso, ¿qué es lo que hacemos? Agradecemos a usted la sintonía. Queremos agradecerle así la sintonía. Muchísimas gracias. Entregamos ya los premios para el 12 de agosto, ¿no? Que va a haber estas guías. Estas observaciones
1: nocturnas,
2: observatorio sí. Astronómico, pero sabemos que el 12 hay un evento bastante especial, entonces bueno, ahí estarán la gente, están ya en la escuela de fútbol también de Batú, y bueno, hemos tratado de en estas vacaciones algo tener, aparte obviamente que las administraciones municipales han hecho su trabajo, ¿no? Con los talleres vacacionales gratuitos. Sol y Viento se llaman los talleres de las administraciones zonales. Tenemos también del Patronato San José, de la Secretaría de Salud. Sé que los museos también, el IACU también hizo pues los campamentos vacacionales para los niños y las niñas.
1: Así es, Ante. Entonces, bueno, vamos nosotros, digamos, en este mes, ¿no? Les hemos informado sobre estas opciones de verano. Además, opciones de verano, pero además hay más, ¿no? Hubo la Feria de Dulces, hay siempre actividades en los museos.
2: Sí.
1: ¿No es cierto? Actividades. Me estaba hablando con una señora, pero bueno, ya lo vamos a conversar, que es una persona de un tema que... Yo le dije que llame, ¿no? Pero bueno, todavía no se ha comunicado. Veamos si logramos hacer, pues motivarla a recordarla que llame. Porque hay vi en internet que hay cursos de gastronomía para niños, ¿no? Qué
2: bonito.
1: Interesante, ¿no?
2: Ojalá.
1: Ojalá entonces, veamos, sí.
2: Se anime para llamar. Vámonos rapidito, voy a hacer con seis, con ese Quito Brillante. Eso.
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2: ¿Qué tenemos cuando ya son las 6:07 de la mañana?
1: Muy bien, ya les vamos a presentar una notita sobre reacciones a este plan de seguridad que el gobierno ha anunciado en Quito, ¿no?
2: Correcto.
1: Y vamos a estar hablando, bueno, hoy quizás, digamos los siguientes días, plantear algunas cosas, ¿no? Reflexionar y escuchar voces. Digamos en este caso
2: de Ultratumba.
1: No. De la monja, ¿cómo se lo dice?
2: Sí, eso dice Cristian. La monja.
1: Eso. Porque bueno, hay esta iniciativa del gobierno, ¿no? Ha planteado este plan de seguridad, reforzar la seguridad en Quito por este repunte que ha habido, ¿no? Bueno, vamos a presentar una notita sobre reacciones en este sentido, a ver qué dicen los que están inmersos en el quehacer político, ¿no es cierto? Para ver qué opinan, todo. Pero además vamos a conversar en un rato más con Fausto Martínez, quien es un experto en temas de seguridad, justamente para preguntarle, ¿no? Sobre este repunte de inseguridad en Quito, a qué se debe, cómo se ve desde la mirada de un experto y qué se podría hacer, digamos.
2: Es una percepción ciudadana, ¿no? El hecho de que sí, hay mayor inseguridad en la capital.
1: Sí,
2: no sé
1: si
2: yo no puedo decirlo. No, eso es cierto, porque obviamente yo vivo en un sector, estoy...
1: Claro, hay
2: obviamente
1: sectores, ¿no?
2: Como trabajamos en medios de comunicación, sí nos damos cuenta que, claro, o sea, un decapitado, por ejemplo, en
1: claro,
2: la capital
1: apareció
2: nos causó
1: ahí colgado.
2: Mucha conmoción, en verdad. Eso no había pasado en
1: así
2: la capital
1: es.
2: De los ecuatorianos, un decapitado, un cuerpo colgado en un puente... Eso no había pasado. Entonces, alguien dirá, no es una percepción, Santiago, la inseguridad en Quito ha aumentado. Bueno, vamos a conversar entonces con ex experto más adelante, 6:08 de la mañana, 6:08 en la mañana. Abriremos nuestras líneas, que decimos del 2-510-510, 2-510-511, más adelante, el número por WhatsApp 098-210-1638. ¿Qué más tendremos, compañero?
1: Si nos da el tiempito, tenemos acá en pauta el segmento Hable Serio Vecino.
2: Ya era hora, eso iba a decirle, vea, Hable Serio Vecino. ¿Vea?
1: Por ahí hay unas palabritas que están pendientes y una de esas que acá tenemos, ¿no? Había en una lista que hicimos de palabras, está la palabra, el término chilpir.
2: Chilpir. Yo no, sí he escuchado yo en las broncas anteriores, ¿no? Te voy a chilpir la boca, verás.
1: Eso
2: decían,
1: ahí,
2: ¿no?
1: Sí.
2: Será romper.
1: ¡Eso!
2: Será. Ahora sí te chilpeo.
1: Eso.
2: No sé. Entonces, buena palabra. 6:09 de la mañana.
1: Eso.
2: ¿Por qué se mata de risa?
1: Pone el efecto de Chris.
2: Es que este es bronquista, este es bronquista. ¿Ya? Tiene una cara ahí de... ¿qué pasa?
1: Los efectos de videojuego. ¡Pow! Street Fighter.
2: 6:10, 6:10. Vámonos con la verdad descafeinada de una vez.
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1: Muy bien. El plan de protección para Quito anunciado por el gobierno nacional generó cuestionamientos desde la Asamblea Nacional y el Consejo Metropolitano. Legisladores de la Revolución Ciudadana y Pachacuti calificaron la iniciativa como una medida electoral y populista que no resolverá la inseguridad en la capital, mientras que concejales pidieron que la estrategia sea permanente y se ejecute de manera coordinada con el municipio.
4: Desde la Asamblea Nacional, legisladores de la Revolución Ciudadana cuestionaron el alcance del plan y aseguraron que responde a una estrategia política de cara al proceso electoral. El asambleísta Héctor Rodríguez dijo que el incremento de operativos y del contingente policial no será suficiente si no se implementan acciones integrales para enfrentar las causas de la violencia y la delincuencia.
5: El problema de fondo en el es que tenemos más violencia que no se soluciona militarizando las calles. ¿Dónde están las plazas de empleo que ofrecieron? Ahora, si ponen un policía más en Quito, ¿a dónde lo están retirando? En la costa la situación es insostenible.
4: Coincidió con este criterio la legisladora de Pachacuti, Mariana Yumbay, quien enfatizó que estas estrategias que se implementan previo a un proceso electoral son acciones insostenibles y populistas, y lo que se requiere en el país y en la capital es un plan real de seguridad.
6: Nada sostenibles, nada que coincidan con un plan totalmente integral. No se puede desde el gobierno trabajar porque aparece algunos casos puntuales, cuando lo que deberían haber hecho es ya, ojalá, haber implementado un plan de seguridad.
4: Desde el Consejo Metropolitano también existió reacciones al plan de protección para Quito. El concejal Adrián Ibarra sostuvo que la ciudad enfrenta varios desafíos en materia de seguridad y que las acciones anunciadas por el Ejecutivo deben mantenerse en el tiempo más allá de la coyuntura. Agregó que el gobierno debería sumarse a la estrategia capital que el Cabildo ejecuta de manera permanente con operativos interinstitucionales.
7: Bueno, no sé si el gobierno nacional tenga estrategia. Sí les puedo confirmar que el municipio de Quito tiene una estrategia. No es una estrategia que se viene dando desde ahora, es una estrategia que la venimos trabajando desde comienzos de la administración. Y esperaríamos nosotros más bien que el gobierno nacional nos permita coordinar de mejor manera, no enterarnos a través de redes sociales. Creo que todos los ciudadanos esperamos que mejore la seguridad en la ciudad capital.
4: La concejal Estefanía Grunauer, presidenta de la Comisión de Seguridad, espera que ahora, con la presencia de más uniformados, exista un mayor control en territorio y presencia de policías nacionales en las UPC.
8: Es una estrategia de gobierno, tiene que ir con el plan de estrategia municipal y que sea permanente. No puede ser que solamente vengan por un mes, 15 días, no sabemos cuánto va a durar esto y cuál va a ser los resultados netos.
4: Según el gobierno, el plan de protección de Quito contempla el despliegue de 2.000 policías y 2.000 militares para reforzar la seguridad en puntos críticos, accesos a la ciudad, transporte, colegios y zonas comerciales. Betty Ontaneda para MQ Noticias.
0: ¡Buenos días, Quito!
2: 6:13 ya en la mañana, 6:13, 6:13, 6:13. Gracias a Betty Ontaneda por ese reporte que nos ha dado.
1: Muy bien, así es. Y tenemos que mencionarlo, y tenemos que decirlo, y hay que decirlo.
2: Claro que sí, porque moverte en Quito... con la bici, Quito Bici, es una realidad. Así que ya tienes tu tarjeta, ya tienes con la tarjeta había que... O sea, yo tengo la tarjeta ciudad,
1: ¿ya?
2: ¿No es cierto? Pero obviamente tengo que...
1: descargarse la aplicación Mi Quito App.
2: A ver, cuéntenos, por favor, Carlitos Andrés, sí. ¿Cómo es?
1: A ver, justamente ya teniendo la cuenta ciudad, ¿no es cierto? Que se abre con un correo electrónico en la página web. Quitonosmueve.quito.gov.es. Ahora, para utilizar el sistema Quito Bici, ¿no es cierto? Debemos ingresar vamos a hacer los siguientes pasos. Hay que, obviamente, descargarse e ingresar a la aplicación Mi Quito App. Ahí también se inicia sesión, se ingresa a la opción transporte y se da clic en la pestaña Quito Bici.
2: Yeah.
1: Bueno, ahí está todo, ¿no? O sea, uno va siguiendo los pasos, digamos. Se llena la información solicitada del contacto de emergencia, un contacto de emergencia, ¿no? Que es lo que pide. se aceptan los acuerdos de uso del servicio, ¿no? Ley de protección de datos, condiciones de uso, ¿no?
2: Muy bien.
1: Se va poniendo aceptar, ¿no? Como normalmente uno hace, digamos, cuando se descarga una de estas aplicaciones. En la misma aplicación hay que dar clic en la opción ver estaciones cercanas. Entonces ya uno va mirando, ¿no?, las estaciones de ahí, y se usa el mapa, ¿no es cierto?, usando un mapa para dar clic en los iconos de bicicletas y verifica así la disponibilidad de unidades en las estaciones habilitadas en toda la ciudad. Es decir, en los iconos de bicicleta uno va viendo que están ubicados en diferentes puntos de la ciudad, ¿no es cierto?, desde La Ofelia hasta Quitumbe, y va de esa manera viendo qué estación es la que está habilitada con bicicletas disponibles, ¿no es cierto? Entonces, ya obviamente...
2: Pero eso, o sea, eso es, digamos, al minuto, en ese tiempo.
1: Claro, sí, claro, en tiempo real.
2: En tiempo real, eso, en tiempo real, porque obviamente he escuchado, yo te cuento, ha habido ya más de 10,000 usuarios de la bicicleta, ¿no? Entonces, en estaciones de La Carolina, por ejemplo, en estaciones cercanas hacia La Carolina y al Ejido, escucho que no hay bicicletas, o sea... ocupan muchísimo eso, entonces hay que ver, por eso hay que ver en el mapa.
1: Claro, claro.
2: Ocupan muchísimo eso, entonces hay,

0: ¿Ya? Y la duración del viaje por bicicleta por cada vez que uno haga esto es de 60 minutos, ¿no es cierto? Tiene una hora para movilizarse. Al finalizar el recorrido, se debe devolver la bicicleta en cualquiera de las estaciones, ¿no? No es que tiene que regresar a la misma estación, no es que tiene que regresar al mismo lugar, sino que en la estación que uno esté más cerca, ahí tiene que entregar la bicicleta, ¿no es cierto? Y se puede tomar de la misma manera otra bicicleta, se puede tomar en esa otra estación una bicicleta más, haciendo el mismo procedimiento, ¿no es cierto? Liberando la bicicleta con el código QR. Así que de esta manera, Quito Bici está disponible de lunes a domingo desde las 6 de la mañana hasta las 8 de la bici. Cuida esta bicicleta como si fuera tuya, porque este es un sistema de transporte de la ciudad, es de todos, ¿no es cierto? Que nos facilita para movilizarnos.
1: Correcto, correcto, 6:17, sí, y ya lo sabe, sí, ¿no? 25 estaciones, 250 bicicletas para ti, Quito Pesci. Vámonos rapidito con las mamitas y los guaguas, nos cuentan porque ya tenemos llamaditas y las vamos a recibir con todo el cariño del mundo.
2: Las mamitas y los guaguas nos cuentan.
1: 6:18, 6:18. Don Cristiano nos confirma, tenemos esta llamadita, la recibimos con todo el cariño, Carlitos Andrés.
0: Buenos días, Quito.
3: Buenos días.
0: Buenos días.
3: Santiago, Carlos, ¿cómo están?
0: Qué gusto, buenos días. ¿Cuál es su nombre, por favor?
3: ¿Cómo está? Mi nombre es Paola Villagrán, de Pomaski.
0: Ah, de Pomaski, Paola.
1: Qué lindo, Pomaski.
0: Norte de
1: Quito. ¿Cómo amanece? ¿Cómo amanece, Pomaski, Paolita?
3: Un poquito frío, pero siempre con ese corazón ardiente.
1: Es lindo Pomaski, es hermoso. Sabemos que necesita muchas cosas Pomaski, no nuestra querida parroquia. Sabemos, sí. Sabemos que necesita muchas cosas. Estuve yo, le cuento Carlitos, por allá el día lunes viendo una fuga de agua. Sabemos que la gente del EMAPS ya está en los trabajos. Y claro, la gente nos decía que ojalá se apuren porque obviamente es una zona comercial. Paulita, querida, cuéntenos. Aquí le escuchamos con todo el cariño del mundo. Buenos días, Quito.
3: Claro que sí, Santiago, muchísimas gracias. Sabe que como moradores de Pomaski y también como parte del colectivo Pomasquiños de Corazón, queremos hacer un llamado público al Instituto Metropolitano de Patrimonio, también al municipio de Quito y obviamente a las autoridades locales de aquí de la parroquia. Le cuento que, y les contamos a todos los vecinos y personas que nos escuchan, que nuestra preocupación nace por una nueva intervención que, claro, se pretende realizar en las calles de nuestro centro parroquial. Entonces, estas obras hasta el momento no se han socializado con los vecinos, aún menos con los comerciantes. Y también, obviamente, no conocemos el alcance de la obra, pero en sí los tiempos de ejecución desconocemos de igual forma los estudios técnicos que respaldan esta obra. Y claro, la experiencia.
1: Perdón, Paolita, para entender, discúlpeme, por favor, ¿qué obra van a realizar? Disculpe.
3: Quieren alzar las piedras patrimoniales de nuestra extensión de la calle Bolívar, que es en el Parque Central. Anteriormente ya lo hicieron en la calle García Moreno y la Bolívar, incluso la otra parte, obviamente, y dejaron un trabajo mal hecho. Entonces, claro, eso a nosotros, esa experiencia nos deja muchas inquietudes, estimado Santiago, porque claro, hay desniveles en la vía y durante la reubicación, y esto es importante, de las piedras patrimoniales vimos que no fueron muchas reinstaladas. Entonces la pregunta es, ¿qué pasó con esas piedras? ¿Qué criterios técnicos ellos obviamente aplicaron para dejar fuera esas piedras? Porque no hay respuestas. Entonces,
1: este trabajo, perdón Paulita, este trabajo lo va a realizar el municipio capitalino, lo va a realizar el GAD de ahí de la parroquia.
3: Sí, lo realizan en gestión, obviamente los GADs realizan la gestión con el Instituto Metropolitano de Patrimonio, porque es una obra de ellos. Entonces, claro, ellos solicitan, vienen, ven, verifican que es necesario y lo hacen, pero realmente no es necesario, mi estimado Santiago, porque como tú tal vez pudiste observar incluso las calles de nuestro parque el día que tú estuviste visitándonos, quizá estaban en buen estado, no hay baches, no hay piedras salidas, está todo en orden. Entonces es un impacto también súper grave al tema del comercio. Nosotros tenemos locales comerciales en esta calle y los vecinos no queremos que se invierta en nuestro tramo, porque hay otros lugares mucho más importantes. Y déjame contarte que aquí se ubica la Casa del Encuentro. que es está a cargo de la Curia y es una casa patrimonial donde nuestros guaguas

0: reciben el catecismo. Y el párroco de Pomaski ha solicitado al Instituto Metropolitano de Patrimonio la autorización para que vengan ellos a, por favor, a rehabilitar el techado, porque está a punto de caerse, de colapsar, y eso no le dan cabida. Pero claro, quieren venir a abrir una calle donde está todo en perfecto estado. Entonces, esto es un llamado a ellos, que por favor prioricen con ese dinero otro tipo de necesidades a nivel patrimonial en nuestra comunidad, que sí hay.
1: Paola Villagrán, Paulita querida, muchísimas gracias. 6:22. A ver, entonces nosotros, tarea, Carlitos Andrés, comunicarnos con el Instituto de Patrimonio para averiguar, ¿no es cierto?, qué intervención misma quieren hacer ahí en el Parque Central de Pomaski, ¿cierto, Paola?
0: Sí, muchas gracias.
1: Ya, entonces en el Parque Central de Pomaski, ¿qué intervención va a hacer? ¿Cómo hacer? ¿Por qué? Que nos expliquen, que socialicen. Claro, esto es importantísimo. ¿No? Que socialicen a los vecinos,
2: claro, y
1: las vecinas.
2: Y tomando en cuenta este asunto de la, del patrimonio, de estas piedras patrimoniales. Claro,
1: y vamos a preguntar qué pasa con la curia. Obviamente, las curias son cosas, digamos, son lugares privados, ¿no es cierto? Pertenecen a la curia. Ahí sabemos, bueno, de por sí te digo, Paolita, que en sitios privados no sé si intervenga el Instituto de Patrimonio, pero bueno, todo eso vamos
0: pero
1: a averiguar.
0: Necesitan la autorización, mi estimado Santi, y eso no les dan.
1: Ok, entonces, a la autorización, piden la autorización.
0: Y esas cosas tan simples no pueden hacer.
1: Ok, ya, Paolita, muchísimas gracias tu llamada. Estaremos informando esto, ojalá máximo hasta el día viernes. ¿Ya? Por favor, mensaje a García, tenga la bondad, don Carlitos de Andrés, para responder a nuestra linda gente de la parroquia de Pomaski. Muchísimas gracias, 6:23 minutos de la mañana, 6:23. Díganos dónde nos están escribiendo también, por
2: Así
1: favor.
2: Así es, tenemos un mensaje acá. Dice, buenos días, mi Santi, a toda la audiencia bella de la MQ Digital Radio. Un fuerte abrazo y excelente miércoles lleno de muchas bendiciones.
1: ¿Cómo se llama?
2: Ella es Angelita, de los bolones de Hello
1: Kitty.
2: Muy
1: amable, Angelita, querida, siempre. No nos fuimos del viernes, tenemos que también mensaje a García eso, ¿no? Ir a comer los mejores bolones,
2: los bolones
1: de ahí, de Angelita y de Hello Kitty. La mejor música está en manos de Cristian Correa.

0: 7627. Bueno, vea qué enamorado Don Coti, ¿no? Que dice, antes que ver el sol, quiero escuchar tu voz. No, yo quiero ver el sol. Quiero escuchar tu voz, nada.
1: Claro.
0: Quiero ver el sol. Bueno, es hora de que nuestros amigos del COE Metropolitano, la Sala Situacional de Emergencias del municipio capitalino, nos diga cómo amanece justamente nuestra capital. Y Gustavo Montero ya está conectado con nosotros a cuando son las 6:28 minutos. Buenos días, Quito, Gustavo.
2: Buenos días, es un cordial saludo desde aquí del Centro de Operaciones de Emergencias y compartimos con ustedes la información de los eventos atendidos por los equipos de respuesta del municipio de Quito. La Agencia Metropolitana de Tránsito reporta que entre las 5 de la tarde de ayer y las 5 de la mañana de hoy, miércoles 5 de agosto, se registraron 3 siniestros de tránsito que dejaron 6 personas heridas y daños materiales. Informamos que en la tarde de ayer se registró un incidente de tránsito en la intersección de la avenida Patri 6 de diciembre, donde una unidad articulada de la Ecovía y un vehículo con placa diplomática estuvieron involucrados en un accidente. Como consecuencia del incidente, 4 personas resultaron heridas. 3 de ellas fueron atendidas por la Cruz Roja y recibieron el alta en el lugar, mientras que un adolescente de 14 años fue trasladado a un centro de salud para una mejor valorización. Durante la atención de la emergencia se mantuvo el cierre del carril exclusivo de la Ecovía. Una vez concluidas las diligencias y retiradas las unidades involucradas, la circulación fue establecida con normalidad. A esta hora todas las vías se encuentran habilitadas al tránsito vehicular, especialmente las arterias principales, la avenida Simón Bolívar, la avenida Manuel Córdoba Galarza, la Ruta Viva, la avenida Mariscal Sucre se encuentran habilitadas al tránsito vehicular, nos informa personal de la MT. Entre otros eventos más relevantes, también informamos que como parte del seguimiento del incendio forestal registrado en el Quinche el pasado 2 de agosto, la empresa pública metropolitana de logística para la seguridad y la convivencia ciudadana, en coordinación con la Administración Zonal de Tumbaco, entregó ayuda humanitaria a 3 familias que resultaron afectadas en el incendio forestal. La asistencia incluyó alimentos, kit de higiene y kit de limpieza, vajilla, frazadas, vestimenta y calzado. Paralelamente, las autoridades continúan con la evaluación técnica de los daños, mientras que el proceso de reposición de enseres se gestiona una vez que las familias presenten la documentación requerida. Informamos que el Cuerpo de Bomberos el día de ayer atendió 26 quemas de desechos en la ciudad. Recuerde que usted es un protagonista de la campaña Juntos contra el Fuego. Si observa humo o un incendio, comuníquese de inmediato al 911. En cuanto al pronóstico del tiempo, el INAMI prevé para hoy una mañana de cielo despejado y en la tarde incremento de nubosidad con probabilidad de lluvias o lloviznas aisladas. La temperatura oscilará entre 20 y 9 grados centígrados. Los índices de radiación ultravioleta alcanzarán niveles altos, especialmente entre las 10 y las 3 de la tarde, por lo que es importante que se mantenga hidratado y use protector solar. Además, le recordamos que la medida de pico y placa rige hasta las 9:30 para los vehículos cuyos números terminan en 5 y 6. Y ante cualquier emergencia, recuerde comunicarse siempre con el 911. Para MQ Radio, reporta Gustavo Montero.
0: 6:31 minutos de la mañana, 6:31 minutos de la mañana. Muchísimas gracias, Gustavo querido, muy, muy amable. Solamente, por favor, que nos comentes esto, ¿no? Reforzarnos un poquito desde el COE Metropolitano, la campaña todos los quiteños y quiteñas, los que vivimos en la capital, Juntos contra el Fuego, por favor, Gustavo.
2: Así es importante recordar a la ciudadanía que la llamada al 911 es oportuna porque puede prevenir emergencias mayores y proteger, digamos, nuestros espacios naturales. Informar también que evite realizar quemas que a veces se pueden salir de control y pueden provocar grandes incendios forestales. Evite arrojar colillas de cigarrillo o objetos como vidrio hacia áreas naturales donde puedan ocasionar incendios forestales. Tomar en cuenta también realizar el mantenimiento de forma adecuada de viviendas para evitar, también en esta época hay fuertes vientos, asegurar techos, asegurar las viviendas para evitar que también los objetos puedan provocar tipo proyectil y causar daños a la ciudadanía en esta época de verano.
0: 6:32 minutos, 6:32. Muchísimas gracias a Gustavo Montero. Siempre nuestro abrazo a toda la gente que trabaja. Es un trabajo sacrificado estar ahí, ¿no? En todos los horarios. Se trabaja 24/7. Así que muchas gracias, Gustavo. Un abrazo a todos los compañeros y compañeras ahí en el Código Metropolitano. Nos vamos a la pausa, 6:32.
1: Son las 6 de la mañana, con 33 minutos.
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0: 6:34, y hablando de eso, 6:34, muchas gracias por continuar en Buenos Días Quito, en la 102.9 FM, la radio ciudadana, y nos escuchan en Washington, le cuento, ¿no? La familia Cano.
1: Ah, bueno.
0: Muchas gracias, familia Rodríguez, también nos escuchan allá, claro, y ahora me acordé, perdónenme, ya hace algún rato me escribieron y me dijeron, mande saludos acá por la United States. Bueno, nuestro segmento, ¿quién sabe? ¿Sabe, por favor?
2: El que sabe, sabe. Los duros nos pasan el dato.
1: Bueno, y en esta ocasión para este segmento, ¿no? De conversar con quienes saben, quienes son especialistas en los temas, hemos invitado y tenemos la participación de Fausto Renán Martínez, quien es coronel de policía en servicio pasivo con más de 31 años de experiencia en operaciones especiales, inteligencia, investigaciones y gestión estratégica de seguridad, y una amplia trayectoria liderando operaciones de alto riesgo, protección de activos críticos, gestión de crisis y dirección de equipos multidisciplinarios. Y actualmente es jefe de operaciones de una empresa internacional de seguridad con proyectos en África y Medio Oriente. ¿No? Bueno, es un especialista en seguridad.
0: Muy
1: ¿no?
0: bien, muy bien.
1: Y le damos la más cordial bienvenida a Fausto Martínez. Muy buenos días, Quito, bienvenido. Bienvenido, Fausto.
3: Hola, ¿cómo estás? Muchísimas gracias a todos los que nos escuchan, a ustedes pues por darme la oportunidad, como siempre, para dar un criterio técnico sobre algunas cosas que necesitamos saber sobre seguridad.
0: No, a ti, Fausto, muchísimas gracias. Son 6:36 minutos en la mañana. Vamos a estar compartiendo contigo, Carlitos Andrés Núñez, y un servidor, Santiago Naranjo. Fausto, por favor, cuéntanos. La gente dice, ¿se ha pasado la delincuencia de la costa ecuatoriana, del oriente ecuatoriano, hacia la capital?
3: Bueno, recordemos que cuando empezamos a ver la trazabilidad de lo que es la delincuencia en sus diferentes formas, desde la más incipiente hasta una delincuencia organizada, pues tiene gran adaptabilidad y migra mucho. Cuando las fuerzas del orden empiezan a realizar los diferentes operativos focalizados, lo que hacen es que migren las diferentes organizaciones, migren hacia la Sierra Centro, migren hacia la capital, hacia el oriente, dependiendo de muchísimos factores. En algunas de las ocasiones hay delincuencia ocasional cuando hay fiestas. Entonces muchas de estas organizaciones empiezan a migrar. Es parte de.
1: Fausto, justamente hablando de esto, ¿no? Ha habido una cierta preocupación, ha llamado la atención que no sé si es por un tema de las redes sociales, de que la gente está como más nerviosa, pero es como que ha llamado la atención este tema. Por ejemplo, hay gente desaparecida, desaparece por ahí alguien, una persona. En algunos casos le encuentran sin vida, en otros casos afortunadamente con vida, pero como que llama la atención y pareciera por lo menos que como que aumentan este tipo de casos, que la escopolamina y cosas así. ¿Qué tanto así podría ser en Quito, ¿no? O realmente solamente nos estamos dando cuenta de algo que ya pasaba, ¿no? Que ahora a lo mejor se hace más público, ¿no?
0: Yo quiero solamente, antes de que Fausto nos responda, por favor, pero, tal vez, como tú dices, Carlos Andrés, tal vez es ahora que nos hemos dado cuenta, pero 800, más de 850 personas en 6 meses desaparecidas, unas encontradas y otras lamentablemente sin vida. Fausto, ¿qué opinas?
3: Bueno, recordemos que ahora nosotros tenemos la explosión de las redes sociales, ¿no? Muchos la hablan actualmente como la nueva bomba atómica. Pues las redes sociales lo que están haciendo es visibilizar muchos delitos que se están cometiendo. Recordemos que hace 10, 15 años ya se daban una serie de delitos que se están visibilizando el día de hoy. Recordemos la explosión demográfica y en relación a eso nosotros podríamos hablar que es la cantidad de desaparecidos en relación a la explosión demográfica que tenían las ciudades, pues el día de hoy puede haber algún incremento entre el más menos 5%, pero esto se establece también a varios factores, la descomposición de la familia tradicional, diferentes eventos, faltas de trabajo, situaciones de depresión, ansiedad, situaciones de salud mental, situaciones de autosecuestro, situaciones de estar al margen de la sociedad y cierta clase de situaciones en la cual también tienen que ver con la inseguridad. Recordemos también que hay delitos como la trata y el tráfico de personas. La trata con fines de explotación sexual, la trata con fines de mendicidad, la trata con fines de trabajo. Entonces son situaciones a la postre que delitos que se han incrementado, en las cuales muchas personas pues se ven en la ingrata tarea en muchas de las situaciones como la que tú estás hablando. Pero es interesante saber la trazabilidad de todas estas personas, el antes de que desaparezcan, qué es lo que pasó, el entorno familiar, sus edades, en cuánto oscilan sus edades. Entonces, es importante saber. Efectivamente, los casos de escopolamina también han subido porque vemos la proliferación de centros de tolerancia que no están territorializados. En muchas ocasiones les ponemos en un lugar, después se van a otro lugar. Recordar la territorialización, lo que está pasando, y son una serie de factores, no solo internos, sino exógenos de la víctima, que hacen que ésta, en muchas de las ocasiones, esté al margen de donde está viviendo, problemas familiares, descomposiciones.
1: Fausto, en ese sentido, ¿no? A ver, digamos, hay muchos factores, como tú mencionas, ¿no es cierto? Y llama la atención, no sé si es esa apreciación correcta, por ejemplo, hablas de descomposición social, descomposición, ¿no es cierto?, de la familia tradicional, has mencionado. Esto tiene que ver, por ejemplo, también con temas, mencionaste a veces quizás la falta de empleo, porque a veces podría parecer quizás un pretexto, ¿no? Pero puede darse, ¿no? Leía en un medio de comunicación digital que, por ejemplo, hoy en día apenas el 4% de las familias ecuatorianas tienen estabilidad financiera. El 4%, o sea, es bajísimo. Y esto ahonda en temas de depresión, en temas, ¿no es cierto?, de desesperación y otros temas un poco marginales, digamos, a eso. No necesariamente que alguien va a llegar a la delincuencia por eso. Pero esto en contraste con este tema de las bandas, de estas bandas, ¿no?, del crimen organizado. O sea, ¿cómo se puede contrastar esto? Porque quizás, no sé.
3: Ahí tienes, por ejemplo, lo sucedido en Guayaquil con los menores. Esa es una de las pruebas más fehacientes, cómo el crimen organizado empieza a apropiarse de los niños y de los adolescentes. Son parte de, y ahí viene varias hipótesis que se encuentran manejando. ¿Son los hijos del crimen o son los menores fueron captados por el crimen organizado? Esas son dos interrogantes en las cuales cuando hablamos contigo ayer estábamos hablando y decíamos cómo estas bandas o estas organizaciones empiezan a proliferar y empiezan a prepararse. Y en muchas de las ocasiones hay familias enteras identificadas con ciertas organizaciones. Entonces los niños que están en esas estructuras familiares empiezan a apropiarse también, a identificarse o autoidentificarse con estas organizaciones delictuales. Y volvemos a lo que estábamos hace un momento hablando. Trata de personas con fines de cualquiera de las explotaciones. Prácticamente estas organizaciones lo que hacen es tener verdaderos ejércitos. Ahí hablan de las pandillas juveniles. Tú hablaste, y es claro, el 4% de familias tienen una estabilidad financiera, pero cuando se termina esta estabilidad financiera en las familias, pues los que pierden inicialmente las actividades extras son los niños. Ya no les ponen en el fútbol, en el básquet. Y prácticamente también la ausencia de los padres, de cualquiera de los dos o cómo se componga esta familia, hace también que el niño empiece en una soledad, que el adulto empiece en una soledad. Y lo que hace es ser una fácil presa de muchas de las organizaciones que actualmente nosotros tenemos identificadas en el territorio nacional. Entonces, son captadas por el crimen organizado. Y una vez más te vuelvo a decir, la gran pregunta, ¿son aquellos los hijos del crimen?
0: O los hijos de la sociedad. Los menores. Claro, de una sociedad que no ha invertido en educación, también, que no ha, claro, no ha invertido en recreación, en arte.
3: Exacto, en espacios multidisciplinarios, en espacios en los cuales los niños, los adolescentes puedan ser atraídos para que tengan y liberen toda esa energía que tienen.
0: 6:44 minutos, estamos conversando con Fausto Martínez, experto en seguridad. Fausto, por favor, se lanzó ya esta semana desde parte del Gobierno Nacional un plan de seguridad en donde vemos más policías, más militares. Te cuento una cosa, cuando yo recorro los barrios, ¿no? Y la gente dice eso, ¿no? Queremos que la UPC esté abierto, queremos esto, o sea, más policías, más militares. ¿Será, tú que eres un experto en seguridad, Fausto, será que eso de alguna forma va a combatir, hablemos de Quito específicamente, la delincuencia o esta zozobra, este miedo que tenemos quiteños y quiteñas?
3: Mira, ahí hay que hacer varias, tener mucha algo de la academia lo que establece. El tema es que en muchas de las ocasiones saturar de agentes del control o del espacio público en muchas de las ocasiones, muchas veces no es la solución. Hay situaciones en las cuales intervenir, sostener, no es un acto inicial con resultados a futuro. Lo que hacen simplemente es tener resultados políticos. En la academia se establece y en los estudios e investigaciones que el desarrollo de policía comunitaria es una de las soluciones a la delincuencia que se puede, que puede desarrollarse en algunos barrios, el policía cercano. Pero mira, hay que mirar nuevamente el modelo de gestión de la Policía Nacional. Y el modelo de gestión de la Policía Nacional es caduco, no ahora. Hace muchísimo tiempo atrás es caduco. Si hablamos del modelo de gestión, tal vez tener las unidades de policía comunitaria se debe analizar nuevamente. Porque recordemos que muchas situaciones de indisciplina dentro de la policía, inclusive delitos, se han realizado en las unidades de policía comunitaria. Desplegar y el policiamiento de Fuerzas Armadas, no sabemos hasta qué punto puede afectar a la institución, y vemos un poco los números, los porcentajes que se encuentran bajando, pero en cambio empiezan a aparecer ciertos fenómenos que se llaman las islas de paz de las organizaciones delictuales.
1: Ya.
3: Viendo así, ya los homicidios, que en muchas de las ocasiones, en cualquier parte del mundo, la violencia se mide con los homicidios, pero ahora nosotros estamos viendo que estos homicidios son informaciones incompletas. Entonces, eso hace ver que el gobierno está mandando un plan de intervención, es decir, estás mandando a chocar, es una lucha frontal. Pero en cambio, ¿dónde está ese plan paliativo? ¿Dónde está ese plan en la cual tú empiezas a reactivar toda esta serie de espacios? Entonces es muy complejo. Este tema de la seguridad pública, es la seguridad ciudadana, ¿dónde están los municipios también? Recuerda que el COTAD, la Constitución de la República, establece que los municipios también deben dar su aporte dentro de esta seguridad. Y ahí hay este tema de la seguridad ciudadana, el acceso al empleo, a la salud y todo eso. Y cuando hay ausencia de cualquiera de estas partes, pues nosotros empezamos a ver los problemas.
1: Fausto, sí, en efecto. Bueno, en algún momento se ha comentado, ¿no?, justamente ese tipo de cosas. Y tú sabes que hay de por medio, digo yo, lamentablemente, ¿no?, a mi apreciación muy, muy personal, a estos temas también de política, pues que están ahí, ¿no? Intereses políticos, qué sé yo, que a veces pienso yo no dejan que fluya, ¿no?, todas estas cosas que benefician a la ciudadanía. Sin embargo, más allá de ese tema político acotando o recabando un poquito más en el tema técnico que tú manejas, ¿qué puede hacer la ciudadanía? ¿Qué podemos hacer nosotros como ciudadanos? Porque finalmente, claro, vemos que por ahí hay un accionar, que se espera que dé resultados, hay cuestionamientos, que se coordina con el municipio, que no se coordina, ¿qué pasa?
0: El municipio también, ¿no es cierto?, está preocupado por eso, claro. Y ha puesto estos puntos de mando,
1: puntos
0: cosas
1: de mando.
0: Así. Pero nosotros, ¿qué hacemos? Porque siempre lo hemos dicho, o sea, no va a haber, en la vida va a haber un policía por cada casa, claro. Un militar por cada cuadra. Entonces, ¿qué hacemos la comunidad?
3: Bueno, esa es la tarea. Mira, la seguridad es tarea de todos. Siempre cuando estaba en servicio activo hablábamos de la seguridad. Y el tema es que nosotros tenemos que enseñar desde casa lo que es la seguridad. Asegurar nuestra casa, las puertas, las ventanas. Una seguridad prácticamente incipiente es que se llama una actividad dentro de todo esto. El tema es que Hemos abandonado todo lo que son las reuniones de seguridad. Recordemos, antes se hacía mucho lo que eran las brigadas barriales, y eso hace que la gente no solo empiece a aglutinarse por el tema de seguridad, sino también por otros temas que tienen los barrios. Entonces, eso es importante, que se desarrolle muchísimo más la policía comunitaria, que la ciudadanía busque al policía dentro de lo que es este portafolios que tiene la policía comunitaria, porque tiene, dentro de eso, recordemos que es el botón de pánico, traslado de valores. Entonces, esa para mí es uno de los puntos en los cuales se tiene que reactivar. Nuevamente, la ciudadanía tiene que tener un conglomerado en el cual establezco esta interrelación con la Policía Nacional.
0: Muy bien. 50 minutos en la mañana. Dios te pague, Fausto. Te vamos a seguir molestando porque sí, este porque es un tema ¿no amplio, cierto? ¿No? Para ya luego hablar ya netamente. Me encantó lo que él dijo, ¿no? La seguridad desde casa. Desde casa. ¿Qué podemos hacer? Así es. Nos ha tocado vivir en estos momentos cuando antes nosotros corríamos en los parques, estábamos hasta de noche, estábamos, y la mamita y el papá no estaban preocupados. Ahora, en cambio, si ya no estás en una hora, ya no te comunicaste, ya no estás en línea, nos desesperamos. Fausto, querido, muchísimas gracias. 6:50 minutos en la mañana. Nos vamos con musiquita de don Cristian Correa y enseguida vinimos. Estuvimos con Fausto Martínez, experto en seguridad. Dios te pague, Fausto.

0: ¡Qué serio vecino!
1: 655, 655, y cuando nos volvamos a encontrar, aquí estamos. Ahí está Juan Carlitos también llegando. No, muchísimas gracias, chicos. Vámonos con el hable serio. Hable serio, vecino. Te voy a vos te has escuchado, Juan Carlitos. No, no sé, bueno, vos eres medio guambra, pero en mi tiempo cuando éramos guambra, mira, te voy a chilpir la boca, ¿has escuchado? Te voy a chilpir. ¿Qué es eso de chilpeo?
2: Claro, sí, sí, es una palabra, ¿no? De origen en el quichua.
1: ¿Ya? ¿De verbo, dónde viene?
2: Un verbo coloquial de pura cepa andina, dice por acá, ¿no? De habla cotidiana en la sierra ecuatoriana principalmente, ¿no? Que busca graficar y describir la acción de desmenuzar, rasgar, deshilachar o deshacer algo.
1: Chilpir hay, entonces es quichua.
2: Es un quichuismo adaptado a la morfología verbal del castellano.
1: ¡Ah, ya!
2: O sea, se le pone la terminación ir, chilpir como verbo, ¿no es cierto? A la terminación, a la palabra
1: que es de
2: raíz quichua. Sí, partir, desgarrar, romper.
1: Tenía que ver, vea, tenía que, te voy a chilpir la boca.
2: El hornado, decían.
1: ¿Cómo te voy a chilpir el hornado? Otra vez, Carlitos, otra vez.
2: Así sabía.
1: ¿Qué te pasa? Te voy a chilpir el hornado. A ver.
2: A ver, para el hablante andino, el sonido de la palabra chilpir sugiere la acción rápida y repetitiva de desgarro, como cuando se rasga una tela o se deshebra la carne con las manos. ¿No es cierto? Por ejemplo, en el contexto de la cocina, se refiere a desmenuzar la carne cocinada. Dame chilpiendo el pollo para poner en el caldo.
1: No he escuchado. Eso sí, no. Dame chilpiendo la carne, dame chilpiendo el hornado, como usted dice. No he escuchado, pero sí es desmenuzando, ¿no?
2: Claro.
1: Para hacer, hay una comida, se me hizo, preparaba un hermano mío que estudió en Cuba muchos años, ahí en la escuela de cine, ¿ya? Don Carlitos Naranjo, y él hacía la carne mechada, ¿no?
2: Ah,
1: entonces,
2: ya.
1: Chilpía la carne,
2: exacto, ese es el uso, ¿no? O también, por ejemplo, en la vestimenta, en los textiles, deshilachar. El pantalón viejo ya se está chilpiendo, dice.
1: Ah, vea. Chilpiando.
2: Chilpiendo.
1: ¿Ya?
2: Se le enganchó el saco en el clavo.
1: Bueno, dice. Y ahora las muchachas jóvenes, los chicos también he visto con unos pantalones así, deshilachados, chilpidos.
2: Chilpidos.
1: Entonces ahí yo voy a poner la boutique. Venga su pantalón, blue jean, chilpido.
2: Claro, claro. Así sería, pues, no sé. Por ejemplo, entonces, al ser un verbo incorporado al dialecto local, se conjuga como cualquier verbo regular, ¿no es cierto? Y genera sustantivos. Por ejemplo, dice algo que está roto en tiras, ya lo vimos, ¿no? Viniste con la camiseta toda
1: chilpiada.
2: Chilpiada, chilpada, dice aquí, pero bueno, chilpida, ya. Chilpiada, ¿no?
1: Ya.
2: Las tiras, jirones o retazos de tela, papel.
1: O sea, ahora también. Estamos viendo, por ejemplo, ¿no? Desde el balcón estamos viendo unas tiras que han puesto, me imagino, como decoración para los talleres vacacionales que hubo también acá en el Centro de Arte Metropolitano, ¿no? Están chilpeadas esas, entonces algo así, ¿no es cierto? Deshilachado.
2: Claro, claro. Por ejemplo, acá en Quito, especialmente en la sierra, ¿no? Es habitual escuchar esta estructura, ¿no? Del verbo más gerundio, dice. Dame chilpiendo.
1: Antiguamente, te digo, porque viste que Juan Carlos, ¿no es cierto? El Cristian, ¿cómo es? Cristian es de barrio. Este es de barrio, entonces ha escuchado chilpear. A ver, ¿viste? Chilpeando, ¿no? Muy bien, muchas gracias a Carlitos Andrés por siempre el hable serio vecino, ¿no? Para ver si existe o no existe esa palabra. Yo le digo nada más que por favor sácale el jugo a tu tarjeta ciudad porque la bicicí, ya me inventé otra palabra.
2: Está chilpiendo las palabras.
1: Biciquito. Quito Bici, ¿no? 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
2: Y sí, creo que tenemos que despedirnos porque si no nos van a chilpir.
1: Aquí nos chilpean, ya está la señora ahí con la señora Mari. No, la señora Mari, ¿no es cierto? Con vasito de agua. No,
2: sí, sí.
1: No es cierto, así que nos chilpeamos de aquí, nos vamos de acá, nos tendremos de ir a 7:00 a.m. Muchísimas gracias al señor Cristian Correa, muchísimas ahora gracias sí. Juan Carlitos que ha venido.
2: No como al inicio, ahora sí despedimos iguales.
1: Iguales despedimos, o sea, ahora sí.
2: Sí, claro.
1: No, sin pelearse. Sí, eso, sin pelearse. Sí, nosotros el día jueves, este jueves que es 6 de agosto. Nos vamos, casi digo 6 de junio. ¿Qué tal, naranjo? No, 6 de agosto. Vamos a decir:
2: ¡Buenos días, Quito!

0: Las 7 de la mañana, con un minuto. Esto es Mundo Curioso. Una muralla de cerveza en Bélgica.
1: ¡Y esto se va a controlar!
0: En Bélgica, una pareja recién casada regresó de su luna de miel y encontró una sorpresa insólita. Su casa estaba bloqueada por una muralla de más de 2.000 cajas de cerveza. La broma fue organizada por los amigos de la novia, quienes incluso contaron con la ayuda de una cervecería y un arquitecto para levantar la estructura. Y al final, la broma tuvo un lado positivo. Podrán devolver las cajas y recuperar un depósito de 4.200 euros. Una bienvenida poco común, pero sin duda inolvidable. Esto fue Mundo Curioso.

0: 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Esta semana, biodiversidad en las parroquias del Chocó Andino.
1: Bosque nublado y húmedo tropical, 500 especies de aves y una biodiversidad única en el mundo. Un paraíso es el noroccidente de Quito con sus parroquias rurales, Nanegal, Nanegalito, Gualea y Pacto. El Oso de Anteojos. El Distrito Metropolitano de Quito tiene la Mancomunidad del Chocó Andino, una alianza local enfocada en la conservación y el desarrollo sostenible. Y aquí es donde entra el verdadero rey del Chocó, que no usa corona, pero tiene gafas. El Oso de Anteojos es el único oso nativo de Sudamérica. En el Chocó Andino habitan en zonas de bosque seco y nublado muy accesibles. Cada mancha en su cara es única, como una huella dactilar. Se alimentan de bromelias. Así que, si ves uno, shh, guarda silencio y admira la magia.
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0: Hola a todos, muy buenos días amigos, saludos cordiales, sean bienvenidos a la primera emisión de MQ Noticias. Hoy es miércoles 5 de agosto de 2026, 7 de la mañana con 6 minutos y nosotros estamos ya listos como siempre con la información para compartirla a ustedes en esta mañana. Agradable, decimos de aquí en la cabina, una mañana agradable aquí en Quito, claro que sí. A propósito del clima, si es que usted no sale de casa todavía, por favor, salga abrigado, nunca está de más. Ahora tenemos en este momento una temperatura ambiente de 9 grados centígrados, no se siente tanto frío, sin embargo, hay que tener presente que en el transcurso del día el clima va variando, hay sol al mediodía, así que hay que tener todas las precauciones del caso. El agradecimiento a quienes nos escuchan por la 102.9 FM, MQ Radio, la radio de Quito, pero también a quienes tienen la posibilidad de mirarnos vía streaming. 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Yo soy Belky Sánchez en la conducción de este espacio. Cristian Correa en controles. Juan Carlos Encalada con nuestra transmisión vía streaming y también con nuestras redes sociales. Karina Villalta en la coordinación de nuestra agenda de invitados de hoy. De inmediato revisamos titulares.
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0: Gabriela Rivadeneira, presidenta de la Revolución Ciudadana, asegura que el movimiento participará en las elecciones mediante alianzas con otras organizaciones políticas. La izquierda democrática no puede inscribir candidatos en Pichincha y tampoco en sus cantones debido a que no cumplió el proceso de democracia interna, según el CNE. El plan de protección para Quito anunciado por el gobierno nacional generó cuestionamientos desde la Asamblea y el Consejo Metropolitano. Defensa del alcalde de Guayaquil, Aquiles Álvarez, apelará a la sentencia en el caso Grillete. Más de 20.000 pacientes renales claman por atención ante la crisis médica que golpea al país. Daniel Noboa reduce el IVA al 8% en servicios turísticos por el feriado del 10 de agosto en Ecuador.
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0: Revisamos la información, amigos. Son las 7 de la mañana con 8 minutos. La presidenta de la Revolución Ciudadana, Gabriela Rivadeneira, aseguró que el movimiento participará en las elecciones mediante alianzas con otras organizaciones políticas debido a las limitaciones que, según afirmó, enfrenta para inscribir candidaturas de forma directa. Denunció presuntas amenazas contra organizaciones que acogieron candidatos de la RC. Cuestionó el proceso electoral por supuestas irregularidades en el cronograma, la conformación de las juntas electorales y el funcionamiento del sistema digital de inscripción del Consejo Electoral. También criticó la gestión del gobierno en materia de seguridad, economía, salud y educación. Afirmó que busca reducir la participación de otras fuerzas políticas en las elecciones y señaló que el país atraviesa una crisis social, económica y de seguridad. Escuchemos.
2: En este país que prometió proteger, muere un ecuatoriano y ecuatoriana cada hora. Y un niño, niña o adolescente muere cada 14 horas. Y una mujer es asesinada cada 18. Producto de ese rechazo popular, quieren ir solos en la papeleta, donde parecería insólito que muchos de nuestros candidatos y candidatas que están siendo inscritos en estos días a nivel de todo el país van a aparecer con otras fuerzas políticas. No con una, con varias. Eso no está bien.
0: Noticias. 7 de la mañana con 10 minutos. El Consejo Nacional Electoral avanza con el calendario de las elecciones seccionales del 29 de noviembre de 2026, que incluye la inscripción de candidaturas. En lo posterior, el sorteo y capacitación de miembros de juntas receptoras del voto. En el plano político, analistas señalan que el proceso está marcado por la incertidumbre debido a la suspensión de organizaciones políticas, disputas internas y alianzas para mantener la participación electoral. Además, la asambleísta Viviana Veloz retiró su precandidatura a la alcaldía de Santo Domingo y anunció que su organización definirá próximamente un nuevo candidato y el movimiento por el que participará. Tenemos el detalle con René Sánchez.
3: entre el 2 y el 17 de agosto se desarrolla la inscripción de candidaturas, mientras que el 2 de septiembre se realiza el sorteo de los miembros de las juntas receptoras del voto, quienes podrán consultar su designación a través del portal web del Consejo Nacional Electoral. En el ámbito político, el decano de la Facultad de Ciencias Sociales y Jurídicas de la UICEG, Esteban Ron, señaló que el proceso electoral está marcado por la incertidumbre debido a conflictos internos de las organizaciones políticas, la suspensión de algunos movimientos y las controversias en otras agrupaciones.
4: La incertidumbre está antes en Guayaquil, con lo que pasó con Daniel Solsen y Cintia Viteri con ADN, y además que otras organizaciones políticas todavía no han hecho una definición de posibles candidaturas hasta el día de hoy. Mira la lucha que tiene en este momento la Izquierda Democrática, suspensión de Amigos, suspensión de RC, denuncia a Pachacuti. Entonces, creo que todo este cúmulo de situaciones y los procesos electorales nunca tienen que leerse de forma aislada, tampoco son estrictas coincidencias, como dice la señora ministra de Gobierno, pero digamos que hay, digamos, cierto orquestamiento moviendo a la administración pública de un lado y de otro.
3: En este contexto, la asambleísta Viviana Veloz de la RC anunció que retiró su precandidatura a la alcaldía de Santo Domingo tras la suspensión del Movimiento Amigo, y adelantó que próximamente se definirá al candidato.
5: Bueno, anuncio formalmente que ya no soy precandidata. Nosotros, después de esta proscripción también ilegal al Movimiento Amigo, el 17 de julio, semanas anteriores, con las mismas artimañas que suspendieron ilegalmente a la Revolución Ciudadana, porque es un método de persecución por parte del Gobierno Nacional para evitar que la principal fuerza política que tiene este país, como es la Revolución Ciudadana, participe en las elecciones seccionales. Después de esta proscripción, de esta inhabilitación sin prueba alguna, de mi parte he decidido ya no ser precandidata a la alcaldía de Santo Domingo de Los Áchilas. Continuaré ejerciendo mi labor aquí en la Asamblea Nacional.
3: Con relación a este proceso electoral, posteriormente se cumplirán las etapas de notificación, capacitación, publicación de candidaturas calificadas y campaña electoral hasta la jornada de votación. Para MQ Radio, reportó René Sánchez.
0: Siete de la mañana con 13 minutos, la participación de la Izquierda Democrática en las elecciones seccionales del próximo 29 de noviembre de 2026 permanece en incertidumbre. Sus precandidatos a prefectos, alcaldes, concejales y vocales de juntas parroquiales podrían quedar impedidos de participar mientras la organización política impulsa acciones legales para defender su presencia en el proceso electoral. Militantes de la Izquierda Democrática presentaron cerca de 80 amicus curiae ante el Tribunal Contencioso Electoral al considerar que su eventual exclusión responde a tecnicismos legales. La dirigencia no descarta participar mediante alianzas con otras organizaciones políticas. Tenemos la información con Luis Mora Cadena.
6: A pocos días de haber dado inicio al periodo de inscripción de candidaturas previsto entre el 2 y el 17 de agosto, la Izquierda Democrática enfrenta uno de los momentos más complejos de su historia política reciente. La eventual imposibilidad de inscribir candidatos propios pondría en riesgo su participación directa en las elecciones seccionales. Frente a este escenario, el secretario ejecutivo nacional de la Izquierda Democrática, Elvis Herrera, anunció que se presentaron cerca de 80 amicus curiae ante el Tribunal Contencioso Electoral con el propósito de respaldar jurídicamente su permanencia en el proceso y garantizar el derecho a participar en los comicios del 2026.
7: Como son las prefecturas, alcaldías, concejalías y juntas parroquiales de toda la provincia de Pichincha. Esto en el marco de la causa 120-TCE-2026, en donde hemos solicitado la auditoría posterior a nuestro proceso de primarias, puesto que ha sido vulnerado el derecho de participación política a través de un tecnicismo.
6: Virginia Andrade, precandidata a la concejalía por el sur de Quito, explicó que hay razones legales y técnicas que se ha hecho las primarias en algunas jurisdicciones con la presencia de los delegados del Consejo Nacional Electoral y que en otras no, por cuestiones logísticas de los delegados de esta entidad, y que hoy eso repercute en la participación.
8: En unas provincias sí tuvimos acompañamiento y el proceso se dio de baja, en otras provincias sencillamente no nos avisaron y no llegaron, y en otras provincias se nos negó. La razón de la negativa es que no están inscritos las personas firmantes, que son los del CNE interno del partido, pero esto es falso, ya que por orden del contencioso electoral, el 19 de diciembre, uno de los jueces les ordenó al CNE inscribir y actualizar los listados de directivas.
6: El precandidato por la izquierda democrática a la prefectura de Pichincha, Jaime Ruiz, mencionó que la democracia está en riesgo y exigió que se reconozca el derecho a participar en los próximos comicios indistintamente de los partidos políticos existentes.
9: Estamos demandando, como establece la Constitución y el Código de la Democracia, que por sobre todas las cosas esté el principio de participación como derecho fundamental de los ciudadanos. Y a eso hay que agregar que el Código de la Democracia reconoce a los partidos políticos como las expresiones de esta democracia.
6: Los dirigentes sostuvieron que, de mantenerse las restricciones, una alternativa será conformar alianzas con otras organizaciones políticas para respaldar candidaturas en las diferentes dignidades de elección popular. Para MQ

democrático, el respeto a la institucionalidad y el normal desarrollo del proceso electoral, dice este comunicado, que añade que los órganos que integran la función electoral continuarán ejerciendo en el ámbito de las atribuciones constitucionales y legales que corresponden a cada uno, sus funciones con independencia y estricto apego al ordenamiento jurídico. Ninguna forma de presión, intimidación o amedrentamiento condicionará sus actuaciones ni interferirá en el desarrollo del proceso electoral. La crítica y el disenso son propios de una sociedad democrática. La intimidación y el hostigamiento no, dice este texto. La función electoral rechaza cualquier acción dirigida a amedrentar a sus autoridades y servidores o a influir indebidamente en el ejercicio de sus funciones y adoptará las medidas institucionales y legales que correspondan. Sobre este tema, un pequeño paréntesis nada más, porque llamado la atención acciones que se han venido dando en estos últimos días, en estas últimas horas a través de redes sociales respecto de información puntual, personal que ha circulado de autoridades electorales, jueces electorales, el titular del Consejo Nacional Electoral, en una postura, como de alguna manera señala este texto, intimidatoria, por cuestionar precisamente las acciones, en este caso, de las instancias que contemplan la función electoral. Esta fue la alerta que se ha recibido y que ha sido pública de alguna manera en estas últimas horas, como digo, y esa es la razón por la cual se emite este comunicado. Y aquí cabe hacer un llamado a que, si bien los cuestionamientos a las actuaciones, en este caso puntual, a la función electoral, pueden ser legítimos, porque los cuestionamientos, las críticas en general, son legítimas, eso no quiere decir, y mucho menos puede dar pie a actuaciones, a actitudes que sean tendientes de alguna manera a atentar contra la integridad, en este caso, de las personas. Podemos no estar de acuerdo con las decisiones que adopten los jueces electorales, podemos no estar de acuerdo con las resoluciones que adopte el Consejo Nacional Electoral en estas sesiones en pleno. Se puede disentir, pero esto no puede de ninguna manera dar pie, insisto, a estas actuaciones que tiendan de alguna manera a atentar contra la integridad de los funcionarios. Y eso es lo que ha pasado. Se ha, de alguna manera, denunciado que en redes sociales se ha divulgado esta información de carácter personal de las autoridades a través de cuentas que parecerían cuentas troll, como se las conoce, en redes sociales. Y esto, de alguna manera, pone en riesgo, como digo, la seguridad, la integridad, la vida de las personas.

0: Iniciativa como una medida electoral y populista que no resolverá la inseguridad en la capital, mientras que concejales pidieron que la estrategia sea permanente y se ejecute de forma coordinada con el municipio. Tenemos el detalle con Betty Ontaneda.
1: Desde la Asamblea Nacional, legisladores de la Revolución Ciudadana cuestionaron el alcance del plan y aseguraron que responde a una estrategia política de cara al proceso electoral. El asambleísta Héctor Rodríguez dijo que el incremento de operativos y del contingente policial no será suficiente si no se implementan acciones integrales para enfrentar las causas de la violencia y la delincuencia.
2: El problema de fondo es que tenemos más violencia que no se soluciona militarizando las calles. ¿Dónde están las plazas de empleo que ofrecieron? Ahora, si ponen un policía más en Quito, ¿a dónde lo están retirando? En la costa, la situación es insostenible.
1: Coincidió con este criterio la legisladora de Pachacuti, Mariana Yumbay, quien enfatizó que estas estrategias que se implementan previo a un proceso electoral son acciones insostenibles y populistas, y lo que se requiere en el país y en la capital es un plan real de seguridad.
3: Nada sostenibles, nada que coincidan con un plan totalmente integral. No se puede desde el gobierno trabajar porque aparece algunos casos puntuales, cuando lo que deberían haber hecho es ya, ojalá, haber implementado un plan de seguridad.
1: Desde el Consejo Metropolitano también existió reacciones al plan de protección para Quito. El concejal Adrián Ibarra sostuvo que la ciudad enfrenta varios desafíos en materia de seguridad y que las acciones anunciadas por el Ejecutivo deben mantenerse en el tiempo más allá de la coyuntura. Agregó que el gobierno debería sumarse a la estrategia capital que el Cabildo ejecuta de manera permanente con operativos interinstitucionales.
4: Bueno, no sé si el gobierno nacional tenga estrategia. Sí les puedo confirmar que el municipio de Quito tiene una estrategia. No es una estrategia que se viene dando desde ahora, es una estrategia que la venimos trabajando desde comienzos de la administración. Y esperaríamos nosotros más bien que el gobierno nacional nos permita coordinar de mejor manera, no enterarnos a través de redes sociales. Creo que todos los ciudadanos esperamos que mejore la seguridad en la ciudad capital.
1: La concejal Estefanía Grunauer, presidenta de la Comisión de Seguridad, espera que ahora, con la presencia de más uniformados, exista un mayor control en territorio y presencia de policías nacionales en las UPC.
5: Es una estrategia.

0: 7 de la mañana con 24 minutos, amigos, 7 de la mañana, 24 minutos. Seguimos aquí en la primera emisión de MQ Noticias y estamos ya en nuestro segmento de entrevistas. Me acompaña aquí en cabina Mauricio Alarcón, director ejecutivo de Fundación Ciudadanía y Desarrollo. He saludado que venga aquí presencialmente
1: en cabina.
0: Al fin en cabina, porque teníamos estas conexiones vía telemática cada vez que teníamos entrevista. Mauricio, ¿qué tal? Bienvenido.
1: Belkis, buen día. Siempre encantado de estar en MQ. Ahora con más razón aquí en vivo en la cabina.
0: Qué lindo, gracias. Yo saludo la presencia aquí con nosotros en la radio y vamos a hablar, decíamos, de los temas que hacen parte de esta coyuntura electoral, de esta coyuntura política. El calendario avanza en medio de los cuestionamientos que no han faltado, pero avanza. Avanza ahora con la etapa de inscripción de candidaturas para algunas organizaciones bastante cuesta arriba por las actuaciones propias de la función electoral, de lo que ha pasado con la suspensión de partidos y movimientos. Y recientemente, el día de ayer, lo que ocurría con Izquierda Democrática también, con esta imposibilidad aparentemente de registrar candidatos por estas pugnas internas. Se viene una audiencia en el Tribunal Contencioso para Pachakutik. ¿Qué lectura tenemos hasta este momento?
1: Son extrañas las coincidencias de tiempo, de actores. Debería llamarnos a la reflexión de si efectivamente lo que pasa es una aplicación irrestricta, respetuosa de la normativa electoral, o si hay actuaciones selectivas, actuaciones con dedicatoria. En Ciudadanía y Desarrollo, Belkis, tú sabes, tenemos un observatorio del financiamiento de la política. Y ayer, con el equipo, revisábamos lo que fueron los incumplimientos de las campañas a la alcaldía de Quito, a la alcaldía de Guayaquil y a la alcaldía de Cuenca.
0: De las cuentas de campaña.
1: Sí. Tú sabes que según el Código de la Democracia, tú tienes la obligación de presentar reportes quincenales de ingresos y gastos y después presentar un reporte consolidado. Hay organizaciones, hay campañas que no presentaron los reportes quincenales y punto.
0: Y estamos hablando de procesos pasados.
1: 2023, ajá, las elecciones seccionales del 23. ¿Por qué hago mención al 23? Porque, por ejemplo, lo de Pachakutik tiene que ver con las cuentas de campaña del referendo del 24.
0: Estamos 2026, Mauricio.
1: Pero estamos hablando de las seccionales del 23, antes incluso del referendo, que debería haber llamado la atención porque además son elecciones seccionales. Ahí hay un montón de actores que incumplieron y violaron la ley y hoy están muy tranquilos participando en las seccionales. Entonces ahí es cuando yo tengo dudas. Tengo dudas de que lo que se esté actuando sea, uy, qué bien, respetamos el código de la democracia, o le estamos haciendo el favor a alguien para que corra con cancha inclinada.
0: Habíamos visto estas actuaciones, para algunos ya de manera concertada, digamos así, tan a vísperas de un proceso electoral. ¿Lo habíamos visto así antes?
1: En realidad no, y ustedes podrán revisar los archivos del medio para darse cuenta que la respuesta es clara, no. Y ahí es gracioso y deberíamos tener en cuenta, por ejemplo, declaraciones como las del presidente del Partido Socialista, que cuando hace unos días en el Consejo Consultivo de Organizaciones Políticas

0: que la forma atropellada de este extraño adelanto electoral, sobre texto del fenómeno del Niño, nos pone en una situación de riesgo. Y yo no voy a hablar de los actores políticos, voy a hablar de nosotros los ciudadanos. Nos pone en una situación de riesgo respecto de nuestra libertad de elegir. Uh-huh. Yo quiero elegir libremente. Yo no quiero que me diseñen una papeleta y con determinados candidatos y que me forcen a votar por uno porque odio al otro, porque me cae mal, porque siento que no me gusta. No, no. Déjennos elegir en paz.
1: ¿Por qué yo hacía referencia a esto, si se quiere, concertado? Porque no estamos hablando de una, dos, tres organizaciones políticas. Podemos, la lista es larga. Sí. Revolución Ciudadana, Unidad Popular, se intentó esta cancelación. No ocurrió. Bueno, vimos también lo que pasó con Construye.
0: Reto,
1: Pachacútiga ahora con Izquierda esta audiencia. Izquierda Democrática. Y así seguimos.
0: ¿Y quién sabe quién más? Porque no hay respuesta definitiva. Mira que si esta entrevista tenía lugar hace una semana, no le incluyas a Pachacutiga en la lista.
1: Uh-huh. Y ahora resulta. Ni a la Izquierda Democrática.
0: No, bueno, la Izquierda Democrática ya se venía hablando del tema de las primarias y la validación, pero Pachacutiga no existía en el radar. Uh-huh. Ahora, claro, salta el tema. Uy, es una cuenta de campaña del referendo del 24, es el responsable económico y el representante legal de la organización política, que además es precandidato a una dignidad. Entonces empiezas a sospechar de lo que está pasando y te das cuenta que quizá la próxima semana salta alguna otra cosa. Incluso si tenemos en cuenta que dos de las organizaciones políticas suspendidas, la Revolución Ciudadana y el Movimiento Amigo, tienen esta suspensión por parte del Tribunal Contencioso Electoral al haberse recibido desde la Fiscalía una noticia de una investigación reservada. Entonces, ¿quién quita que la próxima semana aparezca otra investigación reservada y el contencioso electoral proceda a suspender?
1: ¿Cómo se lee esto? Porque esto ha sido

0: nos cambiaron de posición, como si esto fuera un partido de fútbol y el director técnico dice, no, ahora tú cambias de posición y de un lado pasas al otro. No, no, a ver, de nuevo, públicamente, quien hoy ocupa la presidencia del Consejo Nacional Electoral dijo que una persona que había ganado las primarias por una organización política no podía ser candidato por otra. Ojalá apliquen ese criterio para todos y no de manera selectiva. Me refiero al caso de la alcaldía de Guayaquil y la señora Viteri, por ejemplo, que ganó las primarias de Centro Democrático y ahora resulta que se ha afiliado a ADN y va a correr por ADN, en palabras del propio presidente de la República.
1: ¿Ni aún renunciando a esa precandidatura y siendo invitada ahora por ADN?
0: Bueno, veremos, ¿ni aún así podría? Veremos, Belkis, con qué nos salen, porque el código de la democracia, cuando habla de renuncias, cuando habla de muertes, cuando habla de situaciones en las que se cambia un candidato por primarias, puede estar abriendo las puertas a cualquier interpretación. Yo lo único que digo es, ojalá no la apliquen de manera selectiva, permitiendo que unos sí corran y usando lo mismo de pretexto para que otros no participen. Entonces hay que estar muy atentos. Lamentablemente acá me encantaría a mí tener una discusión contigo citando artículos del Código de la Democracia y diciendo esto es lo que va a pasar. No sabemos. O sea, cada vez que pasan estas cosas, los que hemos leído, no voy a decir estudiado, la normativa electoral, nos quedamos en el aire.
1: Porque entendemos una cosa, pero se interpreta de otra manera.
0: Y no se trata de interpretar, porque mira, de nuevo, a los que en los primeros meses de estudio de derecho nos hablaban de la interpretación de la ley, nos decían, la ley interpretar mediativa, no mediante el criterio. Y segundo, la interpretación únicamente no es lo suficiente contenido. Me sienta cómodo con lo que dice. No, eso es lo que nos está llevando ahora. Entonces, esperemos de nuevo. Importantísimo mantenernos vigilantes.
1: Que los medios sigan. Puede tener esa ciudadanía. Y ahora, ¿por qué? Porque quiero anclar esto con los temas de campaña anticipada, por ejemplo. Sobre esto ya poco y nada se habla, porque sí, yo creo que hemos llegado a un punto en el que hemos normalizado que antes del periodo oficial de campaña electoral, vemos un desfile de precandidatos, ni siquiera candidatos, precandidatos que están en una serie de acciones, de situaciones que darían cuenta, pues, que estarían incumpliendo de alguna manera con lo que dice la norma.
0: Ya hemos visto en campañas anteriores que incluso utilizar recursos del Estado para regalar cocinas de inducción no fue sancionado por las autoridades electorales. Que aparecer haciendo campaña y dar regalos de los que están prohibidos en el Código de la Democracia y en los reglamentos aprobados por el CNE tampoco dio lugar a sanciones. Entonces, te digo de nuevo, yo creo que sería mucho más sensato, y nosotros desde Ciudadanía y Desarrollo lo venimos repitiendo para cada proceso electoral, borrar esa estúpida prohibición de la precampaña y más bien establecer la obligación de rendir cuentas de la precampaña. Porque tú en este momento estás viendo a muchos candidatos.
1: Pero muchos dirían ya con desigualdad recorridos.
0: Sí, sí. Y la desigualdad es peor cuando las sanciones se aplican de manera selectiva. Pero yo te digo, precampaña, muchos ya bien identificados con camisetas, con banderas, entregando su imagen a la gente mediante volanteo, mediante calendarios. Y la autoridad electoral canta y baila. O nos dirá, ay, pero es que ustedes no denuncian. O sea, por favor, los hechos están en las redes sociales.
1: ¿No pueden actuar de oficio?
0: Podrían. Y después te salen con no contamos con capacidad suficiente para ver todo lo que ocurre en el país. Sí, pero al menos de lo que está sucediendo, actúen y hagan las cosas que corresponde. Ahora, de nuevo, deberían eliminar esa estúpida prohibición de la precampaña, peor aún con un calendario electoral con el que tenemos ahora. No utilicemos quito ni pito. Hace unos días analizaba en un medio hermano de la provincia de Loja. ¿Cómo va un candidato a la prefectura de Loja a hacer campaña en toda la provincia? La campaña, el principio, lo que busca candidatos, se acerquen de actividades para canto. Forman parte del tema, la publicidad del mismo. Pero solamente poder cantones que los van a elegir. Cuestiones derivadas de ese sorpresivo adelanto electoral, que creo que también va a traer consecuencias, incluso aquellos que trataron de aprovecharse del tema.
1: Mauricio, me quedan un par de minutos y quiero aprovechar la presencia dejando el tema electoral de un lado para abordar brevemente otro, y quisiera una impresión respecto de lo que dejó la semana última el juicio político.

0: con Trines Manzano, porque desde la Fundación Ciudadanía y Desarrollo también hicieron una vigilancia, un seguimiento respecto de este proceso en la Asamblea Nacional. Y en el debate pudimos escuchar una serie de posturas diversas, digamos así, por parte de los asambleístas. Y hubo una en particular que llamó la atención, una legisladora diciendo más o menos que ¿De qué sirve en este caso una censura si finalmente el dinero, los recursos que ya se destinaron no pueden ser recuperados?
1: Vimos obviamente posturas que creo que es lo óptimo en un debate político. Lo que es inaceptable son declaraciones como las mencionadas, ¿no? ¿Para qué le vamos a censurar si esa platita ya se perdió? Es una vergüenza que tengamos de esa calidad de representantes en la Asamblea Nacional. Y esto no es un asunto personal ni con nombre y apellido, porque barbaridades como la que ha señalado se han escuchado en otros procesos. Por ello es que es fundamental que estemos pendientes de lo que ocurre. Sí, es un juicio político.
0: Ella ya no es

0: libro de técnica legislativa o de práctica parlamentaria para darse cuenta qué es legislar, qué es fiscalizar. No consulten en inteligencia artificial, abran un libro. Creo que eso es lo mejor que podemos tener para ver si en los casi 3 años que nos restan de esta Asamblea Nacional mejoremos algo, la calidad de la representación, y ustedes, legisladores, mejoren en algo esa cifra de credibilidad y de confianza de los ecuatorianos que no atraviesa su mejor momento.
1: Mauricio, con esto me quedo y quiero agradecer esta mañana. Gracias, por haber estado aquí con nosotros.
0: Siempre un gusto, y que se repita el estudio.
1: Así es, que se repita. Mauricio Alarcón, director ejecutivo de Fundación Ciudadanía y Desarrollo, en diálogo aquí con la primera emisión de MQ Noticias.
2: Son las 7 de la mañana, con 43 minutos.

0: de movilidad o de transporte, sino servicios propios de la ciudad. Entonces los vinculamos dentro de ello. Tenemos un aparta, bueno, lo principal es primero descargarse el aplicativo, se llama Miquito, lo podemos encontrar tanto en las tiendas de Apple y de Android, que son para los diferentes dispositivos. Y luego, una vez que me descargo, es muy sencillo. Tenemos un apartado en la parte principal en el cual nos indica que vivimos en Quito y empezamos a registrar nuestros datos. Son datos propios que los pide la plataforma. Una vez que estamos de adentro, hacemos una verificación adicional. Podemos verificar si ya tenemos nuestra cuenta ciudad como Quito nos mueve, y si no, les ayudamos en ese momento también a crearlo la cuenta ciudad.
1: A través de Miquito App.
0: A través de Miquito App. Lo que evitamos es que posiblemente el usuario esté navegando entre plataformas, sino que más bien lo centralizamos dentro de ello. Una vez que ingresa ya a esa credencial, pedimos unos datos de contactabilidad que son propios de bicicleta, un tema de acuerdo y condiciones, y estamos
1: listos. Unos contactos de emergencia, si no me equivoco.
0: Exactamente. Sí. Y con ello estamos listos. Con eso se nos despliega el menú.
1: Antes de eso, porque me parece que es fundamental insistir en que

0: rápido, auxilio mecánico o soporte técnico.
1: Exactamente. Dentro de ellos se nos abre la parte del WhatsApp, escribimos y nos contestan a través de las ayudas que necesitemos o consultas que nos puedan requerir dentro de ello.
0: Como decía Alex, también tienen la posibilidad a través de esta aplicación ver las estaciones más cercanas al lugar donde usted se encuentre. Entonces ustedes van a ver todo el mapa de la capital con los puntos en donde están precisamente las estaciones, en donde se encuentran las bicicletas, este sistema de bicicleta pública. Y si ustedes pinchan, digamos así, en las diferentes estaciones, podrán saber el número de unidades que están disponibles.
1: Exactamente. Eso sin duda ayuda a que el usuario, al momento que se esté desplazando, sepa que hay bicicletas disponibles dentro de ello. Es importante mencionar que adicional a ello tenemos un proceso de balanceo de bicicletas, del cual lo hace el operador, en el cual él puede verificar que ya nos ha pasado en estos días de pruebas, que hay mucho tema de la bicicleta que lo utilizamos de origen y destino, y cuando llegamos al destino se empiezan a sobrecargar las bicicletas. Lo que hace el operador sin duda es empezarlos a distribuir nuevamente en los puntos que tenemos.
0: Esto es importante porque había mucha inquietud por parte de los ciudadanos de qué pasa si yo llego a la estación y ya no tengo dónde ubicar la bicicleta. Hay tal cantidad, sobre todo en puntos de mayor concentración que ya están identificados en la ciudad.
1: Sí, como estrategias en estos días, sin duda el operador lo que ha colocado ya es una persona, y lo que estamos haciendo es un anclaje virtual. La persona que está en sitio le ayuda al usuario, dice déjele la bicicleta, le desactivamos y puede continuar usted dentro de ello.
0: Para finalizar, Alex, es importante poder dar recomendaciones a la ciudadanía y también este llamado a cuidar esto que viene a ser un bien público.
1: Totalmente, sí. Dentro de las recomendaciones, sin duda, poderse descargar los aplicativos, tener los aplicativos con la información. Si ya tenemos los medios de acceso, dar el tema de aceptaciones y poner el dato de contactabilidad. Y sin duda, usarlo, la bicicleta, como que fuera nuestro. Es nuestro en realidad. Los bienes que tenemos a nivel de la ciudad es un tema nuestro y a cuidarlo dentro de ello.
0: A cuidar el sistema de bicicleta pública Quito Bici aquí en la capital, que como digo, ha sido bien recibido por parte de la ciudadanía y es una gran alternativa para podernos movilizar aquí en la ciudad. Gracias a Alex Moreno, director de Tecnologías de la Información de la Secretaría de Movilidad del DMQ, por haber estado esta mañana con nosotros.
1: Gracias, un excelente día.
0: Lo propio también. Y seguimos con más información, amigos. Son las 7 de la mañana con 56 minutos tras la sentencia de 3 años de prisión contra el alcalde de Guayaquil, Aquiles Álvarez. En el caso Grillete, su defensa anunció que apelará el fallo al considerar que existen errores de valoración de las pruebas y que la decisión responde a motivaciones políticas. Tenemos un detalle con René Sánchez.
2: El asambleísta de la Revolución Ciudadana, Franklin Samaniego, calificó la sentencia como una muestra de persecución política contra Aquiles Álvarez y otros dirigentes de su organización. Sostuvo que el proceso busca apartarlo de sus funciones y limitar sus aspiraciones políticas, especialmente en el contexto electoral.
3: Se consuma algunos elementos que ya se habían planteado en estos últimos meses. La persecución, en primer lugar, política a nuestro compañero alcalde Aquiles Álvarez, quien inclusive ha denunciado la violación a sus derechos humanos en la detención que sin sentencia hasta el momento ha llevado. Lo segundo, sin duda alguna, esa sentencia que hoy ratifica ese espacio y ese estado de persecución en la que nos encontramos muchos actores políticos y que hoy se plasma en un instrumento jurídico que lo que hace es ratificar efectivamente lo que habíamos denunciado desde hace mucho tiempo atrás. Al alcalde lo que han querido es proscribirlo y separarlo de sus funciones en el principal puerto del Ecuador, en la ciudad de Guayaquil.
2: La defensa del alcalde Aquiles Álvarez anunció que apelará el fallo al considerar que existen errores en la valoración de las pruebas y en la motivación de la sentencia, además de sostener que se trata de una decisión con motivaciones políticas. El abogado Julio César Cueva afirmó que el gobierno sería el principal beneficiario de la condena.
4: Que la Corte no tomó en cuenta la evidencia pericial de la Fiscalía porque, ¿saben ustedes cuándo entregaron el grillete? 40 horas después. La prueba de la Fiscalía documental quedó completamente excluida porque ni siquiera la pudieron practicar como manda la ley. Es decir, sin prueba pericial, sin prueba documental, y sin ninguna otra prueba más que los dichos de alguien que dice yo no lo vi sacarse el grillete, el alcalde hoy está condenado a la pena máxima cuando ni siquiera debería existir el delito.
2: El Tribunal de Garantías Penales de Durán sentenció al alcalde de Guayaquil, Aquiles Álvarez, a 3 años de

0: prisión en el caso Grillete por incumplir la medida judicial de portar un dispositivo de vigilancia electrónica. La sentencia incluye una multa de 10 salarios básicos unificados y la obligación de ofrecer disculpas públicas. Tras la lectura de la sentencia oral, el abogado del alcalde, Julio César Cueva, anunció que la defensa presentará un recurso de apelación una vez que sea notificada la sentencia por escrito. Explicó que primero revisarán la fundamentación íntegra del fallo para identificar todos los errores que a su criterio contiene la resolución. Para MQ Radio, reportó René Sánchez. 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
1: noticias. 7:58 PM, la mañana de este martes. La Plaza Grande frente al Palacio de Gobierno se convirtió en el escenario del clamor de pacientes renales, personas con enfermedades catastróficas y sus familiares, quienes exigieron al gobierno la entrega inmediata de medicamentos y una atención digna y oportuna. Los manifestantes aseguraron que la falta de medicinas ya ha cobrado la vida de cerca de 4.000 pacientes y advirtieron que miles más siguen esperando una respuesta urgente. Los detalles con Luis Mora Cadena.
2: El representante del Frente de Pacientes Renales del Ecuador, Kevin Valdés, afirmó que alrededor de 4.000 pacientes han fallecido por la falta de atención y de tratamientos oportunos, por lo que exigieron al gobierno acciones inmediatas para evitar que la cifra continúe en aumento.
3: Estamos pacientes que estamos en diálisis peritoneal, en hemodiálisis, pacientes que estamos en lista de espera y pacientes trasplantados. ¿Por qué? Porque la crisis sigue, no hemos recibido ninguna respuesta por parte del Ejecutivo ni por parte del nuevo ministro Aveiga. Nosotros lo que pedimos es un diálogo directo. Si tiene el Ejecutivo tiempo para reunirse con transportistas, con otros gremios, ¿por qué no con los pacientes renales? Nosotros no solamente traemos peticiones, nosotros tenemos propuestas, 10 propuestas específicas que el día de hoy van a ser entregadas en un documento oficial al Ejecutivo. Más allá de nuestro planteamiento como tal del derecho que tenemos a hacer un plantón y sobre todo alzar la voz por 20.800 pacientes a nivel nacional, estamos aquí sobre todo por humanidad. La crisis ya va más allá de lo económico.
2: La vocera de los pacientes renales en Pichincha, Gabriela Álvaro, advirtió que la crisis que atraviesa el sistema de salud pública va más allá de la atención de los pacientes renales.
4: Lastimosamente, las personas están muriendo en los hospitales. Los compañeros oncológicos también están falleciendo por falta de su tratamiento. Los compañeros de diálisis también están falleciendo por falta de tratamiento. Y lastimosamente, las autoridades no hacen ni dicen nada.
2: Que ya es una situación insostenible y desesperante para los pacientes y para los familiares que lo único que quieren es vivir en condiciones dignas, dijo Álvaro.
4: No es justo tener a las personas muriéndose en los hospitales. No es justo tener a niños sin medicamentos. No es justo ver a los niños trabajando para comprar sus medicamentos. Eso no es justo.
2: Olga Murillo es madre de un joven paciente de diálisis. Con lágrimas en sus ojos, expresó su desesperación por la impotencia de no poder brindarle una atención puntual y digna a su hijo.
5: Y es de mi hijo el último. No me gustaría que se muera mi hijo. Eso es lo que sufro todos los días. Le pido a Diosito que le ayude. Pero nadie nos escucha, nadie nos hace caso.
2: Por su parte, el secretario general de la Federación Médica Ecuatoriana, Luis Giovanni Pazmiño, aseguró que la crisis sanitaria cada día se va ahondando y que esto repercute en la desatención y la falta de medicamentos.
6: El desabastecimiento en las unidades operativas es crítico, ¿no es cierto? Y nosotros como profesionales de la salud también nos vemos inmersos en este tipo de preocupación, que como seres humanos también caemos en depresión, en angustia por no poder dar un tratamiento adecuado a nuestros pacientes.
2: Frente al Palacio de Gobierno, el pedido fue uno solo: medicamentos, atención y decisiones urgentes para salvar vidas. Para MQ Noticias, reportó Luis Mora Cadena. 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
1: Noticias. Finaliza así esta entrega de noticias, amigos. Gracias por su sintonía. Ya se viene Juan Carlos Boada. Con usted tiene la palabra.

0: Audiencia, un placer para mí el compartir con ustedes la efemérides de la jornada. Un 29 de julio de 1822, incorporado Quito y Cuenca a la Gran Colombia, Guayaquil se resistía y deseaba la creación de un nuevo estado libre e independiente, proclamándose provincia libre de Guayaquil. Un 29 de julio de 1851 se produce la cantonización de Píllaro en la provincia de Tungurahua. Un 29 de julio de 1858 nace en Chanduy, provincia del Guayas, el doctor José Luis Tamayo. En su presidencia se produjo el bautizo de sangre de la clase obrera. La matanza provocó indignación, no solo en el país, sino en Latinoamérica. 15 de noviembre de 1922, la masacre obrera. Los cuerpos fueron lanzados a la ría del Guayas. Este suceso dio origen a la obra de Joaquín Gallegos Lara denominada Las Cruces sobre el Agua. Un 29 de julio de 1895 se produce el combate y toma de Loja por Antonio Vega siguiendo la causa liberal. Un 29 de julio de 1907 fueron fusilados en Guayaquil después de ser sorteados entre los comprometidos en el intento de asesinar al general Alfaro, un subteniente, un sargento, un cabo del regimiento Sucre, un sargento de la Alajuela, dos sargentos del Vencedores y dos gendarmes de policía. 29 de julio en el Ecuador y en el mundo futbolístico se recuerda el fallecimiento de Cristian el Chucho Benítez. 29 de julio, vísperas de la tradicional fiesta patronal del Señor de la Buena Esperanza en Isidro Ayora, provincia del Guayas. Esta la efemérides de la jornada.
1: Son las 8 de la mañana, con 4 minutos.
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talento ecuatoriano se hace presente con Nicky Dumas y Renkai, quienes presentan Cobardes, una bachata que retrata sus amores marcados por el miedo, el silencio y las palabras que nunca se dijeron. Con una interpretación llena de sentimiento y un videoclip grabado en los paisajes de la ciudad de Cuenca, este sencillo invita a dejar atrás los temores y vivir el amor sin reservas.

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1: De la mañana con 6 minutos, la hora para el país. Es miércoles 5 de agosto del 2026. Loor a la provincia verde, loor a la provincia de Esmeraldas que está celebrando su independencia. Saludos cordiales a quienes ahora mismo nos sintonizan a través de MQ Radio 102.9 FM y 720 en amplitud modulada. La primera emisora camina a los 13 años de vida, la segunda, en cambio, camina al aniversario número 73. Un abrazo para todas, un abrazo para todos. Les recuerdo a ustedes que este es el segmento comunitario informativo Usted tiene la palabra. Pueden acceder a este espacio a través de nuestras líneas telefónicas que están habilitadas. El 2-510-510-211. Nuestro WhatsApp institucional es el 098-210-1638. 098-210-1638. A su total y entera disposición. Si hay algún pedido que usted nos hizo hace algunos días y está todavía atrasado, no se ha atendido el mismo, por favor me lo hace saber. 15 días pasé descansando un poquito en el periodo de vacaciones y es posible que allí algunas cosas pendientes todavía no estén despachadas. Me comunica si es tan amable, por favor, que será un gusto el poderle ayudar. Estamos para aquello. Somos servidores públicos municipales. Todo un equipo de trabajo de las diferentes dependencias municipales, directores de comunicación, comunicadores, gerentes, secretarios, directores, están a nuestra disposición. Están a vuestro mandar. Así que no dude, por favor. 8 de la mañana con 9 minutos. 50 kilómetros es la clave. 50 kilómetros usted decide. 50 kilómetros salvan vidas. Reduzca, por favor, la velocidad. Reduzca. IMOF, indudablemente, pues hay que felicitarle por la tarea que está haciendo en los más de 32 frentes de obra. Confiamos en que la celeridad en los trabajos permita que en la ciudad fluya el tránsito y el tráfico vehicular, que en puntos críticos nuestros agentes civiles de tránsito estén también entregando su granito de arena para la causa. No se olvide que hay más o menos 1.350 agentes civiles de tránsito que trabajan en tres turnos. Esto implica contar más o menos con 450 en cada turno. Hay muchísimos puntos críticos en la ciudad. No pueden, sin lugar a dudas, estar en todos, pero es la ciudadanía. Es usted, soy yo, que con nuestra actitud propositiva también contribuimos con la movilidad en la ciudad. En algunas zonas de Quito hay obras. Ejemplo es la Rodrigo de Chávez. Obras allí. En algunos tramos de San Juan, entre ellos Miraflores, también se ejecutan obras viales. Avanzan los trabajos en la Galo Plaza Lazo, en el carril occidental, en sentido norte-sur. Lo propio, avanzan las tareas en el carril, en cambio, norte, en sentido Calderón-Carapungo. Avanzan los trabajos. Hay que apoyar estas iniciativas. Nos incomodan, nos molestan, tal vez le fastidia. Pero ¿cuándo si no es ahora? En verano se hacen las obras, en invierno es mucho más difícil. Cuando no están los escolares en el espacio público, en sus instituciones educativas, hay que hacer las obras. Más luego es complejo. A mayor número de vehículos en el espacio público, más difícil poder ejecutar obras. Mas sin embargo, se pueden perfectamente desarrollar obras que deben contar con el apoyo de la comunidad. 8 con 11 minutos. Vamos a responder a algunos pedidos ciudadanos que el día de ayer se nos hicieron. Uno de ellos, que no salió al aire, pero que se exteriorizó en nuestro WhatsApp, el 098-210-1638, 098-210-1638. Fue el de doña Gina Verdesoto desde el sector de Carcelén. La vez unos días, solicitando a la UBA para que se haga un trabajo territorial en el parque de Carcelén, porque los perritos, junto a sus guías y tutores, hacen sus necesidades en el parque y no se recoge las excretas o no se recoge el público. He tomado nueva con la UBA, está realizando inscripciones de esta agencia responsable que hizo hace pocos días, ¿no? Hace pocas horas también. La una se hizo en el sector de Calderón y la otra se hizo en el sector de Belisario Quevedo, concretamente el día de ayer. Por esta razón, doña Gina, como están atareaditos y tienen una agenda de campañas de esterilización, me pidieron por favor comprensión. Ojalá pronto se conecten con usted y puedan determinar o definir cómo pueden actuar en el sector de Carcelén. Así que esto es lo que le comunico a usted, por un lado. Por otro lado, el día de ayer nos llamó la señora Marita Gijón, una persona no vidente. Ella solicitó encarecidamente el rebacheo o la repavimentación de la imbabura en el tramo comprendido entre el Boulevard 24 de Mayo y prácticamente la Bolívar. Esta intersección da al Colegio San Andrés. En ese tramo hay algunos huecos y se ha pedido que por favor a aquellos se los corrija. Doña Marita, pues le tenemos una respuesta. Se nos ha dicho desde la EMOF, la Empresa Pública Metropolitana de Movilidad y Obras Públicas, lo siguiente: se va a rehabilitar la imbabura

está contratada la obra. Debió hacerse en estos meses, pero por los eventos de agosto se modificó un poquito la intervención. Para finales de agosto, este tramo de la vía Doña Marita Gijón va a ser intervenido. Esto implica vecinas y vecinos que transitan por la imbabura en el centro histórico de la ciudad, que para los últimos días del mes de agosto, ese tramo de vía no estará habilitado ni para buses de transporte público particular y menos para vehículos particulares. Cierto, no es tan extensa la vía, se tratan de más o menos 150 metros de longitud. Hay que levantar la carpeta asfáltica. Esa carpeta asfáltica se dañó por algunos trabajos que los propios frentistas de su cuenta realizaron para acometidas de agua potable. Ahí es cuando dañaron las vías, o dañaron la vía, y ahora pues la EMOB tiene que rectificar. De modo que Marita Gijón, amiga, oyente, persona no vidente, por favor, esta es la información que se me ha entregado ya desde la Empresa Pública Metropolitana de Movilidad y Obras Públicas. Allí tenemos ya una respuesta. También el día de ayer nos llamó el caballero Gonzalo Guanochanga. Para el caballero Gonzalito Guanochanga le tenemos igual respuesta. Enseguida nosotros nos pusimos a trabajar en interno y se me entregó hacia las 11:39 ya la respuesta de la EMAPS. Le voy a dar a conocer, caballero Gonzalito Guanochanga y vecinos de Santa Lucía Alta, cuál fue la respuesta. 2-510-511, 2-510-510, 098-210-1638 o mi teléfono 098-452-8644. A mi teléfono me envía un mensaje de audio, derivo a Consola Master. A mi teléfono me envía un mensaje de texto, enseguida doy lectura. 098-210-1638, el número de teléfono del WhatsApp institucional. A ver, respecto al tema, caballero Gonzalito Guanochanga, la EMAPS ejecuta el proyecto de renovación de redes de agua potable que han cumplido su vida útil en el sector. Esas redes tienen entre 60 y 70 años. En épocas de lluvia, a veces colapsan. En el caso del barrio La Colmena, se intervino en las calles Millier, Patate y Letamendi. En este último tramo, se espera que a mediados de agosto se concluya la obra. A mediados de agosto se concluya la obra una vez que llegue el adoquín que se encuentra en proceso de fabricación, ya que por tratarse de un material diferente, tipo hueso, no existe fácilmente en el mercado local. El proyecto total tiene una inversión de $765,000 y beneficiará a 5,700 habitantes. El proyecto no solo beneficia a vecinos de ese sector, sino también se han hecho redes de agua potable en la Pomasqui,

0: billón de dólares, va a beneficiar a los habitantes de la ferroviaria, de San Bartolo, de San Roque. Pensamos en el norte. De modo que, Gonzalo, por favor, le pido a usted un poquito de paciencia. A mi Tamaro, a adoquines tipo hueso, tiene el mercado local o no logra abastecer el mercado de Quito, en otros territorios. Tener un poquito más de obra se va a ejecutar y terminaría, yo creo, del mes de agosto. Esta es la información. Entregarle a usted, caballero Gonzalito Guanochanga, haciendo seguimiento a lo que expuso a través de nuestra frecuencia pública. Ahora vamos a dar a conocer la respuesta al caballero Milton Yungán. Caballero Milton Yungán, usted seguramente nos está escuchando, no me dejará mentir. Hacia las 9:26 de la mañana despaché ayer el pedido que usted nos hizo. Milton Yungán, caballero del sur de Quito, vecino de la barriada de Altamira, está solicitando ayuda para regularizar su barrio, mismo que se encuentra cerca de San Buenaventura, en Chillogallo, ya que van varios años en el intento y hasta la fecha no es posible. También no tiene servicio de recolección de basura y las pequeñas y estrechas calles están en mal estado. Este pronunciamiento se recogió en el segmento Usted tiene la palabra. Este pedido, caballero Milton Yungán, lo dirigí a la directora de la unidad Regula tu Barrio, Giovanna Chávez. Y Giovanna Chávez enseguida, un minuto después, me contestó: buenos días, mi estimado y gran amigo Juan Carlos, qué gusto saludarle. En este momento está comenzando la sesión de consejo, porque ayer se llevó a cabo la sesión de consejo. La directora de Regula tu Barrio estaba en la sesión y no podíamos interrumpir la misma. No podíamos interrumpir la misma, pero me dijo: apenas culmine la sesión de consejo, enseguida, con mil agrados, vemos el estado en el que se encuentra la petición y nos vamos a encargar de contactarnos con el vecino. Nos vamos a encargar de contactarnos con el vecino. Y esto es lo que se me dijo, en cambio, de parte del director de comunicación de Regula tu Barrio. Hacia las 12 del día nos contestó: estimado Juan Carlos, para informarle, hemos tomado contacto con el vecino Milton Yungán y agendamos una reunión para revisar todo lo concerniente al proceso y brindar la información requerida. Asimismo, guiarle en el trámite según el requerimiento hecho. Así que, caballero Milton Yungán, usted podría hacer uso del teléfono para confirmar o para desmentir la información que le estoy entregando. Y finalmente, como su petitorio tuvo tres partes, también el día de ayer nosotros tomamos contacto con Juliana Guerrero, parte de la empresa pública metropolitana de aseo, Emaseo. Y a Juliana, pues, le consultamos por qué la recolección de basura, la recolección de residuos sólidos en la barriada a la que usted pertenece, el barrio Altamira de Chillogallo, muy cerca de San Buenaventura, no registra recolección de basura. Y yo le había adelantado, yo le había anticipado. Y nos respondieron, nos comentan: primero, el barrio debe estar regularizado para luego contemplar la implementación de los servicios. Y yo le dije, caballero Milton Yungán, ayer aquello, sin temor a equivocarme, pero siempre abro un margen de duda porque no soy sabelotodo. Entonces le decía: mire, los tres elementos están conectados el uno con el otro. Sí, la regularización de barrios, la recolección de basura y también la repavimentación o el arreglo de la vía, una vía que usted nos describió, lamentablemente está en pésimas condiciones. Si el barrio se regulariza, allí tiene el servicio de recolección de basura también regularizado y podrán venir los arreglos a la vía, pero usted, ya menos mal, está en mesas de trabajo. Vamos con dos llamadas telefónicas, 2-510-510, 2-510-511. Buenos días, ¿con quién tenemos el gusto?
1: Buenos días, Juan Carlos. Le saluda Edison Piratuña, del sector de Calderón.
0: Caballero Edison, ¿cómo está usted? Buenos días, bienvenido.
1: Mire, Juan Carlitos, es solo una observación con esto de lo que desde que el día anterior jueves, me parece que se inauguró esto de

0: de las bicicletas. Pero Juan Carlito, no sé cómo, me imagino que debe haber siempre una planificación primero para tratar de hacer estas situaciones. Los de las señores de las bicicletas que utilizan estas bicicletas de Quito no respetan los semáforos. No están respetando. Ellos piensan de que porque van en la bicicleta pues tienen derecho de coger y pasarse, o tal vez tienen carencia de, como no tienen vehículo, pues no saben lo que es un semáforo en rojo, no saben lo que es un stop. Porque usted sabe que el carril de bicicletas está el semáforo, está el ceda al paso, está el stop, pero se está viendo bastante estas falencias, Juan Carlos. Entonces, yo presencié casi un accidente de una bicicleta que giró con el semáforo en rojo, que le daba autorización al otro vehículo a avanzar. Entonces, en este caso, cuando hay un accidente, ¿qué va a pasar? Entonces, son cositas que no, digamos, se tiene que corregir, sino que se tendría que ya saber. Porque nosotros, pues, aquí en Quito no debemos utilizar un servicio a pruebas. Debemos utilizar un servicio que ya está aprobado y tenemos la seguridad de que va a funcionar. Entonces, yo he estado viendo esto, Juan Carlos, como voy por Quito, observando... Las personas que utilizan estas bicicletas no están respetando, están haciendo incluso giros improvistos, se meten al carril exclusivo, teniendo su carril de bicicleta, se meten al carril exclusivo, después salen nuevamente a ocupar. Entonces, esos errores. Entonces, yo me imagino que ya que se comprometen a utilizar las bicicletas, deberán tener alguna sanción si algún policía les ve que están infringiendo, porque si no hay sanción, van a seguir infringiendo, Juan Carlos. Esto es, Juan Carlos, tal vez una observación para que tengan en cuenta lo que se está viendo, lo que está observando. Muchas gracias.
1: Muy gentil al caballero Edison Pilatuña, se refiere al uso de la bicicleta pública. 2-510-510, 2-510-511. Buenos días, ¿con quién el gusto?
2: Buenos días, licenciado. Nuevamente le molesto. Le saluda Milton Yungán para agradecerle por la acogida de la llamada del día de ayer. Por las peticiones, le vuelvo a llamar para confirmar el comunicado con Regula tu Barrio.
1: Por favor, caballero Milton, usted me hará saber como vecino de Quito cómo avanza el trámite y también tendré contacto con la doctora Giovanna Chávez, directora de la unidad Regula tu Barrio, para que desde la municipalidad ella también nos informe cómo esté el proceso. Dios permita que pronto usted pueda adquirir la regularización para aquello a favor de su barrio. Para aquello el tema tiene que pasar por Consejo Metropolitano y entonces recibir esos servicios que con razón lo señaló ayer.
2: Con gusto, mi estimado Juan Carlos, le estaré comunicando y siempre saludándole y agradeciéndole por todo.
1: Muchas gracias, caballero Milton. Ese es nuestro deber, esa es nuestra tarea. Muy gentil. Voy a estar pendiente. De cuando en cuando, unos 3-4 días, llamaré. Y de cuando en cuando usted también nos llamará. Está así, se encuentra en este trámite, estamos aquí empantanados, vamos superando, ¿no? Muy bien, gracias al caballero Milton. Una nueva llamada telefónica. Buenos días, ¿con quién el gusto?
3: Buenos días, Juan Carlos. Osvaldo Fierro le saluda.
1: Caballero Osvaldo, qué gusto, buenos días, bienvenido al programa.
3: Mire, tengo dos inquietudes. La una es proponer a la Agencia Metropolitana de Tránsito hacer una campaña de concienciación, de capacitación para todos los transportistas que utilizan la Simón Bolívar y la Ruta Viva. Los carros pesados, los trailers, las mezcladoras, los buses, andan por cualquiera de los tres carriles, muchas veces obstaculizando el tráfico, etcétera, etcétera, ¿no? Yo sé que no hay agentes para controlar a cada chofer. Sin embargo, una campaña de comunicación creo que es pertinente porque se ven cosas a veces que ponen en peligro la vida de todas las personas. Eso es la una cosa. Y la otra cosa, Juan Carlos, quiero o quisiéramos saber, los que escuchamos Radio Municipal y MQ Radio, ¿por qué su programa, usted tiene la palabra, le han reducido a 30 minutos? Es más, creo que a menos, porque entre los anuncios, etcétera, quedan como 25 minutos. Yo le escribí por interno al señor coordinador Andrés Carrera la pasada semana y obviamente no tengo ninguna respuesta. Creo que este programa que usted dirige pone en conexión directa a la ciudadanía con las autoridades municipales. Y realmente el que le hayan reducido a 30 minutos no va en concordancia con lo que el alcalde mismo quiere. El alcalde quiere conocer a través del programa qué está pasando en la ciudad. ¿Sí? Entonces, si mi pregunta es al señor Carrera, que es el coordinador de la radio, ¿cuáles son las razones para haber reducido el tiempo de la duración del programa? De usted tiene la palabra. Como digo, es la voz de la ciudadanía hablando con el alcalde y con las diferentes gerencias, ¿no? Las 54 instituciones que tiene el municipio. Y ojalá el señor Carrera, que yo le escribí, como digo, yo hablo ahora públicamente porque el señor Carrera no ha respondido a mi pregunta de hace del 28 de julio. Y pongo esto en consideración de los directivos de Radio Municipal, del señor alcalde también, obviamente, y ver cuál es la respuesta que tiene. Pues. Así es que le agradezco por el espacio y ojalá el señor Carrera nos cuente y nos comente a los ciudadanos de Quito por qué tomaron esa decisión. Muchas gracias, Juan Carlos. Te agradezco.
1: Al caballero Osvaldo le agradecemos también por su participación. El director ejecutivo de la AMT está escuchando el programa. Veamos cómo podemos levantar una campaña de concientización dirigida a los transportistas que utilizan la Ruta Viva y que utilizan la Simón Bolívar, a fin de que hagan uso del carril que les corresponde, como los ciclistas. A lo mejor allí hay que recomendar que el uso de la bicicleta pública, cuando se va a producir, se va a dar retirando la bicicleta, correspondería tenga una especie de protocolo. El señor que va a facilitar que la bicicleta empiece a moverse, decirle al ciclista urbano, por favor, caballero, haga uso de la calzada, haga uso de la ciclovía, no use la acera, respete la luz roja. Usted también está en un vehículo de dos ruedas, no motorizado, que es impulsado por su propio esfuerzo, por sus propias piernas, por sus propios músculos, pero tiene que respetar las señales de tránsito y respetar al peatón. Esto creo que compete y esto creo que es necesario, acogiendo el pedido que hizo el caballero Edison Pilatuña. Pues bueno, respecto al pedido que hace el caballero Osvaldo Fierro, vamos a dirigir o hacerle un acuerdo a nuestro coordinador general de este particular a fin de que le pueda contestar en interno el mensaje que le mandó el pasado 27 de julio del 2026. En esos días no me encontraba por acá, estaba de vacaciones y entiendo que también habrá seguramente una respuesta, ¿de acuerdo? Ya terminó el tiempo, 8:31. Caballero Milton Yungán, la constancia vence lo que la dicha no alcanza, dice un refrán popular. Constante, perseverante, mejores días para su lindo territorio, barrio Altamira de Chillogallo, allá cerca de San Buenaventura. Buenos días, pasen muy bien, hasta pronto.

0: Son las 8 de la mañana, con 31 minutos.
1: Audiencia, un placer para mí el compartir con ustedes la efemérides de la jornada. Un 29 de julio de 1822, incorporado Quito y Cuenca a la Gran Colombia, Guayaquil se resistía y deseaba la creación de un nuevo estado libre e independiente, proclamándose provincia libre de Guayaquil. Un 29 de julio de 1851 se produce la cantonización de Píllaro en la provincia de Tungurahua. Un 29 de julio de 1858 nace en Chanduy, provincia del Guayas, el doctor José Luis Tamayo. En su presidencia se produjo el bautizo de sangre de la clase obrera. La matanza provocó indignación, no solo en el país, sino en Latinoamérica. 15 de noviembre de 1922, la masacre obrera. Los cuerpos fueron lanzados a la ría del Guayas. Este suceso dio origen a la obra de Joaquín Gallegos Lara denominada Las Cruces sobre el Agua. Un 29 de julio de 1895 se produce el combate y toma de Loja por Antonio Vega siguiendo la causa liberal. Un 29 de julio de 1907 fueron fusilados en Guayaquil después de ser sorteados entre los comprometidos en el intento de asesinar al general Alfaro, un subteniente, un sargento, un cabo del regimiento Sucre, un sargento de la Alajuela, dos sargentos del Vencedores y dos gendarmes de policía. 29 de julio en el Ecuador y en el mundo futbolístico se recuerda el fallecimiento de Cristian el Chucho Benítez. 29 de julio, vísperas de la tradicional fiesta patronal del Señor de la Buena Esperanza en Isidro Ayora, provincia del Guayas. Esta la efemérides de la jornada.
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2: La moda y la exploración espacial se unen en un proyecto sorprendente. La reconocida firma italiana Prada participó en el diseño de la ropa que utilizarán los astronautas de la misión Artemis 3 de la NASA, prevista para los próximos años.
3: No lo sé, Rick, parece falso.
2: La prenda forma parte de un avanzado sistema de refrigeración y ventilación desarrollado junto a la empresa aeroespacial Axiom Space y permitirá a los astronautas soportar largas caminatas espaciales en condiciones extremas. La experiencia de Prada en materiales innovadores y diseño de alto rendimiento fue clave para este proyecto que combina tecnología de punta y alta costura.
4: ¡Ah, caray! Eso sí me interesa, ¿eh?
2: ¿Quién lo diría? De las pasarelas de Milán directamente a la luna.
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6: Muy buenos días, quiteñas, quiteños, ecuatorianos, ecuatorianas, ciudadanos de este bello territorio llamado Distrito Metropolitano de Quito. Qué gusto iniciar. Estamos marcando ya la mitad de la semana, 5 de agosto del año 2026. Extendido abrazo a cada uno de los sectores de la capital, quienes hacemos la MQ Radio. Y en este momento, Cristian Correa y René Sánchez. Y empezamos con alegría. Cabas, y para ti, mi querida María.

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1: 8 de la mañana con 42 minutos, 18 minutos nos separan de las 9 de la mañana. Estamos en mitad de semana, aprovechalo al máximo y trate de realizar cosas positivas en la ciudad, que es lo referente, en este caso, para que realmente todos en comunidad podamos ayudarnos, ser solidarios y vivir o disfrutar de este verano, ¿no? Se siente realmente que no hay la cantidad de personas que en la ciudad habitualmente se suele tener. Esto debido a las vacaciones. Hay muchas personas o ciudadanos que han salido de la capital, sea parroquias rurales, sea también a otras provincias, a disfrutar también de la costa, ¿no? Que es lo referente durante esta temporada. Y les mandamos nuestro abrazo gigante. Y también la ciudad como que está mucho más ágil, ¿no? Más rápida en ciertas avenidas, con relación también a la no presencia de estudiantes en las unidades educativas por las vacaciones, pero sobre todo también por las vacaciones que hacen una referencia general para muchos trabajadores que se encuentran disfrutando de las mismas en otros puntos. Hay que indicarle cómo va a estar el clima para el día de hoy y vamos a seguir con esta constante, ¿no? Que ha sido sobre todo permanente en las últimas semanas, este miércoles 5 de agosto. El INDAMI prevé cielos parcialmente nublados acompañados de lluvias aisladas, pero estas lluvias, ¿no?, en varias regiones del país. A ver, en la costa se esperan precipitaciones en 4 ciudades, mientras que en la sierra se registrará únicamente en Tulcán, posiblemente lluvias, ¿no? En la Amazonía las lluvias se presentarán de forma más generalizada en 5 localidades, y en Galápagos afectarán a las islas San Cristóbal e Isabela. Ayer estábamos haciendo sobre todo un diálogo y claro, las lluvias hacen falta, ¿no? No solamente por el hecho de que puedan ser parte de nutrir a la tierra, de ser parte también de los sembríos, de las cosechas que están en diferentes puntos de la región interandina, sobre todo, pero también cuando hablamos de la presencia de mucho sol, mucho calor, también llamarles a que realmente cuidemos la naturaleza y cuidemos cada uno de los espacios, parques, quebradas o sitios públicos con referencia directamente a la prevención de los incendios forestales. Si usted ve un conato de incendio o ve en este caso humo en alguno de los puntos de la capital, denunciarlo o llamar directamente al 911 para que puedan llegar las entidades correspondientes, en este caso el Cuerpo de Bomberos de Quito, para atender estas emergencias. Y si es que mira o evidencia que alguien está haciendo quema de cielo abierto, llamar la atención y también llamar a las autoridades para que sea sancionado ese vecino que está incumpliendo primero la normativa y está poniendo en riesgo a una cantidad de personas, de vegetación, de flora, de fauna referente en cada uno de los sectores y que podría afectar también a seres humanos tomando en cuenta las características que tenemos ahora, ¿no? Hay un pasto totalmente seco, un producto de todas estas semanas en las cuales hemos tenido un intenso verano y rayos ultravioleta, pero realmente de manera extrema, así que tome en cuenta estas consideraciones. ¿Cómo va a estar Pichincha? Los índices de radiación ultravioleta oscilarán entre altos y extremadamente altos. Alcanzan niveles más elevados en la provincia de Imbabura, Pichincha y Loja. Ante esta condición se recomienda evitar la exposición prolongada al sol entre las 10 y las 15 horas. Sierra, me voy simplemente a Sierra con el informe, se prevé cielo parcialmente nublado en toda la región, precipitaciones únicamente en Tulcán durante la noche, la temperatura máxima en toda la sierra alcanzará 24.5 grados y mínimo 6 grados centígrados. Los niveles de radiación ultravioleta oscilarán entre altos y extremadamente altos. Así que a protegerse, a cuidarse, y como decía la famosa Gis Cueva, porque ahora está de vacaciones, nos decía y nos contaba que hay que untarse protector o bloqueador solar. Así que en su rostro, por favor, en las partes en las cuales usted esté expuesto al sol, tal vez con camiseta, en los brazos, en el cuello, trate de protegerse, porque realmente esto a la larga puede tener problemas con su salud asociados al cáncer de piel. Marcamos ya las 8 de la mañana con 46 minutos. Vamos ahí con los pericos, mi estimado Cris Correa, y le ponemos un poquito también de alegría esta mañana.
2: Buena gente.

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1: Marcamos ya las 8 de la mañana con 53 minutos, 8 más 53 minutos. Hay un tema que no podemos escapar y yo creo que se ha hecho una discusión importante relacionado con lo que ocurre con la escopolamina, ¿no? Pero hay que indicarles que no solamente esta sustancia es usada por estos delincuentes o estos grupos delincuenciales aquí en Quito y en el país. Especialistas aclaran que no existe evidencia científica que demuestre que una persona pueda quedar intoxicada simplemente porque alguien sople un polvo en su rostro o por tocar un papel o un volante. Hay una campaña muy positiva por parte de estudiantes de la Universidad Politécnica Salesiana, que se la comparte en redes sociales. Hacen referencia a aquello, ¿no? A cuidarnos, a no tener confianza con personas desconocidas y que tal vez nos ofrezcan algún tipo de estos elementos, ¿no? Y claro, especialistas, unos concuerdan, otros difieren, con relación sobre todo al mecanismo que tengan estas sustancias en ciertos elementos como el papel. Pero bueno, hagamos una, sobre todo resaltemos esta nota que le encontramos en Ecuavisa y que dice: Ecuador vive un incremento de hechos delincuenciales que ha puesto nuevamente bajo alerta a las principales ciudades del país. Quito y Guayaquil han ocupado las portadas en las últimas semanas por casos de violencia, robos y nuevas modalidades de violencia. Entre los hechos más recurrentes aparecen robos mediante sustancias incapacitantes, conocidas popularmente como la escopolamina o burundanga, una práctica utilizada por grupos criminales que busca anular la voluntad de la víctima para apoderarse de sus pertenencias. Según registros de la Fiscalía, hasta abril de este año se contabilizan más de 461 noticias del delito relacionados con robos ejecutados mediante sustancias que afectan la capacidad cognitiva y motriz de las personas, dejándolas en estados de somnolencia, inconsciencia, indefensión o llevándolas a realizar acciones que en condiciones normales no ejecutarían. Según datos del Ministerio del Interior, la escopolamina tiene efectos sobre el sistema nervioso y puede provocar desorientación, somnolencia y pérdida temporal de la memoria. ¿Ok? Estos datos son importantes porque nos permite tener, sobre todo, este antecedente. Tres expertos en seguridad advierten que no todos estos casos son necesariamente por la escopolamina, sino por el uso de sustancias químicas o medicamentos para dormir. ¿Ok? Entre las más utilizadas se encuentran clonazepam, fentanilo o cualquier, en este caso, tipo de estos medicamentos que pueden llevarlo a dormir. Aunque las autoridades no tienen una clasificación oficial de las modalidades más utilizadas, sí es posible revisar denuncias en la Fiscalía y medios de comunicación con los modos más usados de escopolamina. En la modalidad más usada, es la modalidad más usada en discotecas, bares y bebidas adulteradas. Suele iniciar cuando una persona desconocida se acerca a conversar, genera confianza y luego le ofrece o compra una bebida para la víctima. Stalin Sakoto, abogado y máster en ciencias de la seguridad, explica que uno de los factores que facilita estos casos es que la víctima no se da cuenta de que está en una situación de peligro. Cuando alguien sale de una discoteca mareado, perdido, con malestar físico y acompañado por otra persona, muchas veces los demás piensan que simplemente es un amigo o que está bajo los efectos del alcohol, explica. Hugo Navarrete, profesor investigador y director del Centro de Estudios Aplicados en Química de la Pontificia Universidad Católica del Ecuador, coincide en que los delincuentes buscan generar confianza. Normalmente empiezan preguntando cosas personales, mostrando un interés repentino de la nada en cada una de las víctimas y en los bienes materiales que tiene, añade Navarrete. ¿Qué pasa en el transporte público y lugares con aglomeraciones? Otro escenario son buses, estaciones o lugares con gran cantidad de personas. En estos espacios, los delincuentes se sirven de la cercanía física para intentar administrar una sustancia o acercarse a la víctima sin que haya sospechas. Sin embargo, Los especialistas aclaran que no existe evidencia científica que demuestre que una persona pueda quedar intoxicada simplemente porque alguien sopla un polvo en su rostro o por tocar un papel o volante. Fernando Vargas, bioquímico, farmacéutico, explica que la piel funciona como una barrera y que un contacto de segundos no refleja una cantidad suficiente para que una persona tenga intoxicación. Muchas personas dicen que lo último que recuerdan es haber tocado un papel o haber olido algo. Probablemente ocurrió algo más, tomó o comió algo. La explicación es que el efecto de estas sustancias puede provocar pérdida de memoria y por eso la persona está convencida de que ese fue el momento de la intoxicación, explica. ¿Quién va a pensar que un adulto mayor, un niño o una persona aparentemente vulnerable quiere hacer daño?, explica Navarrete. Ese exceso de confianza, añaden, es normalmente aprovechado por delincuentes para acercarse más de lo común hacia la víctima. Los hombres son los más propensos a ser intoxicados por escopolamina u otras sustancias. Según cifras del Observatorio Metropolitano de Seguridad Ciudadana y Gestión de Riesgos, a nivel nacional, estos delitos alcanzaron 1.704 en 2005. El 76.4% fueron hombres y 22.4% mujeres. Lo que llama la atención es que en los primeros meses de este año hay un incremento de denuncias frente al mismo periodo del año anterior. Por ejemplo, en enero de 2025 se registraron 11 casos, mientras que en este enero la cifra aumentó a 133. Ahí les dejamos estos datos que son importantes y sobre todo por la realidad que vivimos. Vamos con otra noche y aquí está Proyecto One.
2: Pavel, ¿qué hora es?
3: Las 3 de la mañana. Y todavía no me llama, ¿eh?

0: Marcamos ya a las 9 de la mañana con 6 minutos, 9 de la mañana más 6 minutos. Temas referentes con la semana que vivimos, es la semana de la lactancia materna, que tiene esta referencia especial desde el 1 hasta el 7 de agosto y que, claro, fue promovido por la Organización Mundial de la Salud, y en Quito se están desarrollando también varias actividades para concientizar sobre los beneficios que tiene la lactancia materna, pero también importancia del apoyo a las madres, y aquí tenemos que ver toda la comunidad cuando hablamos también en referencia a este tema. Quiero saludar con la doctora Grace Chungana, ella es nutricionista de la Secretaría Metropolitana de Salud, quien nos va a permitir conocer de estas actividades, de la importancia que tiene la lactancia materna, pero también de los puntos de salud en el Distrito Metropolitano de Quito. Doctora Grace, gracias por acompañarnos. Buenos días.
1: Muy buenos días. Y igualmente buenos días con todos los quiteños que nos están escuchando. Un cordial saludo desde la Secretaría de Salud del municipio de Quito, y pues nada, qué gusto estar hoy compartiendo con ustedes este espacio tan importante en conmemoración de la Semana Mundial de la Lactancia Materna.
0: ¿Qué podríamos indicarle a la gente que nos está escuchando? Sobre todo hay mucha referencia, ¿no?, en cada uno de los trolebuses a quienes saludamos, trolebuses eléctricos que mantienen esta sintonía en este momento. ¿Qué podríamos referirles con relación sobre todo a la importancia que tiene la lactancia materna? Bueno, y en este caso relacionado con esta semana en específico que tiene su conmemoración.
1: Bueno, sí, justamente este año la UABAN tiene un mensaje especial, que es justamente afianzar los entornos y las redes de apoyo que fomentan la lactancia materna en la comunidad. Y aprovechando que nos están escuchando justamente en estos medios de transporte, comentarles que esta práctica es una de las prácticas más beneficiosas tanto para la madre como para el bebé. Muchas veces pensamos que solamente el bebé se beneficia de esta práctica, pero no es así. La madre también tiene múltiples beneficios al brindar la lactancia materna. ¿Por qué? Porque le permite evitar enfermedades catastróficas como el cáncer de útero, el cáncer mamario. También le ayuda a recuperar su peso preconcepcional, le ayuda también a fortalecer este vínculo materno con su niño, a prevenir una depresión posparto, y además al niño le brinda esta primera vacuna, esta primera herramienta de inmunidad cuando él sale a este mundo. Recordemos que está expuesto a múltiples virus, bacterias, y este niño no tiene aún su sistema inmune maduro. Esto quiere decir que tal vez no va a contar con las defensas necesarias para poder combatir estas posibles enfermedades. Entonces, cuando la mamita da de lactar al niño, le está promoviendo que tenga estas defensas a través de su leche materna. Por eso es que es tan importante, es tan bondadoso este alimento. Es un alimento vivo realmente.
0: Totalmente, cuando hablamos también de que aumenta sus defensas, de que los nutrientes son únicos, ¿no?, y que realmente requiere el bebé o la bebé, en este caso de los recién nacidos, cuando nos referimos directamente a aquello. Hay una de las consultas, no quisiera salirme del tema, pero sí una de las consultas muy importantes que recibimos también el día de ayer, con referencia a la lactancia materna. ¿Hasta qué edad es lo referente, o sería en este caso lo recomendable, que la mamita debe lactar a su bebé o a su niño?
1: Bueno,
0: o niña, ¿no?
1: Es muy importante que sepamos dos cosas. Existe la lactancia materna exclusiva, que se recomienda desde el nacimiento hasta los 6 meses. En este tiempo no se recomienda dar ningún tipo de alimento o de líquido al recién nacido, porque puede conllevar riesgos para la salud del niño. Pasado este tiempo, es decir, desde los 6 meses hasta los 2 años, va ya a comenzar a alimentarse también de la alimentación complementaria. Sin embargo, como dice, es complementaria a la lactancia materna. ¿Esto qué quiere decir? Que la lactancia deberá otorgarse por lo menos hasta los 2 años.
0: Eso es un referente, ¿no? Que realmente mantengamos la lactancia materna hasta por lo menos los 2 años. Ajá. Que sería la edad, en este caso, que es mínima como para mantener la lactancia materna.
1: Exactamente. Considerando que la lactancia es exclusiva hasta los 6 meses.
0: Exactamente. Ok, totalmente claro. Y doctorita, ahora, sería importante establecer, y consultas vamos a seguirla recibiendo a través del 098-2101-6638, que es la línea directa, o en este caso el WhatsApp que tiene el MQ Radio, para que directamente usted se pueda comunicar con nosotros. Y si tiene un teléfono convencional, la línea del 2-510-511, para que puedan hacer sus preguntas directamente con la doctora. Doctora, hablamos de la capacidad en este caso, o los nutrientes que tiene la leche materna. ¿Cuáles serían los referentes en este caso? ¿Qué nomás contiene la leche materna?
1: Bien, contiene muchísimos componentes en realidad, pero se destaca mucho porque contiene inmunoglobulinas. Okay. Estas inmunoglobulinas nos ayudan a fortalecer justamente el sistema inmune del bebé. Además, la cantidad de proteína que tiene la leche del bebé no es la misma que tiene la leche de vaca. La leche de vaca podría llegar a lesionar los riñones del niño, mientras que la leche de la madre no, porque la composición de la leche va sufriendo una transición. Durante los primeros 5 días la leche es mucho más espesa, se llama el calostro. Entonces, esta contiene mucho más nutrientes, a diferencia de las posteriores, que cambian su composición en relación a las necesidades del bebé. Esto quiere decir que después del quinto o sexto día, la leche va a tener un poco más de agua, un poquito más de grasa, y como vuelvo, repito, la cantidad de proteína que tiene esta leche no es tan abrupta como la leche de vaca. Entonces, por eso es que no se recomienda darle un sucedáneo de leche de vaca, por ejemplo, porque no le va a servir al bebé, por el contrario, le puede poner en riesgo sus riñones. Aparte de eso, cuenta con las vitaminas, minerales, y recuerden que el niño desde que nace con un peso, con una talla, y él debe ir ganando peso, talla, hasta los 18 años que termina su desarrollo, ¿no es cierto? Entonces, esto significa que este alimento le va a aportar estos nutrientes, todos los que necesita, al menos durante los primeros 6 meses, y a partir de esto se complementa con la alimentación esta lactancia.
0: Oye, doctorita, ¿hay tal vez algún estudio o se relaciona que tal vez niños o bebés que no hayan sido alimentados con leche materna en comparación con quienes fueron alimentados con leche materna, y se puede establecer que tal vez son más sanos, son más fuertes, han crecido más, tienen mejores defensas? ¿Tal vez se ha establecido un estudio con relación a aquello?
1: Claro, existen varios estudios que nos dicen que aquellos niños, niñas que fueron alimentados con otro tipo de alimento que no haya sido la leche materna, tuvieron mayor probabilidad y riesgo de desarrollar sobrepeso, obesidad, diabetes, hipertensión. Okay. Entonces, si hay una condición fisiológica que va a hacer que estos niños tal vez no cuenten con esta ventaja, por así decirlo, por eso es que la lactancia debería estar al alcance de todos los niños, niñas y de las madres. ¿Por qué? Porque incluso, como mencioné, a las mamitas tienen un beneficio para esto. También hay estudios que contraponen las mamitas que dieron de lactar versus las que no. Entonces, hay mucha literatura que nos indica que en realidad estos beneficios son tanto para la madre como para el bebé.
0: Y ahí quiero detenerme, porque la madre también en este caso tiene que dar de lactar, ¿no? En este caso me imagino que si se queda con esa leche y hay algún tipo de problema, a la larga podría tener problemas también con su salud para la mamita, ¿no?
1: Exactamente. Uh-huh. Como te había comentado, la lactancia previene la incidencia en la aparición del cáncer de mama, por ejemplo. Muchas veces las mamitas, al no dar de lactar, tienen este problema de los conductos mamarios que están bloqueados, que están los senos que comienzan a inflamárseles, pueden desarrollar incluso una mastitis. Entonces, a largo plazo, estas afectaciones pueden llegar a desembocar en ciertas enfermedades catastróficas. Entonces, vuelvo y repito, es una práctica que todos deberíamos apoyar, y aquí muy importante también mencionar que esta práctica no es una práctica que únicamente le convence a la madre y al bebé, es una práctica de la comunidad. Yo, por ejemplo, si el padre, la madre o la familia, los abuelos le prestan ese apoyo, no solamente en las actividades diarias del hogar, sino también un apoyo emocional, puede que esta práctica sea más amigable con la madre. Recordemos que muchas mamitas son primerizas y pueden preocuparse porque no tengan suficiente leche, porque tengan dudas sobre esta práctica, porque no siempre tienen la información. Entonces, también es participar como profesionales de la salud en brindar información, acompañamiento, y es justamente lo que hacemos en los puntos salud, y además también fomentar estos entornos amigables en la comunidad. Por eso es que nuestros puntos salud tienen estos espacios específicos para esta práctica, para que se pueda hacer con dignidad, seguridad, en un espacio abierto, un espacio verde, donde la mamita no se sienta censurada, sino más bien se sienta apoyada.
0: Ahí vamos a complementar aquello. Mi doctora Grace Chungana, nutricionista de la Secretaría Metropolitana de Salud, la importancia y el trabajo que se desarrolla en los puntos salud, para que usted lo tenga como referencia con respecto a este tema, pero lo vamos a hacer luego de escuchar este tema musical, porque nos han ingresado otras preguntas y las vamos a ir respondiendo. Vamos, mi Cris, y ya venimos con la doctora Grace Chungana.

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2: 9 de la mañana con 19 minutos. Retornamos. La doctora Grace Chungana, nutricionista de la Secretaría Metropolitana de Salud, nos acompaña. Tema como referencia tiene que ver la semana de la lactancia materna y también los puntos de salud en el Distrito Metropolitano de Quito. Doctora Gris, nos ingresa esta pregunta, no quiero dejarla escapar antes de ya referirnos de manera directa qué ocurre en los puntos de salud. Usted ya nos hizo una explicación, pero sí sería importante ampliarla. Nos hacen esta consulta: ¿la leche en polvo o en tarro para las mamitas que no pueden dar de lactar sería lo único que puedan recibir en este caso los bebés si no se tiene la posibilidad de la lactancia materna?
3: Únicamente si es que hay una contraindicación médica y esta prescripción sea específicamente por un médico pediatra, ahí se puede optar por los sucedáneos de leche materna, en este caso, como nos mencionan, la leche de tarro. Sin embargo, como digo, esto debe ir del acompañamiento de un profesional de salud. ¿Por qué? Porque los requerimientos del niño y la dosificación va a ir dependiendo de la edad del niño, del peso. Y me invento, si es que el niño está en proceso, está con un bajo peso y el objetivo de este suplemento también es la ganancia de peso en el niño, deberá ser, como digo, controlado, monitoreado por un profesional de salud. Siempre nosotros de primera mano aconsejamos de que la lactancia materna sea la prioridad, pero si ya existe una prescripción médica muy específica, una contraindicación, perdón, que nos dice que no puede hacer uso de la lactancia materna, podríamos hacer uso de estos sucedáneos, pero como vuelvo y repito, es una práctica que se debe evaluar. A veces realmente es una cuestión de la posición del bebé, de la succión, puede ser es decir, técnicas que se pueden mejorar. En casos muy específicos se podría contraindicar, pero como digo, es muy importante que durante todo este tiempo que esté utilizando el sucedáneo de leche materna sea monitoreado.
2: Totalmente. Doctora Grace, vamos a centrarnos, ¿qué ocurre en los puntos salud? Actualmente se encuentran en varios parques del DMQ y claro, este es un punto en el cual las personas pueden llegar y un referente general para quienes nos escuchan, tal vez no lo conozcan, y se puede, o en este caso, tener siempre especialistas que van a prevenir su salud, van a tener ciertas herramientas para determinar también una guía necesaria para que usted pueda cuidar su salud. Y aquí se encuentran también puntos en donde las mamitas puedan dar de lactar, es decir, se han construido o tienen este tipo de infraestructura para que puedan acercarse a las mamitas con toda confianza y ser parte de este momento con su bebé.
3: Sí, justamente el mes pasado inauguramos estos puntos Quito Salud y espacios amigables con la lactancia materna. Estamos actualmente ubicados en 4 parques con un total de 5 puntos. Tenemos un punto en el Parque Bicentenario, 2 en el Parque La Carolina, 1 en el Parque Elegido y 1 más en el Parque Carolo, donde antes fue un deporte. Entonces, estos espacios tienen dos visiones. Por una parte está la prevención de enfermedades no transmisibles en toda la población, háblese de diabetes, sobrepeso, obesidad, donde los usuarios de los parques pueden aprovechar la visita al parque, la visita familiar, y hacerse tal vez el control de la presión, hacerse el control del peso en los niños, el del crecimiento. Y adicional, estos espacios también cuentan con 2 alas laterales en su infraestructura que son espacios destinados para las madres, para que puedan tomar asiento en un espacio donde esté cubierto del sol, puedan tener la comodidad de colocar sus cosas, que puedan alimentar a su bebé ahí sin tener que ir tal vez a colocarse debajo de un árbol o en pleno césped, que muchas veces puede ser un poquito riesgoso para el bebé. Entonces,

0: Entonces, estos espacios es para que las mamitas vayan, se instalen cómodamente y también se sientan apoyadas y acompañadas, porque recordemos que son muy escasos los espacios destinados para una mujer en periodo de lactancia.
1: Exacto. Ahora, doctora, se pueden acercar al punto de salud, dar de lactar al bebé o a la bebé, pero también pueden acercarse a ser parte de esta guía, ¿no?, por parte de los especialistas que se encuentran ahí en esos puntos de salud.
0: Exactamente. La idea es que la mamita tenga también la asesoría de un profesional de salud, en este caso contamos con nutricionistas y enfermeros, que le van a indicar cómo alimentar al bebé, que van a ayudarle a ver si es que las posiciones, el agarre que está se está generando durante la lactancia son los más idóneos, los más correctos. Le van a brindar esa información de apoyo, esa sensibilización, esa educación, no solamente a la madre, sino también a la familia, porque la idea es también que participen los padres, que sea una corresponsabilidad familiar.
1: Totalmente. Ahora, cuando tenemos esta guía, y usted nos decía de enfermedades no transmisibles, ¿no?, que son un referente actualmente de cuidado y de prevención, y se hace una referencia tal vez a alguna de las personas que requiera, tal vez la mamita o el bebé en este caso que estamos hablando directamente, pero también si los ciudadanos requieren una referencia a una unidad metropolitana, ¿se la hace directamente para que puedan ser atendidos allí?
0: Por supuesto, nosotros hacemos esta valoración, primero física, un tamizaje, luego se hace la valoración nutricional, y en aquellos beneficiarios que se ha detectado que tienen un riesgo alto, moderado, se les hace una derivación a las unidades metropolitanas de salud en el sector norte, centro, sur de la ciudad, okay, siempre y cuando no cuenten con un seguro social. Siempre priorizamos a la población que tal vez no tiene este beneficio, pero siempre el primer contacto es para todos los beneficiarios.
1: Nos hacen la consulta, ¿en qué horarios atienden, por favor, doctora? ¿Los puntos Quito Salud?
0: Perfecto. Estamos aperturados desde los días miércoles a domingo, desde las 8 de la mañana hasta las 3 y media.
1: 8 de la mañana hasta las 15:30 pasan allí, ¿ok?
0: Exactamente.
1: Oiga, doctora, referencia en este caso directamente con redes sociales, con actividades que se tengan, en este relacionado sobre todo de prevención, de cuidado, porque cada semana tienen ferias saludables, o en este caso también programan actividades con relación a cuidar la salud de los quiteños. Seguir las redes sociales de la Secretaría de Salud sería lo referente,
0: sí,
1: ¿no?
0: Sí, exactamente. Estamos en nuestras redes como Salud Quito, y ahí justamente aparte de estos servicios también tenemos caravanas de salud oral, caravanas de salud mujer, los espacios de los puntos. Entonces todas nuestras actividades están siendo difundidas en nuestras redes sociales.
1: Doctora Grace Chungana, nutricionista de la Secretaría Metropolitana de Salud, muchas gracias, ¿no? Muy gentil por compartirnos sobre todo esta información que es vital, que es importante seguirla difundiendo o ampliando con relación sobre todo al cuidado de las mamitas y sus bebés, pero también de la salud de manera general. Así que, doctora Grace, un gusto tenerla aquí. Muchas gracias, ¿no?
0: Muchas gracias a ustedes por la invitación.
1: Muy bien, 9:26, vamos a ponerle sabor, mi querido Gris. Estamos en una mañana de verano muy bonita, a disfrutarla al máximo a través de la MQ Radio.

0: las 9 de la mañana con 30 minutos.
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1: Marcamos ya a las 9 de la mañana con 35 minutos. Invitadas que nos acompañan y que vamos a invitarles también a ustedes para que sean parte de la comedia teatral Mis Telas de Recuerdos. Cuando escuchamos estos términos, lo asociamos directamente a Quito, ¿no? Tomando en cuenta Mis Telas, que es uno de los términos relacionados con nuestra ciudad, con uno de los dulces. Pero claro, vamos a conocer qué tiene que ver en este caso con esta producción. Nos acompaña Alexandra Tufiño, que es la directora del grupo teatral Mis Telas, como también saludar a Mayerly Rivera, quien es una de las integrantes y sobre todo quien actúa en esta obra. Así que vamos a conocerlas a ellas e invitarles porque ya se encuentra la comedia teatral Mis Telas de Recuerdos siendo parte de la ciudad y en uno de los puntos también que es característico para que usted lo pueda conocer. Saludar primero con Alexandra. Alexandra, gracias por acompañarnos, buenos días y bienvenida.
2: Muchísimas gracias, René, muchísimas gracias a todos los oyentes de Las Mañanas en el Distrito. Realmente es un placer poder estar aquí con ustedes.
1: Cuéntanos un poquito, a ver, cuando hablamos Mis Telas de Recuerdo, yo hacía una referencia con uno de los términos que tiene una validez, una importancia para los quiteños, pero cuando hablamos de una obra, ¿Cómo se conjuga la misma, Alexandra? Explícanos aquello.
2: A ver, bueno, todos sabemos lo que es las Mis Telas. Son esos dulces, ¿no? Esos dulces que podemos comprarlos en el centro. Entonces, bueno, las Mis Telas guardan en su interior un corazón de varios sabores. De varios sabores, y así como guardan esos varios sabores, nuestra obra guarda varias leyendas y tradiciones, trae emociones y también recuerdos de lo que es nuestro Quito de antaño. Okay. Entonces, eso es una mezcla de varios sabores endulzados por una cobertura dulce, que es la comedia, ¿no?
1: Ahora, Alexandra, pero aquí le incluye también dentro de toda esta esencia que tiene esta obra teatral, una inclusión que realmente también es necesaria y es indispensable, tomando en cuenta a grupos de atención prioritaria que tienen que estar presentes también en esta obra.
2: Por supuesto. Mis Telas de Recuerdos es una obra que ya hemos presentado anteriormente. Ajá. Ahora tiene un formato para nosotros realmente completamente distinto, porque nos hemos puesto un reto y más que nada un compromiso también de la inclusión. Entonces, en esta obra lo que hemos querido hacer es una obra completamente inclusiva para un público universal. Yo no entendía que era público universal, te soy honesta, yo también estoy aprendiendo en este proceso. Tenemos el respaldo de la Cátedra UNESCO, que trabaja con personas con discapacidad, quienes nos han capacitado, asesorado, todo, porque hemos trabajado en esta obra de tal manera para adaptarla desde el libreto, desde la actuación de los actores también, desde el presentar programas, afiches en braille, tener intérpretes de lengua de señas también para que puedan acudir, o sea, para hacerla realmente completamente inclusiva para todos.
1: Alexandra, cuando hablamos de este tipo de términos de trabajo, de que ustedes han desarrollado una obra que claro ya estaba presente y que ya se fue en este caso ya presentada, pero que ahora incluirla para personas con discapacidad y que se pueda, sobre todo, difundir o ampliar para todos los ciudadanos, ¿no? En este caso, a quienes asistan, y que realmente se tenga ese valor, ¿no? Agregado para muchas de las personas o grupos vulnerables que en muchas de las ocasiones no tienen oportunidad, en este caso, y que la gente realmente pueda conocerse o difundirse muchísimo más. ¿En qué se basa la obra? A ver, cuéntanos un poquito los personajes, nos decías. Y Mayerly, dentro de la obra, cuéntanos qué personaje es.
2: A ver, tenemos a un padre Almeida, que es justamente el espíritu del padre Almeida, que era un borrachín, que se escapaba del convento y todo, pero ahora tiene una misión por Dios de conseguir almas. Entonces se encuentra con Ramón Ayala, obviamente el de Gallito de la Catedral, que todavía está borrachito por las calles de Quito, y se encuentra y trata de salvar el alma de Ramón. Y en eso vamos contando las distintas historias que se van surgiendo, como la de una actual María Angula, que ahora se llama María Angélica, pero ahora ya no roba el punzún ni la carne del muertito en el cementerio, ¿no? Yeah. Ahora pide por Uber. Yeah.
1: O sea, todo ya se modificó de acuerdo a los tiempos actuales.
2: Se modificó, por supuesto. Yeah. Tenemos a Cantuña, que obviamente ahora tiene que construir un edificio también para la asamblea, pero necesita ahora ya no, ahora es arquitecto graduado de la central. Entonces, ahora, sí, entonces, y tiene más o menos la misma esencia, ¿no? Bella Aurora, Mariachi, que es Mayerly en este caso, Bella Aurora es un fantasma, es el fantasma de Bella Aurora, y cuenta la leyenda, en varios pasos, cuenta la leyenda de Bella Aurora. Okay. Entonces, desde los sueños que tenía, lo que le persigue el toro, lo que se va a la plaza, a la plaza grande, a ver la función, porque antes en la plaza de la Independencia era justamente en una plaza de toros, ¿no?
1: Exactamente.
2: Entonces, justamente eso cuenta la leyenda. Tenemos una dama tapada también, tenemos a Lucifer, que obviamente es la antítesis del padrecito, que trata, en cambio, de llevarse sus almitas al infierno, ¿no? Entonces, eso es una esencia. Entonces, se vuelve una rica comedia teatral, obviamente para que puedan disfrutar y conocer también las leyendas, porque nosotros en el programa también hemos incluido también para personas con discapacidad o personas que también intelectual que no hayan conocido las leyendas, tenemos un link para que también vean una reseña pequeñita de las leyendas, puedan también ver términos, si algún término es difícil de entender, o sea, aunque hemos tratado de hacerlo lo más sencillo posible.
1: Oiga, Alexandra, realmente bonita la obra, ¿no? Realmente creo que tiene esa magia, sobre todo de las leyendas de Quito, y claro, contada con los tiempos actuales, relacionada, me imagino, hasta con las redes sociales, con todo lo que utilizamos actualmente, ¿no? Para darle vida, ¿no?
2: Exactamente.
1: Saludemos con Mayerly. Mayerly, a ver cómo me le va. Muy buenos días. Bienvenida. Siéntase en su casa. ¿Cómo ha estado, Mayerly?
3: Muy bien, gracias.
1: Bienvenida. Cuéntanos un poquito, a ver, esa bella Aurora, ¿cómo actúa ahí?
3: Siempre ha sido como una experiencia muy, muy bonita, ¿no?
1: ¿Ya?
3: Pero ir desarrollándole al personaje es súper bacán, ¿no? Ahora que es inclusivo.
1: Claro.
3: es muy, muy bonito el hecho de experimentar. Eres más libre, experimentas, tú mismo le das ese tú al personaje, ¿no? Entonces, irla desarrollando, actuar donde no, yo no soy tan actriz, ¿no? Pero digo, vamos, mi mami siempre ha sido así de motivarme a ver las cosas bonitas, nuevas. Cosas así, entonces siempre fue un papel muy bonito poderle yo ponerle mi yo, una parte de mí al personaje. Entonces era algo muy, muy bonito tratar de hacer un grito y después ir corriendo. Entonces es muy, muy lindo poder yo desarrollar algo y viceversa a otros personajes, intentarlos hacer y cosas así. Entonces ser muy inclusivo ahora.
1: Claro.
3: Es algo muy significativo también, porque yo también tengo una discapacidad, entonces es algo muy especial en mí poderla hacer para las demás personas, obviamente. Entonces yo que doy clases para niños chiquitos, porque justo eso estoy estudiando, digo, me hace ver también otras expectativas.
1: Ajá.
3: De cómo enseñar, cómo darles a los niños, porque siempre hay diferentes discapacidades, ¿no? Entonces digo, me da esas herramientas y he podido hasta en la U hacer convivir, estar con personas con discapacidades. Entonces digo, es algo muy bonito la discapacidad, pero también un trabajo muy grande también.
1: Claro, totalmente.
3: Para
1: oye, Mayerly, pero qué linda, ¿no? Que realmente que nos llena de mucha emoción. Yo me imagino que también la gente que nos está escuchando se siente así. De que realmente, claro, hay muchas barreras que a lo largo, yo me imagino que Alexandra ha sido testigo de aquello con Mayerly, Mayerly lo mismo, y hay muchas personas con discapacidad, ¿no? Que lamentablemente en este caso sus familias han tenido que enfrentar una serie de dificultades, de barreras, me refiero directamente, con relación a una sociedad que muchas de las veces es muy injusta y que, claro, la política pública como tal todavía falta, ¿no? Con relación a que esos derechos estén garantizados y ese apoyo, ese trabajo y sobre todo todas las condiciones sean favorables para ellos, ¿no? Pero realmente excelente, Alexandra, que lleve esta obra, que la gente lo pueda disfrutar y también hacemos conciencia, ¿no? De ese papel que en la sociedad tienen cada una de las personas con discapacidad, pero sobre todo el papel que tenemos nosotros, ¿no? De ser parte de ese apoyo y de buscar también ayudar cuando realmente ellos lo requieran. Oye, Alexandra, ¿está ya en escena? ¿Está ya estrenada esta obra? Cuéntenos en qué sitio, hasta qué fechas.
2: Por supuesto que sí. Ya tuvimos la primera función el 1 de agosto.
1: Ok.
2: Y bueno, les voy a ser muy honesta. A mí yo esperaba lo que para ustedes. para aquellas personas que muchas veces fuimos excluidas, porque todos tenemos discapacidad. Yo tengo una discapacidad. Yo, en algún sentido, en algún momento tenemos una discapacidad. Claro, no, pero cuando el arte es accesible, personas puedan, desde su manera, es el que podamos sentir esto, ¿no? Entonces, queremos hacer agosto, se va, también tenemos otra función de Mistela de Recuerdos, okay. Es a las 6:00 p.m. en la Casa de la Cultura, en la Sala de Artes Escénicas, El Triciclo.
1: Ok, ¿sí? En el Teatro El Triciclo, esto en la Casa de la Cultura Ecuatoriana, Avenida Patria y 6 de diciembre. El 8 de agosto es la próxima función. ¿A qué hora, mi querida?
2: A las 6 de la Alexandra? Tarde.
1: A 6 de la tarde. Uh-huh. Ok. También hay interpretación en lengua de señas y accesibilidad, ¿no es cierto?
2: Por supuesto. Es increíble porque cuando tú llegas, por ejemplo, tenemos ahorita cerrado el telón. Ok. Y tenemos montado al principio todos los escenarios para que las personas con discapacidad visual, por ejemplo, se acerquen al escenario, puedan sentir la mesa, las cosas que tienen en la mesa, incluso el personaje mismo les habla, para que al momento cuando ya aparezcan en escena, puedan decir, ah, esta es la Llorona, esta es la Dama Tapada, este Ramón. Entonces ahí mostramos todas las cosas. Entonces es una experiencia demasiado bonita también para nosotros, nueva también para nosotros, pero lo importante es que hagamos inclusión, no como una norma, sino como una opción, ¿no es cierto? Entonces, cuando el arte es accesible, la emoción no conoce límites. Entonces, eso es lo que queremos.
1: Dentro de los actores, ¿podríamos nombrar algunos de los que están en la obra, mi estimada Alexandra?
2: Por supuesto.
3: Hay el padre Almeida, ajá. Ramón Ayala, la Lucía Fernanda, la Dama Tapada, Francisco Cantú, okay. Con el Cantuña, okay. La María Angélica. Hay también la Bella Aurora y la Torera.
1: Okay.
2: Y tenemos, por ejemplo, a Jonathan Suárez, Johnny Ortiz, Aileen Ruiz, Nicole Chamorro, Steve Chiriboga, Jennifer Garcés, Keila Tufiño y mi persona, que yo interpreto a la Torera y también soy narradora en la historia.
1: Ajá. Qué bonito, tiene bonita voz, ¿no? Hay que destacar también que Alexandra Tufiño es locutora, actriz de teatro, cine y televisión. Y claro, tiene esa referencia también de esa bella voz. Johnny Ortiz fue compañero mío en el colegio, le cuento. Ah, Alexandra, chévere. Por si acaso, le manda saludos a Johnny. Y también ellos han diseñado, dentro de la publicidad, o en este caso, de todos los elementos que se tienen, el lenguaje braille, con los cuales también las personas con discapacidad visual puedan ser parte también de este tipo de información y asistir. La invitación abierta, ¿no? Para que vayan y que disfruten de una obra de primerísima calidad, Alexandra.
2: Por supuesto, realmente ha sido un trabajo de meses, ajá, de meses de preparación, de capacitación también. Hasta los mismos actores también han ido asumiendo ciertos lenguajes en señas también. Yeah. Entonces, también están tratando de aprender. Todos hemos aprendido realmente. Y para nosotros esto es un reto y un desafío poder llevarlo a cabo.
1: Muy bien. Mayeli, que te vaya súper bien, excelente, ¿no?
3: Gracias.
1: Y que Dios te cuide mucho.

0: noche, que realmente, bueno, aquí estamos siempre abiertos para escuchar este tipo de propuestas y que la gente también asista, ¿no? Porque eso es lo importante, asistir, valorar y apoyar las cosas buenas que se realizan. Alexandra, gracias por habernos acompañado.
1: Muchísimas gracias, René. Una invitación también a que miremos el teatro con nuevos ojos y a comprender que la inclusión no es solamente un gesto adicional, sino una forma de crear, de compartir y de reconocer que todos vivimos una experiencia de diferentes maneras.
0: Qué lindo, qué bonito escucharles y realmente desearles lo mejor, ¿no? Quedamos abiertos realmente si es que hay otro tipo de obra que se relacione, sobre todo para que podamos difundirla, estamos abiertos a escucharles. Alexandra Tufiño, directora del grupo teatral Mis Telas, como también Mayerly Rivera, nos acompañaron en esta mañana. 9:49, ya venimos para despedirnos.

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1: Muy bien, marcamos ya las 9 de la mañana con 52 minutos dentro de la cuenta de X o de X de la MT Quito. Se indica que los agentes están realizando operativos de control en el sur de Quito, ¿no? Hay que tomar en cuenta que hay varios de los operativos que, en este caso, la Agencia Metropolitana de Tránsito y sus agentes civiles realizan en diferentes puntos de la ciudad. Este se refiere, en este caso, a operativos a motos y también a vehículos particulares, ¿no? El día de ayer estuvieron en varios operativos de fiscalización al transporte público. Se realiza control de motocicletas en La Armenia, Chillogallo, Chimbacalle. 30 motocicletas ingresadas, 25 citaciones emitidas. Se recuerda usar casco al conducir y mantener la documentación al día. Ok, dentro de este operativo que se ha realizado el día de hoy, ok. Hace 19 minutos, siniestro de tránsito en el sector de Carapungo, dirección Giovanni Calles y Padre Luis Bacari. Hay un cierre del carril derecho en el sentido norte-sur. Se pide conducir con precaución, reducir la velocidad y respetar la señalización de tránsito. Hace 40 minutos, siniestro de tránsito también en el Parque Julio Andrade, me refiero al sector, ¿no? La dirección es Avenida 10 de Agosto e Ignacio de Veintimilla. Cierres, carriles exclusivos y un carril de circulación particular en el sentido sur-norte. Se pide circular con precaución. ¿Ok? Esto como referencia, ¿no? Dos siniestros de tránsito que tenemos en la última hora en diferentes puntos. Se pide conducir con precaución, ¿no? Respetando los límites de velocidad y las señales de tránsito y evitar el distractor que tanto daño hace, ¿no? Cuando hablamos del celular. Ya habrá tiempo para contestar los mensajes o contestar las llamadas. Conduzca con concentración y sin tener estos distractores que realmente pueden ocasionar siniestros de tránsito. Cris Correa y René Sánchez, les decimos que tengan un excelente miércoles, que disfruten y que sigan escuchando a la Radio de Quito, a la 102.9 FM MQ Radio. Cuídense mucho, nos vemos mañana.

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1: Bienvenidos al microinformativo Noticias Express. De inmediato arrancamos con la información. Juez ordenó prisión preventiva para el alcalde del Tambo, René Alonso Castillo, el concejal y presidente del Comité de Festejos, Edison Marcelo Espinosa, y el promotor de eventos, Gabriel Gerardo O., procesados por el presunto delito de peculado. Esta medida fue dispuesta a la madrugada de este 5 de agosto al término de la audiencia de formulación de cargos en la que la Fiscalía presentó los elementos de convicción. Tras escuchar a las partes, el juez acogió el pedido de la Fiscalía y dispuso la prisión preventiva, así como la prohibición de enajenar bienes hasta por $16,515 para cada uno de los procesados. Así lo informó el Ministerio Público. Militares capturaron en Guayaquil a alias Huilo, señalado como presunto integrante de una estructura vinculada con varios ataques con explosivos registrados en esta ciudad y en Quito. La detención ocurre un mes después de la explosión que causó daños en los edificios de la Agencia de Regulación y Control Minero, ARCOM, y el Ministerio de Agricultura. La detención se realizó antes de la medianoche del 4 de agosto en la cooperativa Sergio Toral, sector Nueva Prosperina, en el noroeste de Guayaquil, durante un operativo ejecutado por personal de inteligencia militar y la Fuerza de Tarea Conjunta del Guayas. Hasta aquí la información, retornamos en los próximos minutos.
0: 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Son las 10 de la mañana. 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

0: Oye, dime si no es esta la ciudad de la furia. Esta es la ciudad de la furia. Nosotros venimos con tráfico, un tráfico que a veces dan ganas. Ayer hablamos de Ícaro. A mí me dan ganas de hacerme unas alas de cera con plumas. El problema es que no puedo volar muy alto porque si no se me derriten las alas y voy a caer en la mitad de la Universidad Central. ¿Dónde podré caer? Entonces, bueno, de todas formas, eso quisiera hacer, mi querida Dani Spin. ¿Vos también viniste con tráfico pesado?
1: Sí, estuvo un poco pesadón, pero no sé si has escuchado eso de esa historia de las Torres Gemelas. Todo pasa por algo, Mati. No hay que estresarse.
0: Amén, amén.
1: Hay que salir con tiempo, ¿no?
0: Oye, ¿sabes cuál es el problema de salir con tiempo cuando tienes pico y placa? Cuando tienes pico y placa es una vaina. Claro, nosotros podemos aprovechar eso porque el pico y placa es hasta las 9:30. Nosotros tenemos el programa a las 10 y a veces nos confiamos, claro, y el tráfico que no debería haber en algún lugar, paga ahí en un lugar y ya nos complica la llegada. De todas formas, oye, aquí estamos. Aquí
1: pero
0: estamos.
1: Para eso las bicis.
0: Para eso las bicis, sí señor. Estas bicis que ahora están a disposición de todos. Yo te digo, soy de las personas que camina todas las mañanas por el Parque Inglés y me encanta ver ahí a las bicicletas parqueadas. A veces me quedo, por ejemplo, en la Carolina, me bajo en la parada de la Carolina, igual las bicis ahí parqueadas y listas para que nosotros como ciudadanos podamos hacer uso de ellas. Antes el servicio era un poco más limitado, me acuerdo, hoy es más grande y eso me llena de alegría, me llena de alegría. ¿Vos ya montaste bici en las bicis?
1: Yo no he montado todavía bici, pero ya vi por ahí unas bicis en la estación de Labrador, un montón de gente que estaba probando las bicis. ¿Sabes qué? Me encanta porque, no sé, yo me pongo en el lado de ciudadano y ciudadano, voy a hacer la de ciudadano ambateño porque en Ambato he adquirido de pronto estos servicios porque no veo las cosas que hay en Quito, ¿me entiendes? Ajá. Para mí todo es realmente nuevo y me pongo del lado de ciudadano y nos encanta quejarnos y nos encanta pelear y nos encanta, y solamente a través de las redes sociales, porque cuando te encuentras con personas, a las personas que estás atacando, prácticamente, o sea, no las enfrentas.

0: juntas, no tienes diálogo con esas personas, pero nos encanta criticar. Y las mismas personas que criticamos somos las primeras que usamos los servicios. Y la verdad es que a mí, no sé, particularmente sí me molesta un poco. Y yo no soy defensora. Mira, yo en Ambato siento que la política ha sido o está muy, muy densa por nuestra primera autoridad, la señora Diana Caiza, alcaldesa de Ambato. Y yo me he puesto, o sea, yo he sido de esas personas. De hecho, a mí hasta me bloquearon de la página porque yo... de la página de la alcaldesa, porque yo siempre hacía como críticas constructivas de que, de esto. Y luego me pongo a pensar del otro lado y digo, oye, de verdad yo no creo que la alcaldesa mande a grafitear la pared nueva que acaba de inaugurar con el presupuesto de todos los ambateños. Realmente yo no creo que ella contrate un grupo de vándalos para que en la noche vayan y destruyan lo que con tanto esfuerzo se está haciendo, ¿me entiendes? Y digo, o sea, ¿qué estamos haciendo? Los que más exigimos somos los que más criticamos somos los que después estamos ahí mismo haciendo uso de estos recursos y me estresa.
1: Yo te quiero comentar una cosa. Yo me acuerdo cuando yo trabajaba en un medio grande de comunicación escrita, grande. Habían casi 1,000 empleados, una cosa grande. Entonces, una ocasión, la primera Navidad que tuve la oportunidad de pasar ahí, nos formaron a todos y todos íbamos al hangar. Había un hangar, un gran lugar ahí donde de almacenamiento, y ahí estaban nuestras canastas navideñas, uno por uno. Uh-huh. Íbamos viendo, en la canasta me dieron pavito. Era una canasta como de ropa de las grandes, una canasta grande. Y me dieron botella de vino, no sé, un montón de cosas. Oye, yo cogí esto con una gratitud. Yo venía y se me iban las lágrimas. Nunca en mi vida me habían dado una cosa así. Los que venían atrás dijeron, ¡ups, pendejada! ¿Te acuerdas cuando nos dieron 2 pavos, sabes? Sí. ¿Te acuerdas que antes daban botella de tal? Sí, esta tontera. Entonces, así es la gente, ¿no? Así es la gente. O sea, la gente... me parece muy bonito lo que vos dices, ¿no? Yo no tengo esto en mi ciudad y yo valoro. Y uno dice, qué bonito poder valorar las cosas que uno tiene. Y te hablo, por ejemplo, por el Parque Inglés. Yo tengo el Parque Inglés, un parque que lastimosamente los días domingos termina hecho pedazos, ¿no? Porque la gente, yo no sé en qué está pensando cuando deja los vasos plásticos entre las plantas, por ejemplo. Y digo, ¿es en serio? O sea, no entiendo, no me cabe en la cabeza. Pero tenemos una cuadrilla de empleados municipales que se encarga de parques y se encarga de la limpieza. Y ellos dejan el parque como nuevo. Entonces, por la mañana del día lunes es un poco complicado porque hay platos, vasos, servilletas, sorbetes, un montón de... O sea, es terrible porque vos ves la conducta de la gente. El resto de los días el parque está limpiecito y vos te preguntas cuántos parques del país están así de limpiecitos. Entonces... Como usuarios del Parque Inglés decimos, sí, pero debería haber parlantes, sí, y está bien que pensemos que debería haber parlantes, cámaras, que debería haber, no sé, pues una alerta para los que no cogen las cacas de los perritos, debería sonarles una sirena, lindo todo, pero ya tenemos esto, valoremos, porque si vos vas a cualquier otra ciudad, anda a un parque. A cualquier ciudad, anda a un parque y mira si el parque está bien cuidado como el que tienes. Ahora, puede ser que en este momento vos me digas, pero anda a mi barrio nomás, mira mi barrio cómo está. Conozco un barrio donde tienen, la vereda, es de hecho un desastre la vereda, ¿no? Entonces yo digo, si yo tengo este problema, porque además en ese barrio hay personas de la tercera edad y hay madres con niños con coches. Si yo tengo ese problema, me pondré de acuerdo con mis vecinos, me diré, oigan, vean, ¿y si nosotros hacemos? No, es que es la obligación del municipio, ellos tienen que hacer. Bueno, entonces hasta que ellos hagan que se siga cayendo el abuelito, que los guaguas tengan que ir por la calle porque no pueden rodar con sus coches por la vereda, es un poco ridículo. ¿Cuándo nosotros vamos a tomar la posta? ¿Cuándo vamos a decir, oye, ¿y si lo hago yo? ¿Y si yo lo hago? Entonces, es solo como para reflexionar. Vamos con un tema más y ya volvemos con los avances.

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1: Nosotros seguimos aquí con Claramente en Radio, este programa que se transmite todos los días de lunes a viernes desde las 10 de la mañana hasta las 12 del día. ¿Cuáles son los temas que vamos a tratar el día de hoy, mi querida Dani Spin?
2: Oye, Mati, antes de pasar a los temas, ¿no te pasa que te da mucha alegría escuchar a muchos niños? Parecen abejitas cuando están alrededor de un panal. ¿Has visto la abejita maya?
1: Me encantan los niños, me encanta verles.
2: Me gusta
1: son
2: porque,
1: muy bonitos.
2: Me gusta porque recuerdo yo que cuando yo estaba en la escuela nos llevaban a los museos amarrados. O sea, nos hacían hacernos como un trencito y ahí nos amarraban con una soga. No sé si a ti te pasa.
1: Claro, es que
2: si
1: se pierde un guagua, imagínate. Entonces es una cadena interminable de guambras.
2: Totalmente. Y ahorita nosotros en el, ¿cómo se llama? Centro de Artes Contemporáneo. Tenemos a muchos niños porque están de vacaciones, ¿no?
1: Están de vacaciones. Oye, qué lindo es oírles. Alguna vez fui a una reunión política.
2: ¿Alguna vez fuiste niño?
1: Alguna vez fui niño en la época de los dinosaurios.
2: Oye, había museos, perdóname, había museos cuando...
1: ¿Cuando yo era niño? No, pues porque la historia se veía, o sea, no... Acuérdate que vino de la época de Eloy Alfaro, entonces, ¿para qué va a haber? Ponte, claro, el museo, por ejemplo, este de... El museo este de cera, todos eran compañeros de escuela. Claro, ¿para qué va a haber, no es cierto?
2: A ver. No, pero en serio, Mati, ¿fuiste a algún museo cuando estabas en la escuela?
1: Claro, pues sí. Siempre ibas a los museos.
2: Pero es que no, yo no sé si... Es que en un momento tenemos un museo. Y ese museo está literalmente tal cual idéntico desde que yo tengo existencia hasta el sol de hoy.
1: Bueno, es que es museo, ¿no? O sea, sí, mucha cosa no va a poder haber ya.

0: le iba a sacar al Wambra al hijo. Y la persona esta que estaba hablando, un hombre, dijo, ¿sabes qué? ¿Sabe qué? No le saque. Mientras haya niños de un lugar político y esperanza. Me encantó oír eso, me encantó. Después fue haciendo toteras, pero me encantó. O sea, el concepto me pareció fascinante. A ver, ¿qué tenemos para el programa de hoy, mi querida
1: Dani? Oye, el municipio de Quito, el municipio de Quito honra a los héroes de la batalla de el... de la batalla de Pichincha del 24 de, perdóname que se me está yendo, de los 204 años de su conmemoración. Ajá. Además, el Mariscal Zucker de Quito es galardonado como el aeropuerto del año y el municipio de Quito regula la pirotecnia, además de que realiza estudios para la extensión del Metro Quito, contratados por el municipio de Quito.
0: Okay.
1: Sí, perdóname, okay. algo le sucede a mi...
0: A tu máquina.
1: A mi máquina.
0: No importa, entonces hagamos los avances del material que nosotros ya tenemos para que las personas puedan saber exactamente lo que vamos a recibir hoy. Acuérdate que estamos en una semana en que hablamos de mitos y cómo estos mitos se relacionan directamente con nuestras realidades. A ver, Dani.
1: Claro que es. El día de hoy en Profundamente, Pandora, la caja que todos llevamos dentro.
0: Wow, Pandora.
1: Salud mental en el distrito.
0: ¿Cómo te va, mi amor? Pandora, ¿no?
1: Sí, dale. Sí se llaman Pandora, ¿no?
0: Pandora, por supuesto. ¿Cómo
1: te va, mi amor? Sí, sí, todas esas canciones yo me las sé.
0: A ver,
1: salud mental en el distrito, enamorarse en el trabajo, cuando el corazón entra a la oficina.
0: Ay, ay, ay.
1: Analíticamente, el arte de encontrar sentido en lo que se repite. Sísifo.
0: Sísifo,
1: sí. Y en completamente, Hércules y los 12 trabajos, las pruebas que forjan el alma. ¿Qué te parece?
0: Ahí está, la caja de Pandora. Estamos abriendo la caja de Pandora y nos encontramos con esto. Oye, qué bonito, qué bonito. Yo vengo de esa época. Qué felices que las personas hoy. El otro día les veo a las Pandora, la vocalista engordado bastantito, oye. Y le dicen horrores, oye. Todos engordamos, pues véanme a mí. Yo que era guapo, buena, mucha, buen puñete. Ahorita estoy hecho un adefesio. Pero tengo otras virtudes. Qué bonito. Sí, señor. Bueno, con eso vamos del programa de ahora. Vamos con una canción, ya volvemos.

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1: Ok, nosotros estamos con el segmento de noticias con Adán Espín. Adelante, Adán.
2: Claro que sí, en los centros municipales de Quito existen perros rescatados que pueden permanecer hasta 2 años esperando ser adoptados. La permanencia prolongada también limita el acceso disponible para recibir a nuevos animales que necesitan ser rescatados. Entre enero y julio de este año se han realizado procesos de rescate, adopción, pero todavía existen animales que pasan largos periodos dentro de los centros antes de encontrar un hogar. Esta noticia también nos deja un llamado ciudadano. Antes de comprar una mascota, podemos considerar la adopción. Adoptar implica una responsabilidad a largo plazo, alimentación, atención veterinaria, tiempo, cariño y condiciones adecuadas para garantizar su bienestar.
1: Es importante que cuando nosotros vayamos a adoptar una mascota, sepamos cuáles son las implicaciones. Una mascota no es una cosa que nos va a durar 3-4 semanas. Una mascota es un animalito al que tenemos que proteger, al que tenemos que resguardar por 10 años, 12 años. ¿Estamos listos para eso? Si estamos listos para eso, hagámoslo. Caso contrario, ve, amarrémonos las ganas, sí, porque para tenerles en la calle, para tenerles, para soltarles en un parque y que vean cómo sobreviven, eso no es justo, sí. Nosotros vamos con más música y después Estefanía Paola Santillán con el Noti Express.

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1: Bienvenidos al microinformativo Noticias Express. De inmediato arrancamos con la información. Este miércoles 5 de agosto, el INAMI prevé cielos parcialmente nublados acompañados de lluvias aisladas en varias regiones del país. En la costa, por ejemplo, se esperan precipitaciones en cuatro ciudades con mayor intensidad durante la noche, mientras que en la sierra se registrarán únicamente en Tulcán. En la Amazonía, las lluvias se van a presentar de forma más generalizada en cinco localidades y en Galápagos se afectarán las islas San Cristóbal e Isabela. Los índices de radiación UV oscilan entre altos y extremadamente altos, alcanzando los niveles más elevados en las provincias de Imbabura, Pichincha y Loja. Ante esa condición, se recomienda evitar la exposición prolongada al sol entre las 10 de la mañana y las 15 horas. Las estimaciones de astrónomos y agencias espaciales indican que la etapa superior de un cohete Falcon 9 de SpaceX habría impactado la Luna la madrugada de este miércoles 5 de agosto, hora Ecuador. Sin embargo, hasta el momento no existe una confirmación oficial del choque, ya que los especialistas aguardan las imágenes y el análisis de los datos recopilados por telescopios y sondas en órbita lunar para verificar el lugar exacto del posible impacto. De acuerdo con el seguimiento realizado por SpaceX, el impacto estaba previsto para la 1:35 hora Ecuador en una zona cercana al cráter Einstein, ubicada en la cara visible e iluminada de la Luna. Aún así, el evento no pudo observarse directamente, ya que el destello esperado era demasiado tenue y ninguna de las naves que orbitan el satélite natural se encontraba en la posición adecuada para registrarlo en tiempo real. Ahora la tarea será comparar fotografías tomadas antes y después del momento previsto del impacto para identificar un posible cráter, un proceso que podría tardar desde varias horas hasta semanas. Hasta aquí la información, retornamos en los próximos minutos.
0: 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Son las 10 de la mañana, con 33 minutos. 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
1: Nosotros estamos aquí en Claramente en Radio, este programa que se transmite todos los días de lunes a viernes desde las 10 de la mañana hasta las 12 del día, en reprise desde las 12 de la noche hasta las 2 de la mañana. Estamos también a través de nuestros medios digitales. Bueno, quiero contarles que si quieres escucharnos a través de Alexa, puedes hacerlo a través de, le dices, Alexa, MQ, la radio de Quito, y se conecta contigo inmediata y con nosotros inmediatamente. Y si quieres vernos, bueno, si quieres ver a Dani Spin, porque conmigo no tienes mucho que ver, más bien dirás, no, yo le quiero ir nomás, yo no le quiero ver a este señor más fiero que un molde de hacer cucos.
2: Matías, hacerlo. El 90% de las personas que te miran siempre te halagan a ti y te dicen que estás hermoso,
1: no,
2: a ti.
1: Me
2: uno,
1: dicen
2: de cada,
1: eso.
2: Uno de cada
1: no,
2: 10
1: no,
2: quizá sea no. Para mí. Pero no, el 99% son tuyos.
1: A mí me saben decir, Dani, qué linda que estás. Mati, qué linda letra que has sabido tener. Así es, vivo sabes.
2: Entonces, hasta te dicen, Mati, qué linda la persona que está a tu izquierda cuando yo estoy a tu derecha.
1: Eso es cierto. Oye, bueno, entonces nosotros seguimos con un programa de mitología. ¿Cómo se relaciona la mitología con nuestra vida? Es espectacular porque el conocimiento, la sabiduría llega en símbolos. Vamos a ver.
2: El día de hoy vamos a hablar acerca de Pandora, la caja que todos llevamos dentro. La mitología griega cuenta que Zeus ordenó crear a Pandora, la primer mujer, y le entregó un recipiente con una sola advertencia. Nunca debía abrirlo.
1: Nunca debías abrir.
2: Sin embargo, ¿qué crees? La curiosidad terminó venciendo su prudencia y cuando levantó la tapa, todos los males del mundo escaparon. El miedo, la enfermedad, la tristeza, la envidia y el sufrimiento. Solo una cosa permaneció en el fondo, la esperanza. Hesíodo utilizó este relato para reflexionar sobre la naturaleza humana y las consecuencias de nuestras decisiones.
1: Oye, la famosa caja de Pandora, quiero mandarle un saludo especial a Rosy Karim Cherres, que nos saluda desde Guayaquil, y Wilson Campoverde, que nos saluda desde Cuenca, evidentemente también a David Reynoso, que está en el sur de Quito, y al Juanse, que está en LA, me pone LA, yo entiendo que es la Armenia, pues evidentemente, ¿no es cierto? Aquí está el Edison Valenzuela también, que nos está escuchando desde Connecticut. Warmi, ¿dónde estás, Warmi? Cuéntanos, por favor. Y todas las personas que nos están escuchando a través de esta, ¿cómo se llama? Desde el TikTok Live, muchas gracias. A ver, la caja de Pandora. No estarán abriendo, dice la caja de Pandora. Cuando abrimos la caja de Pandora, nos topamos con todos los males del mundo. Nosotros tenemos algunas cajas de Pandora en la historia contemporánea. Hoy nuestra caja de Pandora podrían ser los hackers que sacan información que no sé si estemos listos para poder discernir. Por ejemplo, WikiLeaks. Cuando sale WikiLeaks, no sé si estábamos listos para esas noticias. Había cosas que ya presumíamos, pero que están ahí. Entonces los hackers suelen sacar un montón de información de la caja de Pandora que no sé si como sociedad estamos listos para poder recibir. O tal vez lo correcto sería decir, no es que no estamos listos, sino que no sabemos qué hacer con ella. ¿Y por qué les digo? Porque lo correcto después de abrir la caja de Pandora sería tomar decisiones. Pero mucho me temo que estamos narcotizados. O sea, cada vez que me hablan acerca de la vacuna del COVID y me dicen que ahí había un adormecedor, cada vez me convenzo más porque digo, oye, ¿por qué la gente no reacciona frente a lo que está pasando ahora? Vivimos una realidad mundial bastante caótica, bastante rara, y yo me pongo a pensar, ¿será que solo yo me estoy dando cuenta de esto? ¿Por qué las demás personas están como adormecidas? Como que nadie dice nada. Como que el miedo nos va ganando la partida. ¿Qué es lo que está pasando? Me pregunto yo. Entonces, esta caja de Pandora lo que ha hecho es dejar evidenciar, visibilizar las cosas terribles que en este momento están pasando. Están pasando guerras, están pasando abusos a menores. Antes era una carta exclusiva de una religión, ¿no es cierto? Esto de los abusos a menores. Ahora parece que es también la élite económica mundial ha estado en las mismas. Oye, qué loco. ¿Y qué hacemos frente a eso? No hacemos absolutamente nada. Se queda como prensa rosa. Ah, ve lo que ha habido. Ya. Y pasamos la hoja. Oye, y no estamos tomando medidas con relación a eso. Estamos permitiendo que esos perpetuadores sigan dictando nuestra política mundial. Qué loco. Y no hablo de los Estados Unidos solamente. Hablo del mundo. Hablo del mundo entero, desde nuestro país hasta el rincón más alejado. ¿Qué nos está pasando? Me pregunto yo.
2: De hecho, durante siglos se habló de la caja de Pandora. Aunque en los textos más antiguos se menciona un gran recipiente de barro, lo importante fue nunca fue el objeto, sino su significado. Este recipiente representa el mundo interior de cada persona, donde permanecen guardadas las emociones, los recuerdos, los deseos y los temores. Manly Hall explicaba que los antiguos iniciados utilizaban recipientes cerrados como símbolo de los misterios que el alma debía descubrir por sí misma. Pandora simboliza la curiosidad, una de las fuerzas más poderosas del ser humano. Gracias a ella nacieron la ciencia, el arte y la filosofía, pero también muchos errores. Francis Bacon afirmaba que el deseo de conocer impulsa el progreso siempre que vaya acompañado de la prudencia. El mito no condena la curiosidad, pero nos recuerda que todo conocimiento exige responsabilidad.
1: Ahora pensemos en esta caja de Pandora interior también, ¿no? Lo que nos está presentando la Dani en este momento con Manny Hall. ¿Qué tenemos dentro? ¿Qué hay que descubrir dentro? Definitivamente hay una caja de Pandora. Solo pensemos en nuestro cerebro. Nuestro cerebro como la farmacia más perfecta que Dios nos pudo dar. Una farmacia que está lista para poder aplacar las enfermedades más agresivas. Cuando nosotros ingerimos, por ejemplo, un placebo, nos metemos a la boquita un placebo, en ese momento despertamos a la posibilidad de que es nuestro cerebro el que empieza a curar las enfermedades. No es el placebo, evidentemente. Una pastilla de azúcar no tiene sentido, pero es increíble cómo esto empieza nuestra mente empieza a utilizar pseudo verdades para curarse. Entonces, ¿qué tenemos en nuestra caja de Pandora? Cristo decía, cosas más grandes verán, cosas más grandes harán. ¡Wow! Y ahora que veo que se hacen milagros, porque la ciencia definitivamente es un milagro, porque la fe ha llegado a que nosotros podamos hacer milagros, la autocuración es un milagro. Cuando veo eso digo, hay una caja de Pandora dentro que vale la pena ver. Entonces, el problema real no está afuera. El problema real, al parecer, está adentro. Y es adentro donde hay que encontrar la forma de poder solucionar las cosas que en este momento nos están aquejando afuera. Es una locura lo que estoy diciéndote, pero es muy lógico, además, porque el camino es hacia adentro, el escape es hacia adentro. No es hacia afuera, no es hasta comprar, no sé, una mejor vestimenta para que me respeten más. Preocúpate por qué te importa que te respeten o no. No es si vas a encontrar el amor. Preocúpate por qué no lo has encontrado. Y no lo has encontrado tal vez por una actitud tuya. Deja de buscar afuera. Es que siempre me tocan el mismo tipo de hombres. Si te tocan el mismo tipo de hombres es porque estás repitiendo un patrón. ¿Qué patrón es? Hay que buscar adentro, no afuera. Espero que este mito de la caja de Pandora haya servido para que nosotros podamos tener una idea interesante de por dónde empezar a buscar las respuestas. ¿Qué les parece si vamos con algo de música? Ya volvemos.

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1: Ok, estamos con Salud Mental en el Distrito con Adani Spin. ¿Qué nos tienes, mi querida Dani?
2: El día de hoy vamos a hablar acerca de enamorarse en el trabajo, cuando el corazón entra a la oficina. Es natural que surjan sentimientos entre personas que comparten muchas horas de trabajo. Por ejemplo, la convivencia diaria favorece la confianza, la admiración y el conocimiento mutuo. Sin embargo, estas relaciones también requieren responsabilidad, especialmente cuando existen diferencias jerárquicas o cuando la relación puede afectar el ambiente laboral. Cuando una relación sentimental atraviesa dificultades, es posible que el conflicto llegue al lugar de trabajo. Esto puede generar tensiones, disminuir la concentración e incluso afectar la dinámica del equipo. Por esa razón, muchas organizaciones establecen normas para prevenir conflictos de intereses y proteger un clima laboral saludable. Si dos personas necesitan o deben, deciden iniciar una relación dentro de este ámbito laboral, es importante mantener límites claros entre la vida personal y las responsabilidades profesionales. La comunicación, el respeto y la madurez emocional ayudan a evitar situaciones incómodas y permiten que la relación no interfiera con el desempeño ni con el bienestar de los compañeros.
1: Pilas con esa recomendación de la Dani Spin, nosotros vamos con Estefanía Paola Santillán y el Noti Express.

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2: Bienvenidos al microinformativo Noticias Express. De inmediato arrancamos con la información. El hospital docente de Calderón lleva casi un año tratando sin éxito de contratar el servicio de limpieza y desinfección hospitalaria. Es así que, según documentos de los procesos de contratación, esa casa de salud enfrenta la posibilidad de que sus operaciones se vean afectadas o incluso interrumpidas. Por esa razón, la semana pasada el hospital lanzó un proceso de contratación que busca cubrir el servicio de limpieza para 2 meses hasta que se logre destrabar este proceso y lograr poner el fin al problema. Las complicaciones con el servicio de limpieza en el Hospital Docente de Calderón se vienen arrastrando desde el año pasado. En septiembre de 2025, los trabajadores de limpieza incluso realizaron una protesta por falta de pago. La Agencia Metropolitana de Tránsito intensificó los controles en las ciclovías de Quito durante este año. Entre enero y los primeros días de agosto, la entidad ejecutó 375 operativos que dejaron como resultado 1.005 citaciones y 1.061 vehículos revisados por incumplir la normativa de tránsito. La entidad sostiene que estos controles buscan garantizar la seguridad.

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1: Ok, nosotros seguimos aquí en MQ Radio en la 102.9, transmitiendo para todo el territorio quiteño, para estas parroquias urbanas y rurales que gentilmente nos permiten entrar en sus hogares, en sus trabajos, en sus negocios, en sus casitas, en sus carros. Muchas gracias de corazón, muchas gracias por esta apertura que nos dan. Muchísimas gracias. A ver, nosotros seguimos con el tema de hoy, mi querida Dani Spin, adelante.
2: Claro que sí, vamos a hablar acerca de Cassandra. ¿Has escuchado alguna vez de Cassandra?
1: La novela vi cuando era niño.
2: ¿Qué pasa cuando dices la verdad y nadie te cree? Algo así como el lobito mentiroso o es la oveja mentirosa.
1: No, el lobito, no, el Pedrito y el lobo es.
2: Pedrito
1: es el que miente.
2: Eso es.
1: Pedrito es el que miente.
2: Imagínate tener la capacidad de saber exactamente lo que va a ocurrir. O sea, sabes que algo malo viene, lo adviertes, intentas evitarlo, se lo dices a las personas que quieres, pero existe una condena. Nadie va a creerte. Este es uno de los castigos más crueles de la mitología.

0: mitología griega que pertenece a la historia de Cassandra, la princesa de Troya. Y aunque estamos hablando de un relato de hace miles de años, su historia toca algo profundamente actual. ¿Qué siente una persona cuando sabe que algo está mal, habla y nadie la escucha? ¿Quién era Cassandra? Vamos a partir desde allí. Cassandra era la hija del rey y la reina, ¿no? Según una de las versiones más conocidas del mito, el dios Apolo le concedió el don de la profecía. Cassandra podía participar o anticipar acontecimientos que todavía no habían sucedido. Pero después de que ella rechazara a Apolo, recibió una terrible condena. Conservaría el don de decir la verdad, pero nadie creería en sus predicciones. Pensemos por un momento en lo desesperante que sería. O sea, no estaba condenada a no saber. Sabía, pero estaba condenada a no poder convencer a nadie que creyera la verdad que ella sabía.
1: Ok, a ver, vamos a empezar por ahí. Verás, cuando nosotros pensamos en nuestra palabra, para nosotros es muy importante que la gente nos crea. Cuando somos niños, nos dicen cosas como, ya va. Y uno se muere de las iras porque dice, estoy diciéndote en serio. Esto es en serio. Entonces la gente no te cree. Y cuando la gente no te cree es un problema, ¿no? Es un problema. Yo mentí durante mucho tiempo. Cuando era niño mentía mucho. Y cuando era joven mentía. Hasta que un día dejé de mentir. Dije, ya, se acabó esto. Ya no puedo, ya no quiero esto en mi vida. Y empecé a decir la verdad. Y cuando empiezo a decir la verdad, la gente no me creía, como a Cassandra. Porque había mentido tanto que la gente ya no me creía. Tema uno. Tema dos. Alguna ocasión tuve la oportunidad de conocer a una persona que tenía el don de profecía. ¿Qué significa esto? De poder adelantarse a eventos que estaban por suceder. Esta persona se paró en medio de un culto religioso. Estaba oficiando el culto religioso. Y de repente empezó a hablar y su voz comenzó a cambiar y a hacerse más lenta y más grave. Me quedé loco. Y empezó a señalar a la gente. Tú, Ramiro, ven. Tú le estás pidiendo a Dios tal, tal, tal, tal, tal, tal, tal, tal. Él te responde. Y que empezaba a decir cosas que solo ella sabía. A ver, tú me podrás decir, eso fue un show. Me imagino que ya tenía planeadas las personas con las que iba a hablar. Bueno, yo te puedo decir que trabajaba con esa persona. Entonces era muy fiable para mí. Era muy, muy fiable para mí. Ahora, ¿pudo haber pasado así? Sí, me imagino que pudo haber pasado así. Lo que yo vi fue increíble. Impresionante, porque yo vi a la gente desarmarse, llorando. Me quedé loco por ver eso que vi. No, nunca había visto el don de profecía trabajar. Entonces, Cassandra tenía este don de

0: tal vez para ellos sea una cosa totalmente normal, ¿no es cierto? Ya está, pues. O sea, les dije esto y pasó esto otro, ya está. O sea, yo soy un bacán. ¿Quién sabe, no es cierto? Pero a mí sí me preocupa que finalmente, ¿qué pase con el mentiroso? ¿Qué pasa con el mitómano? ¿Con la persona que miente regularmente? Me parece muy triste la historia del mitómano y creo que necesito un especialista. ¿Pero qué pasa con la gente que le cree y que le sigue creyendo? Eso creo que me preocupa más. O sea, el tema de Cassandra ya, ok, fue su maldición. Pero las personas que le van creyendo, ¿qué pasa con ellas?
1: Cassandra advirtió sobre Troya. Uno de los momentos más conocidos de su historia ocurre durante la Guerra de Troya. Los griegos aparentemente habían abandonado el conflicto y dejaron frente a la ciudad aquel gigantesco caballo de madera. Los troyanos pensaron que era una ofrenda y Cassandra advirtió que no debían introducirlo dentro de las murallas, pero nadie le creyó. El caballo entró en Troya y durante la noche los soldados griegos escondidos en su interior salieron y abrieron las puertas de la ciudad. Troya cayó y Cassandra tuvo que contemplar cómo ocurría exactamente aquello que había intentado evitar. Cuando nadie nos cree, ahora saquemos a Cassandra de la mitología, porque probablemente todos hemos vivido una versión pequeña de esta historia. Un niño que dice algo que le incomoda, el Mati que dijo algo que le incomoda y los adultos responden, estás exagerando. Una persona que advierte que una relación le está haciendo daño y escucha, pero si se ve tan buena persona, no, pero si son un matrimonio envidiable.
0: Exacto, entonces vamos a pensar en esta Cassandra, ¿no? Primero lo que pasa en Troya, ¿no? Con el famoso caballo de Troya. Pero antes de seguir con el caballo de Troya, quiero mandar saludos de Esmeraldas que está en sus fiestas. ¿Qué nos dicen aquí en el TikTok Live? Nos dicen, están en fiestas, por favor, saluden Esmeraldas. Y un saludo grande a esta provincia tan linda, tan verde, tan hermosa, con gente tan buena. Y ahora, ¿qué está pasando? Esta calamidad tan grande de tener a un grupo delincuencial, a uno o varios grupos delincuenciales operando y causando el terror. Un abrazo para ustedes, hermanos queridos. A ver.
1: Solamente hay una parte importante aquí en esta, porque es algo que yo suelo decir y que está muy mal y que lo entiendo. Porque, mira, dice, cuando alguien te dice que no estás bien y nosotros le damos respuestas como, oye, pero tienes trabajo, tienes familia, no te falta nada. Y empezamos como las comparaciones, ¿no?
0: Sí, cuando nosotros, bueno, aquí, por ejemplo, la Cris Hinojosa nos está escuchando y nos dice, yo a mis hijos les creo todo. Y eso es una cosa que les pasa a los padres de ahora porque antes no pasaba. Acuérdate, Cris, no pasaba. Por ejemplo, uno decía, es que en la escuela el profesor me está pisando el poncho, me está viendo el ojo, me está, no sé cómo decíamos, ¿no es cierto? Vos has de ser el vago tal y cual. Y la mamá iba al colegio y le decía al profesor, si hay que darle, dele nomás. ¿Te acuerdas? Así era antes. Entonces tenías salvoconducto el profesor para levantarte la regla y darte un reglazo en la cabeza. Eso, así pasaba. Porque tenía autorización de la mamá para sonarte. Entonces hoy, en cambio, nosotros hemos decidido, por todas las cosas que se han hecho evidentes en el mundo, creerles a nuestros hijos. Y les creemos. Ahora, hay cosas que sí son inverosímiles de creer. Sí son imposibles de creer. Hasta hace un tiempo nosotros hablábamos de vida extraterrestre. Hoy los gobiernos van revelando información secreta que ellos tienen con relación a la vida fuera de este planeta. Antes no les creíamos. Hoy se están organizando, por ejemplo, los UFO campings, campamentos de personas que les gustan seres extraterrestres, etcétera. Hoy con los celulares, por ejemplo, ayer compartía yo a un avistamiento que hubo en el Pichincha anteayer, unas luces sobre el Pichincha, también la semana pasada sobre el Lilaló, que el Lilaló por lo general es una zona donde hay estas manifestaciones. ¿Qué pasaba antes? No te creían. Entonces, en las manifestaciones paranormales, por ejemplo, propias de la espiritualidad, la gente no te creía. Entonces era un problema porque uno tenía que vivir la espiritualidad un poco en secreto, ¿no es cierto?
1: Así es. Mira, el síndrome de Cassandra. Con el tiempo, el nombre de Cassandra incluso comenzó a utilizarse como una metáfora para describir situaciones en las que una advertencia válida es ignorada o desacreditada. Y ocurre constantemente en una familia. Por ejemplo, puede existir alguien que lleva años diciendo, tenemos que hablar de este problema, tenemos que hablar de este problema.

0: pero nadie quiere tocar el tema hasta que explota. En nuestra salud también sucede. El cuerpo empieza enviando pequeñas señales como cansancio, dolor, estrés, problemas para dormir, y nosotros decimos después veo eso, hasta que el cuerpo termina obligándonos a detenernos, e incluso nosotros mismos podemos convertirnos en las personas que no creen en nuestra propia Cassandra.
1: Totalmente, nosotros podríamos convertirnos en esa Cassandra, ¿no es cierto? Porque, y por dos razones. La una, porque tenemos una campaña de desprestigio, porque alguien dijo que nosotros mentíamos. Entonces nosotros somos mentirosos y se nos publicita como mentirosos. Y otro, porque lo somos, porque ya se nos ha encontrado en algunas mentiras y podríamos tener este síndrome de Cassandra, porque desde ahí en adelante, cada vez que nosotros digamos algo, por eso es que la palabra es tan importante. Por eso es que la palabra es tu activo, es tu activo. Las personas lo ven de una forma bastante, ¿qué te digo? Cualquier cosa, ¿no? La palabra es tu activo. Si tú dices sí, es sí. Si tú dices no, es no. Esa palabra es muy importante, muy, muy importante. Porque todo lo que pasa en la vida adulta gira en torno a la confianza, a la palabra. Cristian Correa está detrás del vidrio que nos divide al estudio de la consola. Con él, las cosas como son. Oye, hermano, ¿sabes qué? Estás hablando muy alto al micrófono. Ah, bueno, yo te creo. Como sé que no me estás insultando ni nada, voy a alejarme un poquito. ¿Sí? Oye, Ñaño, la canción esa que pusiste de las divas del vallenato y le pusiste después de los Kiss, no creo que estuvo correcta. Ah, bueno, Ñaño, no te preocupes, ahí vamos cambiando, etcétera, etcétera. Es a través de la palabra y la confianza que nos tenemos como construimos, ¿sí? Nosotros vamos con un poco más de música. Ya volvemos.

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2: Bienvenidos al microinformativo Noticias Express. Inmediato arrancamos con la información. Barcelona Sporting Club enfrentará a Liga de Puerto Viejo por los octavos de final de la Copa Ecuador, pero los futbolistas tomaron la decisión de no entrenar por falta de pago, sino llegar a un acuerdo con la directiva de Miguel Montalvo. Los toreros no han regresado a Guayaquil, sino que viajaron desde Ibarra hasta Manta para alistar el encuentro contra la Capira de los octavos de final en el torneo organizado por la Federación Ecuatoriana de Fútbol. En Manta, el plantel de Barcelona tomó la decisión de no entrenar un día antes del duelo por la Copa Ecuador y se presentó en rebeldía por las deudas pendientes de la directiva, según información de un periodista, Kevin Suárez. Después de participar con la selección de Ecuador en el Mundial 2026, el ecuatoriano Pervis Estupiñán tuvo su estreno de temporada con el AC Milán en el empate 1-1 frente al Inter en un amistoso disputado en Australia. Estupiñán inició el compromiso en el banco de suplentes, pero ingresó tras el descanso en lugar de Dave Batterside. El defensor ecuatoriano estuvo involucrado en una de las acciones que terminó con el gol del Inter en una salida desde campo propio. Intentó avanzar con un pase, pero la pelota fue recuperada por el conjunto rival y la jugada terminó con la definición de Federico Di Marco para adelantar al cuadro nerazzurro. Hasta aquí la información, retornamos en los próximos minutos.
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3: Son las 11 de la mañana, con 31 minutos.
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1: Nosotros seguimos aquí en Claramente en Radio, este programa que te acompaña, este programa que se ha hecho un espacio en el que podemos compartir formas diferentes de pensar. Y qué bonito es que estas formas diferentes puedan coexistir, es decir, aquí no hay buenos y malos. Aquí no habemos correístas ni novoístas, aquí no habemos ni blancos ni longos, aquí no habemos ni norteños ni sureños, aquí no hay ni ángeles ni demonios. No, señor, aquí habemos seres humanos, como debe ser, todos con diferentes posiciones, todos con diferentes puntos de vista, pero todos con respeto, que creo que es la forma para empezar a hacer cualquier tipo de sociedad. Mi querida Dani Spin, cuéntame, ¿qué tenemos ahora?
2: Vamos a hablar acerca de Sísifo, el arte de encontrar el sentido en lo que se repite.
1: A ver, dale, dale, porque la historia de Sísifo es tenaz, dale.
2: En la mitología griega, Sísifo era un rey astuto que desafió a los dioses en varias ocasiones. Como un castigo, fue condenado a empujar una enorme roca hasta la cima de una montaña. Justo cuando estaba a punto de lograrlo, la piedra rodaba nuevamente hacia el valle y debía comenzar otra vez. Durante siglos, este mito fue visto como una imagen de la existencia humana y de aquellas tareas que parecen no terminar nunca.
1: Cuando hablas de la historia de Sísifo, cuando hablas de Sísifo en tu casa, por ejemplo, de lo que hablas es de ya lo estabas logrando y otra vez lo mismo. O sea, a los adolescentes les pasa, ¿no? Dicen, no te preocupes, ya voy a llegar temprano esta vez. Otra vez lo mismo. O sea, la historia de Sísifo se repite una y otra vez, cuando ya lo vas a lograr. Otra vez y otra vez. Y la gente te cree. Lo mismo pasa con las personas que tienen cualquier adicción. Ya, voy a dejarlo, ahora sí voy a dejarlo. Van a ver que ahora sí lo dejo. Y otra vez empieza desde cero. Otra vez y otra vez. Entonces, el tema es, en la historia de Sísifo, esta frustración que tiene el ser humano por tratar de encontrar soluciones utilizando una metodología incorrecta. ¿Dónde vi por primera vez la fábula de Sísifo? En un libro que escribía Ernesto Samper con relación al control de las drogas en Latinoamérica, empezando por Colombia, ¿no? Entonces él decía, parecería que esto es la maldición de Sísifo, es decir, ya cortamos un canal de producción de drogas, aparece otro. Ya cortamos ese otro, aparecen dos más. Ya los dos más, aparece otro. O sea, parece que es un cuento de nunca acabar. Entonces es la historia de Sísifo.
2: La roca simboliza todo aquello que cada persona debe cargar. Responsabilidades, pérdidas, enfermedades, preocupaciones o compromisos cotidianos. Nadie vive completamente libre de peso. Séneca enseñaba que las dificultades no aparecen para quebrar al ser humano, sino para relevar o para revelar su fortaleza. La piedra no define quiénes somos, sino que lo hace la actitud con la que decidimos empujarla.

0: que la maldición de hacer las cosas. Yo creo que en muy pocos casos será justificable. Es decir, cuando uno es padre, por ejemplo, sacrificarse por los hijos, estar todo el tiempo pendiente de los hijos, todo el tiempo listo para poder enjugar sus lágrimas, creo que es una obligación de nosotros de siempre, ¿no? Y lastimosamente es la tarea de Sísifo, porque uno les aconseja, les dice y hacen exactamente lo contrario. Uno les acaricia, los hijos les dicen, ve, vamos a salir de esta, yo estoy contigo, etcétera, etcétera. Y los hijos terminan haciendo lo opuesto. Y uno dice, pero no entiendo por qué, pues si ya le dije, si no. Y después otra vez les rompen el corazón, otra vez vuelve. Y yo creo que ahí se justifica tal vez la historia de Sísifo. Pero en las demás actividades, yo creo que no. ¿Y sabes dónde creo que estamos haciendo la de Sísifo? En esta democracia blandengue que tenemos, en que nosotros creemos que estamos haciendo democracia porque votamos cada 2 años. Entonces eso nos hace como creer que nosotros estamos participando, pero no sé si se han percatado, este sistema nos está dando error permanentemente. Permanentemente estamos con un problema de, perdón, permanentemente decía yo, estamos con un problema de ver la realidad desde estos ojos tan limitados. Yo te pongo a pensar, cuando queremos encontrarnos con nuestros amigos del colegio, ¿qué hacemos? Vamos a Facebook o a Instagram. Cuando queremos hablar con una persona con un mando superior, por ejemplo, pensemos en el Papa, ya quiero hablar con el Papa León X, es, ¿no? Quiero hablar con el Papa, ¿qué hago? X, pues. A través de X me meto a la cuenta del Papa y opino sobre unas cosas. Y es muy probable que me responda, además, ¿no es cierto? Si yo quiero encontrar pareja, ¿dónde busco? En Tinder. Ahí busco pareja, ¿no es cierto? Entonces, tengo herramientas para poder encontrar a mis amigos, para poder hablar con personas importantes, para encontrar pareja. Y no hay una herramienta para poder tener una democracia participativa. Es en serio. Y todos los, cada 2 años tenemos que firmar un cheque en blanco a nuestras autoridades y decir, vea, le doy este chequecito, utilícelo con sabiduría y dale la bendición para que ojalá vea por nuestros intereses y no por los suyos propios. ¿Entiendes? Entonces, si me preguntas si creo que hay que seguir el ejemplo de Sísifo en la política, estoy convencido que no. Y estoy convencido de que con la tecnología que tenemos ya todos podríamos coparticipar en el proceso político. Todos podríamos tener ya ser verdaderamente representados. Creo que hay una crisis brutal de representatividad. El otro día le decía a alguien, a ver, o en una sala de chat, no me acuerdo, decía, a ver, yo le doy un premio en este momento. Le doy un pastel riquísimo con colas, para que pasen una tarde bonita a la persona que me diga el nombre de 10 asambleístas. Le digo, la única persona que no puede participar aquí es el director de recursos humanos de la asamblea. Todos los demás pueden participar. Porque te apuesto que hasta los jefes de bancada no se saben los nombres de los fulanos. Dicen, oiga usted, el de Eterno Gris. Amigo, ya ve, con ustedes. ¿Me entiendes? Yo estoy convencido de que tenemos una verdadera crisis de representación y estamos haciendo la de Sísifo, ¿no? Estamos persistiendo en algo que no va a cambiar. Y nosotros queremos que cambie haciendo las cosas iguales. Entonces aquí voy donde Einstein, ¿no? Einstein decía que locura es esperar resultados diferentes haciendo lo mismo.
1: La montaña representa el camino de la vida. Ningún ascenso es completamente fácil. Cada pendiente exige paciencia, exige disciplina y perseverancia. De hecho, el verdadero crecimiento ocurre paso a paso, incluso cuando sentimos que avanzamos muy lentamente. Lo más doloroso del castigo no era empujar la roca, sino verla una y otra y otra y otra vez. Ese detalle, o sea, caer, verla caer una y otra vez. Este detalle simboliza la frustración que sentimos cuando nosotros creemos haber perdido todo el esfuerzo realizado. Sin embargo, Marco Aurelio recordaba que ningún esfuerzo orientado hacia el bien es inútil porque siempre transforma primero a quien lo realiza antes que cambiar el resultado.
0: La Dani nos estaba hablando de la parte romántica de Sísifo, esta parte bonita de Sísifo, donde nos invita a pensar también que es válido en la otra representación de Sísifo, de una piedra cayendo, si nosotros diciendo, oye, ¿y para qué ¿Para qué rezo tanto por los pobres si siempre hay pobres? Entonces la respuesta que ella nos da es, oye, porque eso te engrandece, porque te apuesto que algo cambia, solo sigue haciéndolo. Yo en cambio veo desde la posición negativa, ¿no? Esta posición de, ¿realmente esperamos que las cosas cambien haciendo lo mismo? Si no han cambiado, si no ha funcionado, si, ¿por qué persistimos en lo mismo? ¿Me entiendes? Yo no entiendo por qué estamos dándonos y dándonos la vuelta en lo mismo y lo mismo. Si esto parece que es un sinfín, que no tuviera fin. Entonces por ahí va mi lectura, a diferencia de la lectura de la Dani.
1: Muchas personas viven algo parecido al mito de Sísifo, que es levantarse temprano, trabajar, cuidar a la familia, y repetimos la misma rutina durante años. Viktor Frankl enseñaba que la felicidad no depende tanto de hacer cosas extraordinarias como encontrar un sentido profundo en aquello que hacemos con propósito todos los días, porque esta repetición deja de ser una condena cuando descubrimos su verdadero propósito. Este esfuerzo constante también simboliza la disciplina. Pitágoras enseñaba que el carácter no se forma mediante grandes acontecimientos, sino gracias a pequeños actos repetidos y repetidos y repetidos, pero con perseverancia. Cada vez que empujamos nuestra propia roca, fortalecemos virtudes como la paciencia, la constancia y la confianza en nosotros mismos.
0: Y dice el proverbio japonés ese: va a llegar el día en que la perseverancia sea más importante que la inteligencia. ¿No es cierto? Y creo que a muchos de nosotros nos ha pasado. Llega el día en que la perseverancia, estar ahí, ahí, ahí, ahí, fue más importante que la inteligencia. ¡Qué cosa más loca! ¡Qué cosa más loca! Yo quiero agradecerte mucho, mi querida Dani Spin, por este segmento de Sísifo que nos trajiste. Y nosotros vamos con un poco más de música y ya volvemos.

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1: Nosotros seguimos aquí en Claramente en Radio, transmitiendo para todo el territorio quiteño. Estamos en las provincias, en las parroquias urbanas y rurales, llegando directamente a ti. Gracias por permitir que nosotros te acompañemos. Como siempre te decimos, gracias por permitir que lleguemos a tu trabajito. Gracias por permitir que lleguemos a tu carro. Gracias por permitir que lleguemos a tus audífonos, a tu casita mientras estás haciendo la comida. El otro día, cuando hubo la celebración del cumpleaños de nuestra radio municipal en AM, una señora se acercó a nosotros, a la Dani y a mí, nos contó que ella nos escuchaba mientras hacía la comidita.
2: Sí, nos regaló tostado.
1: Nos regaló tostadito.
2: Tostado.
1: Entonces ella estaba.
2: ¿Has probado la caca de perro?
1: ¿Mandé?
2: ¿Sí has probado la caca de perro?
1: Rica es la caca de perro, sí señor. Me gusta más el maní en confitado. Pero caca de perro es rica también. Es rica
2: el
1: también.
2: Maní en confitado. A mí más los higos en confitados.
1: Ah, los higos, riquísimos. Oye, entonces nos contaba y nos decía que ella nos escuchaba mientras hacía la comidita. Y yo digo, qué honor hacer radio. Definitivamente es un honor hacer radio porque podemos llegar a personas que están haciendo N tipo de actividades y permiten que nosotros les acompañemos. Y eso es un placer. Las personas escuchan radio ya no mucho por la música. Antes la radio era el único medio por el que la gente escuchaba una variedad de música. Bueno, no el único, ¿no? O sea, podías comprar tu música, ibas allá donde usted sabe, J.D. Fero Guzmán, y comprabas tus LPs y tus cassettes y todo, y podías escucharlos. Pero, digo, la radio era una compañía musical, básicamente, y el locutor estaba un poquito de más. Estaba un poquito de más porque hablaba y hablaba, y uno decía, ya que se calle para que pongan las canciones. Pero ahora, con los medios alternativos, con los medios tecnológicos, ya sea el YouTube, ya sea el Spotify, uno quiere oír música, pues la música que uno quiere, pone ahí y suena la música que uno quiere. Eso en cambio ya no es una de las características de la radio. La radio nos acompaña y nosotros lo que hacemos es acompañarte en estos espacios y esperamos llegar con los mensajes precisos para que tú puedas sentirte mejor, para que puedas pensar la vida desde una manera, desde un lugar diferente, para que puedas tener otro tipo de alternativas, otro tipo de soluciones. Creo que eso es tremendamente válido. Mi querida Dani Spi.
2: El día de hoy vamos a finalizar con Hércules y los 12 trabajos, las pruebas que forjan el alma.
1: A ver.
2: La mitología griega cuenta que Hércules, el héroe más fuerte de Grecia, tuvo que realizar 12 trabajos aparentemente imposibles para redimirse de sus errores y recuperar su dignidad. No eran simples hazañas físicas, sino que los antiguos iniciados entendían que cada prueba representaba una batalla interior que todo ser humano debe enfrentar. El filósofo estoico Musonio Rufo enseñaba que el carácter no nace de la comunidad de la comodidad, sino de las pruebas que la vida coloca en nuestro camino. Por ejemplo, el primer trabajo consistió en vencer al león, cuya piel era imposible de atravesar. Este animal simboliza el ego, el orgullo y esa parte de nosotros que se cree invencible. Los antiguos maestros enseñaban que ninguna persona conquista el mundo antes de aprender a gobernarse a sí misma. El mayor enemigo rara vez vive afuera. Suele esconderse detrás de nuestras propias certezas.
1: Cuando nosotros pensamos en los estoicos, que ahora se han puesto de moda otra vez, los estoicos han llegado y llegaron gracias a los muchachos de Silicon Valley. Yo no sé qué les picó a esos chicos, pero resulta que ahora ellos están tratando de, ¿qué te digo yo?, de promocionar la filosofía estoica. Muchas órdenes espirituales siguen históricamente y centenariamente patrocinando y difundiendo la filosofía del estoicismo, pero estos muchachos lo han puesto de moda y ahora hay libros del estoicismo y un montón de cosas, y me parece súper interesante esta prueba de Hércules porque es una prueba de empezar a encontrar el enemigo adentro, ¿no? Este león que tenía la piel tan dura, y Hércules lo que hace es vencer al león. Y a través de vencer a León nos dice, ¿qué cosa estás por vencer tú? ¿Qué tienes que vencer tú ahora? Por ejemplo, este gusto desmedido por las cosas que hace que pagues, que utilices la tarjeta de crédito y después estés en problemas económicos? ¿Cuál es la diferencia entre quiero y necesito? ¿Cuál es la diferencia? Puedes entender que eso no está fuera, no son los bancos los malos que te cobran, sino tú que estás utilizando la tarjeta desmedidamente, o tú fijándote en otra persona cuando ya tienes pareja, o tú, sembrando la discordia, por ejemplo, porque otras personas piensan diferente a ti. Entonces, sería súper interesante encontrar este león adentro para poder vencerlo. ¿Contra qué estás combatiendo?
2: Después de que Hércules enfrentó a la Hidra de Lerna, un monstruo cuyas cabezas volvían a crecer cada vez que era cortada, este ser representaba todos los problemas que intentamos resolver superficialmente. Pitágoras enseñaba que toda consecuencia nace de una causa profunda. Mientras no transformemos la raíz del conflicto, las dificultades seguirán apareciendo con distintos rostros. Uno de los trabajos más curiosos fue limpiar los establos del rey Augías, que llevaba décadas acumulando suciedad. Para lograrlo, Hércules desvió el curso de dos ríos, y este episodio simboliza la necesidad de limpiar la mente y el corazón de resentimientos, de culpas y de emociones acumuladas. Thich Nhat Hanh enseñaba que el sufrimiento también necesita ser lavado con comprensión y con presencia.
1: Así es. Nosotros tenemos en estos relatos, tenemos, por ejemplo, el tema este de vencer a este monstruo que le cortabas una cabeza y le aparecía otra, si no eran tres. Entonces, ¿qué está diciéndote este relato? Te está diciendo básicamente que con lo que estamos peleando nosotros, estamos peleando básicamente con problemas a nivel superficial. Cuando a mí me duele la cabeza, yo me tomo una pastilla para el dolor de cabeza, sin tomarme la molestia de ir al médico y preguntarle por la causa. Y si mañana me vuelve a doler la cabeza, otra vez vuelvo al médico para que me dé, más bien dicho, otra vez voy a la farmacia, yo mismo me automedico para aquietar el síntoma. Pero ¿qué pasa cuando no es solo el síntoma? ¿Cuándo voy a ir al médico y ver la razón real de estos dolores frecuentes de cabeza? Y así mismo con las deudas. Estoy pagando los mínimos, chiquitos, chiquitos, chiquitos, y mi actitud frente al dinero no cambia. Cuando esa actitud no cambia, lo que estoy haciendo es cortando una cabeza para que aparezcan tres más. Porque yo puedo en este momento cortar la cabeza y decir, ya pagué el mínimo, qué bueno. Pero ahora de tarde con esta tarjetita voy a comerme unos sanduchitos con mi Dani. Después voy a comprarme esos zapatitos que tanto me gustan. Oye, pero ya tienes zapatos. Sí, pero es que estos necesito. Necesito porque no tengo con qué combinar la camiseta café. Entonces necesito. No necesitas. Quieres. Entonces si no cambiamos, si seguimos a los problemas que nosotros tenemos, si seguimos dándoles un tratamiento superficial, lo que va a pasar evidentemente es que el resultado también sea superficial.
2: De hecho, Hércules también tuvo que domesticar al feroz jabalí de Erimanto. Este animal representa nuestros impulsos descontrolados, la ira, la ansiedad y las reacciones impulsivas. De hecho, también nos enseñaban que la verdadera libertad consiste en no ser esclavos de nuestras grandes emociones. Quien gobierna su mundo interior descubre una fortaleza mucho más grande que la fuerza física.
1: Totalmente de acuerdo. Totalmente de acuerdo. Oye,
2: mande.
1: Qué difícil domarse a uno mismo.
2: Creo que es lo más difícil. Como suelen decir que el enemigo muchas veces somos nosotros mismos.
1: Cuando encontré esa frase que decía, ¿quieres encontrar a tu enemigo? Mírate al espejo. Es tan real, tan real. Oye, domarse a uno mismo, domar este carácter irascible, domar esta boca que a veces me causa problemas. ¿Qué cosa más impresionante? Yo quiero agradecerte mucho, mi querida Dani Spin, por habernos traído este tema ahora, un tema muy, muy valioso. Muchísimas gracias. Quiero agradecer también a todo el equipo técnico de MQ Radio que nos ha permitido llegar en este día a tu casita, como te dije, a tu trabajo, a tu carrito, a tus audífonos. Muchas gracias. Gracias por creer que nosotros somos una buena compañía para ti. Muchísimas gracias, mi querida Dani Spin.
2: Muchas gracias, Mati Dávila, a ti siempre por compartir el micrófono conmigo. Gracias a todos ustedes que nos escuchan a través de la 102.9 FM, la radio de Quito. Si Dios lo quiere y lo permite, nos escuchamos mañana. Chau, chau.

0: las 12 del mediodía, con 4 minutos. Esto es Mundo Curioso. Una muralla de cerveza en Bélgica.
1: ¡Y esto se va a controlar!
0: En Bélgica, una pareja recién casada regresó de su luna de miel y encontró una sorpresa insólita. Su casa estaba bloqueada por una muralla de más de 2.000 cajas de cerveza. La broma fue organizada por los amigos de la novia, quienes incluso contaron con la ayuda de una cervecería y un arquitecto para levantar la estructura. Y al final, la broma tuvo un lado positivo. Podrán devolver las cajas y recuperar un depósito de 4.200 euros. Una bienvenida poco común, pero sin duda inolvidable. 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

0: Muy buenas tardes, son ya las 12 horas con 5 minutos. Bienvenidas, bienvenidos a MQ Noticias, emisión central correspondiente a día miércoles 5 de agosto de 2026. Hoy tenemos un sol que ha bajado un poco la intensidad en las últimas horas, así que la recomendación para que ustedes también, si van a salir a realizar diferentes actividades al aire libre, se protejan, porque hay alertas desde el INAMI que vamos a tener estos índices de radiación UV extremadamente altos hasta las 15 horas de este día miércoles. Así que por favor, tomen en cuenta estas recomendaciones. Pero adicional, también desde el Cuerpo de Bomberos se hace ese llamado para evitar hacer quemas a cielo abierto a propósito de la época seca que ya estamos viviendo en el Distrito Metropolitano de Quito. Recuerde que hay sanciones para quienes generan estos incendios forestales. Evite, por favor, ser sancionado y sobre todo cuide del lugar en donde usted reside. Saludo al equipo completo que hace posible que lleguemos a cada uno de sus hogares. En los controles, Cristian Correa; en la coordinación de este espacio, Karina Villalta; en la transmisión a través de nuestras redes sociales está George Vázquez; en la conducción de este espacio les da la bienvenida Estefanía Santillán. De inmediato arrancamos ya con la información de lo que ha sucedido tanto en el ámbito nacional, local, deportivo e internacional. Bienvenidas, bienvenidos.
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0: El IES desembolsó 47,3 millones de dólares en julio de 2026 a 57 prestadores externos con prioridad para centros de diálisis y unidades oncológicas. Colombia reanuda la exportación de energía a Ecuador desde este 5 de agosto. Coca-Cola Sinclair dejará de operar por 2 días de acuerdo a un mantenimiento que se programa para el feriado. El alcalde del Tambo bajo prisión preventiva. La fiscalía investiga un perjuicio económico de más de 49 mil dólares.
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0: El abogado Julio Cueva, integrante de la defensa del alcalde de Guayaquil, cuestionó la independencia de funciones en el país. En el ámbito local, la ciudad enfrenta nuevas manifestaciones de violencia criminal que requieren un análisis integral, asegura la secretaria de Seguridad, Carolina Andrade. Del 5 al 8 de agosto, los equipos de salud del municipio de Quito recorren los barrios de la ciudad para fortalecer las acciones de prevención de salud. La Agencia Metropolitana de Tránsito intensificó los controles en las ciclovías de Quito durante el 2026. Y en los deportes, Gianni Infantino tiene previsto reunirse en Marruecos con altos dirigentes de la FIFA.
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0: Cuando son ya las 12 horas con 8 minutos, arrancamos con el desarrollo de la información. Les contamos que la coordinadora de la bancada de la Revolución Ciudadana, Patricia Núñez, afirmó que ya no cree en las acciones del gobierno al referirse a la primera reunión de la Comisión Nacional de Equidad en Salud, que es liderada por el nuevo ministro del ramo. La asambleísta expresó su escepticismo sobre los resultados que puedan alcanzar. La información nos trae nuestro compañero René Sánchez, quien está en la Asamblea Nacional y ha seguido de cerca este tema, que ha generado también grande controversia al interior de la Asamblea Nacional y con quien ya le damos la bienvenida. René, bienvenido, buenas tardes, te escuchamos.
2: Buenas tardes, Estefanía, qué gusto. Cuando marcamos ya las 12 horas con 10 minutos. Bueno, aquí en la Asamblea Nacional existen ya reacciones luego de que la Comisión Nacional de Equidad en Salud, el día de ayer en su primera reunión y con el ministro del ramo, aprobara las líneas estratégicas de su plan de trabajo para reducir las desigualdades sociales en salud y mejorar el acceso a los servicios sanitarios. En la reunión liderada por el ministro de Salud Pública, Juan Carlos Abeiga, autoridades, delegados técnicos y actores externos definieron ejes para abordar los determinantes sociales de la salud en grupos vulnerables. Hay que destacar, en este caso, la coordinadora del bloque, o en este caso, de la bancada de la Revolución Ciudadana, Patricia Núñez, cuestionó justamente esta comisión y cuestionó también que sea el octavo ministro de Salud que esté a cargo de este ramo, cuando habla de que realmente existen desigualdades y sobre todo la falta de atención a los pacientes y a los ciudadanos de manera general que requieren servicios de salud en cada una de las unidades públicas de este sistema. Escuchemos lo que dijo, porque dijo que realmente ya no cree en estos ofrecimientos y que es escéptica con relación sobre todo a los resultados del mismo. Escuchemos lo que dijo la asambleísta Patricia Núñez.
3: Nosotros realmente no creemos ya en las acciones que hace el gobierno, porque recuerden ustedes que ya vamos por el octavo director del Ministerio de Salud y que no ha dado ninguna respuesta. Incluso el mismo presidente le delegó a la vicepresidenta que se haga cargo del tema de salud y tampoco ha dado respuesta. Y claro, ¿a quiénes se les golpea con, incluso con violencia, es a los ciudadanos, ¿no? Porque hay ciudadanos que lo dicen claramente, las recetas las compramos nosotros, los medicamentos los compramos nosotros, los insumos los compramos nosotros, y hay ciudadanos que incluso se quejan de que hasta es, han gastado hasta $500, $600 por comprar una receta. Y es gravísimo cuando una persona viene del campo con una situación difícil y pedirle que gaste $500, duele en el alma, porque no tienen, y quién sabe, si no tienen, no se les atiende a los pacientes. Y esto es solamente una parte, porque cuando analizamos el tema de las personas que tienen insuficiencia renal, a uno se le llena el alma de tristeza, porque realmente esa gente no tiene de dónde, y vive de estas clínicas que hacen convenios con los hospitales para poder ser atendidos. Y ellos están diciendo que se les reduce las sesiones.
2: Hay que destacar que dentro de las cuatro líneas estratégicas del plan de trabajo de esta Comisión de Equidad de Salud están el monitoreo de desigualdades, la institucionalización del enfoque de equidad, la articulación intersectorial y el fortalecimiento de capacidades. Información que se desarrolla acá en el Palacio Legislativo. Retornamos contigo, Estefanía Estudios. Buena tarde.
0: Una excelente tarde para nuestro compañero René Sánchez. Muchísimas gracias por la información. Y en relación al tema de salud, el Instituto Ecuatoriano de Seguridad Social desembolsó 47,3 millones de dólares hasta este julio de 2026 a 57 establecimientos de salud privados que forman parte de su red de prestadores externos. Los recursos se destinaron a mantener la atención de afiliados, jubilados y beneficiarios. Según la institución, los pagos priorizaron a los centros de diálisis y unidades oncológicas que atienden a pacientes con enfermedades catastróficas y casos de alta complejidad. Entre diciembre de 2025 y julio de 2026, el IES canceló un total de 641 millones de dólares a más de 336 prestadores externos de salud del país. La entidad señaló que mantiene un flujo constante de desembolsos para asegurar la continuidad de los servicios ofrecidos por la red complementaria de salud. Además, informó que trabaja en el fortalecimiento de sus mecanismos de auditoría y pago oportuno con el objetivo de evitar interrupciones en la atención de sus asegurados. Son ya las 12 horas con 13 minutos. El Hospital Docente de Calderón lleva casi un año tratando sin éxito de contratar el servicio de limpieza y desinfección hospitalaria. Es así que, según documentos de los procesos de contratación, esa casa de salud enfrenta la posibilidad de que sus operaciones se vean afectadas o incluso interrumpidas. Por esta razón, la semana pasada el hospital lanzó un proceso de contratación que busca cubrir el servicio de limpieza para 2 meses hasta que se logre destrabar el otro proceso y lograr poner fin a este problema. Los problemas con el servicio de limpieza en el Hospital Docente de Calderón se vienen arrastrando desde el año pasado. En septiembre de 2025, los trabajadores de limpieza incluso realizaron una protesta por falta de pago. A través de un comunicado, el Ministerio de Salud señaló que el hospital cuenta actualmente con el servicio de limpieza y desinfección activo en todas sus áreas y también mantiene habilitada el 100% de su cartera de servicios. Sin embargo, ante una consulta de primicias, esa cartera de Estado no respondió cuál es el contrato activo y su valor. Cambiamos de tema, son ya las 12 horas con 14 minutos. Dirigentes de la FENOSIN, Ecuarunari, UNE, Frente Popular, OGT, SEDOCUT y FEDMIT presentaron este miércoles un recurso subjetivo ante el Tribunal Contencioso Electoral en rechazo a la decisión del Consejo Nacional Electoral de no dar paso al proceso de revocatoria del mandato del presidente Daniel Noboa. Las organizaciones califican la decisión del CNE como una vulneración de derechos políticos y anunciaron una gran asamblea nacional para el próximo 29 de agosto. Mientras tanto, la FENOSIN descartó por ahora una convocatoria a un paro nacional. La información con Luis Mora Cadena.
4: Durante la jornada, el presidente de la Unión Nacional de Educadores, Andrés Quispe, cuestionó la actuación del organismo electoral y aseguró que la negativa es una burla a los pueblos del Ecuador, al considerar que se limita el ejercicio de los mecanismos de participación ciudadana.
5: ¿Por qué nos niegan la entrega de formularios? Uno, señalan que no hemos adjuntado las papeletas de votación. Dos, señalan que no hemos entregado en un CD adjunto los documentos que entregamos al Consejo Nacional Electoral, es decir, los elementos sustentados de cómo Daniel Noboa incumple su plan de gobierno. Luego, los elementos fundamentales de la Constitución, el CNE admite que cumplimos, y finalmente el CNE procede a negarnos porque dice que no entregamos de manera certificada el plan de trabajo de Daniel Noboa, que por eso entonces no se procede a entregar los formularios.
4: Que con esta respuesta a este escenario, las organizaciones convocaron a una gran Asamblea Nacional de Movimientos Sociales, Populares y Urbanos para el próximo 29 de agosto, con el objetivo de coordinar acciones y definir una postura conjunta frente a la decisión del Consejo Nacional Electoral, advirtió Quispe.
5: Frente al alza de pasajes, frente al alto costo de la vida, frente al autoritarismo y frente a la prepotencia de este gobierno de cartón, no hay otra salida entonces que la movilización, que la unidad de los distintos sectores sociales, y por eso queremos convocar para una asamblea de organizaciones sociales, populares, de ciudadanos, para este 29 de agosto, donde vamos a definir las acciones de movilización, de unidad a desarrollar.
4: Por su parte, Guido Perugachi, presidente de la FENOCIN, aclaró que su organización no ha convocado a un paro nacional en contra de las políticas del gobierno. Señaló que el próximo 22 de agosto mantendrán una reunión con sus bases para analizar la situación y resolver las medidas que adoptarán.
6: Nosotros hemos dicho, vamos a una movilización para reunirnos todas las organizaciones sociales, y si las organizaciones sociales dicen, hay que dialogar con el gobierno, dialogamos. Nosotros no estamos diciendo que no, pero quien no ha querido dialogar, que se entienda, es el gobierno, está imponiendo, no quiere dialogar, no quiere llevar soluciones al país, no quiere solucionar la canasta básica, no quiere solucionar la salud, no quiere solucionar la educación, no quiere solucionar la seguridad del país.
4: Las organizaciones esperan que el Tribunal Contencioso Electoral se pronuncie sobre el recurso presentado mientras avanzan en la coordinación de nuevas acciones políticas y sociales previstas para las próximas semanas. Para MQ Noticias, reportó Luis Mora Cadena.
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0: Son ya las 12 horas con 17 minutos. Avanzamos con más información respecto a las próximas elecciones seccionales. El director ejecutivo de Fundación Ciudadanía y Desarrollo, Mauricio Alarcón, asegura que el proceso electoral avanza en medio de nuevas controversias como la suspensión de varias organizaciones políticas y las dificultades para inscribir candidaturas, por lo que advirtió que estas decisiones podrían estar afectando la transparencia y la equidad del proceso. Asimismo, expresó su preocupación por el ajustado calendario electoral y la falta de control sobre la precampaña. A su criterio, las interpretaciones de la normativa se aplican de forma desigual, lo que genera incertidumbre tanto para las organizaciones políticas como para los electores. Sobre el juicio político contra el exministro Inés Manzano, Alarcón señaló que la fiscalización debe mantenerse como un mecanismo de control. Además, hizo un llamado a la ciudadanía a evaluar el desempeño de partidos y legisladores al momento de ejercer su voto en las próximas elecciones.
8: Son extrañas las coincidencias de tiempo, de actores, debería llamarnos a la reflexión.

0: pretexto del fenómeno del Niño, nos pone en una situación de riesgo respecto de nuestra libertad de elegir. Yo no quiero que me diseñen una papeleta y con determinados candidatos y que me forcen a votar por uno porque odio al otro, porque me cae mal, porque siento que no me gusta. No, no. Déjenos elegir en paz. Esperemos de nuevo, y por eso es importantísimo mantenernos vigilantes, hacer control desde la ciudadanía. Yo creo que sería mucho más sensato, y nosotros desde Ciudadanía y Desarrollo lo venimos repitiendo para cada proceso electoral, borrar esa estúpida prohibición de la pre-campaña y más bien establecer la obligación de rendir cuentas de la pre-campaña. Son cuestiones derivadas de ese sorpresivo adelanto electoral que creo que también va a traer consecuencias, incluso aquellos que trataron de aprovecharse del tema. Por ello es...
1: Son ya las 2:20. Avanzamos con más información. En otro tema, Colombia reanudará ya este miércoles 5 de agosto las exportaciones de energía eléctrica hacia Ecuador después de varios meses de restricciones, según un anuncio que hizo el ministro colombiano de Minas y Energía, Edwin Palma. La decisión va a permitir cubrir más del 8% de la demanda eléctrica ecuatoriana y representa un nuevo paso en la cooperación energética entre ambos países. La importación de energía desde Colombia fue suspendida el pasado 22 de enero en respuesta a la imposición de un arancel a los productos colombianos por parte del gobierno de Ecuador, lo que desató una guerra comercial entre los dos países. El funcionario informó que el sistema colombiano exportará cerca de 8,6 gigavatios hora por día. Eso equivale a una potencia promedio de 358,33 megavatios, que representa cerca del 80% de la capacidad disponible en los enlaces internacionales que conectan a Colombia con Ecuador. La interconexión permite una importación máxima de 450 megavatios de potencia. Palma explicó que el suministro responde a las necesidades de seguridad del sistema eléctrico ecuatoriano. Además, aseguró que el gobierno colombiano autorizó la medida solo después de garantizar la protección de los embalses nacionales. Afirmó que esa decisión preserva la soberanía y la seguridad energética de Colombia y fortalece la capacidad del país para enfrentar un eventual impacto del fenómeno del Niño. El ministro también anunció la activación de los mecanismos necesarios para que empresas del sector eléctrico de ambos países puedan suscribir contratos de exportación de energía. Según sostuvo, ningún gobierno colombiano había habilitado esa posibilidad durante los 23 años de transacciones eléctricas entre las dos naciones. En su criterio, esta medida contribuirá a estabilizar los precios de exportación. Noticias. 2:22. Avanzamos con más información. La central hidroeléctrica Coca-Cola Sinclair, la mayor generadora de electricidad del país, suspenderá sus operaciones durante 2 días del feriado por el primer grito de independencia para ejecutar trabajos de mantenimiento destinados al control de sedimentos en la zona de captación. Según el operador nacional de electricidad, las labores son necesarias como parte de la preparación del sistema eléctrico antes del periodo de estiaje, que habitualmente comienza en octubre y podría extenderse hasta los primeros meses del siguiente año. La medida también se adopta en un contexto marcado por la advertencia de un posible fenómeno del Niño. Ubicada entre las provincias de Napo y Sucumbíos, Coca-Cola Sinclair fue construida con una inversión cercana a los 2.000 millones y entró en operación a finales de 2016. Sin embargo, la obra nunca habría sido recibida de manera definitiva por el Estado, debido a fallas detectadas desde su construcción. Recién en abril de 2026, el gobierno formalizó la recepción de la hidroeléctrica. Cambiamos de tema. Un juez ordenó prisión preventiva para el alcalde del Tambo, René Alonso Castillo, el concejal y el presidente del comité de festejos, Edison Marcelo Espinosa, y el promotor de eventos, Gabriel Gerardo O., procesados por el presunto delito de peculado. La medida fue dispuesta la madrugada de este 5 de agosto al término de la audiencia de formulación de cargos, en la que la fiscalía presentó los elementos de convicción. Tras escuchar a las partes, el juez acogió el pedido de la fiscalía y dispuso la prisión preventiva, así como la prohibición de enajenar bienes hasta por $16,515 para cada uno de los procesados. Así lo informó el Ministerio Público. Según información publicada por Primicias, el alcalde del Tambo es acusado por presunto desvío de fondos en estas famosas fiestas que en varios municipios les encanta hacer, ha mencionado el ministro del Interior, John Reinberg. La medida se da luego de que la Policía Nacional y la Fiscalía ejecutaron el martes el operativo denominado Templo del Sol en el cantón El Tambo, como parte de la investigación.

0: Por presuntas irregularidades en el manejo de recursos recaudados durante las festividades de cantonización de 2024. Las investigaciones se iniciaron a partir de una denuncia ciudadana relacionada con la administración de los fondos obtenidos durante los eventos. Como parte del operativo se realizaron dos allanamientos, uno de ellos en las instalaciones municipales y otro en el domicilio del alcalde. Durante las intervenciones, las autoridades incautaron tres terminales móviles, dos laptops, cuatro computadores, un dispositivo de almacenamiento, una carpeta, cinco talonarios de boletos, una caja con boletos, un contrato y documentación vinculada con la investigación. Según la Fiscalía, la investigación se centra específicamente en la contratación y organización de un concierto internacional realizado por los 33 años de cantonización de El Tambo, para el que se emitieron 3.200 boletos. De acuerdo con un informe de la Contraloría General del Estado, los hechos investigados habrían ocasionado un perjuicio económico de $49,545 al Gobierno Autónomo Descentralizado Municipal de El Tambo. A menos de 4 meses de las elecciones seccionales, el alcalde del Tambo se suma a la lista de burgomaestres detenidos por distintas causas desde 2025, entre ellos Aquiles Álvarez, José Arroyo, Darío Macas, Ángela Plúa y Vico Villasís. Álvarez, de las filas del movimiento Reto, enfrenta una condena por 3 años de cárcel por no utilizar el grillete electrónico, mientras avanzan procesos en su contra por el caso Triple A y el caso Goleada. Noticias. 12:25, el abogado Julio Cueva, parte de la defensa del alcalde de Guayaquil, Aquiles Álvarez, en entrevista para Ecuavisa, cuestionó la supuesta independencia de funciones al asegurar que el gobierno ha mantenido un seguimiento permanente a los casos del burgomaestre. Además, criticó que el alcalde de Guayaquil fuera trasladado a la cárcel del Encuentro sin una sentencia condenatoria, mientras un sentenciado por violación a una menor permanece en la cárcel 4 de Quito.
1: ¿Quién ha estado atrás del alcalde permanentemente? El gobierno. Las cosas, digámoslas como son. Ya dejemos de tener miedo. Ese país está jodido porque tenemos miedo. Yo pregunto, ¿y no que hay independencia? ¿Usted ha visto en algún otro país civilizado, por lo menos, en donde el Ejecutivo hablen de asuntos judiciales? No se meten, por lo menos hasta por respeto no se meten. Pero es evidente que aquí alguien se está beneficiando de esto, porque ¿cuál es el ensañamiento institucional? Institucional, porque estos son varias instituciones de varios entes del Estado contra el alcalde Álvarez. Yo también creo que hay una mano atrás de esto, porque no es coincidencia pues lo que está pasando. Cómo llegan los jueces, cómo salen los jueces, cuáles son los jueces, qué tipo de jueces, qué problema tienen los jueces. La celeridad, perdóneme, cuando el alcalde pidió lo de la caución, no había audiencia en dos meses, no hubo audiencia. Y el día que hubo la audiencia se enfermó la secretaria, que resulta ser que cuando la fiscalía pide para grillete, ese mismo caso, el día lunes que hay audiencia preparatoria, el martes ya la jueza estaba despachando, y una jueza encargada, que la tuvieron encargada para que, como se dice vulgarmente, al puñete haga la audiencia. Y cuando no se pudo hacer un día, la puso para 2 días después. Y cuando no se pudo hacer, la hizo para 2 días después. Pregúntele, por favor, a la gente que va a San Borondón si tiene esa suerte de que la agenda esté abierta para sus casos. Eso no existe. Eso no es normal en un país en donde lo que faltan son 800 jueces.
0: El fiscal general del Estado encargado, Carlos Alarcón, confirmó en entrevista con Teleamazonas que existen investigaciones en curso contra otros alcaldes y prefectos del país, aunque señaló que no puede brindar detalles debido al carácter reservado de estos procesos. Escuchemos.
2: Existen otras investigaciones que se están realizando y al ser investigaciones, la investigación es reservada y el artículo 584 del Código Orgánico Integral Penal no me permite a mí darle más información, Liz, pero cualquiera que sea la persona que esté investigada, pues actuaremos con la misma contundencia y con la misma celeridad que se está actuando.
0: Noticias. 12:28, ya por segundo día la fiscal Ana Hidalgo continúa con la presentación de los elementos de convicción que mantiene contra el ex asambleísta de la Revolución Ciudadana, Ronnie Aleaga, quien es uno de los 7 procesados como autores intelectuales del asesinato del candidato presidencial Fernando Villavicencio. Este miércoles 5 de agosto se reinstaló nuevamente la audiencia preparatoria de juicio dentro del caso denominado Magnicidio FB, según información de Diario El Universo. En más de 4 horas, Hidalgo, dentro de la jornada realizada el martes último, 4 de agosto, presentó 33 elementos de convicción individuales que revelarían la intervención del exlegislador en el crimen a estilo sicariato ocurrido ocurrido contra el presidenciable de Alianza Gente Buena Construye el 9 de agosto de 2023. Aleaga se transformó en el tercer acusado en el caso magnicidio contra quien la Fiscalía presenta los elementos de convicción individuales que mantiene para fundamentar un dictamen acusatorio como autores mediados. También, antes de esta exposición, la fiscal Hidalgo ya dio a conocer al juez de Pichincha, Giovanni Freire, los elementos individuales que posee contra Javier Jordán, llamado a juicio en el caso Metástasis, y contra José Serrano, exministro del Interior. Días antes y en 9 jornadas de diligencia, la Fiscalía presentó alrededor de 141 elementos de convicción comunes a los 7 sospechosos. Horas con 30 minutos. Avanzamos con más información en el ámbito nacional. Este miércoles 5 de agosto, el INAMI prevé cielos parcialmente nublados, acompañados de lluvias aisladas en varias regiones del país. Por ejemplo, en la costa se esperan precipitaciones en 4 ciudades con mayor intensidad durante la noche, mientras que en la sierra se va a registrar únicamente en Tulcán. En la Amazonía, las lluvias se presentan de forma más generalizada en 5 localidades y en Galápagos afectarán a las islas San Cristóbal e Isabela. Los índices de radiación UV oscilan entre altos y extremadamente altos, alcanzando los niveles más elevados en las provincias de Imbabura, Pichincha y Loja. Ante esta condición, se recomienda evitar exposición prolongada al sol hasta las 15 horas. Además, en Cotopaxi se identifica también en la costa, por ejemplo, se prevé un cielo parcialmente nublado con lluvias aisladas. En Esmeraldas, las precipitaciones se presentarán durante la madrugada y la noche. En Santo Domingo, por la tarde y la noche. En Guayaquil, se esperan por la madrugada y en Quevedo, durante la noche. Se registrará también una temperatura máxima de 33 grados centígrados y una mínima de 23 grados. Y los niveles de radiación UV oscilarán entre altos y muy altos. Para la sierra, se prevé un cielo parcialmente nublado en toda la región. Se esperan precipitaciones únicamente en Tulcán durante la noche. La temperatura alcanzará un máximo de 24,5 grados centígrados y un mínimo de 6 grados. Los niveles de radiación UV oscilarán entre altos y extremadamente altos.
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0: Son ya las 12 horas con 31 minutos. Ahora les damos a conocer información en el ámbito local. Alex Moreno, director de Tecnologías de la Información de la Secretaría de Movilidad, informó que Quito Bici ya supera los 13.400 usuarios registrados y alcanza picos de hasta 2.100 personas que están utilizando el sistema de manera simultánea. Además, explicó que el acceso a Quito Bici se realiza desde la app Mi Quito, donde los usuarios pueden registrarse, crear su cuenta ciudad y completar el proceso en una sola plataforma.
4: También el tema de última milla, sin duda en el aplicativo de Quito Nos Mueve tenemos un tema de planificador y dentro de ello también queremos colocarlo ya a bicicleta pública como una última milla, es decir, posiblemente estudiantes que viajen desde Calderón o de Carcelén o de la parte sur desde Huamaní, les ayude a articular su planificación y les orienten que puedan utilizar los buses convencionales, puedan utilizar metro o trole o ecovía y posiblemente lleguemos a lugares centralizados, por ejemplo, El Ejido, y del Ejido yo pueda desplazarme a través de bicicleta hacia el rumbo de las universidades, poniéndolo como un ejemplo. Pero las paradas están ubicadas estratégicamente para que el usuario pueda utilizarlo como última milla también.
0: Horas con 33 minutos. Carolina Andrade, secretaria de Seguridad del municipio de Quito, señaló que aunque las cifras reflejan una reducción de cerca del 11% en homicidios y del 18% en robos, la ciudad enfrenta nuevas manifestaciones de violencia criminal que requieren un análisis integral. Reiteró que la seguridad es una competencia del gobierno a través del Ministerio del Interior y la Policía Nacional.
5: Bueno, en primer lugar, recordar que el Ministerio del Interior, la Policía, ¿no es cierto?, son las entidades rectoras de la seguridad a nivel nacional. Entonces, ante la situación que ha sucedido en las últimas semanas en Quito, hemos visto, por un lado, las cifras nos dicen una cosa, les voy a comentar qué es lo que nos dicen las cifras, pero por otro lado estamos viendo un incremento de hechos de violencia que antes no veíamos en la ciudad, ¿no? Las cifras lo que nos dice es que tenemos una reducción en términos de homicidios de cerca del 11% y en términos de robos cerca del 18%. 1%, pero siempre esas cifras hay que verlas, ¿no es cierto?, de manera adecuada, porque los temas de homicidios no solamente es uno de los elementos que refleja los temas de violencia criminal. Hemos visto cómo se ha suscitado hechos con uso, por ejemplo, de artefactos explosivos, el mismo, ¿no es cierto?, lo mismo evento suscitado en la zona de Llano Chico, en la parte, ¿no es cierto?, de la Simón Bolívar. Entonces, la tasa de homicidios no puede ser el único elemento que nos permite el análisis de lo que está sucediendo en la capital.
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0: A esta hora nos vamos hasta la mitad del mundo porque hay sorpresas. ¿Usted quiere saber de qué se trata? Pues le damos la bienvenida a nuestra compañera Daniela Guaguña, quien se encuentra en este espacio y nos comenta qué sorpresas hay en la ciudad mitad del mundo. Dani, te escuchamos. Bienvenida. Buenas tardes.
7: Gracias, Steffi. Buenas tardes a todos. Te saludo desde la mitad del mundo, donde se realizó el lanzamiento de la quinta edición del Festival Internacional del Globo, un evento que contará con 3 días de actividades gastronómicas, musicales y la presencia de globos aerostáticos, que serán parte de esta experiencia. La prefecta de Pichincha, Paola Pavón, indicó que este festival se desarrollará del 20 al 23 de agosto y contará con la participación de artistas nacionales como parte de esta serie de eventos que promueven el desarrollo económico. Escuchemos lo que dijo la prefecta.
8: Esto significa política pública sostenida en turismo. Este es un gran esfuerzo que estamos haciendo. Sin duda, este festival llega en circunstancias duras, difíciles para el país y también para los gobiernos autónomos descentralizados. Así que estamos haciendo una gran apuesta hacia el turismo de Pichincha. La segunda razón está vinculada a lo económico. El festival, con números, nos permite decirles que dinamiza la economía, dinamiza toda la cadena del sector turístico y dinamiza también la economía local de la zona equinoccial, en este caso de San Antonio, de Pomaski, de Calderón y también del Distrito Metropolitano de Quito. Por lo tanto, para nosotros lograr desde la prefectura tener una política pública, invertir en política pública, que permita que los actores del turismo se beneficien económicamente es fundamental.
7: Además, les contamos que este año, por primera vez, el Festival Internacional del Globo se vivirá en el sur, centro y norte de la capital. Precisamente en el sur, Steffi, les contamos que estará en el Estadio de la Liga Barrial de Solanda, en el Estadio de Carapungo, al norte de Quito, y en el centro, a las afueras de la Prefectura de Pichincha. Cabe mencionar también que las entradas del festival tienen un costo de $2.50 para niños y $5 para adultos. Toda la información se puede encontrar en línea a través de www.mitaddelmundo.gov.es. Con esta información, Steffi, retornamos contigo a estudios. Buenas tardes.
0: Muchísimas gracias a nuestra compañera Daniela Guaguña, que está todavía en la ciudad mitad del mundo. Miren, aprovechen todas estas actividades que se están realizando al interior del Distrito Metropolitano de Quito, espacios para que puedan compartir en familia y sobre todo visitar un lugar que es ícono de nuestra querida capital. Así que vayan a compartir con sus seres queridos a propósito de esta época de verano. Son ya las 12 horas con 37 minutos. Avanzamos con más información en el ámbito local. Queremos contarles que desde este 5 hasta el 8 de agosto, equipos de salud del municipio de Quito recorren los barrios de la ciudad para fortalecer las acciones de prevención en el ámbito de salud. Esta iniciativa busca evitar la aparición de enfermedades, reducir factores de riesgo, frenar su avance y minimizar sus consecuencias en la población. Estas acciones favorecen la detección temprana de posibles afecciones y contribuyen a una disminución de la demanda de los servicios hospitalarios. La Secretaría de Salud, con sus ferias Quito Salud, estará en 6 puntos de la ciudad, desde las administraciones zonales La Mariscal, Quitumbe, Manuela Sáenz y Tumbaco. El programa de caravana Salud Mujer acerca a la ciudadanía servicios como pruebas de Papa Nicolao, tamizajes, atención odontológica, medicina general, asesoría nutricional y actividades de promoción de la salud. Las atenciones serán en la Casa Barrial Palermo, en el sector de Chillogallo, en la Casa Comunal de San José del Condado, en la Casa Barrial de Santa Clara número 3 de Chillogallo y en la Casa Comunal Otón de Vélez, en la Parroquia Rural de Yaruqui. El servicio de salud oral también estará este miércoles 5 con profilaxis, florizaciones, restauraciones dentales simples, promoción de técnicas de cepillado y correcto manejo del hilo dental en el Puente del Guambra, desde las 9 de la mañana hasta las 16 horas. Para el viernes 7 estarán ubicados en el Parque Central de Yaruquí y el sábado 8 en la Casa Comunal Otón de Vélez en Yaruquí. El Cabildo Municipal en todos los espacios de la comunidad difunde también servicios de salud mental como la teleconsulta al 101 opción 9 y el acceso a la app de salud mental que más ve. Son ya las 12 horas con 39 minutos. Avanzamos con más información. La Agencia Metropolitana de Tránsito intensificó los controles en las ciclovías de Quito durante este año. Entre enero y los primeros días de agosto, la entidad ejecutó 375 operativos que dejaron como resultado 1.005 citaciones y 1.061 vehículos revisados por incumplir la normativa de tránsito. Los controles son realizados por los agentes de la AMT que recorren la ciudad en bicicleta para verificar que los carriles exclusivos para ciclistas no sean utilizados por vehículos particulares ni permanezcan ocupados por automóviles estacionados. Febrero y julio concentraron el mayor número de controles de acuerdo con el balance de la AMT. Febrero fue el mes con más operativos al registrar 80 intervenciones. Le siguió julio con 73, marzo con 61, junio con 58, abril con 43, mayo con 37 y enero con 23. La entidad sostiene que estos controles buscan garantizar la seguridad de quienes utilizan la bicicleta como medio de transporte y promover el respeto por la infraestructura destinada a la movilidad sostenible. Invadir una ciclovía constituye una contravención de tránsito de quinta clase, de acuerdo con el artículo 390 del Código Orgánico Integral Penal COIP. Una infracción se sanciona con una multa equivalente al 15% del salario básico unificado, es decir, $67.50. ¿Quiénes pueden ser sancionados? La normativa establece sanciones para los conductores que no respeten la prioridad de paso de los ciclistas en desvíos, avenidas, carreteras, cruces e intersecciones no señalizadas. Circulen o estacionen sus vehículos en carriles destinados exclusivamente para bicicletas y la AMT ha recordado que el respeto a las ciclovías contribuye también a reducir riesgos para los ciclistas y favorece una movilidad más segura y sostenible en la capital, donde cada vez más personas utilizan la bicicleta como medio de transporte, tanto particular como a través del sistema público Quito Bici.
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0: Son ya las 12 horas con 41 minutos. Preste atención a esta noticia porque Quito registra un nuevo hallazgo arqueológico. Un petroglifo, letra, Rumi y Lalo ha sido hallado. Esta información nos trae nuestro compañero Luis Andrade, a quien le damos la bienvenida. Luis, te escuchamos. Buenas tardes.
9: Hola, Estefi, amigas y amigos, muy buenas tardes. Así es, como lo comentaste, se descubrió un petroglifo, letra, Rumi y Lalo, en el barrio San Juan de Chuspiacu, parroquia de Tumbaco. Su presencia fue alertada gracias a los moradores del sector, por lo que el Instituto Metropolitano de Patrimonio del municipio de Quito envió a su equipo técnico especializado para revisarlo. Se trata de un petroglifo que presenta diseños geométricos como círculos, líneas y rectángulos diferentes a los presentes en el noroccidente de filiación Yumbo. La primera hipótesis sobre su origen plantea la posibilidad de que se trate de una evidencia arqueológica local, posiblemente de la cultura Quito. La evidencia arqueológica permanece en el lugar donde fue encontrada, bajo custodia de la comunidad. El IMP prepara jornadas de socialización para dar a conocer su importancia patrimonial, así como el cuidado y protección que demanda. Luego de los análisis realizados en el lugar, los arqueólogos del IMP registraron y generaron la ficha de inventario del Sistema de Información del Patrimonio Cultural del Ecuador, la que fue remitida al Instituto Nacional de Patrimonio Cultural para su aprobación. En el Distrito Metropolitano de Quito se han encontrado petroglifos en el Chocó Andino pertenecientes a la cultura Yumbo y otro se halló décadas atrás en las faldas del Pichincha. Estas representaciones en piedra demuestran acontecimientos importantes sucedidos. Los petroglifos son representaciones grabadas en piedra, pueden ser evidencia de acontecimientos importantes, eventos astrológicos, actos rituales o simplemente de la interacción del ser humano con el medio ambiente. Esa es la información que les hemos preparado desde la sala de redacción Quito Informa. Reportó Luis Andrade. Buenas tardes.
0: Una excelente tarde para nuestro compañero Luis Andrade. Importante información para la capital. Son ya las 12 horas con 44 minutos.
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0: Ahora compartimos con ustedes información en el ámbito internacional. El presidente estadounidense Donald Trump dijo que espera que este miércoles 5 de agosto haya un acuerdo con Irán para reabrir el estrecho de Hormuz y que si las negociaciones fracasan, golpeará a la República Islámica muy duramente. Los precios del petróleo que bajaron el martes ante las expectativas de un acuerdo subían nuevamente este miércoles. Este y más noticias con Radio Francia Internacional.
11: Hallan un dron con un artefacto explosivo en un aeropuerto al este de Alemania. Así lo confirmaron el miércoles la policía y la fiscalía tras el desvío de varios vuelos. El dron fue encontrado por un empleado del aeropuerto en momentos en que Alemania ya había alertado intentos de sabotaje, desinformación y ciberataques procedentes de potencias extranjeras, principalmente de Rusia. Israel bombardeó el sur del Líbano este miércoles, momento en que las delegaciones de ambos países se reúnen en Roma por una nueva ronda de negociaciones en las que se busca poner en marcha el acuerdo marco que habían firmado en Washington el junio pasado. En otro frente, Israel rechazó el borrador de plan de paz para Gaza recibido por parte de Washington, solo días después de que Donald Trump afirmara que el plan de hecho se reencarrilaba con el desarme de Hamas. El primer ministro israelí, Benjamín Netanyahu, dijo que confía de todas formas en que Estados Unidos logre ese desarme.
12: El equipo del presidente Trump considera que podría lograr el desarme de Hamas y la desmilitarización de Gaza. Estamos estudiando esa posibilidad. Nos han enviado una propuesta que no hemos aceptado. No es nuestra propuesta.
11: Rusia lanzó una lluvia de misiles balísticos que Kiev no pudo frenar. Durante la noche del martes, la capital ucraniana y sus alrededores fueron atacadas, también con drones, matando a al menos 17 personas. Anunció así el presidente ucraniano Volodymyr Zelensky, quien aprovechó para volver a pedir a sus aliados más interceptores de misiles.
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0: A esta hora quiero dar la bienvenida a Carmen Freire, ella es presidenta de la Fundación de Enfermos con Hemofilia. Con ella vamos a dialogar sobre la falta de medicamentos para pacientes con hemofilia, pero no solamente hay los pacientes con hemofilia quienes están demandando la falta de medicamentos, sino que ya es una crisis que se vive a nivel nacional y que es un llamado que se están haciendo desde diferentes organizaciones sociales y también de familiares que padecen diferentes enfermedades que hacen este llamado al gobierno. Bienvenida, Carmen, a este espacio. Le saluda Estefanía Santillán. Cuéntenos específicamente desde su lado cuál es la situación que se está viviendo al momento.
13: Buenas tardes, Estefanía. Muchas gracias por permitirme estar aquí presente. Soy Carmen Freire, presidente de la Fundación Hemofílica Ecuatoriana. Estoy aquí con un mandato claro: dar voz a los pacientes hemofílicos del Ecuador. Reforzar la transparencia y buscar espacios para poder tener conversaciones con el Ministerio de Salud Pública, con el IES, con los médicos y lo que es los hospitales a nivel nacional, para poder establecer, para tender puentes de ayuda para trabajar con los pacientes de hemofilia.
0: Carmen, ¿han tenido ya algún acercamiento con el gobierno? ¿Han podido ustedes hablar con alguna persona delegada incluso del gobierno para poder dar a conocer la situación que están viviendo ustedes como pacientes de hemofilia?
13: Sí, el Ministerio de Salud Pública tiene conocimiento. Hemos estado siempre en contacto con las autoridades del ministerio. De hecho, hace poco que estábamos exigiendo la adquisición de los medicamentos, que claramente a nosotros como fundación, como representante de los pacientes, nos preocupa que que tenga que comprar el ministerio los medicamentos solo como para abastecer unos 3 o 4 meses, uh-huh. cuando los pacientes hemofílicos en realidad lo que deben de recibir son sus terapias continuas, no deben de interrumpir prácticamente sus terapias, porque al momento que pasa eso, permite que el paciente llegue a tener emergencias, y eso es lo que nosotros buscamos evitar. Lo que pedimos es al gobierno que por favor, que nos hagan la adquisición a tiempo de los medicamentos, que sean de la calidad que hemos venido recibiendo hasta la actualidad, que nos ha funcionado por más de una década y ha mantenido estables a los pacientes.
14: ¿Qué han podido observar ustedes, por ejemplo, de falta de medicamentos en pacientes que son parte de su fundación? ¿Ya hay alguna problemática del desabastecimiento? ¿Tienen que comprar con sus recursos propios? ¿Qué es lo que está pasando?
13: O sea, la problemática se da al momento de que los hospitales están desabastecidos, uh-huh. entonces ellos se quedan con una ración mínima como para cubrir emergencias. Pero una vez que se terminó eso, los pacientes tienen que sufrir sus dolencias en sus domicilios. Eso es lo que nosotros buscamos, que el ministerio nos entienda de que lo que queremos es la continuidad, que se hagan las compras a tiempo, tal como se hacía anteriormente. Antes el gobierno de turno asignaba presupuestos para que se hagan las adquisiciones para un año. Uh-huh. Y nosotros durante ese año pasábamos tranquilos. Pero lastimosamente en la actualidad estamos así como que compran por partes para cubrir 3 meses, luego se quedan desabastecidos los hospitales por un mes, por 2 meses.
14: ¿Qué hacen ahí las familias cuando ya no tienen estos medicamentos? ¿Sale de su dinero en la compra de estos medicamentos? ¿Cuánto se significaría invertir en estos medicamentos?
13: Lastimosamente, el medicamento es muy caro, en la cual no tienen facilidad las familias como para poder decir, ok, yo compro el medicamento para suplir la emergencia de mi familiar. Uh-huh. No se puede hacer eso. Tenemos que de alguna manera buscar ayuda e incluso, lastimosamente, nos apena decirlo, pero sí ha pasado de que en algunas emergencias se han visto los médicos obligados a usar críos precipitados, que eso ya no se puede dar por nada del mundo. Uh-huh. Nosotros ya estamos en el país, tenemos un tratamiento de calidad que nos ha garantizado la calidad de vida para los pacientes, pero ahora es como que retrocedimos muchísimos años atrás.
14: Carmen, ¿qué es lo que debe entender la ciudadanía que nos está escuchando en este momento? ¿Qué pasa con un paciente con hemofilia que no recibe su medicamento a diario, a tiempo, de manera regular?
13: Cuando un paciente con hemofilia interrumpe sus profilaxis, eso permite que, por ejemplo, si tiene alguna hemorragia espontánea en alguna articulación, esa articulación poco a poco va desformándose. Uh-huh. Y con el tiempo eso ya lo conlleva al paciente a tener una discapacidad. Esa es la preocupación cuando no reciben sus tratamientos a tiempo o se interrumpen a su vez las terapias.
14: Ahora, yo mencionaba al inicio de esta entrevista, no solamente los pacientes con hemofilia son quienes están exigiendo al gobierno que se entreguen los medicamentos. Hay una falta de medicamentos a nivel nacional para pacientes renales. También se ha hecho ya varios plantones para que se pueda entregar la medicina. No sé si ustedes han planteado el tema de organizarse con todos los pacientes que requieren esta atención y hacer un solo puño y hacer este llamado al gobierno para que se pueda atender esta emergencia en el tema de salud.
13: Bueno, nosotros como FUNDEC siempre hemos recurrido a los plantones. Siempre hemos estado en la plaza del Ministerio de Salud que está en el sur. Hemos venido ahí, han transportado familiares, pacientes de diferentes partes del país, en la cual hemos venido pidiendo propiamente eso, de que no nos falten los medicamentos. Y claro está que si nos toca hacer de nuevo eso, pues tenemos que hacerlo. Por esa razón es que busco más bien de que el ministerio más bien cree con nosotros esa
14: Ese puente de diálogo, tal vez.
13: Correcto, ese uh-huh. puente de diálogo para entre nosotros ayudarnos. Uh-huh. ¿En qué sentido? Como nosotros representamos a los pacientes, a nosotros nos reportan primero la falta de medicina, a nosotros nos reportan incluso las emergencias. Y que claro está, como FUNDEC nos involucramos tanto en la defensa del paciente que de hecho los ayudamos en las emergencias, se trabaja con algunos hospitales, los atienden. Pero ¿qué pasa si el hospital tiene toda la voluntad de atenderlo y no hay el medicamento? Y lo que nos preocupa a nosotros es de que poco a poco se vaya comprando para menos tiempo. Uh-huh. Por esa razón es que le pedimos a las autoridades del estado de que por favor nos compren la medicina. Estamos nosotros dispuestos a tener esa conversación, ese diálogo con ellos, pero que nos entiendan, porque nosotros somos quienes sufrimos la hemofilia, nosotros, nuestros hijos, y solo nosotros sabemos el vivir diariamente con esta condición.
14: ¿Pero ya han tenido algún acercamiento con las autoridades? ¿Hay algún índice de que tal vez sí hay esta posibilidad de habilitar este diálogo y poder mantener esta continuidad de los medicamentos o no hay respuesta por parte del gobierno, Carmen?
13: Sí hemos enviado algunas solicitudes al ministerio, pero no nos han dado respuesta como para recibirnos en una reunión. Uh-huh. A través de teléfono sí nos están contestando, de hecho indicándonos cuándo se compra el medicamento, pero realmente lo que compran es una muy baja cantidad.
14: ¿Ya hay alguna respuesta frente al por qué han reducido la compra de estos medicamentos?
13: Por los presupuestos, porque no les asignan los recursos para la adquisición.
14: Esto tal vez usted tiene mapeado en cuántos hospitales está sucediendo esto, de qué ciudades, tomando en cuenta que usted es parte de la fundación y tiene un poco más de acercamiento con más centros médicos.
13: Los factores uh-huh. de coagulación, la compra la hacen de manera centralizada. Eso hace de que de aquí lo distribuyan a nivel nacional. Y cuando no hay ya aquí en bodega central, quiere decir que a nivel nacional no tenemos. Entonces ahí es cuando está la preocupación latente para todos nosotros.
14: Ahora, desde la fundación, ¿cuál es el apoyo que se está brindando también a los pacientes? Porque claro, hay muchas personas que acuden a estos espacios con la finalidad de poder continuar con el tema del acceso al medicamento. ¿Cuántas personas son parte de su fundación? ¿Qué es lo que están haciendo ustedes para poder mantener esta continuidad y no dejar que los pacientes reciban estos medicamentos?
13: Bueno, nosotros tenemos registrados en el país 854 pacientes en la fundación. Uh-huh. El trabajo de FUNDEC siempre ha sido velar por el bien de los pacientes. Siempre hemos trabajado como una hermandad, como una familia. Cuando sucede este tipo de cosas, acudimos entre nosotros, nos prestamos los factores uh-huh. y así suplimos emergencias. Entonces, eso no debería de pasar.
14: Pero esto no se va a sostener en el tiempo.
13: No, pues no se sostiene, jamás se sostiene. Eso es solo como para cubrir de momento. Por esa razón es que nos preocupa que por qué están comprando el medicamento así, como decir, racionado. Lo que nosotros pedimos a las autoridades del estado es que se haga la adquisición a tiempo y con medicamentos que nos garanticen propiamente la estabilidad, que nos garanticen la calidad de vida. No estamos nosotros en contra del gobierno, estamos más bien buscando que se realicen la adquisición a tiempo.

Con esto queremos agradecerles a todos ustedes por su gentil sintonía. Muchísimas gracias. Mañana a partir de las 12 del mediodía estaremos nuevamente junto a ustedes. Que tengan un excelente resto de miércoles.

0: Son las 13 horas. En punto.
1: Audiencia, un placer para mí el compartir con ustedes la efemérides de la jornada. Un 29 de julio de 1822, incorporado Quito y Cuenca a la Gran Colombia, Guayaquil se resistía y deseaba la creación de un nuevo estado libre e independiente, proclamándose provincia libre de Guayaquil. Un 29 de julio de 1851 se produce la cantonización de Píllaro en la provincia de Tungurahua. Un 29 de julio de 1858 nace en Chanduy, provincia del Guayas, el doctor José Luis Tamayo. En su presidencia se produjo el bautizo de sangre de la clase obrera. La matanza provocó indignación, no solo en el país, sino en Latinoamérica. 15 de noviembre de 1922, la masacre obrera. Los cuerpos fueron lanzados a la ría del Guayas. Este suceso dio origen a la obra de Joaquín Gallegos Lara denominada Las Cruces sobre el Agua. Un 29 de julio de 1895 se produce el combate y toma de Loja por Antonio Vega siguiendo la causa liberal. Un 29 de julio de 1907 fueron fusilados en Guayaquil después de ser sorteados entre los comprometidos en el intento de asesinar al general Alfaro, un subteniente, un sargento, un cabo del regimiento Sucre, un sargento de la Alajuela, dos sargentos del Vencedores y dos gendarmes de policía. 29 de julio en el Ecuador y en el mundo futbolístico se recuerda el fallecimiento de Cristian el Chucho Benítez. 29 de julio, vísperas de la tradicional fiesta patronal del Señor de la Buena Esperanza en Isidro Ayora, provincia del Guayas. Esta la efemérides de la jornada.
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talento ecuatoriano se hace presente con Nicky Dumas y Renkai, quienes presentan Cobardes, una bachata que retrata esos amores marcados por el miedo, el silencio y las palabras que nunca se dijeron. Con una interpretación llena de sentimiento y un videoclip grabado en los paisajes de la ciudad de Cuenca, este sencillo invita a dejar atrás los temores y vivir el amor sin reservas.

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13:06, la hora para el territorio continental ecuatoriano, audiencia. Un placer estar nuevamente con ustedes en este miércoles 5 de agosto de 2026. La ciudad de Esmeraldas y la provincia de Esmeraldas están de plácemes. En una fecha como hoy, de hace más de 200 años, alcanzaban la independencia.

0: compuesto también, pues. Luego nos adentraremos, ojalá, en la poesía. Le estamos dando tiempo a nuestra invitada para que arribe a su domicilio, se encuentre en el espacio público, se encuentra transitando y ha pedido un poquito de tiempo para poder dialogar con ella. Es comunicadora, es poetisa, es periodista, sí la hemos tenido en otros momentos. Ella no deja de producir y hacer poesía. Es realmente una fuente inagotable de inspiración su corazón y su mente. Y yo creo que tenemos que posicionarle a la dama, a la mujer, a la poetisa quiteña, que tiene una dimensión humana increíble y que sus poesías tienen una profundidad inconmensurable. Así que atentos y atentas, 13:07 en la tarde.
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0: Audiencia, un gusto compartir con ustedes la efemérides de hoy. Un 5 de agosto de 1820 se proclamó la independencia de Esmeraldas en la localidad de Río Verde. Iniciativa, por cierto, del patriota sacerdote Ramón Estupiñán. Un 5 de agosto de 1882 se produce el combate de Tontavaca en la provincia de Esmeraldas. Un 5 de agosto de 1896 se produce el combate de Píllaro en la provincia de Tungurahua. Un 5 de agosto de 1927, en los salones del Círculo Militar Antiguo, fueron homenajeados los miembros de la misión militar italiana, particularmente jefes y profesores de la Academia de Guerra. Un 5 de agosto de 1949, un violento terremoto azota Ambato, Latacunga, Píllaro, Pelileo, Salcedo y Baños. La magnitud 6.8 devastó la ciudad, cobrando la vida de más de 3.000 personas. 5 de agosto de 1938, el gobierno del general Alberto Enríquez Gallo dicta el Código del Trabajo. Un 5 de agosto de 1960 se inauguró el Hotel Quito, creado por el arquitecto estadounidense Charles Foster. Un 5 de agosto de 1980 se produce la cantonización de Portobelo en la provincia del Oro. Un 5 de agosto de 1997 estalla un levantamiento popular en contra del gobierno del abogado Abdalá Bucarán. 5 de agosto del 2011 murió en Quito Carlos Efraín Machado, periodista deportivo, conocido como el maestro del fútbol. 5 de agosto, Día Internacional de la Cerveza. 5 de agosto se expide y promulga el Código del Trabajo Ecuatoriano. Esta la efemérides de la jornada.
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0: Trece con 10 minutos. Nos identificamos con lo que Darwin Morales el día de ayer nos dejó en calidad de invitación. Del 17 al 23 de agosto se va a llevar a cabo, no solo en la capital de la República, el primer Festival Internacional de Danza. Participarán delegaciones de Colombia, de México y de Argentina. Y por supuesto, como no puede ser de otra manera, se sumará Saruimanda, danza nacionalista, agrupación que está cumpliendo 25 años de vida. El 23 de agosto estará en la mitad del mundo. Usted podría también disfrutar de esta presentación de las tres agrupaciones dancísticas y la nuestra el sábado 22 de agosto a partir de las 18 horas en el Ágora de la Casa de la Cultura Ecuatoriana o en el Teatro Nacional de la Casa de la Cultura Ecuatoriana, solo que este evento es pagado, tiene un costo de $10. Si es que hay tres agrupaciones dancísticas internacionales más la una nacional, en total son 4, si es que usted aporta con esos $10, permite financiar muchas cosas a Danza Nacionalista Saruimanda,

y también pues por $2.50 podrá disfrutar de presentaciones realmente únicas. Piénselo por favor. Van a visitar también la ciudad de La Tacunga. Nos alegramos que esa ciudad andina sea también la sede de una de las jornadas de este primer Festival Internacional de Danza Sarruimanda 2026. Son 200 bailarines. Ellas y ellos han sido parte de procesos de formación dancísticos increíbles. Todos sostienen que si se pierde la danza, se pierde una arista de tradición. Procuran con la presencia de las agrupaciones dancísticas de Argentina, Colombia y México, un intercambio cultural que ya lo han experimentado ellos, cuando han recibido invitaciones de estos países y particularmente de estos grupos, ellos también han acudido a dichas invitaciones representando a la ciudad, representando al país. Hoy, en cambio, es la oportunidad de poner en escena la frase «Hoy por ti, mañana por mí». Pues si ellos fueron a Colombia, fueron a Argentina, fueron a México, ahora las delegaciones de estos tres países vienen al Ecuador. Sí, se iban a incorporar, pero de última hora nos dijo Darwin Morales que las delegaciones de Perú y Chile se han disculpado por no poder llegar entre el 17 y el 23 de agosto a la capital de la República. Lamentamos que esto sea, porque claro está, hubiese sido fabuloso, espectacular, tener a 5 delegaciones internacionales más la nuestra, y en eso sí, bien representados. Por favor, si es posible, agende. Hoy y el día de mañana hay actividad en la parroquia de Cotocollao. En esta vez, la sede será la Biblioteca Ecuatoriana Aurelio Espinosa Polit, que siempre tiene que proponer, siempre tiene que proponer. Eso no lo dudemos. Todo es cuestión de estar atentos a nuestra propuesta y a nuestra promoción, pero siempre tiene que proponernos. Por ejemplo, el día de mañana, hoy es en la Biblioteca Ecuatoriana Aurelio Espinosa Polit, y mañana, en cambio, hay cine en La Delicia. Ratas, ratones y rateros, Cine Club Raíces de La Delicia, auditorio de la Administración Zonal La Delicia, a las 17 horas. Miren cómo las alianzas estratégicas están funcionando entre privados y entre públicos. Primero, las actividades culturales en La Delicia se realizaban, o en Cotocollao se realizaban, en la Casa Barrial de Parque Sodiro. Allí estuvieron más de un año los amigos de Cotocollao haciendo sus propuestas culturales. Luego, establecieron una alianza estratégica a través de la cual podían utilizar un gran auditorium de más de 200 butacas y, por tanto, de más de 200 personas presentes en la Biblioteca Ecuatoriana Aurelio Espinosa Polit, una de las bibliotecas más completas que tiene el país. Allí también, creo que desde hace 6 o 7 meses, han estado realizando cantidad de actividad cultural. Pero es ahora la propia Administración Zonal La Delicia la que quiere contribuir con esta causa cultural y les dice a los amigos de Cotocollao, gestores culturales, vengan, participennos y nosotros también nos convirtamos en sede de la actividad cultural. Así que mañana tiene usted esta linda iniciativa, que podría disfrutarla y absorberla, en el auditorio de la Administración Zonal La Delicia. Inténtelo, piénselo, por favor. 13:15 en la tarde. ¿Qué más tenemos? Bueno, creo que eso es todo cuanto tenemos en materia cultural. Vamos a ingresar de inmediato en diálogo. Siempre aplicamos o tenemos un plan B. Estamos a la espera de que nuestra invitada pudiese arribar a su casa. Estaba en el espacio público. Nos dijo, espéreme un poquito, ojalá pueda llegar. Se trata de Fabiola Carrera Alemán. Ella es escritora, es poetisa, es periodista, es comunicadora y no deja, insisto, de hacer poesía. Ahora le quiero consultar a usted. La hemeroteca será, yo creo que sí, ¿no? Podemos llamarla así, a pesar de que también podríamos decirle museo numismático. De las edificaciones que se encuentran en el centro histórico de la capital,
¿En dónde se ubica el Museo Numismático de Quito o el Museo Numismático del Ecuador? Este museo es regentado por una institución financiera, rectora de las finanzas en nuestro país. La pregunta, por favor, ¿en dónde se encuentra el Museo Numismático actualmente? ¿Y qué conoce de este museo? ¿Lo ha visitado? Si sabe dónde queda, seguro que quizás lo visitó. O tal vez sabe dónde queda, pero no ingresó usted al Museo Numismático. No es difícil ingresar a este espacio. Le comento que no se requiere cancelar valor alguno. El ingreso y el acceso es gratuito. Usted en este espacio puede pasar cerca de 45 minutos, hora media, tranquilamente disfrutando de las cosas lindas que tiene este espacio. Me refiero al Museo Numismático. Y si gusta y tiene algún dinerito pequeño por allí, llevarse un lindo recuerdo. En el Museo Numismático, ¿qué es lo que podemos observar? ¿Qué encierra? Es otra pregunta. ¿Dónde está el Museo Numismático? ¿Y qué contenido presenta a la comunidad este espacio? Si usted me puede dar algún dato adicional, encantado, le recepto con gusto. Me puede llamar a mi teléfono particular, 098-452-8644. Están expeditas las líneas 2-510-510, 2-510-511. Ahora mismo no lo tengo abierto al WhatsApp, pero podríamos, a ver, déjeme ver. Podríamos estar atentos por si es que usted nos escribe al WhatsApp también, sin ningún inconveniente. Y nuestro WhatsApp institucional es el 098-210-1638, 098-210-1638. Nos están escribiendo. Buenas tardes, soy Mónica Maldonado y quisiera que me ayuden, por favor, con información de cómo poder pautar en su radio. Estimada Mónica Maldonado, ¿cómo está usted? Gracias por sintonizarnos. Supongo que nos está escuchando. Le contesto al aire. Esta es una radio pública. Esta es una radio municipal. Esta es una radio metropolitana. El funcionamiento, ¿no? El

rural. Nos encantaría saber cuál es la propuesta que usted tiene para poderle orientar de mejor manera y decirle sí, encantado. Como usted comprenderá, en este medio de comunicación, por ejemplo, no se pautan contenidos de bebidas gaseosas, no se pautan contenidos de productos, no. Se pautan iniciativas comunitarias, culturales, ciudadanas, mingas, campañas, entre otras cosas. Eso es lo que le podría responder a usted, doña Mónica Maldonado, pero si es que es un poquito más puntual, con mil agrados. Ahora vamos recibiendo y vamos dando lectura de mensajes que nos llegan. Son las 13:21. Yo les consultaba en dónde se encuentra el Museo Numismático. Sí, vino algún rato, el año pasado, uno de los coordinadores de ese espacio a conversar con nosotros, y la verdad es que no avanzamos a conversar con él ni siquiera de la quinta parte del contenido del Museo Numismático. Ahora le he preguntado cuáles son los contenidos que ese espacio propone. Y ya tenemos respuesta. Es la de Diego Pavón, vecino del querido sector del Batán, el cual nos escribe y nos comenta: queda en el antiguo Banco Central del Ecuador. Ahora aquí le puedo formular otra pregunta. ¿En dónde estaba ubicado el antiguo Banco Central del Ecuador? Es cierto lo que dice Diego Pavón, nuestro amigo oyente. Si le pregunto y le consulto sobre el Museo Numismático, pues efectivamente, ocupó el Museo Numismático el antiguo edificio o el edificio en el que funcionaba el Banco Central del Ecuador. Ahora la pregunta es, ¿dónde está el Banco Central del Ecuador? El antiguo edificio, porque tiene dos. Uno es el moderno, otro es el antiguo. El moderno se encuentra al frente del Parque de la Alameda, en el extremo sur, llamémoslo así, que termina en un vértice. Allí al frente, del lado occidental, está precisamente la edificación moderna, la nueva edificación del Banco Central del Ecuador. La pregunta es, ¿en dónde está la antigua edificación del Banco Central del Ecuador? Ya Diego Pavón me ha dado la respuesta, él nos dio todo, pero a usted le estoy preguntando, le estoy motivando para que me conteste. Patricio Morales, vecino del sur de la capital de la República, también ensaya una respuesta, y sí que le acierta. El Museo Numismático está en las instalaciones del antiguo Banco Central, y a su vez la edificación se encuentra ubicada ¿en dónde? A ver si una persona más que a lo mejor nos esté escuchando podría enviarnos la respuesta, y si es que no se equivocan, ratificar que las tres tienen veracidad. A ver, amiga, a ver, amigo, si es que es tan amable, por favor, ¿en dónde se encuentra la antigua edificación del Banco Central del Ecuador y cuál es el contenido del Museo Numismático? Porque en esa edificación funciona el Museo Numismático. Al Museo Numismático también se le conoce como la Casa de las Monedas. Así se le llama. Allí ya tiene prácticamente una orientación bastante completa, bastante certera de lo que le estoy proponiendo y de lo que le estoy diciendo, estimada amiga y estimado amigo oyente, ¿eh? A ver si es que usted puede, si es que usted le atina, si es que usted sabe decirnos en dónde, la dirección. Caso contrario, pues vamos a darle a conocer, ¿no? Vamos a darle a conocer la respuesta. Estamos preguntando sobre el antiguo Banco Central del Ecuador. ¿En dónde está la edificación? No es difícil, está en el centro histórico. Sí, está en el centro histórico. Ya, haga un poquito de memoria, un pequeño esfuerzo, un esfuerzo adicional. ¿Vale? ¿Sí? ¿No? Ok. Veamos, ¿alguien más nos escribió? Félix Aguas. Caramba, estimado caballero Félix, un saludo fraterno. También él nos está enviando información respecto a un festival internacional. Supongo que es Félix, bueno, desde el gobierno de la provincia de Pichincha. Más que seguro, ¿no? Desde el gobierno de la provincia de Pichincha nos está enviando información
Félix Aguas. Ya vamos a ver de qué se trata.

0: y con 1000 grados nosotros podemos socializarles sin ningún problema. Hay ya 3 personas que se han permitido darnos a conocer la respuesta. La tercera persona fue nuestro buen amigo Rubén Guerra, paramédico. Paramédico. Los 3 coinciden. Tanto Diego Pavón como Patricio Morales y Rubén Guerra. Los 3 coinciden. El Museo Numismático o la Casa de la Moneda está ubicada en la intersección de las calles. Ahora es peatonal, ¿no? Una de ellas. Las dos calles son peatonizadas. La Gabriel García Moreno, que parte desde acá, desde casi San Juan, el Parque Julio María Matovelle, y la Sucre, que atraviesa el Centro Histórico en sentido occidente-oriente u oriente-occidente, que choca casi con la Pereira, que choca casi con la Flores, ¿no? Y que se va hasta prácticamente San Francisco, el convento o el complejo conventual de los franciscanos. Allí, en la intersección de la Gabriel García Moreno y Antonio José de Sucre, está el Museo Numismático. Allí, amigo, funcionó el Banco Central del Ecuador. Y nació, mire que nos estamos acercando ya hacia los 100 años de... ¿qué sería? Construcción de esta edificación. 100 años. Rubén Guerra nos añade: el museo se encuentra ubicado en el edificio del Banco Central, en la intersección de las calles García Moreno y Sucre. Edificio de corte arquitectónico neogótico, construido en la década de los años 20 del siglo pasado. El museo posee una sala filatélica que exhibe una importante colección de sellos postales del ingeniero César Molestino Kendo, donada por su familia en el año 2003. Saludos cordiales, estimado amigo Juan Carlos. Esto es lo que nos dice Rubén Guerra. Veamos si es que algo más añadió Diego Pavón. No, queda en el antiguo Banco Central del Ecuador, García Moreno y Sucre. Algo más añadió Patricio Morales. Es la Casa de la Moneda y se encuentran todas las monedas del Ecuador que fueron nuestras desde nuestra fundación. Eso es lo que sostiene Patricio Morales. Y vaya que los 3 tienen mucha razón. Vaya que los 3 tienen mucha razón. Pero le decía, mire, ¿por qué escogí este tema alternativo o este plan B? Por una razón importante. Estamos en 5 de agosto del 2026. ¿Cuántos días nos falta vivir, si Dios nos permite, para llegar al 10 de agosto? Pues apenas 5 días más. Sepa y conecte la fecha con el hecho, con la edificación, que el Banco Central del Ecuador nació el 10 de agosto de 1927, tras la Revolución Juliana de 1925 y la asesoría de la misión Kemmerer. ¿Qué le parece? ¿Cuándo nació el Banco Central del Ecuador? Un 10 de agosto de 1927. Significa que este 10 de agosto, ¿cuántos años cumplirá? 99. Y el próximo, en 2027, 10 de agosto, cumplirá 100 años de creado el Banco Central del Ecuador. 100 años, imagínese usted. Su antiguo edificio matriz es obra de Francisco Durini. Se construyó en 1924, aunque no se terminó de construir en ese año solo, no, tomó un poquito más de tiempo. Y como le decía, está ubicado en la García Moreno y Sucre y hoy alberga el Museo Numismático del Banco Central del Ecuador. Este es un bien administrado por el Banco Central del Ecuador. Y como comprenderán, el Banco Central del Ecuador es una institución pública. Y por tanto, este espacio museístico, o Casa de la Moneda, o Casa de las Monedas, es un espacio que permite acceder a aquel, y que tiene 3 plantas, de manera gratuita. Un poquitito de historia del por qué nace el Banco Central del Ecuador. Un 10 de agosto de 1927. La pregunta que usted se hará y que yo también me la hago y tiene contestación, está relacionada con si antes de la creación del Banco Central del Ecuador habían bancos en nuestro país. ¿Qué cree usted? ¿Habían o no habían bancos? ¿Y quiénes eran los que administraban esos bancos? ¿Eran financistas o eran personajes de familias acomodadas de la sierra, de la región amazónica, de la costa ecuatoriana? Son preguntas adicionales que le formulo a usted. Diego Pavón reitera, hermosa edificación de mármol en sus columnas y pisos y queda allí un espacio de la primera junta monetaria, arquitecto Francisco Peña Durini. Este arquitecto, parte de la familia Durini, no solo edificó el edificio del Banco Central del Ecuador, el antiguo, no. Muchos edificios son atribuidos a Francisco Peña Durini. Es más, si usted averigua el monumento que se encuentra en el corazón de la Plaza Grande, tiene mucho que ver con este personaje. Pero mientras usted hace memoria, yo le cuento que tantas crisis ha tenido nuestro país, muchas financieras, de unas ha salido bien librado, realmente muy pocas, y de la mayoría de crisis financieras, para nada. El país retrocede. Pero hubo una crisis a inicios del siglo XX. Y cuando me refiero a inicios del siglo XX, estoy refiriéndome a la época comprendida entre 1900 y el año 2000. La inflación que siempre nos ha acompañado estaba incluida en esa crisis de inicios del siglo XX y faltaba respaldo en oro. Hasta hace un tiempo, hasta antes de que tengamos nosotros el dólar como moneda circulante en nuestro país, circulaba el sucre. Y han habido irresponsabilidades de gobiernos de turno en esa época que fabricaban billetes, estos autorizados, y con el aval del Banco Central del Ecuador, pero que no tenían respaldo en oro, en lingotes de oro. Para emitir billetes en una nación, en un país, lo que se hace es cuantificar la riqueza en oro que estará en una de las bodegas del Banco Rector de esas naciones. Pues vamos a suponer que en lingotes de oro hubiese unos 1,000 millones de dólares o 1,000 millones de sucres. Y los circulantes en dólares o en sucres fuesen 980 millones de sucres o 980 millones de dólares, pues tienen todavía un margen para poder fabricar monedas. En su momento eran los sucres, y claro, ahora los dólares no son nuestros, pues son moneda que nos llega de los Estados Unidos de Norteamérica. Y por cada billete nuevo o moneda nueva que nos envían de los Estados Unidos de Norteamérica, nos cobran un porcentaje. Es decir, que si usted pide un billete de un dólar, no, nos devuelven 95 centavos o 90 centavos. Si pide 100 billetes de un dólar, nos entregan 90 billetes y se retienen un porcentaje. Esta es la explicación. Vamos a continuar actuando. Estoy a la espera de que Fabiolita Carrera Alemán nos pudiese escribir, decirnos estoy, sí, no. Mientras tanto, seguimos desarrollando este tema. Ahora vamos a pausa y volvemos.
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0: Audiencia, un gusto compartir con ustedes la efemérides de hoy. Un 5 de agosto de 1820 se proclamó la independencia de Esmeraldas en la localidad de Río Verde. Iniciativa, por cierto, del patriota sacerdote Ramón Estupiñán. Un 5 de agosto de 1882 se produce el combate de Tontabaca en la provincia de Esmeraldas. Un 5 de agosto de 1896 se produce el combate de Píllaro en la provincia de Tungurahua. Un 5 de agosto de 1927, en los salones del Círculo Militar Antiguo, fueron homenajeados los miembros de la misión militar italiana, particularmente jefes y profesores de la Academia de Guerra. Un 5 de agosto de 1949, un violento terremoto azota Ambato, Latacunga, Píllaro, Pelileo, Salcedo y Baños. La magnitud 6.8 devastó la ciudad, cobrando la vida de más de 3.000 personas. 5 de agosto de 1938, el gobierno del general Alberto Enríquez Gallo dicta el Código del Trabajo. Un 5 de agosto de 1960 se inauguró el Hotel Quito, creado por el arquitecto estadounidense Charles Foster. Un 5 de agosto de 1980 se produce la cantonización de Portobelo en la provincia del Oro. Un 5 de agosto de 1997 estalla un levantamiento popular en contra del gobierno del abogado Abdalá Bucaram. 5 de agosto del 2011 murió en Quito Carlos Efraín Machado, periodista deportivo, conocido como el maestro del fútbol. 5 de agosto, Día Internacional de la Cerveza. 5 de agosto se expide y promulga el Código del Trabajo Ecuatoriano. Esta, la efemérides de la jornada.
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2: Son las 13 horas con 37 minutos.
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0: Vamos a procurar una ronda pequeña, de llamadas telefónicas de quienes están interactuando con nosotros, que nos siguen escribiendo. Patricio Morales, Peña Durini, el dueño de la Plywood, los que se hicieron millonarios con la tala de madera. Ajá. Caray, miren estos detalles que aparecen. Estos detalles que surgen, ¿ah? Vamos a intentar llamar a alguno de nuestros amigos a fin de que nos pudiesen dar un dato o pudiesen contribuir con la causa. Pero bueno, les decía entonces, ¿no?, que antaño se emitían monedas o se emitían billetes en nuestro país por parte del Banco Central del Ecuador. Y las monedas o billetes que se emitían tenían que contar con un respaldo en oro en las bóvedas del Banco Central del Ecuador. Pues cuando había menos oro, no se podían emitir billetes, no se podían fabricar, no se podían poner en el mercado. Cuando había más oro, había respaldo y se podía hacer más billetes. Lo mismo se entiende que pasa en otros países del mundo. Aunque no estoy claro, por ejemplo, si es que pasa con el dólar en los Estados Unidos de Norteamérica. Si nuestro déficit y nuestra deuda externa es altísima, que está acercándose ya a los 100 mil millones de dólares, no a los 100 mil millones de dólares, la de los Estados Unidos de Norteamérica no se compara, no tiene punto de comparación. Pero sin embargo, no sé si es que el gobierno de los Estados Unidos emite, entiendo yo, monedas dólares o billetes dólares en diferentes nominaciones. Con ese respaldo, yo entendería que sí, no es en todos los países del mundo lo que se tiene que actuar así, porque si no, pues la economía se friega, se parte. Pero bueno, volviendo al tema, les decía que en inicios del siglo XX la crisis económica, incluyendo la inflación y la falta de respaldo en oro, agobiaba al país. Insisto, no es la primera vez, no fue la primera vez, ha pasado otras veces. Ahora tenemos ya Carmita Santos en la línea telefónica. Adicional, se buscó ordenar la economía y emitir una moneda nacional estable. Tiempo de que presidentera, a ver si es que ustedes lo pueden recordar, cuando, ya sabemos cuándo se creó el Banco Central del Ecuador, quién gobernaba el país. Carmita Santos, ¿cómo está usted? Buenas tardes, le escuchamos atentos su aporte respecto al tema que estamos topando hoy, por favor.
5: Buenas tardes a todos los oyentes, una buena tarde. Mire, este proceso se inicia, el Banco Central en el siglo pasado, como usted decía, en una época parecida a la que estamos viviendo ahora, donde la banca estaba liderada por la agroindustria, que sería en esa época todo lo que era producción de cacao en especial, porque una de las monedas que se hizo de intercambio fue el cacao. Entonces, fue aproximadamente en el gobierno de Gonzalo Córdoba que se le tuvo que deponer por medio de unos militares, y se creó también una de las formas de comercio lícita, porque esto ya era una forma ilícita de tener una gobernanza de los bancos en esa época. Tenía un monopolio el Banco Agrícola y del Litoral en especial, en esa época, ¿no? Entonces, también estaba liderada por ciertas personas que lo que querían era hacer de la política agro más dinero de la que podían haberse hecho. Entonces, por eso se tomaron el gobierno en la época de en el mes de julio de 1938, creo que fue, ya, y o 37. Y el Museo Numismático del Banco Central surge desde un área de 1997 a 1999, en que las primeras adquisiciones de los bienes que ahora están, que ahora son las piezas que están ahí en el Museo de Moneda, que se llamaría Numismático, están aproximadamente desde abril del 2001, en que la Dirección de Cultura del Banco Central del Ecuador le puso en para que la gente pueda ingresar y conocer, ¿no? Entonces, eso es una de las cosas que les puedo aportar. Aproximadamente tiene 1,200 bienes culturales que son arqueológicos, están consideradas piezas de todos los tipos de metales que habían desde la colonia hasta la fecha actual. Eso es, Carlitos. Una buena tarde a todos.
0: Muchísimas gracias a Carmita Santos. Dentro de las piezas arqueológicas también hay algunas piezas talladas con obsidiana, hechas en barro, cerámica de los periodos formativo, regional. Hablamos de la cultura jamacuaque, de la cultura Valdivia, entre otras, ¿no? Mire nomás ese espacio bonito. Pero muchas gracias por el aporte, Carmita. Veamos si es que podemos, o también tiene contacto con nosotros Rafa Racines, o a lo mejor Diego Pavón nos puede llamar un ratito, o Rubén Guerra, para que en algo nos aporten. Pero si el Banco Central del Ecuador se creó un 10 de agosto de 1927, usted dirá, ¿hubo bancos anteriores al Banco Central del Ecuador? Y la respuesta es sí. Gran parte de conflictos que se ha tenido en el país, de crisis que se ha tenido en el país, han sido causadas por quienes han estado al frente del sector agroexportador y también al frente de la banca. Eso relata la historia. Y cuando han llegado al poder representantes de estos sectores económicos, lo que han hecho es para sí beneficiarse y crear normativa. No para crear bienestar en todos, sino para generar bienestar en pocos. Entre ellos, ellos mismos. No es un trabalenguas, para nada. Pero sí, sí habían bancos antes que el Banco Central del Ecuador. Y la creación en el gobierno de un personaje recordado. Un personaje recordado. Isidro Ayora. Se dio y se produjo con el fin de que el Estado sea el controlador y el administrador de la emisión de monedas y también de las finanzas y la economía del país. Claro, ahora esa función o esas funciones no las tiene en su totalidad el Banco Central del Ecuador. Pero sí hubo bancos antes que el Central. Antes que el Central. Entre 1860 y 1927 operaron instituciones financieras privadas que incluso tenían la facultad de emitir sus propios billetes de curso legal. Imagínense. Podía sacar más, podía sacar menos. Nadie sabía si tenían respaldo en oro o no, pero lo hacían. Citaré primeros bancos. El Banco del Ecuador, fundado en noviembre de 1868 en Guayaquil, fue uno de los pioneros y principales emisores de billetes del país. Y usted, si es que va al Museo Numismático o Casa de la Moneda, encontrará. Banco de Quito, creado en 1867, operó en la región interandina y funcionó hasta 1885. Hay un banco conocido que perdura hasta hoy. Su nombre es el nombre de la provincia, Banco Pichincha. Sus raíces datan de principios del siglo XX, fundado en 1906 como Banco del Pichincha, consolidándose mucho antes de la instauración de la banca central. Y sí existieron otros bancos también antes que el central. Y mire, ya nos ha descrito Carmita Santos que hay más de 1,250 piezas de toda índole. Pero en el área de la historia precerámica, en el área de las monedas sobre todo, en el área de los símbolos, en el área de las estampillas, en el área de los billetes, monedas billetes, en el área de las monedas como tal, sí hay. Sí hay. Y el Banco Central del Ecuador lo que procuró es generar regulaciones para los bancos privados que operaban sin un control central estricto, respaldando sus billetes con reservas de oro, no siempre. Pues la Revolución Juliana de 1925, que permitió a Isidro Ayora acceder al poder, es la que intervino el sistema financiero para frenar la emisión excesiva de billetes por parte de los bancos privados. Vea, allí había una actitud moral que estaba de por medio y no la cumplieron. Actuaron con irresponsabilidad en esa época. Actuaron con irresponsabilidad. Se emitía moneda sin ningún respaldo. Y ahí es donde Isidro Ayora crea el Banco Central del Ecuador para regular, para controlar. Pero bueno, volvamos a la historia del antiguo edificio. No nos alejemos. Ya Rubén Guerra nos decía el estilo arquitectónico clásico y ecléctico. Todavía en el Banco Central antiguo, en la edificación, se conserva la antigua bóveda y se expone la historia de la moneda ecuatoriana. Yo creo que usted, si tiene hijos jóvenes, hijos preadolescentes o adolescentes, podría visitar el Museo Numismático en el antiguo Banco Central del Ecuador, la edificación que está en la García Moreno y Sucre. Podría, debería. Allí va a encontrar las piezas coloniales y prehispánicas del museo. Sí, inclusive pre-incas, es decir, antes de los incas, porque hay figuras. Hay figuras. También allí va a encontrar una historia resumida del papel de la misión Kemmerer, que la trajo Isidro Ayora. Ahora le consulto a usted algo. ¿Cuál es el símbolo del Banco Central del Ecuador? ¿Cuál es el símbolo del Banco Central del Ecuador? A ver, si es que usted me puede ayudar, ¿eh? Si es que usted me puede ayudar, ¿cuál es el símbolo con el que se identifica el Banco Central del Ecuador? Recordemos, hay un colegio al norte de Quito, en la parte centro-norte o quizás norte de Quito, que lleva el nombre de un personaje que estuvo vinculado en esa época, también con estos cambios en las finanzas del Ecuador. Me refiero a Luis Napoleón Dillon, colegio en el que se formaban contadores, usted recordará, o contadoras, hombres y mujeres. Evoquemos una opinión que tenía Luis Napoleón Dillon. La crisis económica de inicios del siglo XX, sostuvo, fue causada por la inconvertibilidad del billete, las emisiones sin respaldo, la inflación, la especulación, el abuso del crédito y el desnivel de la balanza de pagos. Ante esta situación, debía enfrentarse saneando la moneda y regularizando el cambio. Bajo estos valores fundacionales se creó el Banco Central del Ecuador, dentro de un abigarrado conjunto de reformas de la economía ecuatoriana, apoyadas por los militares y civiles congregados alrededor de las ideas julianas y venciendo la inercia de algunos grupos a quienes no les interesaba el progreso en esta índole. Vea, qué detalle. Conjunto de reformas de la economía ecuatoriana apoyadas por los militares y civiles congregados alrededor de las ideas julianas y venciendo la inercia de algunos grupos a quienes no les interesaba el progreso en esta índole, sino su propio progreso e incrementar su propia riqueza. Tremendo, ¿no? Usted puede establecer comparaciones. Gracias a Dios, la reflexión, el análisis profundo, nos permite retroceder en el tiempo y ubicarnos en el presente y decir que el pasado se replica o se rechaza o ya no se practica en el presente y que del presente se podía aplicar en el pasado, por citar ejemplos. Ahora, a la pregunta que hice, ya me están contestando. Aidita Angulo, el sol de oro es el símbolo del Banco Central del Ecuador. Sí, señor, pero hay un detalle, ese sol de oro, ¿a qué época de la historia prehispánica corresponde? A ver, ¿a qué época? También, ¿quién más nos describe? ¿Quién más nos describe? Sí, Susana Corral, el sol de oro. Sí, estimada Susanita. Aidita y Susanita tienen razón. Allí tenemos al sociólogo Osvaldo Fierro. Gracias, sociólogo, por escuchar la radio también a esta hora. Buena tarde, Juan Carlos. El 22 de marzo de 1884, durante la presidencia de José María Plácido Camaño, el Ecuador adoptó el sucre como la unidad monetaria nacional. 1884, vea nomás, ¿no? El decreto fue dictado por la Asamblea Constituyente reunida en Quito. Allí el padre Julio María Matovelle, él llegó a ser como una especie de congresista, ¿no? Asambleísta, pero no, pues como los que hoy tenemos, no. Él era antaño, enchapado a la antigua, con otras ideas. Propuso el nombre del Mariscal Sucre para denominar a la moneda del país. Nos ha llamado Rafa Racines. Rubén Guerra, sol de oro de la cultura. ¡Ajá! Muy bien, Rubén. Sol de oro, ¿de qué cultura? Sí, está bien el sol de oro. Ese es el ícono o el emblema del Banco Central. Rafa, tenemos pocos minutos. Démoste paso a ti. Por favor, te escuchamos. ¿Qué quieres aportar? Adelante.
6: Muy buenas tardes a ti y a todos los amigos. Ya llegué tarde, ya escuché tarde y se me vino a la memoria tantas cosas. Sabes que cuando salió el Banco Central de ahí, de la calle Sucre, pasó, todos sabemos que pasó a la Alameda, pero apenas pasó, la desocupación de ese edificio fue algo impresionante para los quiteños. Porque para ese día salió el ejército, para esos días salió el ejército, salieron los tanques de guerra para poder pasar el oro del Banco Central que estaba ahí en la calle de Sucre y ser trasladado a través de toda la ciudad del centro histórico hasta la Alameda. No sé, habrá mucha gente que todavía recuerde a aquellos momentos, ver al ejército, ver a los tanques de guerra y saber que en los camiones esos que pasaba todo el oro que en algún gobierno ya le hicieron chichirimico, ¿no? Pero fue algo emocionante, yo recuerdo claramente en aquel momento. Ahora, ¿quién se acuerda en qué se transformó esa edificación? Porque no se transformó en el museo numismático. ¿Quién lo recuerda? Ahí les dejo de tarea, no sé si tú te acuerdas.
0: Ya hablamos, ¿ya? Estimado Rafa. Un abrazo.
6: Y además, además hay algo más importante. Esa edificación se hizo para el Banco del Pichincha, no se hizo para el Banco Central.
0: También hay una historia detrás de eso, sí, señor.
6: Claro, no fue el Banco del Pichincha. El Banco del Pichincha le tocó pagar una deuda que tenía con lo que fue el Banco Central y para pagar esa deuda le pagó con el edificio. Ahora, la historia del Banco del Pichincha para llegar a esa construcción es una historia increíble, porque el primer plano que le hicieron los arquitectos, el Banco del Pichincha dijo, no, esa construcción no está a la altura de nosotros y no podemos construir eso al lado de la compañía, vamos a quedar chiquitos al lado de la compañía. Y pidieron otro plano, que es el plano que lo hizo Durini y con la construcción que le hizo Durini. O sea, alrededor de esto se tejen tantas historias increíbles que bueno, en algún momento conversaremos cuando haya más tiempo. Saludos a los amigos. Chao.
0: Gracias a Rafa Racines. Interesantes aportes. Vea cómo se construye el conocimiento. Ustedes saben actualmente en dónde queda el Banco Pichincha, ¿no? Indaguen quién hizo la construcción del sitio en el que funciona hasta hoy ese banco. Indaguen, por favor, y van a encontrar un cordón umbilical fuerte con lo que les estoy diciendo. A ver, ¿quién nos escribe? ¿Quién nos escribe? Nos están escribiendo por acá. Lindo, mire, mire cómo generamos el conocimiento, ¿ah? Muchísimas gracias a la audiencia que nos escribe, que nos saluda, que responde afirmativamente. Acá tenemos MQ Radio sintonizando, licenciado Boada, Marta Hidalgo, Martita Hidalgo, muchísimas gracias. Ha sido oyente de este programa, muchas gracias. Ella, ¿qué nos dice? ¿Qué nos puso? Buenas tardes, no estoy segura, me parece que el símbolo del Banco Central del Ecuador es la máscara de oro del sol. Sí, ya añadió un importante elemento, la palabra máscara. Muy bien Martita Hidalgo. Y acá tenemos también otra persona que nos ha contestado. Mi nombre es Valery, dice, ¿ah? Mi nombre es Valery. Ella nos dice, el símbolo del Banco Central, ahora museo, es un sol de oro de la época prehispánica. Tiene razón. Pero les consultaba, esa máscara de oro de la época preincaica, ¿a qué cultura corresponde? Y ya hay respuesta de varias personas. Vea qué interactivo el programa. El sol de oro de la cultura latolita o la máscara del sol de oro de la cultura latolita, símbolo del Banco Central, es una de las piezas más representativas del patrimonio arqueológico del Ecuador y es un referente del desarrollo artístico y metalúrgico de las sociedades prehispanas de América. O sea, eso hicieron los integrantes de la cultura tolita, esa máscara que es símbolo del Banco Central. Imaginen. Rafa Racines nos vuelve a ratificar y nos envía una fotografía de cómo empezó la construcción. Susanita Corral también nos dice, cultura latolita. Exactamente. Exactamente. Ibed Hidalgo, excelente tarde, Eli Juanito. El símbolo del Banco Central será el sol. No será, es el sol. Coincide con lo que dijo Aidita Angulo, ¿no? Coincide. Carmita Santos también nos envía fotografías y nos envía texto. Miren el detalle, miren qué bonito. Quizás esto no conocían. La máscara del sol de oro hecha por los habitantes de la cultura latolita. ¿Cuánto tenemos que retroceder? Seguramente tenemos que retroceder, si estamos en 2020, retrocedan unos 800 años y nos ubicaremos en la época en la que los ciudadanos de latolita hicieron este sol de oro. Imaginen. ¿Cuándo empezó a funcionar el Banco Central del Ecuador? Pues en 1927. ¿Cuándo? ¿Cuándo? El 10 de agosto de 1927. Inició operaciones en Quito el 10 de agosto de 1927, ¿no? Y en Guayaquil inició el 25 de agosto de ese mismo año. O sea, días después, en definitiva, 15 días después. ¿Quién lo hizo? Francisco Peña Durini. Está ubicado en la García Moreno y Sucre. Hemos tenido, entre mensajes de texto a nuestro WhatsApp y mensajes al WhatsApp institucional, 10 intervenciones. Espero que el programa les haya resultado interesante y hayamos aprendido algo más. Visite el Museo Numismático. Se va a quedar encantado, encantada. Allí hay un corto video de cine, ¿no? En el que da cuenta de el primer barril de petróleo que salía de la región amazónica y que llegaba a Quito transportado por una tanqueta. Allí está o allí se le ve al general Guillermo Rodríguez Lara, que le conocían con el seudónimo de Bombita, oriundo de la provincia de Cotopaxi. Allí hay un pueblito, el cantón Pujilí. Hay esas historias bonitas, vayan, es gratis. Conozcan, aprendan. No dejemos que nos desmemorien, no a la amnesia colectiva. Vea, la crisis de inicios del siglo XX incluyó inflación y falta de respaldo en oro. ¿Será que pasa hoy lo mismo? Es pregunta. ¿Será que quienes en ese entonces estaban interesados en seguir manteniendo el monopolio, ahora también lo hacen? Es pregunta. No es afirmación. ¿Ah? ¿Será que no quieren dejarse ordenar en la economía? Es pregunta y no afirmación, entre otras cosas. 13:59 minutos de la tarde. Por la atención dispensada, mil gracias. No llegó Fabiolita Carrera Alemán, estaba en la calle, me dijo, y no voy a poder, creo. Bueno, no se preocupen, la hemos pasado bonito, hemos aprendido, conocemos un tanto más. Pasen muy bien, hasta pronto.

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1: Marcamos ya las 14:02. La información a esta hora de la tarde la compartimos con el público oyente de la MQ Radio. El ministro de Minas y Energía de Colombia, Edwin Palma, anunció que ese país reanudará la exportación de energía hacia el Ecuador a partir de este miércoles 5 de agosto con un envío programado de cerca de 8.6 gigavatios hora diarios. Según el funcionario, este volumen permitirá cubrir más del 8% de la demanda eléctrica de nuestro país y utilizará alrededor del 78% de la capacidad de los enlaces internacionales de exportación entre ambos países. 14:02 y en agosto el Parque Refugio Wigua abrirá de lunes a lunes de 9 a 16 horas para que las familias vivan una experiencia de cercanía con la naturaleza. Los visitantes podrán hacer una pausa, caminar entre la naturaleza y acercarse de manera diferente a la vida silvestre. Se contará con actividades especiales para niños, niñas, jóvenes y adultos, pensadas para conocer cómo se cuida a los animales refugiados, explorar el bosque seco interandino de Guayabamba y descubrir que cada especie tiene una historia que merece ser conocida y protegida. Hasta aquí Noticias Express.
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2: Son las 14:03.
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muy buenas tardes con todos. Qué gusto estar una tarde más junto a ustedes aquí en La Sobremesa. Son las 14 horas con 5 minutos. Hoy es miércoles 5 de agosto de 2026. ¿Cómo están ustedes? ¿Cómo ha avanzado hasta el momento este día? ¿Cómo avanza esta semana? Espero que de la mejor manera, espero que con la mejor de las actitudes, porque solo eso nos ayuda en cierta medida a sobrellevar situaciones que a veces no nos gustan, que a veces incomodan, pero La clave está en procurar poner buena actitud a cada día de la vida. Yo soy Belky Sánchez. Para mí, como siempre, ya les decía, es un gusto poder compartir con ustedes este espacio. Vamos a arrancar con música, claro que sí, aquí en La Sobremesa. Y nos vamos a poner un poquito románticos, ¿por qué no? Pero con ese ritmo inconfundible del pop folk colombiano, que tanto nos gusta a muchos. ¿Sabían ustedes que con esta canción los chicos de Morat cumplieron uno de sus más grandes sueños musicales? Ya que fue la primera vez que lograron grabar con su gran ídolo, el mismísimo Juanes, quien aceptó colaborar inmediatamente. Apenas escuchó la maqueta de Besos en Guerra. Bienvenidos.

Son las 2 de la tarde con 11 minutos, 2 de la tarde con 11 minutos. Seguimos aquí en La Sobremesa y aquí, además de música, por supuesto, también tenemos información relevante para que usted esté debidamente al tanto de lo que ocurre en la capital. Quiero contarles que recientemente, en las últimas horas, se dio a conocer información sobre la operación del transporte público municipal aquí en la capital durante este feriado del 10 de agosto. Ya hoy, miércoles, muchos empiezan a preguntar por el feriado, cómo será el feriado, empiezan a armar planes por el feriado también, por supuesto, pero para quienes se quedan aquí, esta información es de utilidad respecto de cómo va a operar el transporte público en la capital. Y es que Quito vivirá el séptimo feriado del año, comprendido desde el sábado 8 hasta el lunes 10 de agosto. ¿Esto por qué? Por el primer grito de independencia. En este contexto, la empresa de pasajeros y Metro de Quito garantizarán la movilidad de las y los quiteños en los servicios de metro, trolebús, ecovía y rutas alimentadoras, con una operación especial. Presten mucha atención a lo siguiente. En lo que tiene que ver con Metro de Quito, y de acuerdo con información de la empresa Metro de Quito, el sistema operará bajo el siguiente cronograma: sábado 8 de agosto, de 7 de la mañana a 11 de la noche, 23 horas. Domingo 9 de agosto, de 7 de la mañana hasta las 22 horas, 10 de la noche. Y lo propio el día lunes 10 de agosto, de 7 de la mañana a 10 de la noche. Esto en cuanto al Metro de Quito. Únicamente el sábado se extenderá el horario hasta las 11 de la noche, mientras que domingo y lunes de 7 de la mañana hasta las 10 de la noche. Trole y Ecovía, el sábado y lunes operarán 123 unidades, 51 de trolebús y 72 de Ecovía, mientras que el domingo estarán en servicio 103 unidades, esto es 40 de trole y 63 de Ecovía. ¿Cuál será el horario? El día sábado 8 y el lunes 10 de agosto, desde las 6 de la mañana hasta las 9 de la noche, y el domingo, 9 de agosto, de 6 de la mañana hasta las 8 de la noche. ¿Qué pasa con los alimentadores? Pues bien, el sábado 8 y el lunes 10 de agosto, ellos operarán de 6 de la mañana a 9:30 y el domingo 9 de agosto de 6 de la mañana hasta las 8:30 de la noche. Cabe recordar a la ciudadanía que en feriados y fines de semana, en el corredor trolebús no operará el circuito Morán Valverde, el Labrador C2, mientras que en la Ecovía no estará habilitado el sábado y el lunes el E4 Quitumbe Playón de la Marín, y el domingo los circuitos Guamaní de las universidades E1 y Quitumbe Río Coca E2. Si se le escapó algún dato, si se le escapó algún horario, si no avanzó a anotar de pronto o a retener esta información, yo le invito a que usted ingrese a la página web quitoinforma.quito.gov.es, quitoinforma.quito.gov.es, y allí encontrará también todo este detalle respecto de cómo operará el sistema de transporte público municipal aquí en la capital durante este feriado del 10 de agosto. También que siga las redes sociales de Metro de Quito, de la empresa de pasajeros, en donde permanentemente están actualizando toda esta información para conocimiento de la ciudadanía. Son las 14 horas con 13 minutos. 14 minutos ya. Avanza así La Sobremesa.

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1: Y ya que estamos en modo actividades para este feriado, quiero contarles también aquí en La Sobremesa, cuando son las 2 de la tarde con 20 minutos, que en este mes de agosto justamente el Parque Refugio Wiwa abrirá de lunes a lunes, de 9 de la mañana a 16 horas, para que las familias vivan una experiencia de cercanía con la naturaleza. Y es que los visitantes podrán hacer una pausa, tendrán esta posibilidad de caminar entre la naturaleza y también acercarse de manera diferente a la vida silvestre. ¿Por qué decía y hacía referencia a este feriado? Porque puede ser una gran opción para muchos, ¿eh? Quienes no quieren irse muy lejos.

desde la visita estará, por ejemplo, el recorrido hacia el recinto de la quebrada, donde habitan Sisa, Chuquiragua y Puya. ¿Quiénes son? Pues las tres osas andinas rescatadas que viven refugiadas en Wiwa. Desde un espacio de contemplación, los visitantes podrán observar un entorno amplio, un entorno natural diseñado para aproximarse a las condiciones de su hábitat y caminar, explorar y comportarse como lo harían en la vida silvestre. El verano de Wiwa, sentir el refugio, propone actividades con fechas y horarios específicos. Estas experiencias permitirán acercarse al trabajo veterinario, conocer también los procesos de cuidado y rehabilitación, descubrir el mundo de las aves, las mariposas y los anfibios, recorrer la quebrada y experimentar los sonidos y paisajes del refugio. Vamos a compartir con ustedes las propuestas precisamente para que puedan conocer el refugio desde su interior. Miércoles 12, lunes 17, 24 y 31 de 10 horas a 11 horas 30, veterinarios y veterinarias del futuro. Allí las familias conocerán la clínica veterinaria donde se pueden acercar al trabajo que realizan en el quirófano, observar el chequeo de un mamífero, ave o un reptil y preparar dietas especiales para los animales. El sábado 7 o los sábados 7, 14, 21 y 28 de agosto de 10 horas a 12 horas tendrán la posibilidad de realizar una caminata por la ruta de la quebrada, el refugio de las osas. Miércoles 5 y 26 de 14 a 16 horas, mariposas al vuelo. Allí podrán conocer por qué estos animales llegan a Wiwa, cómo se los cuida y qué condiciones necesitan para completar su ciclo de vida. Y así tienen una programación diversa, aves en vuelo, una noche en Wiwa. Esto es muy interesante, el 22 de agosto, desde las 5 de la tarde hasta las 8 de la mañana. Atención con esto, los asistentes descubrirán cómo cambia el refugio cuando cae el sol. Mediante recorridos guiados, actividades sensoriales y visitas a espacios seleccionados, las familias podrán conocer los sonidos, movimientos e historias de los animales que encuentran en la noche su momento de mayor actividad. Si ustedes quieren más información, si ustedes quieren vivir estas experiencias, pueden realizar una inscripción previa. Es necesario que se inscriban previamente y se contacten a los teléfonos 359-1136, 359-1136 o 359-1144. Allí ustedes podrán realizar su inscripción previa y tener muchos más detalles a propósito de estos recorridos, el costo de las entradas, en fin. Ustedes tienen esta alternativa, como les decía, no solo para este feriado, sino también para lo que resta de este mes de agosto. Tienen como alternativa Wiwa Quito, 14 horas 24 minutos.

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1: Son las 2 de la tarde con 27 minutos. Estamos aquí acompañándoles a ustedes en esta sobremesa. Y ustedes sabían que circular con las puertas abiertas es la sanción más recurrente en los controles de la AMT al transporte público en Quito. Pues bien, dejamos los temas de el feriado, dejamos los temas de el verano y hablamos ahora de tránsito, porque entre enero a julio de 2026, la Agencia Metropolitana de Tránsito realizó 1,273 operativos al transporte público en diferentes puntos de la ciudad. También entregó 5,264 citaciones. De ellas, 2,002 fueron por circular con las puertas abiertas. De 5,264 citaciones, 2,002 fueron por circular con las puertas abiertas. Esta es una de las sanciones más recurrentes y han sido de las más recurrentes en lo que va del año. Le sigue estacionar o detenerse, dejar o recoger pasajeros en un lugar prohibido con 715 citaciones. 684 por no utilizar el cinturón de seguridad, 409 por desobedecer órdenes de agentes o señales de tránsito, 299 por conducir sin portar la licencia y otras tantas por invadir vías exclusivas de buses de transporte rápido, más de 280. En lo que va de este 2026, se ha recaudado $253,736.85 en multas por estas contravenciones. ¿Cuáles son las sanciones?, se preguntará usted, para estar alerta, para que no le pase, aunque siempre digo y no me cansaré de repetirlo en este espacio, no hagamos las cosas porque nos vaya a caer una multa o una sanción, hagamos las cosas porque somos ciudadanos que actuamos conforme a lo que dictan las normas, somos respetuosos en este caso de las normas, pero de acuerdo con el artículo 391 del Código Orgánico Integral Penal, conducir un bus con las puertas abiertas se considera una contravención de sexta clase y equivale a una multa al 10% de un salario básico unificado. ¿Cuánto representa esto? $48.20. En esta misma categoría están la invasión de vías exclusivas y manejar un bus sin portar la licencia de conducir. Mientras que circular sin el cinturón de seguridad conlleva una multa equivalente al 5% de un salario básico unificado, $24.10. Si el conductor desobedece a los agentes o las señales de tránsito, le costará el 30% de un salario básico y 6 puntos menos en la licencia. Recuerde que aquí en la capital, de la mano de la Agencia Metropolitana de Tránsito, el municipio realiza estos controles permanentes con el objetivo de precautelar la vida de los miles de ciudadanos que utilizan el transporte público para dirigirse a los diferentes sectores de la ciudad. Todo esto y más, información que nos llega a través de la Agencia de Noticias Quito Informa. Los invitamos, y les decía, a seguir su página web quitoinforma.quito.gov.es. George Vázquez decía, también a través de la aplicación, ¿ustedes ya se descargaron mi Quito App? Si no lo ha hecho, hágalo. Está disponible para dispositivos iOS y Android. Ahí, además de una serie de trámites que puede realizar mediante este aplicativo móvil, también puede utilizar el sistema de bicicleta pública, sobre lo cual hemos hablado mucho, pero también usted puede acceder a todas las noticias que se generan aquí en la capital y puede también escuchar la 102.9 FM MQ Radio a través del aplicativo móvil Mi Quito App. 14:31, es tiempo del Noti Express.
0: Son las 14:00 con 31 minutos. 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
2: 14:31, la central hidroeléctrica Coca-Cola Sinclair, la mayor generadora de electricidad del país, suspenderá sus operaciones durante 2 días del feriado por el primer grito de independencia para ejecutar trabajos de mantenimiento destinados al control de sedimentos en la zona de captación. Según el Operador Nacional de Electricidad, SENACE, estas labores son necesarias como parte de la preparación del sistema eléctrico antes del periodo de estiaje, que habitualmente comienza en octubre y puede extenderse hasta los primeros meses del siguiente año. La medida también se adopta en un contexto marcado por la advertencia de un posible fenómeno del Niño. Y del sábado 8 al lunes 10 de agosto, Yacu Parque Museo del Agua será el escenario de la primera edición del Guagua Libro Arte, Palabra y Lectura, un encuentro que reunirá a editoriales, escritores, ilustradores y mediadores que acercarán la literatura a niñas, niños, jóvenes y sus familias mediante experiencias artísticas y participativas. Durante estos tres días, Yacu Parque Museo del Agua tendrá una tarifa promocional de $1 para las personas adultas, mientras que niñas y niños ingresarán sin pagar. Hasta aquí Noticias Express.
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1: 2:38, seguimos en la sobremesa y estamos ya en nuestro segmento Ciudad a la Carta. Hoy es miércoles y los miércoles aquí en este programa hablamos acerca del comercio justo. Ya me acompaña Rubén Tapia, él hace parte precisamente del comité local Quito Ciudad por el Comercio Justo. Con él compartimos también este espacio, siempre nos trae temas interesantes. No había estado con nosotros en las últimas semanas, había estado un poquito delicado de salud, así que si ustedes quieren compartir con nosotros algún remedio casero, algún tip, alguna recomendación para superar los estragos de la gripe, de esto que a veces nos afecta la garganta a propósito de este tiempo, escríbanos, queremos leerles también a 098-2101-638, 098-2101-638, cómo se curan ustedes de los males de la gripe, de la garganta y demás, queremos leerlos esta tarde. Rubén, bienvenido.
2: Muchísimas gracias, un saludo fraterno a todos los emprendedores, productores de la economía popular solidaria y obviamente del comercio justo. Estoy muy, muy contento de estar nuevamente con ustedes este miércoles. Y Belkis, quería nada más recordarles que en el mes de octubre Quito ya está cumpliendo 10 años que fue reconocida como ciudad por el comercio justo. Entonces, como comité local estamos ya activándonos para preparar una agenda conmemorativa, ¿no? Porque nos parece que 10 años ya es un tiempo importante, ¿no? Y más en una ciudad como Quito, que es capital y que es la primera capital latinoamericana reconocida como ciudad por comercio justo. Entonces, estén atentos que iremos anunciando algunas actividades.
1: Así es, pendientes entonces los miércoles, sobre todo aquí en la sobremesa, respecto de todas estas actividades que decía Rubén, estarán por anunciarse. ¿Qué tenemos para hoy, Rubén?
2: Y para hoy queremos compartir, junto con Quito, hay otras ciudades que son ciudades comercio justo, y ya tenemos en línea a Darwin Pomaguayi, de el Comité Local Guaranda Ciudad Comercio Justo. No sé si ya está por ahí Darwin.
1: Pongámonos por aquí los audífonos para poder escuchar a nuestro invitado en esta tarde. Darwin, ¿nos escucha?
3: Sí, sí, estoy escuchando. Buenas tardes a todos, a los que escuchan esta prestigiosa emisora de Guaranda, la capital del centro del país, le decimos nosotros. Pero estamos aquí, yo funjo actualmente como presidente del Comité Local por el Comercio Justo del Cantón Guaranda.
2: Qué lindo, Darwin, un gusto conocerte, encontrarnos entre dos ciudades, Quito, Guaranda, que las dos ciudades por el comercio justo, y hoy hemos querido conversar un poquito contigo, que nos cuentes aquí a la gente acá en Quito, ¿en qué consiste, cómo está organizado el Comité Local de Guaranda Ciudad Comercio Justo y desde cuándo ya fueron ustedes reconocidas como Ciudad Comercio Justo?
3: Bueno, sí, ya a través de una ordenanza en el 2021 prácticamente ya se dio una ordenanza que se llama Fomento Desarrollo de la Economía Popular y Solidaria. A través de esa ordenanza se crea el Comité Local del Comercio Justo. Bueno, desde donde se viene trabajando ya con otros actores para hacer la declaratoria de la ciudad por el comercio justo y el emprendimiento desde el año 2020, con algunas ONGs que cooperan aquí en Guaranda, la Asociación de Productores, el mismo municipio, está la universidad, está la prefectura. Nos hemos reunido para justamente crear este Comité Local por el Comercio Justo. Y sigue siendo un reto y un trabajo duro porque todavía hace falta crear conciencia, a pesar de que venimos trabajando, consume lo nuestro, este es nuestro lema aquí en Guaranda, consuman lo nuestro, estamos haciendo esfuerzos, campañas, juntamente con la academia para poder crear conciencia, pero sí falta conciencia y falta también recursos para poder difundir los emprendimientos que nacen y están aquí en nuestras parroquias, en nuestro cantón.
2: Darwin, un punto importante. ¿Por qué ustedes optaron por esta campaña internacional de ser declarada Ciudad Comercio Justo? ¿Por qué? ¿Qué les motivó?
1: Uh-huh. ¿Qué miraron en
2: qué
1: esto?
2: Presentaron,
1: ¿no?
2: ¿Qué presentaron? ¿En qué se inspiraron y dijeron, oye, nosotros tenemos esto y podemos ser declarados? ¿Cuál fue esa inspiración, Darwin?
3: Bueno, primero la salida nuestra del país y ver cómo el caso mío, ¿no?, y de algunos compañeros que conformamos el comité, de salir a otro país y ver cómo el tema de los emprendimientos, de las localidades, cómo se han ido visualizando. El caso nuestro, sí, falta políticas públicas. Todo el mundo en el discurso decimos que falta políticas públicas, pero además de las políticas públicas nos falta acciones. En ese marco he visto varios ejemplos de algunos hermanos países que exponen a los propios emprendedores de la localidad para que puedan ser visualizados y después comenzar a emprender ya en grandes espacios, digamos, de asociación de varios productores. Nos ha dado aquí luz. Sabe que aquí en Bolívar es una de las provincias con problemas grandes, socioeconómicamente grandes, y visto eso y con el asesoramiento de, en este caso, del Comité Local, el Comité por el Comercio Justo Internacional, si hemos visto y hemos peleado para que esta ciudad se declare una de las ciudades por el comercio justo.
2: Darwin, y hay un elemento que es clave, yo creo que a ustedes les inspira también, el hecho de que ustedes tienen a uno de los actores claves de la economía solidaria y el comercio justo, como es el Grupo Salinerito, que está prácticamente en la parroquia del Salinerito, en el Cantón Guaranda. ¿Fue a lo mejor ese también un empujoncito como para decir, oye, aquí tenemos práctica, tenemos experiencia, tenemos trabajo asociativo, uh-huh, que podemos mostrar al mundo?
3: Sí, también, sí, en algo sí. Pero como ellos hacen su trabajo casi diferente a lo que hace el Comité Local por el Comercio Justo, es que hay muchos emprendimientos que sin apoyo de nadie, sin asistencia de nadie, ni del Ministerio de Cultura o de los gobiernos locales, están surgiendo, han innovado cosas. Y nosotros, desde la perspectiva del emprendedor, de que desde ese concepto de emprendimiento que manejamos nosotros, es que desde la transformación de la materia prima hasta sacar un producto, eso hacen nuestros emprendedores, sin apoyo de nadie, así, muchas de las veces empíricamente o solo viendo. Nosotros hemos decidido de que estos emprendedores puedan, sí, que sus productos puedan, primero, visibilizarse. Dos, apoyarles para que puedan mejorar en calidad y en el tema de la parte de los permisos sanitarios que nos piden, ¿no? Todo eso. Se ha trabajado en algunos procesos, con algunos compañeros, grupos de mujeres. Hemos hecho aquí el festival de, por ejemplo, el festival de las bebidas espirituosas. Hemos hecho aquí en Guaranda por las fiestas de Guaranda, por la cantonización.
1: George Vázquez por acá hizo una expresión de ¿qué es eso? ¿Qué es una bebida espirituosa?
2: Mi consejo comercial.
3: Ustedes saben que Guaranda es conocido por el pájaro azul.
1: Claro. Claro que sí.
3: Pero incluso a través de la academia, de la universidad, hemos tratado de hacerle un solo protocolo para conocer cómo se hacen y medir los niveles de alcohol, los diferentes alcoholes que componen, todo eso. Ha sido un trabajo difícil, no se ha logrado, porque cada campesino, cada agricultor, cada desde su emprendimiento tiene su propio protocolo de cómo hacer el pájaro azul. Entonces, nadie quiere decir tampoco cuáles son los ingredientes, ¿no? Uh-huh. Pero los básicos sabemos, pero los que le van añadiendo después.
1: ¿Cómo es todo el proceso en sí mismo, no?
3: Eso, sí. ¿Qué ingredientes nomás le pone para que, uh-huh, salga un poquito más azul o un poquito menos azul, un poquito más dulce o menos dulce? Todas esas cosas tienen cada una sus características. E hicimos este festival de las bebidas espirituosas, para no decir un festival de... porque ya nos comenzaron a decir, ustedes van a hacer un festival solo de borrachos. Entonces le dije, no es de borrachos, son nuestros compañeros que producen y está en todo lado y está en la boca de todos también, lo último, y hemos organizado esto. Entonces ahí participaron los compañeros que vienen de la parte subtrópico de la ciudad de Guaranda, del cantón Guaranda, que tenemos San Luis de Panvil, tenemos Facundo Vela, claro, y nuestros cantones vecinos que están Echandía, está Caluma también. La parte de San Miguel tiene la parte calientita, digamos.
2: Zona muy rica, ¿no? Productiva. Sí. Y lo ellos, que llama siempre la atención, ¿no?
3: Y ellos traían sus propios licores, en este caso, con sus propias, esto es para esto, esto es con chocolate, esto se toma así.
2: O sea, innovando.
3: Nos salió hermoso, por ejemplo. Esas actividades casi nadie lo hace.
1: Y aportan a este fomento, digamos así, al que se apunta en lo que tiene que ver con el comercio justo. ¿Qué otras actividades desarrollan precisamente para impulsar al sector?
3: A ver, como les había dicho, nosotros aprovechamos a lo máximo la iniciativa de los propios compañeros. Entonces, hay muchos compañeros que nos dicen, vea, yo tengo el maíz. Guaranda también, Bolívar también es conocido por el maíz, pero nadie trabaja con el tema del maíz, por ejemplo. Entonces nosotros organizamos el festival del maíz. Entonces ellos trajeron el maíz, hicimos una evaluación, las características ya agronómicas del maíz, hicimos también, a ver, este maíz, qué también se puede hacer para podernos alimentar, no solo el choclo cocinado, ¿no?, con queso, que también es rico, pero pueden hacer de ahí, pueden sacar humitas, pueden sacar chihuiles, pueden sacar un sinnúmero de cosas que pueden hacer, y también hicimos de este festival. Es decir, los compañeros están ahí, nos hemos reunido, por ejemplo, con unas compañeras de Chandía que hacen, no son del cantón Guaranda, pero fortalecen el comercio justo. Ellos se unieron y comenzaron a producir su propio chocolate. Ya no compramos el otro chocolate que nos venden en las tiendas o en los supermercados, sino crearon Warmi, se llama el chocolate Warmi, propio de las compañeras de ahí. Entonces se está trabajando en varios aspectos, pero sí nos hace falta crear conciencia en la gente, porque todo el mundo, es decir, la propaganda que hacemos por nuestros emprendedores, por nuestros emprendimientos, es mínima a lo que hacen las otras multinacionales, por ejemplo.
2: Es conciencia para el consumo, te refieres
3: tú. Exactamente. Entonces, siempre estamos nosotros, consumo y lo nuestro, motivando. Hacemos foros con la universidad, hacemos algún foro aquí también en el municipio. Ahora estamos incluyendo también a otros institutos de educación superior, como el Instituto Libertador, para que pueda ser parte del comité y nos ayuden a difundir, porque esto es un trabajo de hormigas prácticamente, ya, y sí, es de todos, porque no se puede, todos piensan que el municipio tiene que hacer todo, pero realmente es de varias instituciones.
2: Es de corresponsabilidad, ¿no? Y esa es la idea que planteamos a nivel de nuestros amigos emprendedores y emprendedoras, ¿no? Esto es de corresponsabilidad, es de poner manos, de sumar manos, de dar y dar para poder recibir. También tenía entendido que estaban con un proyecto de tienda.
3: Sí, a ver, antes de entrar al tema de la tienda, nosotros identificamos a nuestros emprendedores. Estamos creando la marca también para darles ese aval, ese reconocimiento, como el franchise, más o menos así, pero es nuestro de aquí, de lo local, se llama la marca Guaranga, para poder incluir en estos productos.
2: Guaranga.
3: Sí, Guaranga.
2: ¿Qué significa Guaranga? Disculpa.
3: Guaranga es reconocido a los pueblos indígenas de aquí de Bolívar. Ah. Entonces, en ese marco le hemos puesto nosotros también que nuestra marca sea Guaranga. Todos los productos que produzcan aquí en el cantón Guaranga o en Bolívar, los que deseen, pero es de Bolívar prácticamente. Eso es lo uno. Lo otro es que dentro de eso hemos visto el tema del posicionamiento de los emprendedores que hace falta, que sí, están nuestros vecinos que son mucho más fuertes en eso, que venden el tema del salinerito y todos sus productos, sí está bien eso, los felicitamos también, pero hay otros emprendimientos que están fuera de este marco del salinerito y de los que puedan hacer ahí. Nosotros estamos abarcando, y para eso es que se ha creado nuestra marca, por ejemplo, la marca Guaranga. Y como necesitamos hacer el posicionamiento, visibilizar a nuestros emprendedores con sus productos, se ha creado la tienda Quilla. Uh-huh. ¿No? Entonces la tienda Quilla abarca todos los los emprendedores que venden, que producen desde productos derivados de cultivos de cereales, ¿no? Pasando por los cultivos de, en este caso, de la costa, de la yuca, el banano, chocolate, el cacao, perdón, todo eso. Entonces abarca un sinnúmero de productores que ahí está la tienda para que puedan exponer a exposición estos productos.
2: Qué bien, Darwin.
1: Y yo me quedo con algo que dijo casi al inicio de la entrevista, y este eslogan que no solo lo comparten ellos, sino yo creo que de manera general o a nivel global, consumir lo nuestro. Ahí radica la importancia de los temas de comercio justo.
2: Detalle. Y me encantó también que rescata mucho el tema cultural. Uh-huh, están uh-huh. trabajando también mucho el tema agroecológico. Excelente también el tema formativo, el vínculo con la academia, así con las es. Universidades, con los institutos de educación. Me da la sensación entonces de ver a Guaranda, Ciudad Comercio Justo, como una ciudad activa. Y me encanta, Darwin, transmitirles la felicitación, un abrazo cordial. Sabemos que es duro, sabemos uh-huh. que es difícil. Acá en Quito también tenemos subidas y bajadas, pero ya vamos a cumplir 10 años. Entonces, uh-huh. eso significa que se puede seguir con mucha fuerza y siendo referentes para nuestro país y sobre todo para dar vida y abundancia a los emprendedores y a los productores. Te agradecemos profundamente, Darwin, por tus palabras y quizás tu mensaje final.
3: Sí, antes de que, uh-huh. que ya me digan hasta aquí nomás. Estamos, ayer trabajamos justamente en la ordenanza. Nosotros estamos trabajando en una reforma a la ordenanza. Es decir, ¿para qué es la reforma? Necesitamos que desde los gobiernos locales o todos los que conformamos el Comité Local por el Comercio Justo seamos copartícipes, pero con acciones reales y concretas. Entonces estamos creando en la ordenanza un centro de formación y capacitación de emprendimiento y que el municipio, en este caso, que es la que lleva la presidencia de este comité, pueda también asignar recursos para este centro de formación.
2: Excelente.
3: Hay muchos ejemplos de aquí en el país. Desde la prefectura de Pichincha han hecho un buen trabajo por el tema de los emprendimientos. Creo que cerraron algo porque algunos de esos centros, porque ya no había recursos, ya no permitía. En Manabí tenemos un Puerto Viejo, tenemos también por la ciudad por el comercio justo, sí. que tienen iniciativas distintas a la nuestra porque su realidad es distinta.
1: Correcto.
3: Pero queremos fortalecer. Entonces estamos cambiando en la ordenanza y eso. Y alguna vez quisiéramos ser también el centro, la ciudad que invite a todas las ciudades del comercio justo uh-huh. para poder recibirles aquí en Guaranda.
2: Ese es un buen punto, Belkis. Está previsto en algún momento hacer el encuentro de Ciudades Comercio Justo Ecuador para este intercambio de experiencias, ¿no?
1: Capítulo Ecuador.
2: Y qué bonito lo que acaba de decir esto de formar un centro de formación. Me parece excelente idea. Y queda pendiente, Darwin, hacer otro diálogo
1: claro
2: para conversar
1: sí.
2: sobre esta política pública y cómo la podemos hacer más concreta y más viva para nuestro pueblo.
1: Desde ya la invitación para una próxima ocasión, otro diálogo aquí con Darwin Pomaguayi. Él es presidente del Comité Local Guaranda Comercio Justo. Darwin, muchísimas gracias por compartir con nosotros la sobremesa.
3: Gracias a ustedes. Un abrazo.
1: Abrazo también y estamos prácticamente cerrando ya, Rubén. Yo decía, a ver, ¿qué tip, qué sugerencia, qué recomendación para los efectos de la gripe y no sé cómo? Te decía, un jarabe de totuma. Eso lo puedes conseguir en cualquier naturista, te puede sentar muy bien.
2: Que tenga jengibre.
1: Nunca automedicarse, eso sí, ¿ah? Siempre ir al médico en todo caso.
2: Rubén, gracias. Un abrazo fraterno.
1: Gracias a Rubén Tapia, quien hace parte del Comité Local Quito Ciudad por el Comercio Justo, que nos ha acompañado un miércoles más aquí en La Sobremesa. Conmigo será hasta el día de mañana, amigos. Ya se prepara Iris Vega con su programa Mujeres al Aire. Antes, se viene el Noti Express de la hora.
0: Son las 14 horas con 57 minutos. 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
4: 14 horas con 57 minutos. Luego de 5 días de intensas labores, el incendio forestal registrado en el sector de Cuambo, en Ibarra, provincia de Imbabura, fue declarado completamente liquidado este miércoles 5 de agosto. La emergencia dejó un saldo de 1.443 hectáreas de vegetación consumidas y se convirtió en el incendio de mayor afectación registrado en ese cantón durante los últimos años. 14:58, Iquito vivirá el séptimo feriado del año, comprendido desde este sábado 8 al lunes 10 de agosto por el primer grito de independencia. En ese contexto, la empresa de pasajeros y el Metro de Quito garantizan la movilidad de las y los quiteños en los servicios del metro, trolebús, ecovía y rutas alimentadoras con una operación especial. El Metro de Quito, de acuerdo con información de la empresa, el sistema operará con el siguiente cronograma. Sábado 8 de agosto desde las 7 a 23 horas, domingo 9 de agosto de 7 a 22 horas y el lunes 10 de agosto de 7 a 22 horas. Hasta aquí Noticias Express.
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1: Buenas, buenas, ¿cómo están? Muy buenas tardes, bienvenidos ya a su programa Mujeres al Aire en la 102.9. Esto es MQ Radio y estás invitado a dejarnos tus sugerencias y también hacernos la invitación a disfrutar de este verano. Cielo completamente despejado, con ese solcito y además con ese cielo azul, azul, azul, que se puede ver desde todos los lugares. El centro histórico, súper lindo, con muchos restaurantes y movimiento en las plazas. Y por supuesto, estas cuatro últimas semanas de vacaciones que los chicos están disfrutando en los talleres vacacionales. ¿Cómo están ustedes? ¿Cómo está su día? A las redes sociales, @MQDigitalPlus, nos pueden enviar sus mensajes y también a la cabina 098-2101-638. Tenemos buena música, tenemos invitados, tenemos también algunas notas para compartirles a ustedes de lo que está pasando en nuestra ciudad. Todo completo para que hasta las 5 nosotros nos hagamos buena compañía. Digo nos hagamos porque ustedes y yo nos hacemos compañía. Si les gusta alguna canción o escucharon algo nuevo y quieren proponerle a George, pues entonces este es el momento. Yo no sé si soy solo yo, pero desde estos días de mucho sol, me arden los ojos. Tengo como así como resequedad en los ojitos. Por eso es que hay que mantenerse hidratados y buscar unas gotitas naturales o artificiales recomendadas por el oftalmólogo para poder hidratar también nuestros ojos, para que nos mantengamos sanos, saludables durante estos días en los cuales nos provoca algo muy frío, algo como un granizado, qué rico, puede ser también un yogur con mucho hielo, de ese friecito, friecito, para que así se refresquen mientras escuchan la buena música que ha programado hoy George Vázquez. ¿Qué te parece, George, si saludamos contigo y solamente lo hacemos de una forma, que es con esta canción?
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De regreso ya para seguir conversando con ustedes y por supuesto para recordarles que este miércoles, que sabe a jueves, no sé, creo que porque la próxima semana tenemos un día de feriado, se nos hacen así como días largos. Yo creo que a la mitad de la semana nos provoca hacer muchas cosas y bueno, darte prisa con todo lo pendiente para que jueves y viernes se acabe la jornada laboral y podamos disfrutar, quienes no trabajamos hasta el sábado, de estos días de descanso. El lunes incluido, porque será un día en el cual nadie irá a trabajar, pero que sí tiene como una connotación súper especial, porque el 10 de agosto se conmemora el primer grito de la independencia. Hoy en el programa, ¿de qué vamos a hablar? Les invito porque hablaremos de las próximas actividades que se van a realizar en el teatro y también tenemos de vuelta algunas sorpresitas en el zoológico de Guayabamba, que ahora tiene nuevo nombre, y hay unas visitas nocturnas que creo que podríamos hacerlas el sábado o el domingo, porque atienden todos los días. Nuevo nombre, nuevo concepto, la idea es tener a los animales al aire libre y que además se haga investigación. Pero les invito también a recorrer La Mariscal. ¿Qué les parece? Hablar de La Mariscal es hablar de esos barrios emblemáticos, dinámicos, que nos traen recuerdos. Sus calles han sido escenario de distintas etapas de la ciudad. Durante muchísimos años fue ese sector residencial, luego se convirtió en un punto de encuentro para estudiantes, artistas, los visitantes y la familia completa. Hoy es reconocida por su vida cultural, sus espacios turísticos, la arquitectura, la gastronomía y esa mezcla de historias que le dan una identidad única. Pero más allá de todo lo que yo te pueda contar, creo que hay un álbum de recuerdos donde podríamos traer a nuestra memoria esos eventos especiales que ocurrieron en La Mariscal. Hay historias de vecinos que vieron cambiar el barrio, anécdotas que han pasado de una generación a otra y también esas experiencias que forman parte de la memoria de quienes viven, trabajan o disfrutan de La Mariscal. Precisamente para recuperar esas voces nace una muestra que se llama Memorias de La Mariscal y es una exposición que invita a los quiteños y quiteñas a recorrer la historia del sector a través de las vivencias y de los recuerdos compartidos por sus propios habitantes. Esta exhibición estará abierta hasta el 7 de agosto, hasta el día de el viernes. El viernes 7 de agosto en el showroom del Centro IQ, ubicado en las calles Diego de Almagro y Luis Cordero. Y esta propuesta también lo que quiere es preservar la memoria colectiva y fortalecer ese sentido de pertenencia para ponerle valor al patrimonio social y cultural de este tradicional barrio de Quito. Las infografías que forman parte de esta muestra son el resultado de un proyecto social desarrollado mediante los presupuestos participativos del año anterior y la iniciativa también viene de estos encuentros que se hacen entre la comunidad con los vecinos, con las vecinas, donde se comparten justamente las historias. ¿Qué pasó aquí? ¿Qué evento importante se dio en esta calle? ¿Quién vivía en La Mariscal? Todas esas experiencias se reúnen en las memorias de La Mariscal. El barrio no está formado únicamente por los edificios o los restaurantes o la vida nocturna. También hay historia de esas casas antiguas, hermosas, donde se dieron fiestas o se dieron encuentros. Así que a través de esta exposición ustedes van a poder reconocerlo. Con los recuerdos de las familias que han vivido allí durante años y con los lugares que marcaron una época y con los cambios también que han transformado sus calles con esas pequeñas experiencias cotidianas y que con el paso de tiempo se convierten en la identidad de una comunidad. Como parte de esta programación, el día de mañana a las 4 de la tarde se va a realizar un recorrido guiado por la exposición. Si te animas mañana, 4 de la tarde, esta exposición será guiada. Algunos de los participantes del proyecto van a acompañar a quienes lleguen a La Mariscal para compartir esa historia y también el proceso para retomar y sobre todo para darle vida nuevamente a este barrio tan importante para la ciudad. Será también esta oportunidad para conocer La Mariscal desde otro lugar y no solamente como este espacio de entretenimiento, cultura y turismo, sino también con las voces de quienes son parte de la historia. Esta exposición entonces estará hasta el día 7 y mañana hay este recorrido guiado. Aprovecha para visitar, para
para descubrir justamente entre anécdotas y recuerdos las memorias de la Mariscal. Esta invitación en el Centro IQ que está en la Mariscal, porque si tú tienes alguna anécdota o alguna cosa que compartirnos a través del 098-2101-638, hazlo ahora mismo. Estamos súper pendientes de lo que pasa en la Mariscal, y tú, si estás ahí o estás cerquita, nosotros hace unas semanas estuvimos en la tienda Quito, salimos con el programa desde allá y nos encontramos con muchos emprendimientos, y eso es lo bonito, que hay actividad, que no solamente es la vida nocturna. Nos decían ahí, ustedes pueden venir a desayunar en la Mariscal, hay estos restaurantes donde tú puedes simplemente quedarte y disfrutar de un desayuno, de un almuerzo. Y en la tienda Quito, para los turistas, nos dijeron que hay algo importante. Hay casilleros donde tú puedes dejar tu mochila o tu maleta. Si tienes algo importante que quieres guardar para poder caminar por la Mariscal, puedes entrar a la tienda Quito y tienes un casillero con una llave para que dejes estas pertenencias y camines ligero por la Mariscal. Notitas que compartimos por si estás en este sector y quieres conocer las memorias, las fotos, los recuerdos y las anécdotas de quienes habitan en este lugar. Con eso nosotros seguimos, ponemos en movimiento nuestro cuerpo mientras tú nos sigues escuchando en la 102.9.

0: Me imagino que esta canción les trajo recuerdos de esta serie famosa Friends. Y si ustedes la vieron, pues pueden enviarnos un mensajito y comentarnos. Y está nuevamente. Yo creo que volvieron a sacar algunas series. En el caso de esta de los médicos, espérate, Grey's Anatomy. Esa la volvieron a poner en las redes, en las plataformas, para que la gente las viera nuevamente. Y Friends también. O sea, son estas series que no pasan de moda. Tienen como 20 temporadas, creo. La de
1: Grey's Anatomy.
0: La de Grey's Anatomy. Más de 20, creo yo.
1: Sí, creo que más de 20.
0: Muchos actores, muchas actrices envejecieron con esa serie y no hicieron nada más, y otros se fueron, ¿no? En su momento desaparecieron y fueron alimentando con otros personajes, pero esas son las cosas que todavía, cuando escuchamos una canción, inmediatamente la relacionamos con esta serie. Y ya que estamos hablando de cosas que no pasan de moda, cosas que están en nuestros recuerdos, cuando yo miro las imágenes, por ejemplo, de Celedina Nieve, me trae esos recuerdos de toda la emoción de esta pesista cuando levantó en unos panamericanos y se convirtió en un referente para muchas mujeres. Porque cuando nosotros hablamos de levantamiento de pesas, ¿qué es lo primero que se nos cruza por la cabeza? Levantar mucho peso. ¿Somos capaces de levantar ese peso? Y hay algo que está detrás de todo esto, y es el seguir cuando todos dudan, cuando te debes enfrentar a los prejuicios y cuando también debes elegir abrir un camino que antes parecía cerrado. Hoy vamos a hablar de la historia de Celedina Nieve, esta mujer dedicada a la halterofilia, que es este deporte que se hizo conocido a nivel mundial y que tiene participaciones tanto en los Juegos Panamericanos como en las Olimpiadas. Y la protagonista de este segmento el día de hoy es Celedina Nieve, esta mujer ecuatoriana que convirtió la disciplina y sobre todo la constancia en una historia que ahora nos inspira. Celedina nació en Esmeraldas el 25 de noviembre del 77, está próxima a cumplir 49 años. Y desde muy joven encontró en el deporte esa oportunidad para creer y construir ese futuro diferente. Su camino la llevó al levantamiento de pesas, una disciplina que exige mucho más que fuerza física, porque detrás de cada levantamiento hay horas de entrenamiento, hay técnica, hay concentración, hay alimentación, hay descanso y esa enorme capacidad para volver a intentarlo cuando crees que estás perdido. Celedina tuvo que enfrentarse a un reto adicional, demostrar que una mujer podía destacar en un deporte que durante muchísimos años, durante mucho tiempo, estuvo solamente o giraba alrededor de los hombres. Ellos eran los que podían levantar pesas y las mujeres no lo hacían porque tenían miedo o porque no era un deporte en el cual se las veía con mucha frecuencia. Sin embargo, Celedina decide arriesgarse y es ella quien decide también estar en la preparación para ser parte de un equipo y de una selección ecuatoriana. En esa época en la que la preferencia femenina en la halterofilia todavía era limitada, decidió desafiar las ideas que pretendían decirle qué podía o no podía ser una mujer.

75 kilogramos. Este triunfo no solo representó una victoria personal, también confirmó que Ecuador tenía una mujer capaz de competir y vencer en los escenarios deportivos más exigentes del continente. Celedina no se detuvo ahí con los Juegos Sudamericanos y los Panamericanos. En el 2012 ganó el torneo preolímpico realizado en Guatemala y consiguió su clasificación a los Juegos Olímpicos de Londres. Ahí alcanzó el octavo lugar en la categoría de más de 75 kilogramos, con un levantamiento total de 255 kilos. ¿Se imaginan ustedes lo que es levantar 255 kilos? El resultado que le permitió obtener un diploma olímpico. Después continuó representando al país y sumando muchos logros. En los Juegos Bolivarianos del 2013 obtuvo medallas de oro, plata y bronce. En el 2015 consiguió una medalla de bronce de los Juegos Panamericanos de Toronto. Y en el 2018, a los 40 años, volvió a subirse al podio al obtener una medalla de plata en los Juegos Sudamericanos. La historia de Celedina nos demuestra que el talento no siempre llega acompañado de condiciones fáciles. El alto rendimiento implica entrenamiento intenso, lesiones, sacrificios personales y la presión de representar a todo un país. Y en la halterofilia, cuando un atleta no logra levantar el peso, tiene que regresar, corregir, concentrarse y volver a intentarlo. Y esa imagen también puede ser una metáfora de la vida. Es lo que nos toca, enfrentarnos a momentos difíciles, volver a intentarlo y levantarnos. Celedina no solamente levantó estas barras y logró medallas, porque ella también levantó expectativas. Ayudó a que muchas personas miraban a las mujeres dentro del deporte y se convirtió en una de las pioneras que prepararon el camino para nuevas generaciones de pesistas ecuatorianas. Años después, Ecuador celebraría los triunfos de deportistas como Neysy Dahomes, Angie Palacios y otras mujeres que han llevado la halterofilia ecuatoriana a los escenarios más importantes del mundo. Cada generación tiene sus propias protagonistas, pero también construye sobre caminos que otras mujeres lo hicieron. Y ahí yo por eso quería traer esta historia de Celedina, porque creo que nosotros olvidamos muy rápido. Cuando llega un nuevo campeón, cuando llega una nueva participación, nos olvidamos de aquellos que dieron los primeros pasos. Y Celedina lo hizo, y viene de una familia súper humilde. Ella no tenía una casa propia, y luego de haber estado en los Juegos Olímpicos, decía que lo que tenía eran las medallas, y las medallas ella quería transformarla en recursos para su familia, para construir su casa. Así que yo creo que pasa con muchos deportistas ecuatorianos que tienen talento y que nos han demostrado que están hechos para grandes cosas. Hoy nos deja un legado. Yo creo que hay que recordar todo lo que ella ha hecho para inspirarnos y para saber que ella, esta mujer de 49 años, ahora está vinculada a la formación y al deporte y comparte su experiencia con otras generaciones. Su legado ya no se mide solamente por su participación en tiempo pasado, sino por la inspiración que da ahora a otras mujeres, jóvenes atletas que quieren participar en la misma disciplina que ella ya lo ha hecho. Celedina Nieves nos recuerda también que la verdadera fuerza no siempre está únicamente en lo que podemos levantar, sino en esa decisión de no dejar que los prejuicios definan lo que nosotros queremos ser y tampoco nos pueden poner límites. Así que espero que ustedes vayan y busquen también las fotografías y las traigan del recuerdo. Hay que ver esas fotos. Yo estaba ahora mismo mirando la participación de Celedina y veía tantas imágenes que nos llegaban de orgullo, porque no te explicas cómo esta mujer puede levantar tanto peso y lo hace, no sé, lo hace como que fuera tan fácil y al final, como yo les decía, no solamente es la preparación como atleta, sino es la preparación de la mente para no rendirse, para intentarlo, para saber que ella iba a estar ahí en el podio, tanto en los Sudamericanos, Panamericanos y también en los Juegos Olímpicos. Una gran representante del Ecuador que hoy forma parte de las mujeres que hicieron historia y que nos dejan un legado, nos dejan una enseñanza. El camino lo abrió ella y ahora hay muchas mujeres que participan en halterofilia.

0: Son las 15 horas con 30 minutos.
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3: 15 horas con 30 minutos, el sector automotor ecuatoriano cerró julio de 2026 con un balance fuertemente positivo. De acuerdo con el reporte de matriculación y facturación procesado por el Servicio de Rentas Internas y publicado por la Asociación de Empresas Automotrices del Ecuador, durante julio se comercializaron 14.812 vehículos nuevos, lo que representa un incremento del 27.9% en comparación con el mismo mes de 2025, cuando se colocaron 11.578 unidades. Y el Centro de Arte Contemporáneo, CAC, y los parques El Ejido y Arbolito serán los escenarios de los eventos más representativos de los Verano de las Artes, Cultura y Deportes este 8 y 9 de agosto. El Festival del Verano, Fiesta del Sol, y la diversidad se toma el CAG en el Día de la Cultura, son propuestas que el municipio de Quito realiza en el marco de su programación anual de verano para disfrutar de un feriado con música, arte, cultura, deporte y actividades para toda la familia. Hasta aquí Noticias Express.
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0: De regreso y estoy buscando por aquí mi número de WhatsApp con aquellas personas que ya retiraron su pase para el Hueca Fest. Gracias por acercarse aquí a nuestra estación de radio y tener esos pases para estar del 7 al 10 de agosto en el Hueca Fest. Todavía nos quedan un par de entradas. Ustedes pueden comunicarse al 098-2101-638 para que puedas llevarte y disfrutar en familia de esta maravillosa opción cargada de buena gastronomía. Y quiero también darle la bienvenida ya a mi invitado, se trata de Esteban Vivar, y hoy vamos a hablar de moda, de la transformación y por supuesto de cómo vivir la moda de forma más libre. Hola Esteban, ¿cómo estás? Bienvenido.
1: Muchísimas gracias.
0: Estaba por ahí, no sé si lo estoy escuchando bien. Ahora estamos listos. Y queríamos hablar acerca de cómo has transformado la moda, cómo se ha transformado ahora, qué es lo que encontramos. ¿Seguimos con las tendencias o cada uno marca su estilo?
1: Bueno, les cuento. Nuestra empresa, mediante el grupo empresarial Orfa, hemos implementado la nueva tienda concepto llamada Color Six, en la cual estamos buscando un poco revolucionar el tema de la moda y, muy importante, cómo cada mujer puede representar lo que es mediante nuestros productos, que son accesorios, calzado y también tenemos carteras dentro del portafolio.
0: Bueno, más allá de hablar de la marca como tal, es importante también decirles que ahora, con la llegada de las redes sociales, de todos los videos que hay en YouTube, la gente busca también encontrar dentro de toda esta gama su estilo. Y eso es lo que también en Ecuador se propone con estas propuestas.
1: Sí, correcto. Nosotros con la propuesta de Coroxis, como comenté anteriormente, estamos buscando que todas las mujeres puedan representar lo que son mediante nuestros productos. Muy importante que con nuestra propuesta también la experiencia del cliente dentro de nuestras tiendas cambie un poco, ya que tenemos productos que son bastante accesibles, pero también buscamos que mediante nuestros asesores, cada una de nuestras clientas pueda tener una mejor idea de lo que ellas pueden usar en el día a día.
0: Ahora, Esteban, antes era muy complicado tener lo que veíamos afuera. Ahora es mucho más rápido. Ahora acá en Ecuador podemos encontrar de todo sin la necesidad de viajar y comprarte algo fuera del país.
1: Exactamente. Nosotros con nuestra marca estamos trabajando con las mejores marcas de Brasil. Entonces vamos a tener la tendencia al día de hoy.
0: Algo muy importante. Algo que leía justamente en el boletín, y es que la gente tiene la posibilidad de vestirse libremente y de aprovechar la cantidad de colores que hay. Pasamos del negro, pasamos del blanco y nos vamos a unos colores súper encendidos.
1: Sí, correcto. Nuestra propuesta es muy interesante porque la marca Color Six viene en base de los 6 colores que forman la rueda cromática. Con estos 6 colores tú puedes generar una infinidad de combinaciones. Y lo que buscamos mediante nuestra marca es que las mujeres también puedan, con la infinidad de combinaciones que van a encontrar dentro de nuestra tienda de los productos, que ellas puedan representar lo que son de diferentes maneras.
0: Cuando hablamos de colores fuertes, de colores encendidos, ¿de qué colores hablamos, por ejemplo, en el verano?
1: Bueno, actualmente en el verano tenemos colores interesantes como el turquesa, como el verde encendido, que son colores que si tú llegas a nuestra tienda puede ser un poco complicado verlo solo el producto ahí, porque tú no vas a saber cómo combinarlo de una manera correcta. Entonces, como decía, mediante nuestros asesores vos puedes llegar hasta conocer cuál es el outfit adecuado que puede ir contigo y cómo llegarías a usar este producto.
0: Eso es como tener un personal shopper que te puede dar lo que tú necesitas. O sea, vas y te dicen, mira, esto combina con esto y con estos accesorios. Es más personalizado.
1: Exacto, la idea de nuestro concepto es que cada una de las clientas pueda llegar a nuestra tienda, si tiene ella una idea de cómo puede usar el producto, mejorarlo y que nuestra personal shopper le ayude para que tenga el mejor outfit posible.
0: Y esto habla de estilo también, porque cada persona tiene su propio estilo y nos hemos dado cuenta que hay prendas que muchas mujeres las utilizan y las combinan de forma genial. Entonces, la posibilidad de tener esto, de que alguien te muestre otra forma de ver la moda, también se vuelve algo interesante.
1: Sí, se vuelve algo interesante. Y nuestro equipo de compras, tenemos un equipo especializado de compras dentro de la empresa, que también nos ha ayudado porque generamos con la tendencia que está actualmente en el mercado. Nosotros vamos hacia ferias internacionales donde este personal shopper también se capacita y nuestro equipo de compras ya determina cuál va a ser la tendencia que viene en la siguiente temporada. Por ejemplo, actualmente estamos ya realizando las compras que van a ser para Navidad. Se vienen nuevas tendencias, nuevos colores, nuevos tipos de combinaciones y nuestras vendedoras van a estar muy capacitadas para que cuando el cliente llegue a nuestra tienda conozca el porqué. Porque siempre hay un detrás del por qué ciertos materiales, del por qué ciertos colores y por qué la tendencia está hoy en día.
0: Tú que estás en este mundo y que estás moviéndote con la moda, con el estilo, y abrir una tienda aquí en la ciudad de Quito, al sur de la ciudad, porque van a estar en el centro comercial El Recreo, es un reto también, porque creeríamos que la gente prefiere comprar en línea para que le llegue a su casa, pero ustedes le apuestan a tener un local donde la gente pueda probarse, mirar, saber que realmente le queda antes de llevárselo.
1: Sí, es muy importante, como te comentaba, para nosotros parte fundamental del proyecto Color Six nació en base de la experiencia que le queremos dar al cliente. Y nosotros, mediante un canal digital, el cual lo vamos a lanzar, la experiencia no es la misma, ya que el cliente aquí puede sentir el producto, conocer, como tú mismo comentabas, probarse, y además, si tiene también esta asesoría personalizada, va a salir más contenta de nuestra tienda. Además que la experiencia en la tienda también puede conocer los diferentes productos que tenemos y consideramos que es una apuesta interesante para el mercado.
0: ¿Cuáles son los retos más grandes cuando hablamos de moda aquí en el Ecuador?
1: Yo siento que Ecuador ha sido un país naturalmente bastante tradicional. Actualmente siempre ha existido la barrera de que la persona no puede mostrarse como es porque siempre ha habido la barrera del tradicional, de los colores neutros. Uh-huh. Entonces hoy en día yo creo que eso es importante, de que la gente pueda saber que existe un espacio en donde pueda llegar, conocer que tiene diferentes tipos de producto y lo más importante, que con estos productos la persona pueda expresarse como es.
0: Hay algo que llama mucho la atención y es que no se centran únicamente en lo que te vas a poner, sino también en lo que complementa este vestir. Carteras, zapatos, accesorios, bisutería, que es lo que forman un outfit completo.
1: Exactamente, en nuestra tienda no solo vas a encontrar el calzado perfecto, sino vas a encontrar los accesorios que te acompañen para que ese outfit también reluzca bastante.
0: ¿Cuesta mucho pasar del negro, del blanco y del gris?
1: Bastante, pero considero que en las generaciones actuales ha cambiado mucho.
0: Yo veo el azul encendido, este azul que le dicen azul rey, o el azul turquesa, o ves también el verde, colores que antes la gente no se atrevería y ahora vemos que los adolescentes, las adolescentes se atreven a llevar un color neón, por ejemplo. ¿Vamos a encontrar esos colores en Color Six?
1: Sí, vamos a encontrar esos colores y también es muy importante que simplemente no solo se basaba en los colores los productos, actualmente también tenemos productos muy interesantes como sneakers, que están bastante de moda, que tienen unas formas bastante particulares que antes no se encontraba en el mercado y hoy en día ya lo tenemos con nuestra propuesta.
0: Qué interesante. Espero que esto también genere muchas oportunidades de trabajo, porque cuando hablamos de alguien que apuesta a tener un lugar físico, hablamos también de la oportunidad de mucha gente de tener un trabajo y de convertirse en este personal shopper o estar en la atención o poder guiar a la gente en estas nuevas propuestas que vienen de lejos y que ahora también se implementan aquí en la ciudad.
1: Sí, es muy importante eso también. Mediante la nueva tienda nosotros hemos desarrollado 5 empleos directos dentro de la tienda y también empleos indirectos, que es lo importante.
0: Muchísimas gracias, Esteban. Que tengas buen día y gracias por habernos compartido estas novedades muy pronto aquí en la ciudad.
1: Muchísimas gracias a ustedes y les invito a conocer nuestra tienda Color Six en el Centro Comercial El Recreo.
0: Muchas gracias. Y con eso nosotros también te recomendamos que veas toda la gama de colores, que puedas también atreverte a usar aquellas cosas, aquellas prendas que te gustaron desde siempre, solamente que decías, ¿cómo voy a salir de mi casa con esta prenda? Yo creo que es cuestión de personalidad. La moda, la personalidad, la seguridad en uno mismo para poder salir y mostrarse con estos colores que llaman la atención. El verano es justamente eso, usar estos colores que le dan vida, que le dan alegría. Está muy relacionado con eso, la personalidad, los colores y el estilo. Así que encuentra tu propio estilo. Mientras nosotros hacemos una pausa y volvemos.

de vuelta y yo te decía que tenemos la posibilidad de visitar el antiguo, porque claro, antes lo conocíamos como el zoológico de Guayabamba, pero ahora hay muchos paseos lindos que se pueden hacer y eso lo podemos disfrutar el fin de semana. Si ustedes tienen tiempito, jueves y viernes lo organizan y de esa manera podrían visitar, pasar a comprar unos aguacates, comerse un locrito de papa. ¿Has probado el locro de papa que hay en Guayabamba? ¿Has ido por el locro? Yo he ido por el locro y me parece uno de los paseos más bonitos porque además tienes algunos viveros donde consigues plantas preciosas y cuando llegas ya al pueblito, cuando llegas a Guayabamba, te paseas por ahí, encuentras estos lugares donde se prepara comida tradicional, pasas también por donde están las vendedoras de aguacates y de chirimoyas y luego podrías irte también a lo que era antes el zoológico de Guayabamba. Aquí vas a vivir una experiencia realmente linda de contacto con la naturaleza y sobre todo aprender el trabajo que hacen quienes rescatan a los animalitos. Recordemos que muchas de las especies que están en este lugar fueron rescatadas. Hicieron quizás alguna denuncia y luego llegaron a la casa de alguien, rescataron a las aves o algunos animalitos, porque ustedes saben que la venta está prohibida aquí en nuestra ciudad y en nuestro país, y por lo tanto les dan el cuidado que necesitan. Hemos visto al cóndor, águilas, hemos visto osos preciosos que están ahí y es este aprendizaje desde la experiencia. Los niños cuando están en la granja, cuando pueden alimentar a un animalito, se dan cuenta de lo importante que son todos ellos dentro del ecosistema. Así que si ahora te animas, podrías disfrutar de esas y muchísimas otras experiencias. Tengo un mensajito por aquí, nos dicen: hola, felicitaciones por el programa, muy variado y divertido, me gustaría ganarme la entrada. Mi nombre es Nancy. Cita, ayer te dije que tenías la entrada y no estabas conectada, así que hoy puedes participar nuevamente, pero ayer volví a sortear tu entrada porque no te comunicaste con nosotros. Gracias por enviarme tu número de cédula. Puedes retirarla hasta hoy a las 6 de la tarde o a mañana. Mañana, ¿no? Porque es desde el 7, sí. ¿Saben qué? Les vamos a dar hasta el día de mañana para que pasen a recoger. Así que Nancy, tú tienes una entrada. Aprovecha para ir y disfrutar en familia. Hoy te vamos a entregar hasta el día de mañana, 6:00 p.m. Ustedes pueden pasar, preguntan por George Vázquez y les va a dar su pase para el Hueca Fest. ¿Cuál es la hueca que más disfrutan? Yo tengo algunas y ayer les hice mi top 10 y por ahí alguien decía: Ibis, te faltaron también las guatitas del sur de la ciudad, o te faltó el morocho de las 5 esquinas, te faltaron las empanadas de viento. Y es que tenemos tanta variedad que es difícil encontrar una sola cosa de la cual podamos hablar aquí en el programa como una hueca ideal. Otro mensajito por aquí, Anita nos dice: hola Ibis, yo también quiero participar. Bienvenida, estás participando con nosotros y te vamos a contar al final del programa si eres o no la ganadora. La experiencia que estabas esperando puedes vivirla en Huihuaquito, así se llama ahora este parque, este refugio. Puedes disfrutar de los secretos nocturnos de este parque refugio y es una experiencia que incluye acampada, recorrido por algunas zonas de Huihua y actividades especiales con animales de la noche junto a integrantes del equipo de Huihua. Cuando busques ahora en las redes sociales, búscalo como Huihua, W-I-W-A. Así está ya en las redes sociales y también en la página para que estemos al tanto de todas las cosas increíbles que nos trae este contacto con la biodiversidad y sobre todo con el cuidado del medio ambiente. Ya antes habíamos visto todo lo lindo que era como zoológico, pero ahora es este parque refugio y es mejor hablar de Huihua como este parque. Y en nuestro país, que somos tan mega diversos, tener Huihua Pichincha como un programa especializado también nos conecta con este norte de nuestro país. Antes, el antiguo zoológico de Quito, convertido ahora en refugio de fauna silvestre desde junio de este año. ¿Qué significa Huihua? Huihua significa animal en lengua quichua y por eso es que ahora adopta este nombre para que lo podamos difundir y hablemos ya como un parque refugio. Está ubicado en Guayabamba, está abierto siempre y en los feriados abren todos los días para que la gente visite precisamente este espacio,
pero si no vas en el feriado, de martes a domingo puedes vivir la experiencia desde las 9 de la mañana hasta las 4 de la tarde. Lo interesante de todo esto es que tienen una campaña gratuita de esterilización y atención para perritos y gatos dentro de WeWa, porque es también bienestar animal. Si ustedes quieren ir con sus animalitos, pueden aprovechar estas campañas. Y, por supuesto, decirles que hay muchas cosas alrededor que también, si te animas, te vas hasta Otavalo. El fin de semana me trajeron unos bizcochitos, un queso de hoja, un manjar, y eso es todo lo que nos hace falta. A veces creemos que un paseo debe estar planificado para 2-3 días, pero si tú no tienes todo el tiempo del mundo y quieres solamente desconectarte, si sales el sábado en la mañana, llegas hasta Guayabamba, o puedes hacerlo al revés, te vas hasta Cayambe, disfrutas del desayuno en Cayambe, te comes unos bizcochos, un queso de hoja, un manjar, un jugo de mora. Luego de haber estado en Cayambe, regresas. Vienes hacia WeWa, te quedas ahí, conoces el parque refugio, disfrutas de las actividades con los niños, regresas al pueblo y ahí disfrutas del almuerzo. Te pides un locrito, te pides un hornado, te pides por ahí una fritada y ya pasaste toda la tarde. Y finalmente regresas a la ciudad y no has ocupado más que toda la mañana. Hay un parque que también me gusta mucho porque está ahí el parque de aves rapaces, y tienes el otro, es un refugio para águilas, para los cóndores y también para otro tipo de especies que están bien cuidadas. Y hay otro espacio también que es el parque de los venados. Los venados llegan a donde tú estás y les puedes alimentar. Entonces haces unas fotos bellísimas, todo en esta ruta hacia el norte. Ya si por ahí tienes un poquito más de tiempo, te vas hasta Otavalo, pasas por la Feria del Poncho, compras algo y luego sí, de regreso, Cayambe y Guayabamba. Todo esto con plantas. Si estás buscando plantas frutales, ahí hay unos viveros que te dan plantas certificadas de cítricos. Puedes tener también ahora los arándanos, se pueden cultivar en maceta, y de hecho hay personas que ya tienen sus propias plantas de arándanos en el jardín de su casa o en la terraza, porque se ha comprobado que estas frutas tan deliciosas se pueden cultivar en maceta. La maceta tiene que ser grande, tiene que tener tierra abonada para que así pueda dar frutos, y si los vas a consumir en casa es más que suficiente. Recorrido completo con alimentación, visita los parques y luego te traes algo de los productos que hay en la zona para que puedas compartirlo en familia. ¿Les parece este plan? Miren, organizamos en 3 segundos un plan para disfrutar el fin de semana o un solo día. Ya les voy a hablar del recorrido que yo hacía cuando era mochilera y me iba hacia la Tacunga. Entonces yo tenía mis paradas fijas para hacer fotografía del Cotopaxi cuando está despejado. Luego me quedaba en la Belina. Luego seguía con las tortillas de maíz. Llegaba a la fábrica de ayuyas. Una vez que probaba las ayuyas, me iba al mercado de Salcedo. Ahí está el mejor hornado del mundo. Y ahí también se hace la feria de las papas. Entonces pueden llegar hasta este lugar, almuerzan en Salcedo, disfrutan de unos deliciosos helados que son ya patrimonio nuestro. Y luego hacen el regreso. Un solo día para disfrutar. Ah, y ojo, que les tengo que pasar el dato, porque ahora también hay la visita a los sembríos de girasoles. Y este es un paseo hermoso. Visita las florícolas, visita donde se hacen las ayuyas, no los puestitos de ayuyas, donde se hacen las ayuyas. Tienes que ir, visitar, hablar con los dueños, y luego sí, te llevas tus rosas, te llevas tus ayuyas, los helados de Salcedo y regresas a Quito. Y en Quito ni hablar, porque tienes 1000 opciones para disfrutar del fin de semana.

0: las 16 horas. En punto.
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2: 16 horas en punto, la Policía Nacional informó que el adolescente de 14 años de edad, Matías Fernández Pinto, quien estaba reportado como desaparecido en Quito, fue localizado. Las autoridades no informaron en qué condiciones y en dónde fue encontrado. En todo caso, los internautas en redes sociales se alegraron de que pueda regresar a su hogar. Este miércoles 5 de agosto, la Fiscalía había activado la alerta Emilia por esta desaparición reportada el día anterior. Y esta semana, del 5 al 8 de agosto, los equipos de salud del municipio de Quito recorren los barrios de la ciudad para fortalecer las acciones de prevención de salud. La iniciativa busca evitar la aparición de enfermedades, reducir factores de riesgo, frenar su avance y minimizar sus consecuencias en la población. La Secretaría de Salud, con sus ferias Quito Salud, estará en 6 puntos de la ciudad, de las administraciones zonales La Mariscal, Quitumbe, Manuela Sáenz y Tumbaco. Hasta aquí Noticias Express.
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0: De regreso, y los miércoles hablamos siempre de lo que pasa en los museos, también hablamos de lo que pasa en los teatros, de las actividades culturales, y hoy tenemos dos grandes invitados para hablar precisamente del viaje perdido de Pixcu en el Sucre Viajero, este Sucre Viajero que va a la comunidad y que acerca mucho más estos espectáculos para que la gente lo pueda disfrutar. Bienvenida Nadinka, ¿cómo estás? Y saludo con Pedro Sánchez también. ¿Cómo estás, Pedro?
1: Hola, muchas gracias. Un gusto estar aquí.
0: Bueno, hablemos del Sucre Viajero primero, porque mucha gente se quedó con ganas el año pasado de disfrutar de todo lo que hubo con el Sucre Viajero, y hoy nuevamente hablamos de este espectáculo, de esto que se lleva hacia los barrios. ¿Dónde va a estar justamente el viaje perdido?
1: Va a estar en los tres lugares, va a estar en Plaza San Francisco, en Quitumbe, en la plataforma de Quitumbe y en el Parque de Lumbicí.
0: En estos tres lugares va a estar como parte del Sucre Viajero.
1: Sí.
0: ¿Qué es lo que se propone con el Sucre Viajero, Nadinka?
2: Bueno, la idea del Sucre Viajero es llevar el teatro a barrios, a descentralizarlo, uh-huh. Que no solo esté pasando primero dentro de un espacio arquitectónico cerrado, que es el propio teatro, y también que vaya a otras partes de la ciudad, para que eso no esté centralizado, sino que sea más democrático, digamos, y esté abierto para todos.
0: De la información que nos compartieron, esta es una preparación súper grande porque es vestuario, son personajes, es llenar de vida las plazas y los lugares, Pedro.
1: Sí, tenemos teatro, danza, circo, hay show de burbujas, hay fuego. Entonces es una obra que condensa un poquito de un montón de disciplinas.
0: Esto después del 10 de agosto, porque el 12 de agosto será la primera presentación en la Plaza de San Francisco. ¿Qué es lo que la gente va a encontrar en este viaje?
2: Ya, la idea de la obra es que habitemos el espacio urbano de una forma distinta, como fantástica. Entonces nosotros con la obra no solo presentamos unas danzas, un teatro, sino que habitamos el lugar como un personaje más, recorremos por varias partes de la plaza, hacemos uso de los balcones, de los graderíos, del atrio, de la catedral.
0: Esto es más interactivo, es como vivir la experiencia. La gente que ha podido ver lo que ustedes preparan, ¿cómo se siente cuando ve los personajes y cuando ven que están ocupando toda la plaza?
1: Una de las cosas que más nos dijeron en La Carolina, que fue donde lo presentamos la primera vez, es la posibilidad de habitar el espacio de una manera distinta, ¿no? Porque son espacios por los que uno recorre normalmente, pero de pronto que encuentres que se los está usando para contar una historia, para contar esta historia, que es una historia donde, bueno, los pajaritos están buscando su libertad, ¿no? Están buscando ya no estar enjaulados. Entonces te cambia la perspectiva del propio espacio, uh-huh. Y eso es bonito.
0: Claro, porque es lindo que de pronto de los árboles o de la plaza empiecen a salir los personajes y tú los tengas tan cerquita. No es como estar en un teatro y tú ocupar las butacas, sino más bien es como formar parte de esto que se está viendo.
1: Claro, además de que proponemos un recorrido, entonces la obra es itinerante, la gente se va moviendo junto con los personajes, entonces de alguna manera se convierten en parte de la obra.
0: Si pudiéramos hacer un resumen cortito de lo que es el viaje perdido de Pixcu, ¿qué sería?
2: El viaje perdido de Pixcu es la historia de una niña, uh-huh. Que tiene un sueño, que es convertirse en pájaro. Sin embargo, cuando lo logra, digamos, se da cuenta de que también un pájaro tiene la posibilidad de ser enjaulado. Mm. Entonces, se enfrenta a todas esas, ese viaje, digámoslo así, de estas posibilidades, y empieza también a ver de otra manera la libertad. Uh-huh. No solo como ese anhelo, sino las implicaciones que tiene, y también a valorarla aún más, porque pasa por esta cosa de que sí, pueden también enjaularme, y ¿qué hago si soy un pájaro y estoy hecho para volar y ser libre?
0: ¿Qué es lo más retador dentro de todo este proceso? ¿Armar el vestuario, tener iluminación, tener los personajes, poder conectar tan cerquita con la gente? ¿Cuáles son los retos?
1: Uno de los retos más grandes es justamente la coordinación de todo lo que sucede, porque es un elenco de 25 artistas en escena, incluyendo música en vivo, incluyendo, bueno, el circo, la danza que decíamos. Entonces coordinarlos, justo coordinar con toda la parte de la creación, de la composición, uh-huh. Musical, del uso del espacio, Y todo eso ha sido lo más
0: retador. Sí. El primer show será el 12 de agosto en la Plaza de San Francisco. El segundo el 14 de agosto, ¿verdad? Y esa es en...
2: Quitumbe.
0: En la Plaza Quitumbe.
1: En la plataforma de Quitumbe.
0: Uh-huh. Ya, y luego tienen una tercera presentación que será el 16 de agosto.
1: Ajá, en el Parque del Umbisí.
0: Ah, perfecto. Entonces van a estar también en los valles para que la gente pueda acercarse. ¿Qué es lo que necesita la gente para poder ser parte del Sucre Viajero?
1: Nada, solo asistir con tiempo. Tenemos las funciones el miércoles y el viernes son a las 5 de la tarde y el domingo va a ser a las 2 de la tarde.
0: El domingo a las 2 de la tarde, ¿está pensado en toda la familia?
1: Sí, es una obra familiar. Hay unas partes, como digo, donde hay burbujas gigantes, entonces los niños les encanta ahí meterse y estar jugando, por ejemplo.
0: Estamos hablando con dos grandes profesionales. En el caso de Pedro, es creador escénico, actor, director del Gato Relato, y también ha estado en este montaje que yo creo que proponemos que la gente pueda admirar todo lo que se está construyendo en cuanto a muestras escénicas. En el caso de Nadinka, ella es coreógrafa y directora escénica ecuatoriana, dirige la compañía de teatro danza Gato Relato, entonces está a cargo justamente de la preparación y del movimiento que vamos a ver en estas plazas.
2: Sí, bueno, en esta obra específica contamos con el apoyo de la coreógrafa y maestra Rosamela Poveda. Como somos un elenco muy grande, tenemos muchos departamentos, digámoslo así, porque es una obra de gran formato. Entonces hay alguien que está encargado solo del circo, alguien que está encargado de los anqueros, alguien que está encargado de las instalaciones, porque esta obra también hace instalaciones plásticas en la ciudad para que como que se mezcle la obra con la cotidianidad.
0: Y esto incluye baile, incluye una fiesta. Yo creo que es como una fiesta escénica porque los personajes se prestan para eso, Pedro.
1: Sí, o sea, es como nos gusta a los ecuatorianos, ¿no? Es música, bailar con música triste. Porque la historia es un poquito triste, pero sí, se presta a la celebración, se presta...
0: O sea, hay historias que se pueden contar y crear empatía con la gente, y hay otras que nos absorben por lo que estamos viendo, porque somos súper visuales, y cuando vemos eso, es cuando empezamos también a sentirnos identificados con los personajes que seguramente nos van a contar esta historia. ¿Qué es lo que esperan ustedes después de haber creado esta obra y ahora tenerla en el Sucre Viajero?
1: Esperamos, poder... Primero que llegue mucha gente.
0: Eso pasa, compartir... con el Sucre Viajero pasa, sí. Muchísima gente.
1: Compartir nuestro trabajo con la mayor cantidad de personas posible siempre es grato. Y que disfruten, o sea, que se lleven un mensaje o un gusto, una imagen... Una de las cosas bonitas que pasa justo en obras como esta, que son itinerantes, uh-huh, es que no necesariamente uno tiene que ir desde el principio hasta el final para poder disfrutar la obra. Okay. A veces uno llega en la mitad y encuentra una escena y puede quedarse a esa escena. Incluso pueden haber transeúntes que tienen que ir a algún espacio, tienen que ir al metro, tienen que tomar, tienen que llegar a su trabajo, qué sé yo. Y de pronto disfrutan un momentito de la obra, una imagen, algo que les queda marcado en la mente y siguen su camino, y eso también es lindo.
0: Por supuesto que sí. Acá dentro de la información nos decían que es un recorrido sensorial, Nadinka.
2: Sí, nosotros trabajamos mucho con imágenes, más que como conceptos o mensajes clarísimos. Intentamos con las imágenes visuales, sensaciones del cuerpo, de las texturas, como eso, que la gente se emocione. Sea como sienta algo, sea lindo o nostalgia, un sentimiento que se permita sentir y parar un ratito, así se vayan, pero pararse un ratito de su vida y decir, me dieron un abracito ahí al alma.
0: Y lo disfrutaron. Ahora, Pedro, ¿cuánto tiempo ha tomado armar esta obra y esta propuesta?
1: Bueno, desde el inicio creo que más o menos un año fue todo el tiempo del estreno. Desde planificarlo todo, hacer el guión, armar los equipos, conseguir los fondos para poder hacer toda la propuesta, sí.
0: Toma tiempo y hay mucha gente que está implicada. Quiero recordarles que el Sucre Viajero, yo les decía, es una fiesta completa porque no solamente vas a disfrutar de esto como tal, sino vas a poder contactarte con los emprendedores. Las plazas cobran vida porque tienen eventos para los niños y luego pasas también a las actividades lúdicas con la banda de pueblo y todo el festival que gira en torno al Sucre Viajero. El Sucre Viajero es un día completo donde sí tienes algunas presentaciones puntuales para las cuales tienes que que permanecer ahí y luego sí involucrarte con estas tienditas, con estos emprendimientos, con la gente del barrio que ve esta como una oportunidad para poder sacar sus productos. Y ustedes estarán entonces también acompañados del grupo Yavirag, estarán la Banda Sinfónica Metropolitana, estará el cartel Vallenato. O sea, es una propuesta completa que no se hará en el teatro, pero sí en los barrios de la ciudad.
1: Sí, es como un día completo de sacar todo lo que podría estar en un teatro, llevarlo al barrio. Esa es la búsqueda.
0: Y tienes algunos bloques, y ojo con esto, hay que llegar temprano, porque el año pasado nos reportaban desde el norte de la ciudad que llegaron y estaba tanta gente que era muy difícil que ustedes puedan hacer el ingreso ordenado. Así que ojo con esto, porque son tres presentaciones para que ustedes no se las pierdan. Repetimos nuevamente dónde van a ser las presentaciones, por favor.
2: El 12 en San Francisco, el 14 en la Plataforma Sur y el 16 en Lumbicí, en el Parque Central.
0: Las presentaciones, la una es a las 5 de la tarde y la otra, me decías, Pedro.
1: Sí, el miércoles a las 5, el viernes a las 5 y el domingo a las 2 de la tarde.
0: Así pueden disfrutar en familia y empiecen ya a mirar la página del Teatro Nacional Sucre, donde está todo el programa completo de este Sucre Viajero y de esta experiencia para vivir la música, vivir la expresión artística y sobre todo para que tengan algo que contarle. Si el año pasado se lo perdieron, este año no se lo pueden perder. ¿Cómo los encuentran ustedes en redes para que sepan también del trabajo que hacen extra después del Sucre Viajero?
1: Estamos como gatorelato.escena.
0: Gatorelato.escena. Uh-huh. Así están. Y cualquier sugerencia que tengan, pues también lo pueden hacer a través de @ Fundación Teatro Nacional Sucre. Muchísimas gracias, Nadinka.
2: Muchas gracias.
0: Gracias, Pedro, también por acompañarnos y espero que sea un éxito la presentación que tengan en estos tres puntos de la ciudad.
1: Muchas gracias. Gracias por la invitación.
0: Y con eso nosotros nos separamos unos instantes y volvemos, pero quédense con la duda, con la inquietud de mirar lo que se está preparando desde los teatros en www.teatrosucre.com. Ahí tienes lo que será el Sucre Viajero y también las presentaciones que se dan en los otros teatros, el Teatro México, el Teatro Nacional Sucre y también lo que pasa en las plazas, porque el arte, la cultura se lleva también a los rincones de nuestra ciudad. Volvemos.

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Ya entregamos las entradas para el Hueca Fest. El día de ayer se acercaron dos de nuestros ganadores y se llevaron sus pases para que puedan disfrutar de estos 4 días de lo mejor de la gastronomía. Hoy sé que también vamos a entregar 2 más y por ahí nos escribió nuestra amiga Rocío. No, creo que le dije mal. Nancy. Ella también se acaba de llevar. A ver, vamos a ver si está por aquí. A ver, ¿qué nos dicen? Mary dice, hola, hola, mil gracias. Ya pasé por mi pase a la Hueca Fest. Bien, Mary, me encanta. A ver, vamos a ver por acá. Dice, hola, felicitaciones por su programa variado y divertido. Quiero pasar por mi entrada. Por supuesto que sí. Y por acá estaba Dani, que también nos escribió el día de ayer y ya pasó por su entrada. Nos queda por ahí Francisco y me parece que Javier, que son dos de nuestros ganadores también del primer día de sorteo, y ahora pueden retirar aquí en la cabina de la 102.9 y disfrutar de estos hermosos espectáculos que se van a realizar en el Hueca Fest, porque no solamente es comer delicioso, sino también mirar la propuesta de la Mama Negra, que viene de La Tacunga y que estará en el Parque Bicentenario. Otra de las visitas que no podemos perdernos durante estos días de verano y también durante el feriado es la visita al Palacio Arzobispal de Quito. En plena esquina, en la esquina de las calles Chile y Venezuela, frente a la Plaza Grande, está este edificio colonial que funciona como un centro de gastronomía, de cultura y de turismo, con restaurantes tradicionales como el Hasta la Vuelta Señor. Ahí se preparan las mejores empanadas de verde, y también vas a encontrar platos típicos como el mote con chicharrón o las papitas con chicharrón. ¡Qué delicia! Son una entrada que no te las puedes perder. Como te decía, está en pleno centro, en la Plaza Grande. ¿Y qué puedes hacer en este lugar? Primero, recorrer los patios internos, que están con esta propuesta arquitectónica en piedra, y tienes unas fotos que son instagrameables. Probar los platos típicos ecuatorianos de los distintos restaurantes que están en el Palacio Arzobispal. Luego te puedes ir a las tiendas de artesanías y arte local. Tomar fotos desde la parte alta del Palacio Arzobispal hacia la Plaza Grande, porque los balcones justamente son esa invitación para detenernos unos segundos y luego hacer las fotografías que nosotros queramos. Al frente del palacio está también la catedral y por lo tanto hay mucho para ver y para recorrer. Las famosas espumillas que están en plena Plaza Grande y por supuesto este quizás picar algo para poder compartir en familia. No necesitamos irnos muy lejos para poder estar en contacto con nuestras raíces y con nuestra historia. En la noche, la Plaza Grande, la Plaza de San Francisco están completamente iluminadas y hay algunas terrazas que se convirtieron en cafeterías o restaurantes. Y desde ahí puedes ver el Quito iluminado, el Quito en el centro, y además puedes también unirte. Hoy, por ejemplo, está el Pata Caliente, que es una de las propuestas para recorrer los barrios de Quito en la noche. Vas acompañado, puedes terminar en una guitarreada, puedes comer y también tomarte un vinito caliente mientras escuchas las historias de la gente que transcurre en la noche en pleno centro histórico. Este Palacio Arzobispal guarda muchos secretos, muchas cosas e historias que probablemente no las hemos repetido hace mucho tiempo y que ahora lo podemos hacer. Desde la llegada de los españoles a Quito, la religión católica ha desempeñado una influencia de primer orden en la vida de la ciudad. El 8 de enero de 1545, el Papa Paulo III erigió

La nueva diócesis de San Francisco de Quito, la que estaba a cargo de un obispo. El Palacio Arzobispal fue la residencia del obispo a partir de 1700 y fue reconstruido en 1857 y entre 1975 y 1978 en el Centro Histórico de Quito. Es uno de los edificios más antiguos de la ciudad, aunque ha sido modificado a lo largo del tiempo, conserva la esencia del Quito colonial. Hoy parte del edificio cumple una función distinta, pues se ha tornado en uno de estos patios donde se puede disfrutar de una buena conversa, de un café, de un chocolate caliente. El Palacio Arzobispal está ubicado, como les decía, en plena Plaza Grande y pueden utilizar la estación de San Francisco del Metro para llegar, porque son 400 metros que vas a caminar y ya te quedas ahí. Uno de los restaurantes más conocidos y que tiene años funcionando en el Palacio Arzobispal es Hasta la Vuelta Señor, y está también el Café del Fraile. Estos, entre muchos otros lugares que tú puedes aprovechar para conocer este fin de semana. ¿Te animas? Me cuentas al 098-2101-638. Ya me acordé qué más encuentras ahí. Las bonitísimas. Son como unas tortillitas de maíz rellenas de queso, que las pones sobre una paila, no es una paila, es como una plancha, y ahí es donde se preparan. Son deliciosas, se derriten en la boca. Si has probado, me lo cuentas.

0: Son las 16 horas con 32 minutos.
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Bonita tarde para todos ustedes y bonita tarde también las bonitísimas. Por aquí alguien me escribía y me decía, ¿qué son las bonitísimas, Ibis? Son estas tortillitas de maíz tradicionales de la serranía ecuatoriana. Llevan una masa suave de harina de maíz, le ponen mantequilla, yema de huevo, puré de papa y están rellenas con queso fresco y hacen como este refrito con el achote para que tenga ese colorcito. Se asan y luego lo pueden hacer en el tiesto que se conoce para dorarlas y se sirven muy calientitas. Y es como que se derriten en la boca. Las mejores, las que yo he probado, están hasta la vuelta, señor. Si ustedes quieren ir por ahí al Palacio Arzobispal, pidan las bonitísimas para que las prueben y me cuentan. Yo sé que las venden también en otros lugares. Muchos no son fanáticos. Yo las mejores, como les digo, las probé ahí. Y hay algunos rellenos. Por lo general, el relleno es de queso fresco y está con este toquecito de cebolla blanca para quienes les gusta la cebolla blanca. Yo siempre pido solo queso. Y la forma, estas bolitas de masa tan ricas, que las puedes acompañar con ají, lo puedes acompañar con aguacate o también con un poquito de panela. Todo se puede, depende de gustos y ahí sí no opinamos porque sabemos que cada uno puede probar de la forma que quiera. Acá estaba viendo estas deliciosas, bonitísimas que forman parte de nuestras tradiciones y de aquellas cosas que nos gusta disfrutar. No solamente hablamos del lugar, hablamos de lo que probamos porque esas sensaciones son las más bonitas, las que se quedan en nuestro recuerdo, el paladar y también en nuestra memoria. Bonitísimas. ¿Alguien más ha probado otra cosa extraña en el centro histórico que me pueda contar? Algo que no hemos probado y que deberíamos probar porque estamos en Quito y quiteño que se respeta debe probar eso. Ustedes me cuentan. Yo ya les di mi receta. Espero, no es tan loca, pero yo creo que es de las pocas cosas que se piden. No sé, si tú vas al centro o vas a un lugar, a un gastronómico y pides una bonitísima. No, tú sí. Dani Montalvo acaba de llegar, él sí ha pedido una bonitísima, hay gente que no la pide, pero deberíamos hacer el intento. Otra de las entradas que siempre está ahí como en la lista son las empanadas. Esas no van a pasar nunca de moda. Empanadas de verde, empanadas rellenas de camarón, empanadas de viento, empanadas de morocho. Y dentro de estas entradas que tenemos aquí en los restaurantes de la Sierra Ecuatoriana, están también las bonitísimas que están acompañadas del ají. Y no cualquier ají, el ají que tiene chochos. Ese es el ají para acompañar una bonitísima. Después de haberte contado esto, también te traigo nuestro segmento ¿Sabías qué? Porque en Quito se fortalecen los espacios de apoyo para la lactancia materna. Apoyar la lactancia materna es una tarea que debemos impulsarla a todos. Requiere tiempo, información, acompañamiento, espacios adecuados para que las mujeres puedan alimentar a sus bebés o extraer leche con comodidad y seguridad y sobre todo con dignidad. Muchas madres deben regresar al trabajo, movilizarse por la ciudad o continuar con sus actividades diarias mientras atraviesan una de las etapas más importantes de la vida de los niños. Por eso, del 1 al 7 de agosto hasta el día viernes, Quito se suma a la conmemoración de la Semana Mundial de la Lactancia Materna, una iniciativa que busca recordar que proteger y apoyar esta práctica es una responsabilidad compartida. Este año, la campaña propone el lema Lactancia Materna para un comienzo sostenible en la vida, fortalecer lo que funciona y esta alimentación es de las más completas. El mensaje nos invita a reconocer las acciones que ya están dando resultados y a construir sistemas que permitan que más madres reciban el apoyo que necesitan. En este contexto, hay diferentes iniciativas para promover, proteger y acompañar la lactancia. Una de ellas es la implementación de 27 salas de apoyo a la lactancia certificadas dentro del municipio de la ciudad. Y esto para que quienes necesiten alimentar a sus bebés lo hagan cómodamente y lo hagan en espacios seguros. Los espacios, como les decía, están pensados especialmente para las madres trabajadoras, quienes pueden contar con un lugar adecuado, privado, para amamantar o extraerse la leche que necesitan los pequeñitos. En algunos parques metropolitanos se han habilitado espacios amigables con la lactancia, donde las madres pueden alimentar a sus bebés o extraerse la leche.
La idea que todos tienen y que es importante compartirla es que una madre no debe dejar de participar en la vida de la ciudad solamente porque no encuentra un lugar donde pueda atender las necesidades de su bebé. Y antes se miraba muy mal que una mujer le diera de lactar a su bebé. Ahora estamos normalizando el hecho de que esta mujer le está dando el mejor alimento a su hijo. En puntos que están ubicados en el Parque La Carolina, el Parque Bicentenario, El Ejido y el Padre Carolo, ahí vas a encontrar puntos donde accedes a estas salitas para poder alimentar al bebé. El otro día conversaba con un especialista y me decía, ¿por qué promover la lactancia? Porque es la primera vacuna que reciben los bebés. Están protegidos, están cuidados, su sistema inmunológico sube y de esa manera los protege. El vínculo que se crea madre-hijo a través de la lactancia es importante. Y otra, que durante los primeros meses de vida, los niños lo único que necesitan es la leche materna. Si es que ya tú tenías que complementar esta alimentación, intenta mantener la lactancia. Puedes combinarla. Lo ideal, según la OMS, es que mantengamos la lactancia para tener niños sanos y sobre todo seguros, porque de este estar en contacto con la mamá es de donde viene la seguridad, el amor y sobre todo el saber que tienes a alguien que te cuida y te protege. Así que recuerda preguntar por los puntos de lactancia en algunos de los parques de nuestra ciudad y, por supuesto, en algunas instituciones donde ya es parte de la política tener salas de lactancia. Después de esto, nosotros seguimos en este recorrido de buena música, música de verano, para acompañarte en las actividades que realizas.

0: ¿Te gustó esta canción? Espero que la hayas cantado o al menos la hayas tarareado, porque hay gente que la tararea. El silbido. Ajá. Festan, taran. Yo solamente me... Ah, bien. Recuerden que ustedes pueden buscar el nombre de la canción solamente tarareando o con el silbido. Eso lo aprendí de George Vázquez. Ahora que estábamos hablando de gastronomía y de cosas que nos gustan, dentro de un ratito les voy a decir cuáles son las entradas o los aperitivos más buscados en el Ecuador, porque ahí justamente hablamos de la comida extra que hay siempre en una mesa ecuatoriana. No solamente pides el ceviche, lo acompañas con una empanada de verde, canguil, tostado y encima los chifles. Si es que vas a pedir alguna otra cosa, pides primero un choclito. Ya les cuento de eso porque no me quiero ir sin antes decirles que hay noticias positivas que pasan en el mundo y que probablemente no las he escuchado. A veces las noticias nos muestran los problemas más grandes del planeta: enfermedades, contaminación, pérdida de especies o los desafíos de la tecnología. Mientras eso pasa, también hay otros lugares como laboratorios, universidades, centros de investigación en distintos lugares del planeta que buscan y trabajan en soluciones para cambiar el futuro. Y aquí está una de las primeras que quiero contarte, porque la inteligencia artificial podría ayudar a detectar el cáncer de forma prematura. Y esta noticia viene de Estados Unidos, en el Instituto Tecnológico de Massachusetts, conocido como MIT, donde varios investigadores trabajan junto con científicos en Microsoft en una nueva herramienta que utiliza inteligencia artificial para diseñar sensores moleculares, crear pequeños sensores capaces de reconocer señales relacionadas con actividad de células cancerosas. Los investigadores utilizan inteligencia artificial para diseñar péptidos, que son pequeñas cadenas de proteínas. Estos podrían reaccionar ante enzimas llamadas proteasas, que suelen estar más activas en algunos tipos de cáncer. Y es que esto puede sonar muy esperanzador para poder detectar a tiempo, facilitar el tratamiento y mejorar las posibilidades de recuperación. En la noticia número 2, hay un examen de aliento que podría ayudar a detectar la neumonía. Y esta también viene desde la Universidad de Massachusetts, donde otro tipo de investigadores desarrolló un sensor que podría permitir identificar señales de neumonía mediante una simple prueba de respiración. Actualmente, el diagnóstico puede requerir radiografía, análisis de laboratorio y tiempo de espera. La nueva propuesta busca, en el futuro, que una persona pueda respirar en un dispositivo y obtener información en pocos minutos. El sistema utiliza nanopartículas inhalables que contienen pequeñas señales o marcadores. Cuando estas entran en contacto con determinadas enzimas relacionadas con una enfermedad, liberan una señal que puede ser detectada por este sensor. ¿Se imaginan? Esto también está pasando en el mundo y a veces pasa desapercibido. En la número 3, la tecnología ayuda a crear el primer gran mapa mundial de las praderas marinas. Un grupo internacional de científicos logró crear el primer mapa global de las praderas marinas, utilizando imágenes satelitales y sistemas de aprendizaje automático. Las praderas marinas son ecosistemas formados por plantas que crecen bajo el agua. Aunque muchas personas no las conocen, cumplen funciones fundamentales. Sirven de refugio para los peces y otras especies, ayudan a conservar la biodiversidad y capturan carbono. El desafío era que muchas de estas praderas se encontraban sin registrar o eran difíciles de observar desde la superficie. Gracias a la combinación de imágenes obtenidas desde el espacio y la inteligencia artificial, los investigadores pudieron construir una visión mucho más completa de estos ecosistemas. ¡Qué maravilla! Y es que hay estas fotos ahora satelitales que te permiten ver completamente el planeta desde arriba, desde el universo. Nos están haciendo fotos para descubrir lo que hay debajo del mar. Y estas noticias también son importantes porque podemos hablar del cuidado de este ecosistema para que no desaparezca y seguir convirtiéndose en el refugio de las demás especies. Y hay nuevas oportunidades para facilitar el diagnóstico de la tuberculosis. La Organización Mundial de la Salud recomendó ampliar el uso de nuevas herramientas para detectar la tuberculosis de una manera más rápida y accesible. Entre las innovaciones se encuentran pruebas que pueden realizarse cerca de la persona sin la necesidad de enviar las muestras a laboratorios lejanos y métodos que utilizan muestras tomadas de la lengua. La tuberculosis continúa siendo una enfermedad que afecta a millones de personas en el mundo. Y por último, un pequeño sensor podría ayudar a conocer mejor la salud del intestino. Y es que ahora están desarrollando una cápsula que ingresa por nuestra boca y va hacia nuestro intestino para saber cómo está funcionando. El dispositivo busca identificar un biomarcador que pueda aportar información sobre el funcionamiento del intestino y que está relacionado con condiciones como enfermedades inflamatorias intestinales, diabetes y algunos problemas del hígado. Este sensor está desarrollado para poder hacer evaluaciones y análisis mucho más rápidos y actuar de manera prematura, que es lo que realmente necesitamos. No esperar a que se desarrolle demasiado la enfermedad, sino más bien de que se pueda actuar en el momento oportuno para tener medicina, tratamiento y para tener más vida y buena, que sería salud, para poder seguir en nuestro trabajo. Así que con esas cosas positivas que pasan en el mundo, cerramos este segmento y le damos paso también para saludar con nuestro colega Dani Montalvo, que ya está aquí en la cabina. ¿Cómo estás, mi Dani?
1: Mi querida Ibis, ¿cómo estás? Muy buenas tardes.
0: Hoy estamos hablando de las entradas o de la gastronomía ecuatoriana, como no podía ser de otra manera, y les decíamos que cuando pedimos algún plato fuerte, primero pasamos por la empanada de viento, por los patacones, por el choclo con queso, por el ceviche, y luego viene el plato fuerte. ¿Tú eres de los que le gusta picar antes del plato fuerte?
1: Sin duda.
0: ¿Sí?
1: Sin duda.
0: Si tienes que pedir algo, ¿qué pides?
1: Depende de cuál sea, por ejemplo, el restaurante.
0: No, si te vas, por ejemplo, más que restaurante, si te vas a una comida costeña.
1: Patacones.
0: Patacones. Eres del team patacones. Patacones, ya. Team patacones. Si te vas a una comida serrana.
1: Tostado.
0: ¿En serio?
1: Claro.
0: El tostadito para picar.
1: Claro, el tostadito mientras revisas qué vas a pedir, ya te estás picando tostado.
0: Y si es que te has ido a la Amazonía, ¿qué te pedirías?
1: A ver, en la Amazonía me han pasado unas yucas.
0: Uy, fritas, unas yucas fritas.
1: O unas yucas al vapor, pero bien suavecitas.
0: Suavecita, acompañada de ají.
1: De ají, y ya está. Es la entrada perfecta de la Amazonía.
0: Los ecuatorianos siempre buscamos este picar un poquito. Yo les decía, si vamos a pedir un ceviche, primero nos pasan el tostado, el canguil y los chifles. Y luego viene el ceviche y volvemos a pedir algo extra de todos estos ingredientes para poder combinarlos. Los bolones también son una entrada que mucha gente prefiere. El choclo con queso en la serranía también. Las humitas yo creo que son más para la tarde. No sé qué opinan ustedes.
1: La humita es o desayuno, o bien un desayuno, una humita frita, o bien una humita calientita, así recién salida de la olla en la tarde con una tacita de café.
0: Y si piden, por ejemplo, un locro de papa, ¿qué viene previo al locro de papa?
1: Tostado.
0: Tostado.
1: Tostado, no hay vueltas.
0: ¿Y con qué combinas el locro de papa?
1: Con tostado y con aguacate.
0: Ya, para mí el aguacate y el queso deben estar en un buen locro.
1: ¿Me vas a decir qué le pasa a este señor?
0: No me digas que le pones arroz, porque ahí sí que
1: si
0: me voy.
1: Le pongo arroz.
0: Me retiro.
1: Ya. Yeah.
0: Al locro de papa le pone arroz, me retiro.
1: O le pongo choclito desgranado, una de dos.
0: El choclito puede ser ya, o sea, te lo paso. Pero el arroz.
1: A ver, tú mismo decías, cuando yo entré al estudio, en gustos y colores, usted puede probarlo como usted quiera. Yo le pruebo así.
0: No me digas que le pones arroz al ceviche.
1: No.
0: Ah, ya. Gracias, Dios.
1: El ceviche sí puede ir con arroz, o sea, no es excluyente, pero no es...
0: No es algo que tú harías. Ya.
1: No es algo obligatorio.
0: Ya,
1: sí lo he hecho,
0: bien.
1: Depende del hambre que tengas, ¿no?
0: Ya.
1: Y depende lo bien hecho que esté el arroz, principalmente en la costa.
0: El arroz manaba es el mejor arroz que existe en el planeta.
1: Vos pasas Santo Domingo y cualquier arroz que te comas estás al otro lado. Es muy
0: ¿Por
1: bueno.
0: qué? ¿Por qué pasa eso? ¿Por qué hay tanta diferencia entre el arroz que se hace en la costa y el arroz que se hace en la sierra?
1: La presión atmosférica, dice George.
0: ¿Tú crees?
1: Debe tener evidencia científica.
0: Porque es el mismo arroz, es el mismo arroz. Yo he preguntado, es el mismo arroz que tú compras, lo haces en la costa, lo haces en la sierra y no está igual.
2: Es la presión. Verás, y cuando, porque es más envejecido.
1: Cuando
2: debe ser
1: tú
2: envejecido
1: viajas
2: el arroz.
1: Sí, viajas a Guayaquil.
0: Ya.
1: Ya cuando estás en el límite entre los ríos y Guayas, ¿no? Pasas, está el recinto Tres Postes.
0: Ya.
1: Y ahí compras el mejor arroz del mundo.
0: Para traértelo a la sierra. Claro. Ya. ¿Y te queda igual?
1: No. Entonces no es el arroz. No. Y cobra sentido lo que dice el George, que es un tema de...
0: La presión.
1: De presión atmosférica.
0: Pero no, porque cuando lo prepara una manaba, también sabe distinto. O sea, no, yo creo que algo tienen nuestros amigos de la costa.
1: No me ha cocinado ninguna manaba.
0: Ay, ya va. Bueno, ya. El señor solo tiene ojos para una persona en esta vida.
1: No, solo no tengo plata para pagar a alguien que me cocine.
0: No, pero cuando te has ido a Manabí.
1: Ah, claro, pero estás hablando de presión atmosférica porque estás en Manabí.
0: Pero no, cuando ha venido alguien de Manabí también.
1: Tú te puedes ir a cualquier restaurante de comida manabita en Quito y el arroz va a ser igual aquí.
0: ¿Igual al quiteño?
1: Sí, o sea, igual al que puedes hacer en tu casa.
0: Ay, bueno, ya está bien, ya, bueno, comamos lo que tenemos. Agradezcamos porque tenemos arroz.
1: Que en Manabí, ¿dónde te hacen el arroz más rico que en Manabí?
0: ¿Esmeraldas?
1: No, en los ríos.
0: No me he ido hasta los ríos.
1: Por favor.
0: Me voy a ir a los ríos.
1: ¿De qué estamos hablando?
0: Entonces. No me he ido a los ríos, tengo que ir a los ríos. Lo único que me falta conocer es los ríos. No conozco, me he ido a Zamora, o sea, a todos los lugares.
1: Pero has pasado por lo menos por los ríos.
0: Debo haber pasado.
1: Si tú te detienes, verás. Claro, obviamente te detienes en Quevedo.
0: Ya.
1: O te detienes en Buena Fe o en Patricia Pilar. O te detienes...
0: Patricia Pilar me parece el nombre más lindo del mundo. Me parece lo mejor del mundo. Patricia Pilar me parece lo mejor.
1: O te detienes en Babahoyo. Tú pides un seco de pollo, por ejemplo.
0: Tengo hambre, a mí mejor me voy.
1: Es increíble el arroz.
0: Bueno, vamos a Patricia Pilar a comer arroz con pollo. Con eso nos despedimos.
1: Seco de pollo.
0: Seco de pollo.
1: Sin papa.
0: Sin papa. Con verde. Con eso nos despedimos. Se quedan en buena compañía. Están con Dani Montalvo y nosotros nos encontramos el día de mañana. Chao, chao.

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Son las 17 horas. En punto. 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

0: Hola, ¿qué tal? Muy buenas tardes. Son las 5 de la tarde en punto y en la señal de 102.9 FM, la radio de Quito, arranca la tercera emisión de MQ Noticias, o la emisión al cierre de MQ Noticias. En los controles está el señor George Vázquez, en la transmisión de streaming el señor Stalin Ampudia, ¿no? Y en la conducción del informativo, este servidor, humilde obrero del periodismo, Daniel Montalvo Cepeda. El equipo completo les dice buenas tardes, bienvenidos a los siguientes 60 minutos, en los cuales pretendemos contarle lo más importante que nos deja la jornada de este miércoles 5 de agosto de 2026, aniversario del terremoto de Ambato, ¿no? Allá en 1949, si la memoria no me traiciona. 1949, movimiento telúrico que destruyó varias ciudades en el centro del país, principalmente la capital de la provincia de Tungurahua, Ambato. Esto obligó una reconstrucción total de esa ciudad y de poblaciones cercanas como Pelileo. De ahí que a raíz de este movimiento usted tiene Pelileo nuevo, que es el que conocemos, en el que seguramente usted ha pasado cuando se dirige a Baños, ¿no? Y más adentro en el valle tiene Pelileo viejo, y lo propio ocurre con Patate viejo y Patate nuevo, ¿no? Cosas y lecciones que nos deja la historia. Este país resiliente que ha sabido recomponerse incluso ante la adversidad, ¿no? O la fuerza de lo que es incontrolable, como un movimiento telúrico, ¿no? Ha sabido reponerse, ponerse de pie nuevamente. Con ese mensaje arrancamos de inmediato esta emisión de noticias. Le contamos que hoy entrevistaremos a Kevin Valdés. Él es vocero de los pacientes renales. Trataremos de conversar con él sobre la creación de este comité de Nacional de Equidad en Salud, cómo lo perciben ellos. Hay quienes han generado ya críticas en torno a esto, ¿no? Esa sea la respuesta del gobierno ante la crisis en salud. También, ¿no? Hay preocupación por lo que ocurre en el Hospital Docente de Calderón, hospital público en el que se ha evidenciado, se ha hecho público, se ha filtrado un informe que da cuenta de los riesgos que enfrentan los pacientes porque no hay un contrato para la limpieza y desinfección de las áreas sensibles en esta casa de salud, regentada por el ministerio. De inmediato arrancamos la revisión de lo más importante que nos deja esta jornada.
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0: Organizaciones sociales presentaron un recurso ante el Tribunal Contencioso Electoral por la negativa del CNE al pedido de revocatoria de mandato en contra del presidente Daniel Noboa. La famosa Comisión Nacional de Equidad en Salud es cuestionada por legisladores y organizaciones de la sociedad civil. La crisis en salud no da tregua y mantiene en alerta al Hospital de Calderón, mientras el Ministerio de Salud Pública asegura que está operando al 100%. En materia energética, el ministro del ramo, Juan Carlos Blum, dice que Colombia reanudó la venta de energía a nuestro país a un precio más asequible. El concurso para fiscal del Estado se queda con 26 postulantes, una baja más. Le vamos a contar de quién se trata. Y en lo local está listo el Festival de Globos en la mitad del mundo. Le vamos a contar los detalles.
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0: Empezamos en el Tribunal Contencioso Electoral, y es que dirigentes de la FENOCINE, Cuarrunari, la UN, el Frente Popular, la Unión General de Trabajadores del Ecuador, la CEDOCUT, ¿no? Entre otros, presentaron este miércoles un recurso subjetivo ante el TC. Esto en rechazo a la decisión del Consejo Nacional Electoral de no dar paso a la solicitud de formularios para recoger firmas en torno a la revocatoria del mandato del presidente Daniel Noboa. Luis Mora Cadena nos cuenta los detalles de esta información.
2: Durante la jornada, el presidente de la Unión Nacional de Educadores, Andrés Quispe, cuestionó la actuación del organismo electoral y aseguró que la negativa es una burla a los pueblos del Ecuador, al considerar que se limita el ejercicio de los mecanismos de participación ciudadana.
3: ¿Por qué nos niegan la entrega de formularios? Uno, señalan que no hemos adjuntado las papeletas de votación. Dos, señalan que no hemos entregado en un CD adjunto los documentos que entregamos al Consejo Nacional Electoral, es decir, los elementos sustentados de cómo Daniel Noboa incumple su plan de gobierno. Luego, los elementos fundamentales de la Constitución, el CNE admite que cumplimos, y finalmente el CNE procede a negarnos porque dice que no entregamos de manera certificada el plan de trabajo de Daniel Noboa, que por eso entonces no se procede a entregar los formularios.
2: Que con esta respuesta a este escenario, las organizaciones convocaron a una gran Asamblea Nacional de Movimientos Sociales, Populares y Urbanos para el próximo 29 de agosto, con el objetivo de coordinar acciones y definir una postura conjunta frente a la decisión del Consejo Nacional Electoral, advirtió Quispe.
3: Frente al alza de pasajes, frente al alto costo de la vida, frente al autoritarismo y frente a la prepotencia de este gobierno de cartón, no hay otra salida entonces que la movilización, que la unidad de los distintos sectores sociales, y por eso queremos convocar para una asamblea de organizaciones sociales, populares, de ciudadanos, para este 29 de agosto, donde vamos a definir las acciones de movilización, de unidad a desarrollar.
2: Por su parte, Guido Perugachi, presidente de la FENOSIN, aclaró que su organización no ha convocado a un paro nacional en contra de las políticas del gobierno. Señaló que el próximo 22 de agosto mantendrán una reunión con sus bases para analizar la situación y resolver las medidas que adoptarán.
4: Nosotros hemos dicho, vamos a una movilización para reunirnos todas las organizaciones sociales, y si las organizaciones sociales dicen, hay que dialogar con el gobierno, dialogamos. Nosotros no estamos diciendo que no, pero quien no ha querido dialogar, que se entienda, es el gobierno, está imponiendo, no quiere dialogar, no quiere llevar soluciones al país, no quiere solucionar la canasta básica, no quiere solucionar la salud, no quiere solucionar la educación, no quiere solucionar la seguridad del país.
2: Las organizaciones esperan que el Tribunal Contencioso Electoral se pronuncie sobre el recurso presentado mientras avanzan en la coordinación de nuevas acciones políticas y sociales previstas para las próximas semanas. Para MQ Noticias, reportó Luis Mora Cadena.
0: Avanzamos con más noticias. La Revolución Ciudadana participará en las elecciones seccionales mediante alianzas con otros partidos como el Partido Socialista, con quien estarían o compartirían casillero en al menos 8 provincias. Esto mientras entre 4 y 5 legisladores de este movimiento postularán a cargos de elección popular y presentarán sus renuncias a la Asamblea Nacional. Es el caso del legislador Frickson George, quien ratificó su intención de postular a la alcaldía de Daule. René Sánchez nos cuenta más.
5: La asambleísta de Revolución Ciudadana Patricia Núñez afirmó que pese a la suspensión del ERC y del Movimiento Amigo, su organización participará en las elecciones seccionales mediante alianzas con otras organizaciones políticas. Cuestionó las actuaciones del CNE y del Tribunal Contencioso Electoral al asegurar que no se han transparentado las razones de la suspensión de ambos movimientos.
6: Nosotros hemos pedido, incluso a través de varios cambios de orden del día, que se desclasifique la información que tiene el Tribunal Contencioso Electoral para saber exactamente por qué nos han suspendido. Entender eso, que al final lo único que nos han dicho es que es una información clasificada, reservada, y que no nos pueden dar esa información, pero sí han accedido y han dado paso a la suspensión de estos dos movimientos. Y no solamente es eso, sino es la persecución a nuestros candidatos. Los persiguen, los amenazan, que muchos de ellos, por ese tipo de amenazas, han decidido en no aceptar las candidaturas.
5: La vicepresidenta nacional del Partido Socialista Ecuatoriano, Elsa Guerra, informó que su organización prevé concretar alianzas con la Revolución Ciudadana entre 6 y 8 provincias para las elecciones seccionales. Explicó que el partido ya realizó elecciones primarias en 109 cantones y mantiene acuerdos con organizaciones Comunidad Popular y Pachacuti.
7: Para defender la democracia, para defender ese poder que pueda significar que elijamos una autoridad que esté conforme a un plan de trabajo que creemos y que en esa línea gobierne la ciudad, gobierne la provincia y gobierne el país. Hoy es el momento de la unidad.
5: El asambleísta de Revolución Ciudadana, Frickson George, ratificó su intención de postularse a la alcaldía de Daule, al señalar que analiza esta posibilidad tras el respaldo recibido de los ciudadanos. Indicó que aún no está definido el movimiento o alianza con el que participará debido al actual escenario político.
8: Y ahora la petición de cada uno de los ciudadanos, o la gran mayoría de los ciudadanos dauleños, que han requerido que sea parte de esos candidatos o precandidatos a la alcaldía, y que a uno lo hace pensar, a uno lo hace ver la posibilidad, pero sin desmerecer tampoco que hay una responsabilidad enorme en el país y en la Asamblea, pero hoy en día se cierra ya el tiempo y vamos a ver si Dios lo permite y así me da la oportunidad de ser uno de los administradores en la provincia de Guayas, especialmente en el Cantón Daule.
5: Hay que indicar además que 11 asambleístas de la bancada oficialista Acción Democrática Nacional han sido definidos como precandidatos para las elecciones seccionales de noviembre de este año. Para MQ Radio, reportó René Sánchez.

Y la reanudación del intercambio eléctrico con Colombia le permite al Ecuador contar nuevamente con una fuente adicional de suministro. La energía importada alcanza un promedio de 288 megavatios con un precio aproximado de 33 centavos de dólar cada kilovatio hora, ¿no? Una tarifa considerada más competitiva. Hoy en día se reanudó la importación y las transacciones comerciales de electricidad con Colombia. Nos han vendido alrededor de 288 megavatios a un precio de 33 centavos aproximadamente en promedio, que es un precio mucho más asequible, dijo el ministro de Ambiente y Energía, Juan Carlos Blum. El secretario de Estado señaló que van a conversar con la eventual futura ministra de Energía y Minas del vecino país, María Noemí Arboleda, tal como lo había anunciado el presidente Daniel Noboa, para lograr acuerdos de largo plazo con precios justos para ambas partes. A partir del miércoles 5 de agosto de 2026, se reanudaron las transacciones internacionales de energía, ¿no?, entre Ecuador y Colombia, cuando todavía está Edwin Palba como ministro y Gustavo Petro como presidente. De hecho, todo el mecanismo previo se preparó durante el tramo final del gobierno de Gustavo Petro. Esta energía es térmica, es decir, es generada por la quema de combustibles. Recordemos que el vecino país dejó de vender energía el 22 de enero de 2026 a raíz de la decisión del presidente ecuatoriano de imponerles en ese entonces una tasa del 30%, un arancel del 30% al que denominó tasa de seguridad. Esto desató una crisis y una guerra comercial entre ambas naciones que avanzó hasta el mes de mayo. Y aquí va a ser importante contarles un detallito. El precio de 33 centavos por cada kilovatio

0: Nos... A ver, este precio nos tiene que llevar a analizar el histórico. Cuando volvió a presentarse la crisis eléctrica a finales del gobierno de Guillermo Lasso, el entonces ministro de Energía, Fernando Santos Alvite, en una comisión en la Asamblea, antes de que incluso se disuelva la Asamblea, por aplicación de la famosa muerte cruzada, el ministro Fernando Santos Alvite dijo que Ecuador tenía que pagarle un promedio de 37 centavos, cuatro más, ¿no?, de los que se pagan ahora, ¿no?, y que ese precio ya era realmente alto. No obstante, entre finales de 2023, cuando asume el gobierno de Daniel Noboa, y durante todo 2024, con la crisis eléctrica más grave que recuerda la historia ecuatoriana, al menos en el último, o en lo que va del siglo XXI, se llegaron a pagar tarifas de hasta un dólar por cada kilovatio hora. Según lo relata Diario El Universo, de donde obtuvimos el dato. Pero esta tarifa no está fijada por decisión gubernamental. En Colombia, la generación privada, principalmente la de origen termoeléctrico, tiene tarifas altísimas. Y es parte de lo que se denomina un mercado spot. Ya le voy a explicar de lo que se trata. Por lo tanto, el ministro Blum tendrá que explicarnos cómo espera que el gobierno colombiano, que además es de derecha y llegó con la proclama del libre mercado, va a obligarles a las empresas privadas de generación térmica de ese país que nos vendan energía más barata. No soy experto en generación de energía, pero no hace falta mayor conocimiento para entender que a nivel internacional, los combustibles con los cuales se prenden las plantas termoeléctricas que las empresas privadas colombianas nos venderían o nos empezaron a vender desde hoy, están por las nubes, producto de la crisis en el famoso Estrecho de Hormuz. No ha explicado el ministro cómo lo van a hacer. Además, no nos han dejado claro si el acuerdo con Colombia, firmado, insisto, con el ministro Edwin Palma, ministro de Gustavo Petro, quien hasta el día 7 estará en el poder, no nos han explicado cómo se va a mantener la provisión de energía si es que en Colombia se presenta el estiaje. Más allá de las declaraciones grandilocuentes, más allá de los anuncios que dan titulares, es responsabilidad de las autoridades explicarnos esto. Y es que la soberanía energética ecuatoriana está seriamente comprometida, pues en el actual gobierno no han tenido la capacidad de instalar nueva generación, porque los únicos proyectos que arrancaron, no los que finalizaron de gobiernos anteriores, no las repotenciaciones o los mantenimientos dados a las centrales térmicas que ya estaban funcionando. No. Las nuevas, las que ofrecieron, las de Progen y ATM, terminaron en grandes escándalos de corrupción. 5:18 p.m. Y a propósito de los escándalos de corrupción con los contratos energéticos del gobierno de Daniel Noboa, un tribunal de Florida convocó a una audiencia para resolver la petición presentada por Progen, la empresa estadounidense que vendió a Ecuador generadores usados e inservibles destinadas a las centrales termoeléctricas de Salitral y Quevedo. La compañía busca frenar las gestiones que realizan los abogados contratados por la CELEC, la Corporación Eléctrica del Ecuador, para rastrear el dinero o el destino de los 104 millones de dólares que el Estado ecuatoriano pagó por esos equipos. Según una publicación de coavisa.com, en una moción presentada a la corte, en la Corte de Tampa, Progen solicitó al juez una orden de protección que impida a SELEC continuar con la parte de las diligencias para obtener esa información. En el documento pide específicamente Progen una orden de protección que impida a SELEC EP ejecutar las citaciones judiciales emitidas a 9 terceros adicionales, es decir, personas que recibieron pagos de Progen y que le impida solicitar información financiera y comercial irrelevante a terceros que perjudique el negocio de la empresa en Estados Unidos. Progen sostiene que los recursos fueron transferidos de manera lícita a sus proveedores y asegura que Ecuador ya cuenta con esa información que fue entregada previamente por el Regions Bank de Estados Unidos. Además, argumenta que las nuevas solicitudes de información están dirigidas a personas y empresas que, según su versión, no guardan relación con los contratos suscritos entre la empresa estadounidense y SELEC, ni con los pagos efectuados por los generadores que compró Ecuador. Progen añade que Ecuador ha emitido 41 citaciones judiciales en total, una actuación que califica como una campaña de acoso sin precedentes. Para resolver esta controversia, el Tribunal de Tampa, en Florida, fijó una audiencia para el próximo 20 de agosto a las 10 de la mañana, la cual será presidida por el juez Sean Flynn. Por su parte, SELEC anticipó en un escrito presentado ante la Corte que se vio obligada a solicitar información a terceros porque Progen se ha negado a proporcionarla. La empresa pública ecuatoriana sostiene que se trata de un caso complejo de presunto fraude, crimen organizado y conspiración, por lo que considera necesario agotar todos los mecanismos legales disponibles para esclarecer el destino de los fondos pagados. Y revisamos información de la crisis en salud. Le anticipamos que a partir de las 5:30 tenemos una entrevista con Kevin Valdés, vocero de los pacientes renales, precisamente sobre este tema. Y es que la creación de una Comisión Nacional de Equidad en Salud tiene críticas o genera críticas. El coordinador de la Comisión Nacional Anticorrupción, Germán Rodas, cuestionó que la respuesta del gobierno a las demandas de pacientes renales sea la creación de un nuevo organismo. René Sánchez nos amplía los detalles.
1: La instancia, presidida por el ministro Juan Carlos Abeiga, aprobó un plan de trabajo enfocado en medir las brechas de acceso, incorporar el enfoque de equidad en las políticas del sector, promover la articulación interinstitucional y fortalecer las capacidades técnicas. En contraste, el coordinador de la Comisión Nacional Anticorrupción, Germán Rodas, cuestionó la respuesta del gobierno frente a las protestas de pacientes renales y pidió atender con urgencia la falta de medicamentos e insumos.
2: ¿Qué tienen que hacer y qué pueden hacer? Reclamar. Y ese reclamo debe ser atendido o por lo menos permitido, porque ya estamos llegando a un punto en el que no se permite el reclamo. O lo que

0: La bancada, Patricia Núñez, expresó que no confía en las nuevas acciones del gobierno en materia de salud. Denunció que los pacientes deben asumir el costo de sus tratamientos y afirmó que las personas con insuficiencia renal enfrentan una reducción en sus sesiones de diálisis.
1: Y es gravísimo cuando una persona viene del campo con una situación difícil y pedirle que gaste $500 duele en el alma porque no tienen. Y quién sabe, si no tienen, no se les atiende a los pacientes. Y esto es solamente una parte, porque cuando analizamos el tema de las personas que tienen insuficiencia renal, a uno se le llena el alma de tristeza porque realmente esa gente no tiene de dónde y vive de estas clínicas que hacen convenios con los hospitales para poder ser atendidos. Y ellos están diciendo que se les reduce las sesiones. Cuando ellos necesitan 3 sesiones semanales, se les reduce a 2 o se les reduce a 1. ¿Qué significa eso? Golpear su sistema, su vitalidad. Entonces, eso es lo que preocupa. Eso es lo que realmente preocupa porque el Estado no está dando una respuesta. Y claro, cuando los asambleístas empezamos a hacer una fiscalización en territorio, lo que hacen simplemente es mandarle a la policía, cuando la policía debería estar resguardándole a la ciudadanía, debería estar en sitios específicos para combatir la inseguridad. Y no lo hace. Va a los hospitales, a los centros de salud, para evitar que nosotros entremos.
0: Patricia Núñez vinculó la situación sanitaria con el incremento del costo de la vida, el alza de los pasajes y los combustibles, la inseguridad y presuntos casos de corrupción. Para MQ Radio, reportó René Sánchez.
2: Y seguimos en este tema. Desolación, desesperanza y angustia viven miles de pacientes, familiares y trabajadores de la salud ante el agravamiento de la crisis en el sistema público. La falta de medicinas, los recortes presupuestarios, ahora tienen un elemento más que sumar. Los problemas para garantizar, por ejemplo, servicios como el de limpieza. Esto mantiene, por ejemplo, en alerta al Hospital Docente de Calderón. Esta casa de salud no adjudicó el contrato de limpieza, desinfección, control de plagas y manejo de desechos. Sin embargo, el Ministerio de Salud dice, no hay de qué preocuparse, el hospital está 100% operativo. Luis Mora nos amplía este tema.
3: El secretario general de la Federación Médica Ecuatoriana, Giovanni Pazmiño, mencionó que el colapso en la salud pública es muy crítico, que va más allá del abastecimiento de insumos médicos de las casas de salud en los distintos niveles.
4: Existen realidades en donde no solamente hace falta insumos, hace falta talento humano de especialidad, hace falta también una reingeniería total en lo que significa procesos administrativos de interés inmediato, el tema de compras públicas, problema muy serio, inestabilidad laboral.
3: El coordinador del Observatorio Médico Provincial de Pichincha, Víctor Manuel Álvarez Chávez, aseguró que el sistema de salud público atraviesa una crisis que ya ha tocado fondo y que lleva más de un año y medio y que hay varios aspectos que han abonado a profundizar la crisis, dijo.
5: La disminución del presupuesto en el año 2025, en el año 2026, la falta de gestión y todos estos ofrecimientos que se han hecho.
3: Además, Álvarez resaltó que esta situación ha provocado un desgaste emocional y que la atención se les va de las manos.
5: Profesionales de la salud, los médicos, profesionales, trabajadores de la salud, nos sentimos frustrados porque no podemos hacer nada. Es muy triste ver cómo nuestros pacientes se van deteriorando, cómo no podemos hacer nada por la falta de recursos, por la falta de insumos, de medicamentos.
3: Por su parte, el representante de los pacientes renales, Kevin Valdés, mencionó que los pacientes de diferentes dolencias no tienen más tiempo para postergar los tratamientos por la falta de medicamentos y que ya están cansados de ofrecimientos vacíos.
6: Que sea algo físico que yo pueda ver en las farmacias, la medicina. Es inaudito que en el Ecuador esté funcionando a nivel nacional el abastecimiento menos del 54%, cuando la OMS recomienda entre el 80 al 90%. Incluso hay en zonas en Esmeraldas, en Guayaquil, hospitales con 30% de abastecimiento. El caso último que nos enteramos el día de hoy, el hospital de Calderón. Posiblemente pueda cerrar este hospital. ¿Por qué? Porque el servicio de limpieza ya no va a funcionar más. Un hospital sin servicio de limpieza no puede existir.
3: Sin embargo, el Ministerio de Salud sostiene que todas las áreas permanecen operativas y que el 100% de la cartera de servicios continúa habilitada. Para MQ Noticias, reportó Luis Mora Cadena.
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1: A esta hora hacemos contacto con nuestra compañera Elizabeth Viana. Elizabeth tiene listo el reporte de las principales emergencias en la ciudad durante esta jornada. Buenas tardes, Elizabeth, estamos atentos sobre la información que tienes lista para nosotros.
2: Y buenas tardes, amigo Radio Escucha. Reciban un cordial saludo desde el Centro de Operaciones de Emergencia Metropolitano. Compartimos con ustedes la información de los eventos atendidos por los equipos de respuesta del municipio de Quito. La Agencia Metropolitana de Tránsito reportó que entre las 5 de la tarde de ayer y las 5 de la mañana de hoy, miércoles 5 de agosto, se registraron 8 siniestros de tránsito que dejaron como saldo 11 personas heridas y 2 personas fallecidas. En la parroquia de Cochapamba, en las calles San Francisco de la Pita, un vehículo perdió pista y posteriormente se volcó. 2 personas fueron valoradas en el lugar sin necesitar traslado a casas de salud. En la avenida Simón Bolívar, en la entrada a San Martín, una persona falleció producto de un atropello. Se trata de un peatón de aproximadamente 83 años que no contaba con documentos de identificación. También en la avenida Simón Bolívar, en el sector del Troje, se registró una colisión entre 3 vehículos, producto de lo cual 3 personas resultaron heridas. 2 fueron atendidas en el lugar y una trasladada hacia una casa de salud. Por su parte, el Cuerpo de Bomberos Quito atendió varias quemas forestales en el transcurso de la mañana. Entre una de las más importantes se registró en el Templo de la Patria, en donde se sofocó un área de 50 metros cuadrados de pastizal y hierba seca. Recuerde que usted es un protagonista activo en la campaña Juntos contra el Fuego, impulsada por el Cuerpo de Bomberos Quito. Si observa humo o a personas realizando quemas a cielo abierto, comuníquese de inmediato al 911. Su llamada oportuna puede prevenir emergencias mayores y proteger nuestros espacios naturales. En cuanto al pronóstico del tiempo, el INAMI informa que se espera un cielo parcialmente nublado con incremento de nubosidad para la tarde, con probabilidad de lloviznas o lluvias aisladas. Durante la noche, persistirá el ambiente fresco con temperaturas cercanas a los 11 grados centígrados y no se descartan precipitaciones ligeras. Como recomendaciones, lleve paraguas o impermeables si va a movilizarse durante la tarde o la noche. Conduzca con precaución, ya que la lluvia puede reducir la visibilidad y volver resbaladizas las vías. Abríguese adecuadamente, especialmente durante la noche y la madrugada, por el descenso de la temperatura. Además, les recordamos que la medida del pico y placa rige hasta las 20 horas para los vehículos cuyas placas terminan en 5 y 6. Ante cualquier emergencia, comuníquese de inmediato con la línea única para emergencias 911. Reportó para MQ Radio, Elizabeth Viana. Una excelente tarde.
0: Son las 17 horas con 31 minutos. 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Hombre vende espacios publicitarios en su traje de bodas. En Francia, un emprendedor encontró una forma poco común de financiar su boda. Vendió espacios publicitarios en su traje de boda a 26 empresas tecnológicas.
3: No lo sé, tú dime.
0: El fundador de una startup anunció su idea en redes sociales, ofreciendo paquetes de patrocinio sobre su smoking como si fuera un auto de Fórmula 1. Lo que comenzó como una broma se convirtió en realidad. Las marcas, principalmente del sector tecnológico, pagaron por colocar sus logos cosidos en su chaqueta. En el día de la ceremonia, caminó hacia el altar con su traje lleno de parches de empresas de inteligencia artificial y herramientas digitales que cubrieron parte de los gastos de la boda.
4: ¡Eres realmente un genio!
0: Las fotos se hicieron virales y el mismo novio agradeció públicamente a los patrocinadores. La iniciativa, mitad ironía y mitad estrategia de marketing, no solo ayudó a financiar el evento, sino que también abrió el debate sobre creatividad, capitalismo y los límites entre los negocios y la vida personal. Esto fue... curioso.
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1: Audiencia, un gusto compartir con ustedes la efemérides de hoy. Un 5 de agosto de 1820 se proclamó la independencia de Esmeraldas en la localidad de Río Verde. Iniciativa, por cierto, del patriota sacerdote Ramón Estupiñán. Un 5 de agosto de 1882 se produce el combate de Tontavaca en la provincia de Esmeraldas. Un 5 de agosto de 1896 se produce el combate de Píllaro en la provincia de Tungurahua. Un 5 de agosto de 1927, en los salones del Círculo Militar Antiguo, fueron homenajeados los miembros de la misión militar italiana, particularmente jefes y profesores de la Academia de Guerra. Un 5 de agosto de 1949, un violento terremoto azota Ambato, La Tacunga, Píllaro, Pelileo, Salcedo y Baños. La magnitud 6.8 devastó la ciudad, cobrando la vida de más de 3.000 personas. 5 de agosto de 1938, el gobierno del general Alberto Enríquez Gallo dicta el Código del Trabajo. Un 5 de agosto de 1960 se inauguró el Hotel Quito, creado por el arquitecto estadounidense Charles Foster. Un 5 de agosto de 1980 se produce la cantonización de Portobelo en la provincia del Oro. Un 5 de agosto de 1997 estalla un levantamiento popular en contra del gobierno del abogado Abdalá Bucarán. 5 de agosto del 2011 murió en Quito Carlos Efraín Machado, periodista deportivo, conocido como el maestro del fútbol. 5 de agosto, Día Internacional de la Cerveza. 5 de agosto se expide y promulga el Código del Trabajo Ecuatoriano. Esta la efemérides de la jornada.
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1: Son las 5 de la tarde con 38 minutos, 22 minutos nos separan de las 6 de la tarde. Controle su tiempo. A esta hora quiero empezar el diálogo con Kevin Valdés, el vocero de los pacientes renales. Ayer, un grupo de pacientes renales, de pacientes crónicos, de pacientes con enfermedades catastróficas también, y sus familiares hicieron un plantón en la Plaza Grande, justo al pie del Palacio de Gobierno. En medio del reclamo de estas personas, a alguien en el interior del palacio le pareció una buena idea poner un parlante apuntando hacia la plaza para con música silenciar o atenuar los reclamos de quienes están exigiendo por medicinas para poder continuar con su vida. Kevin, buenas tardes. Arranquemos con ese episodio de ayer. Ha generado, veo, muchísima indignación en redes sociales y yo te pregunto, finalmente, ¿alguien les pidió disculpas por el agravio cometido ayer en contra de quienes estaban reclamando por medicinas y atención oportuna?
2: Muchísimas gracias por el espacio, siempre es importante escuchar a los protagonistas. En este caso nosotros estuvimos el día de ayer, efectivamente, 9 de la mañana, convocamos a un ple pacífico, esto fue ya planificado 2 semanas previas. Lamentablemente, y como se lo evidencia en redes, fuimos víctimas, para nosotros como pacientes renales, de una humillación total, un irrespeto total, y sobre todo es la respuesta que se hizo pública por parte del gobierno. Nosotros estuvimos el día de ayer alzando nuestra voz, exigiendo nuestro derecho a la salud, nuestro derecho a la vida. ¿Por qué? Porque estamos indignados, estamos sobre todo reflejados en otros compañeros que ya perdieron la vida. Se hablan de cifras oficiales de la Federación Médica Ecuatoriana de más de 4.000 pacientes renales que en este periodo de 2 años, 8 meses han perdido la vida.
1: Entre finales de 2023 y mediados de 2026.
2: Efectivamente, es una cifra bastante alarmante. Nuestra enfermedad, como tal, nuestro diagnóstico, la tasa de mortalidad no es tan alta siempre y cuando sea bien manejada. Hay compañeros que han durado 20, 25, 30 años en diálisis y estamos viendo que ahora compañeros 6 meses en diálisis, incluso pierden la vida. Es decir, hemos llegado a una crisis tal que el sistema de salud renal del Ecuador está siendo sostenido por el bolsillo de los pacientes renales. De nuestro bolsillo sale dinero para comprar insumos para diálisis, medicina de especialidad, porque el Estado no puede garantizar. Nosotros estamos bastante indignados, sobre todo no hemos recibido ninguna respuesta por parte del Ejecutivo ni de ninguna autoridad del Ministerio de Salud Pública, mucho menos vamos a esperar que ellos se disculpen por este acto, que en realidad toda la gente lo vio y fue testigo del atropello que nosotros sufrimos. Es decir, sacar un parlante mientras está desarrollándose un plantón totalmente pacífico de pacientes renales, pacientes en estado de vulnerabilidad, que a pesar de salir algunos compañeros de diálisis, aguantamos el sol, estar parados por más de 4 o 5 horas que estuvimos frente a Carondelet, y recibir esa respuesta. Es decir, es una falta de voluntad política total. No hay ninguna respuesta certera.
1: A ver, ayer también era titular en algunos medios de comunicación que decían, pero por ejemplo, y esto como parte de la respuesta oficial del Ministerio de Salud, es llegaron 7.2 millones de medicinas a los hospitales en Guayas. Y yo me pregunto, ¿contabilizan para dar una cifra tan potente como suena 7.2 medicinas cada unidad de pastilla? ¿Le contabilizan tomando en cuenta que si esto fuera simplemente cosa de números? Te pregunto, con esos 7.2, en el caso de la provincia de Guayas, ¿se abastece en algo la demanda de medicinas por parte de pacientes, insisto, renales, pacientes crónicos con diabetes, con hipertensión, pacientes con enfermedades catastróficas como cáncer y VIH? ¿Hay respuesta para ellos en este tipo de entregas?
2: Mira, estos datos se manejan como hitos directamente desde el Ejecutivo, que en sus redes sociales lo publica siempre. Estos 7.2 millones son de dosis, pero estamos hablando de paracetamol, de omeprazol, de medicina que van a utilizarla para la población en general. Mucha de la medicina que nosotros utilizamos ni siquiera consta en este cuadro básico de medicina a nivel nacional. El día de hoy también el MSP dio un anuncio que fue actualizado este cuadro, pero no lo publica. Es decir, no hay una transparencia como tal desde el Ejecutivo, desde el MSP, que mencione tanta cantidad de dosis o de medicinas se entregó para pacientes renales, para pacientes oncológicos. Es una generalidad que, como te menciono, en este 7.2 millones está incluido desde paracetamol, omeprazol, medicamentos básicos que debe tener una casa de salud, un hospital o un centro de salud que está a la vuelta de la esquina de cada ecuatoriano. Entonces, es complicado, no hay una transparencia como tal. Nosotros hemos exigido estas cifras claras y transparentes al MSP. Ingresamos oficios, nos archivan, no hay una información como tal que el ciudadano debe conocer porque es una entidad pública finalmente, pero no hay una información de cifras, sobre todo de manera general. Se habla, se pagó tantos millones a prestadores de servicios externos y muchas veces puedes pensar, se pagó ya a las clínicas realizadoras, pero se pagan a quienes, a prestadores de servicios odontológicos.
1: Cual, no hay una si cifra esa como fuera tal. La prioridad.
2: Exacto, no es una prioridad y nosotros sí siempre insistimos. Respetamos todas las luchas de los compañeros, pero para nosotros los pacientes renales es de vida o muerte. Nosotros no tenemos tiempo. Perder una diálisis, un tratamiento continuo, puede ser fatal. Esto depende de diagnóstico. Imagínate, hay compañeros que tenemos insuficiencia renal y sobre esta insuficiencia renal, compañeros que tienen diabetes, presión arterial, insuficiencia cardíaca, es decir, diagnóstico sobre diagnóstico. Y un compañero que tenga un diagnóstico como tal, le falta una diálisis, puede ser perjudicial, sobre todo apagarle la vida inmediatamente.
1: Kevin, ¿cuánto requiere monetariamente un paciente renal para poder solventar su tratamiento por fuera del sistema público si es que este no tiene la dotación de los kits de diálisis?
2: Sí, efectivamente, nosotros hablamos de cifras que rondean los $1,500. Actualmente, compañeros que están adscritos al MSP y al IES, a pesar de tener la garantía que se supone debería ser por parte de esas entidades, tienen que adquirir insumos. El día más económico, podemos decir, un paciente está gastando $30 por sesión. Incluso este monto puede llegar a $110, $120. Hablamos de más de $1,500, solamente el tratamiento. Tomemos en cuenta también que nosotros consumimos medicina de especialidad para la presión arterial, para controlar nuestro fósforo, para controlar nuestro calcio. Es decir, tenemos diferentes diagnósticos. Sumemos a esto entre $500 a $600 solamente en medicina. Vamos sumando, pasan los $2,000. Para cualquier bolsillo ecuatoriano es impagable. Y ustedes han sido testigos que el gasto de bolsillo se ha incrementado más del 60%. Es decir, todos los recursos salen de nuestro bolsillo y hay compañeros, sobre todo en zonas rurales, que han vendido ya sus propiedades, han vendido su ganado, han vendido sus animalitos para poder dializarse. Hablamos también que no solamente el principal problema es el acceso a un tratamiento de diálisis, también es el acceso a un transporte. Tenemos nosotros nuestra compañera Liz Ontaneda en Orellana, que siempre nos cuenta el caso de la Amazonía. Hay compañeros que se movilizan en transporte fluvial para ir a diálisis. Cada trayecto les cuesta entre $40 a $50. Imagínate pagar esos 40, 50 por trayecto tres veces a la semana.
1: Todo eso hay que sumar.
2: Exacto, se va sumando. Es decir, no solamente siempre nosotros decimos desde nuestro frente, la punta del iceberg es de esta deuda estatal que mantiene con las dializadoras, la falta de medicinas, la falta de exámenes médicos en los hospitales o clínicas privadas. Pero atrás de esto hay una crisis completa. Discriminación laboral, discriminación social, una falta de promoción de trasplantes renales. Mira, nosotros siempre insistimos con este dato. Cifras oficiales de INDOT nos dicen, manejan cifras contrarias a nosotros. Ellos dicen de cada 6 ecuatorianos decidieron ser, de cada 10 ecuatorianos, 6 decidieron ser donantes. Para nosotros las cifras son al revés. De cada 10 ecuatorianos, 6 dijeron que no quieren mantener su condición de donantes de órganos. ¿Por qué? Porque no hay una promoción sostenida de INDOT. En el registro civil las personas no están capacitadas para abordar este tema tan importante y te preguntan, ¿quieres ser donante sí o no? ¿Donante de qué? En el registro civil no tienes una pancarta, una pantalla que haya un video
1: flyer,
2: que promueva. Un flyer, exacto.
1: Informativo.
2: En las redes sociales que tanto dinero cuesta esta publicidad que hacen, no hay una campaña sostenida. Ustedes pueden ingresar a las páginas de INDOT, a sus redes sociales en Instagram y Facebook. Sus publicaciones nos llegan a más de 10 likes, a más de 2 compartidos. Y cuando debería ser una campaña masiva, porque estamos hablando de órganos a nivel nacional. Y nosotros insistimos siempre, sin donantes no hay trasplantes. El objetivo sería a 5 a 10 años que de los 20.800 pacientes renales que somos a nivel nacional, al menos el 25% estemos ya trasplantados.
1: A ver, estamos hablando entonces de que ustedes no han encontrado una solución. Yo estoy en este espacio, voy a cumplir 2 años y más también. 2 años y unos cuantos meses más. Y desde que asumí el espacio, el reclamo permanente de los pacientes, de los familiares, ha sido: no encontramos las medicinas que con las que requerimos para llevar adelante nuestros tratamientos. Pero hoy día, ¿no? Dicen, el Ministerio de Salud realiza, el Ministro de Salud, ¿no?, realiza un recorrido por sus centros en la ciudad de Quito y no encuentran novedades. Y empieza una suerte de disputa de relatos, ¿no? El gobierno dice, si hay medicinas, y ustedes insisten en que no. Me pregunto, finalmente, ¿a quién le creemos?
2: Por supuesto, siempre nosotros insistimos esto de que, nuevamente, nosotros somos pacientes 24 horas del día. Nosotros somos los protagonistas y estamos viviendo en carne propia y a diario la crisis en los hospitales. Quizás el Ejecutivo puede poner su publicidad, sus publicaciones de que está todo abastecido, pero solamente lo saca para los videos. Si van ustedes un día cotidiano a los centros de salud, van ustedes a escuchar el clamor de la gente que todo están adquiriendo. Un día cualquiera pueden acercarse al Hospital Eugenio Espejo y ver que les mandan a comprar, no en una receta, sino en un papel cualquiera anotado. Incluso les mandan a comprar morfina, algo que está sujeto a fiscalización, y los familiares desesperados porque no consiguen, porque no les venden sin una receta, con una prescripción médica. Es decir, la crisis es evidente, los medios, tanto medios independientes como medios tradicionales, han hecho eco de esto. Quizás las publicaciones del gobierno sí, para quizás calmar a la población, para tratar de desmentir nuestro relato, pero nosotros lo vivimos en carne propia. Es decir, la crisis la llevamos, como bien lo mencionaste, más de 2 años y 8 meses. Hemos hecho todos los plantones, las marchas, las acciones, los documentos. Hemos ingresado a la Asamblea Nacional, Presidencia de la República, Ministerio de Salud Pública, y nos archivan nuestra documentación. No recibimos ninguna respuesta como tal de manera oficial. Y nosotros lo que pedimos es la creación de una Mesa Nacional Permanente de Salud Renal, integrada por ¿quiénes? MSP, IES, INDOT, prestadores externos de diálisis, la Academia, sociedades científicas y nosotros los protagonistas, el Frente de Pacientes Renales o gremios de pacientes renales, con el fin de ¿qué? De garantizar la continuidad de diálisis como un servicio crítico esencial mediante mecanismos permanentes de financiamiento y pago oportuno.
1: ¿Cómo asumen ustedes que hayan puesto a funcionar este denominado la Comisión Nacional de Equidad en Salud? Y voy a permitirme, antes de escuchar tu respuesta, enumerar cuáles son las funciones y objetivos de esta comisión según la página del propio ministerio. Vigilar desigualdades, dice, monitorear las diferencias sociales y determinantes que afectan la salud pública. Crear políticas integrando el enfoque de equidad en programas y normativas del sector sanitario. Unir sectores, fomentar el trabajo conjunto entre las distintas instituciones para una respuesta coordinada y definir prioridades, orientar la asignación de recursos y planes anuales de trabajo. Te pregunto, alguien me decía, activando este comité, lo que están procurando es perfilar a los pacientes para ver quiénes sí pueden pagar y a ellos no darles la medicina completamente gratuita. Es una suerte de privatización de la salud lo que pretenden.
2: Nosotros recibimos igual esos anuncios con preocupación, sobre todo porque siempre se crean este tipo de comités, este tipo de observatorios, pero finalmente terminan en un diagnóstico, es decir, no hay acciones concretas. Si se cumplen como tal estos objetivos que mencionan de equidad, ¿pero a qué nos referimos con equidad? Hacer ese diagnóstico, como bien lo mencionas, ¿quién está apto para poder pagar, sobre todo qué bolsillo puede soportar? Pero en nuestro caso de pacientes renales, estoy seguro que ningún ecuatoriano puede pagar la enfermedad por sí solo. Es decir, nosotros sí estamos conscientes de que la creación de estas entidades, estos organismos, pueden tener otras intenciones, como tal el perfilamiento, un tamizaje, de hacer una clasificación de estas personas, tienen más ingresos, pueden costear, quizás estamos entrando en una privatización y luego tengamos como pagar una prima adicional, ¿no? Uh-huh. Pagas el IES y una persona que pueda tener un recurso adicional puede pagar una prima. Es decir, una privatización. Nosotros sí vemos con preocupación, ¿por qué? Porque el Estado tiene la obligación de garantizar, sobre todo en enfermedades catastróficas, que para nosotros los ecuatorianos es impagable. Un trasplante renal que llega a más de los 80 mil, 100 mil dólares, imaginemos, va a ser algo inalcanzable para una persona que se sustenta con un salario básico. pagar medicina inmunosupresora para compañeros trasplantados que llegan de $1,500 a $2,000, esto no va a cubrir ningún seguro, por más privado nacional que tengamos.
1: Y ahí es, yo escuchaba ayer a varios testimonios de los pacientes renales, ¿no?, que habían recibido un trasplante y decían, pese a que ya tuve la suerte de recibir un órgano, corro el riesgo de que mi cuerpo lo rechace porque no me dan los inmunosupresores que hacen que esto sea viable.
2: Sí, mira, muchas veces la población, los que están escuchando, consideran que cuando llega un trasplante es la cura para nuestra enfermedad.
1: Ya se acabó, ya, gracias.
2: Lamentablemente nuestra enfermedad no tiene cura, nosotros llevamos esta enfermedad hasta nuestros últimos días. El tener un trasplante implica más cuidado que cuando una persona está en diálisis. La medicina inmunosupresora hace que tu cuerpo prácticamente no rechace al órgano, porque es un órgano externo y el cuerpo es tan inteligente que lo trata de desechar.
1: Es un órgano ajeno, digamos.
2: Exacto. Y los inmunosupresores tratan de dormir al sistema inmunológico para que no detecte el órgano y no lo rechace, y el órgano siga con su función adecuada. Nosotros también recibimos con testimonios de los pacientes trasplantados de manera irresponsable. Mira, esto es importante conocerlo. Se hizo una adquisición de medicina genérica. Los compañeros estaban ya tomando medicina, llamémosle de manera, entre comillas, original o de marca. Se hizo un cambio de medicina genérica por un ahorro por cada caja de 20 centavos. Estamos hablando de 20 centavos que se pasó de medicina original, que fue aprobada, está haciendo todos sus estudios de bioequivalencia y de todos sus estudios del principio de acción que funcionó a todos los compañeros. Se hizo un cambio, una adquisición de medicina para un año, sin un estudio técnico previo, sin un análisis de bioequivalencia. ¿Y ahora qué se menciona? En el Baja Ortiz específicamente, los especialistas dicen, tenemos preocupación porque es medicina genérica, si usted quiere que su hijo consuma esta medicina, debe internarle por 3 días y vamos a probar en pequeñas dosis para ver si funciona la medicina. Y mi pregunta es,
1: ¿qué están probando?
2: ¿No funciona? Los niños no somos, los niños ecuatorianos no somos conejillos de indias para que el Estado pruebe medicina si funciona o no, por un ahorro, insisto nuevamente, de 20 centavos por caja.
1: El 24 de mayo el presidente de la República decía, en 3 semanas va a llegar medicina homologada, medicina fabricada en la India, aceptada por la FDA. Ahora, y ante la presión social, han dicho que eso está avanzando y que el primer lote estaría llegando a finales de año. ¿Cómo les deja esa noticia?
2: Imagínate, el 24 de mayo en su informe a la Nación, en 3 semanas aseguró, incluso la ministra Murillo lo dijo, yo garantizo que esta medicina llegue porque estamos haciendo todas las acciones correspondientes. Nos enteramos 2 meses después que apenas están viendo si tienen las certificaciones correspondientes y que probablemente llegue a fin de año, pero tampoco hay una transparencia. ¿Cuál es la medicina que va a llegar? ¿Para qué diagnósticos llega? No sabemos.
1: En la narrativa oficial la excusa ha sido es que estamos llenos de mafias entre los trabajadores de salud y las compras se caen, ¿no? Ha sido básicamente lo que ha dicho el ministro de Salud, el señor Juan Carlos Abeiga, el doctor Juan Carlos Abeiga, y el ministro del Interior, el señor John Reinberg. Dicen, lo que pasa es que tenemos mafias, ¿no? Y dicen, si tú vas a un hospital público, un hospital del IES, el médico te da la cantaleta de que los lobos están tomados la compra de medicinas. Entonces uno dice, ¿cuándo se enteraron esto? Hace 15 días que dieron la declaración, ¿por qué no están presos? ¿Les han explicado a ustedes lo mismo?
2: Por supuesto, nosotros recibimos las mismas respuestas y mira, sobre todo, va ya en su segundo mandato oficial, y tomamos en cuenta estos 2 años y medio, ¿quiénes ponen a los gerentes en los hospitales? Cada vez que ingresa un ministro, se mueven toda la planta administrativa. Modifican a sus gerentes, modifican a su personal, a sus directores, a sus viceministros. Mira una responsabilidad de 8 ministros en 33 meses. El ministro Bernabé en 57 días no hizo absolutamente nada. Tuvimos también con un encuentro con él en el Hospital Baja Ortiz, que yo le invité a un diálogo y me envió a hablar con una persona de seguridad de él. ¿Qué podía hablar un paciente renal de un frente de pacientes con una persona de seguridad?
1: Un señor agente de la policía.
2: Ni siquiera me podía agendar una reunión, quizás la asistente de él me podía agendar una reunión, pero ahí se vio sobre todo lo que no hay ninguna voluntad de ninguna autoridad. Para mí es una excusa que hay corrupción en los hospitales, que hay mafias, que hay un monopolio de dializadoras. ¿Por qué el paciente tiene que pagar esas consecuencias? Si hay mafias, si hay corrupción, ¿por qué con toda la fiscalización que pueden hacer, con todo, tienen...
1: El aparato estatal.
2: Aparataje estatal, que tienen militares, policías, ministerios, que tienen todo, absolutamente todos los poderes. ¿por qué no abordan de manera inmediata los problemas? Si tienen ya identificados, mira, todos los ministros han dicho, estamos diagnosticando cuáles son los problemas. Termina su gestión, no termina el diagnóstico. Asume otro ministro, nuevamente a Veiga, que está haciendo recorridos para identificar los problemas. Lo mismo lo hizo Bernabé, lo hizo la vicepresidenta de la República.
1: Se fue a España a ver cómo era el modelo.
2: Fue a copiar supuesto modelo de España, que no lo tenemos aún implementado. Ni siquiera se hizo nada absolutamente. Y mira ese problema, ¿por qué? Estuvo Lama, estuvo Martín. La salud ha sido manejada por abogados, por diseñadoras de modas que absolutamente no han hecho nada por la salud. Ahora se pone a un doctor que, mira, teniendo conflictos de intereses porque era accionista de la clínica Alcibar. Y nosotros vemos también estos datos de que la clínica Alcibar, maravillosamente, este último mes recibió un pago de $2 millones por parte del MSP por servicios externos. ¿En qué nos puede dar a pensar a nosotros de que llega el ministro Vega, que es accionista o era accionista de la clínica Alcibar, y se pagó directamente a la deuda de ellos? Es decir, y lo mismo pasó con Lama. Uh-huh. Lama, accionista de varias clínicas también, incluso dializadoras, durante su periodo en IES y en MSP, se pagaron las deudas exclusivamente a estas clínicas.
1: Y esto a nadie le ha parecido importante como para fiscalizarlos. Kevin, las puertas de MQ, medio público del Distrito Metropolitano de Quito, siempre abiertas, ¿no? Lastimosamente el tiempo nos ha ganado, pero esto requiere muchísimo, muchísimo de sensibilidad para que sigamos entendiendo que estamos dejando sola a una buena parte de la sociedad en su batalla por preservar la vida. Son las 5 de la tarde con 59 minutos. Revisamos una última nota local antes de despedir.
3: La ciudad tiene mucho que contar.
1: El Festival Internacional del Globo Mitad del Mundo, organizado por la Prefectura de Pichincha, llega este 20, 21, 22 y 23 de agosto en su quinta edición. Esta propuesta da un impulso al turismo y al desarrollo económico en todo el Distrito Metropolitano. Así lo destacó la prefecta Paola Pavón, quien anunció que el primer día del festival los globos visitarán el territorio, llegando incluso a Solanda, Carapungo y la Plaza de la República. Con eso finalizamos entonces esta emisión correspondiente al miércoles 5 de agosto de 2026. Tengan ustedes un descanso reparador. Las noticias con contexto, análisis y proyección regresan nuevamente mañana a partir de las 5 de la tarde.
4: Son las 18 horas en punto.
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7: Hola, esta tarde, esta noche, volvemos a comprobar que los recuerdos también avanzan con el tiempo. Mientras Quito continúa cuidando sus espacios naturales, fortaleciendo su movilidad, asegurando el agua para miles de familias y renovando sus calles, nosotros viajamos por canciones que siguen despertando emociones intactas. Reviviremos el regreso triunfal de Alice Cooper, la magia inolvidable de Dirty Dancing, la sensibilidad de Bad Bunny, sí, la tiene, al hablar de recuerdos, y la intensidad romántica de Cristian Castro, demostrando que la buena música siempre encuentra una nueva generación dispuesta a hacer la suya. Gracias por permitirnos acompañarte una vez más desde los tiempos de antes. ¡Los buenos tiempos!

0: Ella es Sandra. Su verdadero nombre es Iván España. Fue una figura clave del Ítalo Disco. Call Me del grupo España fue su consagración mundial en 1987. Ivana dejó de cantar principalmente en inglés para desarrollar una exitosa carrera en italiano, donde se mantiene hasta la actualidad. La música de los tiempos de antes todavía tiene mucho que contarte. 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
0: I've Had the Time of My Life, interpretada por Vin Medley y Jennifer Worms para la banda sonora de Dirty Dancing, ganó el Oscar, el Globo de Oro y el Grammy a la Mejor Canción Original. En ocasiones, algunos días terminan igual que empiezan y otros cambian tu vida para siempre. Son esos momentos que permanecen contigo aunque pasen los años, porque estuvieron llenos de emociones, música y personas que nunca olvidarás. Tal vez tú conservas un recuerdo que, cada vez que vuelve a sonar una melodía, regresa con la misma intensidad. Revive esa sensación al escuchar I've Had the Time of My Life con Bill Medley y Jennifer Worms aquí en la radio de Quito. 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

Dicen que al dormir la imaginación toma el control. Entonces aparecen esos mundos donde todo es posible, donde los sueños tienen banda sonora y la fantasía nunca pasa de moda. Así sonó Música de Cómplices en MQ Radio. Cuerpo de Bomberos de Quito extingue por completo el incendio forestal en el sector de La Victoria en El Quinche. Adelante, detalles en MQ. La música noventera de Ecuador dejó huellas que nos encanta seguir. ¿Nos acompañas?

El cuerpo de bomberos Siquito confirmó este 4 de agosto de 2026 la extinción total del incendio forestal registrado en el sector de La Victoria, en la parroquia El Quinche, luego de varios días de labores intensas desarrolladas por equipos terrestres y apoyo técnico especializado. La emergencia movilizó a decenas de bomberos, vehículos, maquinaria y recursos logísticos, quienes trabajaron de forma coordinada para mantener el avance de las llamas, evitar que el fuego alcanzara viviendas, áreas productivas y zonas de mayor riesgo, además de ejecutar labores de liquidación de puntos calientes para impedir una reactivación. Las autoridades informaron que una vez controlado el incendio, continúan las tareas de monitoreo permanente en el área afectada y reiteraron el llamado a la ciudadanía para evitar quemas agrícolas, fogatas o cualquier actividad que pueda generar nuevos incendios durante la época seca, recordando que la prevención sigue siendo la herramienta más eficaz para proteger la vida. La

Cuando el corazón encuentra las palabras justas, nacen melodías que el tiempo no consigue borrar. Entre ellas destacamos dos que hacen buena pareja, con Chicago y John.

0: las 18 horas con 33 minutos. Esto es Mundo Curioso. La moda y la exploración espacial se unen en un proyecto sorprendente. La reconocida firma italiana Prada participó en el diseño de la ropa que utilizarán los astronautas de la misión Artemis 3 de la NASA, prevista para los próximos años.
1: No lo sé, Rick, parece falso.
0: La prenda forma parte de un avanzado sistema de refrigeración y ventilación desarrollado junto a la empresa aeroespacial Axiom Space y permitirá a los astronautas soportar largas caminatas espaciales en condiciones extremas. La experiencia de Prada en materiales innovadores y diseño de alto rendimiento fue clave para este proyecto que combina tecnología de punta y alta costura.
2: ¡Ah, caray! Eso sí me interesa, ¿eh?
0: ¿Quién lo diría? De las pasarelas de Milán directamente a la luna. Esto fue Mundo Curioso.
3: Quito fortalece la movilidad sostenible con nuevas ciclovías que se integran al sistema Quito Bici. Adelante, detalles en 102.9.

El municipio de Quito, a través de la empresa pública metropolitana de movilidad y obras públicas, EMMOP, continúa ampliando la infraestructura destinada a la movilidad sostenible, con nuevos tramos de ciclovías que fortalecerán la operación de Quito Bici, el sistema público de bicicletas, que entró en funcionamiento con 25 estaciones, 250 bicicletas y cobertura entre La Ofelia y Quitumbe. Las intervenciones incorporan nueva señalización horizontal y vertical, elementos de segregación, mejoras en la seguridad vial y conexiones estratégicas para facilitar los desplazamientos diarios de quienes utilizan la bicicleta como medio de transporte, recreación o integración con otros sistemas de movilidad, consolidando una red que busca ofrecer recorridos más cómodos y protegidos. Las autoridades municipales destacaron que estas obras forman parte de la política de movilidad sostenible impulsada por la ciudad, incentivar hábitos saludables y brindar alternativas eficientes frente al uso del automóvil, promoviendo una red ciclística cada vez más conectada y segura para miles de usuarios. La red.

Un estudio de la Universidad de Birmingham encontró que compartir una bebida dulce caliente favorece un ambiente más relajado y facilita conversaciones difíciles. ¿Suena bien? Y también lo hace la música de Jesse y Joy.

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2: DTMF debí tirar más fotos de Bad Bunny. Dio nombre a su álbum de 2025. Se convirtió en una de las canciones más comentadas del disco. Su mensaje sobre la nostalgia, el paso del tiempo y el valor de conservar recuerdos conectó profundamente con el público y generó miles de conversaciones en redes sociales sobre la importancia de vivir el presente antes de que se convierta en un recuerdo. ¿Cuántos momentos importantes guardas solo en la memoria? Hay instantes que parecen cotidianos hasta que un día descubres que ya no volverán. Entonces entiendes que un abrazo, una reunión familiar o una fotografía pueden valer mucho más con el paso de los años. Esa sensación de mirar atrás y querer haber disfrutado un poco más es lo que ha hecho que millones de personas se identifiquen con esta historia. Quédense, disfruten el sonido de DTMF con Bad Bunny aquí en MQ Radio.

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El espíritu de verano, de libertad, de disfrutar el presente, también se vive en la música. Bad Bunny y Calvin Harris unen sus estilos para recordarte que las mejores postales se enmarcan en esos recuerdos que muchas veces surgen bailando con Calvin Harris y Capital Cities. Bueno,

Gemología y valoración de piedras preciosas con inteligencia artificial. La autenticidad de minerales y joyas se certifica con luz láser y análisis de patrones. Gemólogos identifican el origen y pureza de diamantes con espectrometría guiada por software. El mercado de gemas requiere máxima transparencia para evitar falsificaciones. Los expertos en gemología utilizan dispositivos equipados con GIA-ID100. Para evaluar la estructura atómica de los minerales en segundos. Esta tecnología respalda el comercio ético y asegura que los compradores adquieran piezas auténticas con certificación de origen garantizada. Las joyas de verdad brillan. El gemólogo pone el ojo. La inteligencia artificial ayuda. No todas las flores crecen en un jardín, algunas brotan en el alma. 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